0: Coquimbo 10 puntos, Tolima 7. Tolima es el único que le podría arrebatar el primer lugar si Coquimbo pierde y Tolima gana su partido. En los enfrentamientos entre sí, 3 puntos para cada uno. Goles, ganó 3-0 Tolima allá. Coquimbo ganó 3-0 de local. En goles están igualados. Vamos al último criterio, diferencia de goles. Ahí Coquimbo tiene una ventaja de 2 goles. Así que por eso hay que esperar a la última fecha. Polaco Golver, bienvenido. Clasificación de Coquimbo, como anticipaba y como esperaba también Hernán Caputo cuando conversábamos con él a las 14 horas. ¿Cómo estás?
1: Hola, Rodri, ¿cómo estás? Sí, qué buena, una linda noticia para una persona que le tengo en gran estima por lo profesional que es. Y qué bueno que tenga estas revanchas. Y además que, como dijo el Toño, o sea, que no se clasificó así como medio ahí a los tumbos, no, o sea, clasificó bien. Entonces, una linda noticia, es una muy buena señal. Y ahora, bueno, siempre pasa con este tipo de situaciones que primero eres una sorpresa, pero ya después no eres sorpresa y después te empiezan a mirar con cara. Los rivales te empiezan a mirar con otra cara. ¿Ah?
0: Es así.
1: Probablemente antes no te conocían tanto. Decían, ya, ok, este equipo, mire que juega bien. ¿Ah? Pero ya después de esta es como, ándate, este ya es. Estos vinieron en serio y hay que tomárselos de otra manera. Entonces, pero me alegro. Lo importante es que clasificaron y es una muy buena noticia.
0: El martes cierran la fase de grupo frente a Nacional en Montevideo. Ya Coquimbo clasificado a octavos de final. Veremos si es primero o segundo. Vamos a la Copa Sudamericana. Lamentablemente perdió O'Higgins. Impensable, tal vez. 3-2 le ganó Boston River por el grupo C. Castillo y Thiago Vecino anotaron los goles del equipo celeste, pero fueron descuentos. Comenzó ganando 2-0 el equipo uruguayo. Luego 3-1 terminó el partido en victoria para el equipo uruguayo, que ya estaba eliminado de este certamen. ¿Cómo quedó O'Higgins de Rancagua? Primero, Sao Paulo con 9, Millonarios segundo con 8, O'Higgins fuera de zona de clasificación con 7 puntos, eliminado Boston River con 3. Así que O'Higgins deberá ir a buscar la clasificación a Bogotá. Estará jugando frente a Millonarios en esa última fecha. Está obligado a ganar O'Higgins de Rancagua para clasificar. ¿Cómo se le enredó la clasificación al equipo celeste? Está obligado a ganar en Bogotá, sí, porque un empate no le sirve.
1: Sí, no, que te digo que increíble. Para mi gusto, es de los que está fuera, jugando fuera, humildemente creo que es el que mejor juega. A mí, me parece, por su fondo de juego, es el equipo que más me gusta. Pero bueno, sí. Increíble que se le haya complicado así. Sí. Yo creo que lo tenía más o menos amarradito, pero bueno. Ojalá que
2: tiene todavía que una pueda opción, tendrá que.
1: Sí, lógico, pero uno al principio lo veía y decía, están al otro lado, o sea, está jugando muy bien con un nivel de convicción altísimo. Sí.
2: Lo cierto es que, si bien el equipo uruguayo jugó hoy día mucho más suelto, claro, uno O'Higgins, como siempre, más adelantado, intentando tener mayor presencia en ataque. Encontraron espacio los uruguayos. Creo que no fue una buena noche de Carabalí.
0: No, fue una norma. Horrible.
2: Se comió un gol.
0: Horrible.
2: Entero. Y uno y medio,
0: tercero,
2: te digo. Sí, y casi dos. O sea, no tuvo una buena noche. Y O'Higgins pudo haber llegado más al gol. Tiene la opción final. Y ahí tendrá que jugarse una final. A todo o nada.
0: Va a ser mano a mano. Está obligado a derrotar a Millonarios O'Higgins para clasificar en Copa Sudamericana, ya sea en playoff o a octavos de final. Y Palestino está jugando hasta ahora 8 minutos del primer tiempo y ya pierde por 1-0 frente a Gremio en Porto Alegre. El mundialista con Dinamarca, Martin Bradway, anotó el 1-0 en el minuto 4. Con esto, Palestino eliminado de la Copa Sudamericana. Incluso ganando hoy día, si es que llega a ser la hazaña, el equipo árabe tiene opciones bien remotas de clasificar a la siguiente ronda o a los playoffs de la Copa Sudamericana. Y el hincha itálico está pendiente de lo que pasó en Asunción. Grupo G ganó Olimpia 3-1. En los últimos minutos lo ganó Olimpia, empataban 1-1 hasta el minuto 87. Sandoval y Ferreira anotaron 2 goles para Olimpia. Triunfo del Rey de Copas. 10 puntos para Olimpia, 7 para Vasco, 7 para el Audax italiano. Todavía va a llegar con opciones el Audax. También Quizás un empate le sirva, pero Vasco va a jugar con Barracas ya eliminado. Así que tiene que ir a buscar también el triunfo el Audax nomás a Asunción la próxima semana para enfrentar a Olimpia, que no tiene asegurada su presencia en la siguiente ronda. Así que allá también Audax se jugará mano a mano la opción de clasificar, sí, en Asunción.
3: Eso también, digamos, está dando otras buenas señales. Están llegando todos al último partido con opciones.
0: Salvo Palestino.
3: Salvo Palestino, claro. Tuvimos años donde en la tercera fecha eran espectadores. Ahora la mayoría está llegando va a llegar al último partido con chances de poder buscar una clasificación.
0: Es así. Estaremos contándote, por supuesto, de las alternativas de otros partidos. El Libertadores, el Flamengo Estudiantes, muy bueno, 20-30 horas. Estará jugando Palmeiras Cerro, Junior Sporting Cristal, la Liga de Quito con Lanús a las 20:30 en Quito. De eso te estaremos contando. También de River, que juega a las 20:30 con Bragantino, con equipo alternativo River, porque guarda todo para el domingo, para la gran final del fútbol argentino. Titular Paulo Díaz, a propósito.
3: Lleva mucho tiempo sin...
0: Va con suplentes River,
3: pero suplente de los suplentes,
0: entre comillas, porque va Armani, quien vuelve de una larga lesión, Petzela, va a jugar Castaño y va a jugar Maxi Mesa. Subiabre, o sea, es un equipo prácticamente estelar, pero son suplentes. O sea,
1: ese equipo en cualquier parte es titular, pero...
0: Pesela, imagínate.
1: Acá en Chile, imagínate lo que sería.
0: El equipo alternativo, no, Rivero. Sí. Se pasaron. Ya pues, 20:11, a propósito de Copa Libertadores, mañana transmite Cooperativa, 7:30. Estaremos al aire desde el Claro Arena con equipo completo. Ya nos cuenta Maximiliano Videla de la Católica. 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
0: Maxi Videla estuvo en el Claro Arena en la última práctica de la Católica. Mañana va a la cancha por la Copa Libertadores. ¿Cómo te va?
5: ¿Qué tal, Rodrigo Contreras? Así es, ahí estuvimos, conferencia y práctica. Primero conferencia de Clemente Montes y luego la práctica en el Claro Arena, como siempre lo hace Daniel Garnero, en el día previo a un encuentro ahí en el que va a jugar de local. El equipo entrena en el estadio y así lo hizo hoy antes de enfrentar mañana a Barcelona de Guayaquil. Y lo hizo con una mala noticia, con la de Juan Ignacio Díaz, que no pudo entrenar a la par de sus compañeros en esta última práctica. Se resintió de la dolencia que lo dejó fuera del partido con Deportes Limache. Una lesión pélvica es la que tiene el central de la UC, y por lo mismo, muy probablemente, y no habiendo entrenado hoy, no sea titular mañana frente al Barcelona de Guayaquil. ¿Quién entró a reemplazarlo en la saga? Daniel González se paró a un costado de Branco Ampuero, así que todo indica que esa va a ser la dupla de centrales, el ex Antofagasta y el ex Santiago Wanderers, ante la baja de último minuto de Juan Ignacio Díaz, que, como decimos, por una lesión pélvica, bien digo, quedaría afuera de este partido frente a los guayacos. Repasemos el equipo de la Católica.
0: Vamos.
5: Con Bernedo, con Arancibia, Ampuero, González, al costado izquierdo Mena, más adelantado Zucchi, junto a Valencia y a Cuevas, ojo ahí también en esa zona de la cancha, y más adelantados Montes, Sampedri y Yani. Sobre el final de la práctica tuvo algunos minutos Jimmy Martínez, en cambio por Cristian Cuevas. Casi todo el entrenamiento lo hizo el Simbi, pero ojo a ese movimiento que hizo sobre el final Garnero Rodri.
0: Ya pues, movimientos, parece clara la formación para mañana.
3: O sea, ya tiene una forma clarito, el 4-1-4-1 que organiza Garnero, con el colombiano Valencia como eje central, y luego los extremos son Montes y Gianni, uno derecha e izquierda, y los mediocampistas internos son Cueva y Zucchi. Ahí está la diferencia, los dos volantes centrales tienen el retroceso y los externos van hacia adelante. La idea de juego que él le ha dado, yo te diría, mejores réditos al equipo de Garnero. Tiene ya funcionamiento y hay jugadores que pasan por buenos momentos. y mañana es un partido donde tendrán que ser protagonistas, ir a buscar la victoria, porque la victoria los acerca a avanzar. Yo te diría que la entrada de Dani González seguramente le va a dar mejor salida que el argentino Díaz, pero pierde algo en el juego aéreo. Fuerte el argentino Díaz en el juego aéreo, en ataque va muy bien. Es un agente de riesgo y de posibilidad de gol. No lo van a tener.
0: Te dejo una pregunta en la mesa, Polaco. A propósito de cómo ha sido la Católica de local, perdió con Boca, empató con Cruzeiro, un Cruzeiro que estuvo casi todo el segundo tiempo jugando con uno menos. ¿Qué tiene que cambiar en este libreto de Garnero mañana frente a Barcelona y jugando de local? Lo ha hecho muy bien de visita, pero de local, ¿qué tiene que hacer mañana en un partido que va a ser demasiado relevante? Porque está obligado a ganar, hay que decirlo.
1: Sí, ¿sabes qué? Lo que pasa es que cuando, por ejemplo, pasó el partido anterior, que las ganas a veces te llevan por delante y te olvidas un poco de hacer el partido que tienes que hacer. Y eso yo creo que no le puede pasar. No puede caer en eso, no puede caer en el ritmo de la hinchada, o sea, jugar al ritmo de la galería, que es muy tentador, porque corres el peligro de meterte en una dinámica de la cual después no puedes salir, porque en el fondo de una u otra manera abandonas tu plan para seguir uno que te puede agotar antes de tiempo, que te puede hacer cometer errores, que te puede hacer atarantarte mucho. Entonces, contestando a tu pregunta, si lo que no puede hacer es desviarse de su plan. Si Garnero dice, muchacho, no te invento, vamos a esperar en tres cuartos de cancha, y no, perfecto, y no quiere decir que el primer minuto salgan todos volando a apretar y que a los cinco minutos estén todos ahogados, ¿entendí? Entonces creo que hay harto de emocional en esta planificación, porque probablemente todo te va a querer, o todos van a querer ir adelante, todos van a querer hacer, pero llega un minuto en que tienes que tomar tus precauciones, tienes que mirar bien el partido, analizarlo, jugarlo minuto a minuto, no pensar en el final. Tienes 90 minutos para ganar el partido, entonces no, creo que no es tan, o sea, desde lo táctico no es mucho lo que puedes haber cambiado, lo mucho que puedes mejorar de un partido a otro, ¿no? No es tanto, pero el tema está en que tienes que, digamos, en lo mental, ahí sí, ahí es donde tú puedes marcar una gran diferencia.
3: Sí, digamos, la emocionalidad en San Carlos de Apoquindo, yo creo que en el primer partido con Boca le pasa cuenta, era el estreno del estadio en la Libertadores, era jugar con Boca, era volver a jugar la Libertadores después de varios años, el público, creo que ese partido le jugó en contra en la emocionalidad, equivocaron los caminos. Un equipo se dedicó más a pelear y a golpear que a jugar. Con Cruzeiro recuperaron parte del fútbol y pudieron haber ganado, digamos, hicieron méritos para hacerlo, quedaron con 10 y Cruzeiro hizo un partido de aguante y resistió. Y ahora les toca, va a ser difícil salir medidos. Yo creo que van a ir al frente. El tema es que tienen que estar preparados, digamos, porque seguro que van a ir, y si va a ser un equipo adelantado, van a haber espacios para que el equipo ecuatoriano te juegue a la contra. Ahí van a tener que estar muy, muy atentos, muy concentrados en esos relevos, en esos retrocesos rápidos, en esas transiciones. Están muy atentos a tomar las marcas visualmente antes de que la jugada venga a la contra. Para eso se juega la libertad, para jugar esta clase de partidos, exigente, con obligaciones, que tiene un objetivo gigantesco, que es pasar a una fase, y ese objetivo te trae éxito deportivo, te trae más billetera gorda, te trae más posibilidades de seguir compitiendo, así que se juega mucho mañana. Ojo, Barcelona también se juega mucho. Barcelona está obligado a, cuando salude el capitán, a ir al frente, porque están obligados a ganar todo y que todos los otros pierdan todo. Así que también se van a encontrar con un equipo. Yo creo que
1: ese condicionamiento le afecta más a ellos que a Católica.
3: Claro, yo siento, sí. Polaco, que Barcelona, digamos, no va a ser un equipo de reacción, va a ir a buscar, tiene que salir a buscar.
1: Sí, no le queda mucho, pero el problema es que tiene con qué salir a buscar.
3: Claro, ahí está el punto, pero digamos, pero ese ejercicio o esa puesta en escena la tienen que hacer. O sea, yo no,
1: sí,
3: no, no imagino Barcelona esperando y a la contra. No, o sea, yo creo que. Y aquí atención, ¿eh? Atención. La Católica se vio bien en Guayaquil y en Belo Horizonte jugando.
0: En otro papel.
3: En otro libreto. Sí. Saca ahí, saca a don Dani Garnero, saca el manual paraguayo. Sí. Ven para acá, aquí te espero. Y te voy a buscar. Y te voy a buscar la velocidad de Monte. Y te voy a buscar al pivoteo de San Pedro. Y tiene la buena pegada de Zucchi para buscar desde la izquierda la pelota cruzada a Montes por detrás de los laterales y el central. O sea, siento que también la Católica algo va a medir, lo puede dejar venir un poquito en esos primeros 5 o 10 minutos y buscarlo a la contra. Ahora, el público va a empujar para que vayan al frente también desde el saludo de los capitanes.
0: Es así. Maximiliano, vuelvo contigo para escuchar voces.
5: Sí, escuchemos a Clemente Montes que habla sobre Fernando Sampedri, el enmascarado Fernando Sampedri que va a jugar mañana frente a Barcelona de Guayaquil, y también, claro, saca conclusiones del empate que se dio ayer en la Bombonera entre Boca y Cruzeiro. Escuchemos a Montes.
6: No, para mí él está como siempre, ahora le vamos a decir el toro enmascarado nomás. Pero bueno, obviamente yo creo que por parte de él 100% quiere jugar, pero obviamente también está la parte médica, que ahí lo tienen que ver los médicos, así que, pero yo personalmente lo he visto bien en los entrenamientos, así que muy contento por él y porque al final es un pilar muy importante para nosotros. Obviamente tenemos que sumar mañana el partido más importante, y también estamos al de él, yo creo, a nivel local, sobre todo en estos partidos internacionales, y ya cuando nos toque el otro de visita, bueno, hemos demostrado, como dije anteriormente, que somos fuertes, y entonces, nada, obviamente lo principal, insisto, es ganar mañana. Yo creo que eso es lo más importante, sumar, y bueno, el que más suma más clasifica también.
5: Ahí está la palabra de Clemente Montes, que también habla sobre esta semana fundamental para la Católica. Enfrenta a Barcelona y luego enfrenta a Colo Colo, con la misión de que el cacique no se siga escapando en el liderato, y son dos partidos que llegan en la parte final de una seguidilla de 14 encuentros en los últimos 2 meses. ¿Cómo está el equipo físicamente para esta recta final, donde justamente tiene que enfrentar dos partidos muy importantes? Johan Valencia, lo vimos salir resentido frente a Ñublense, ahora el problema de Juan Ignacio Díaz. ¿Cómo está físicamente el resto del plantel? Estoy con Montes.
6: Bueno, físicamente yo creo que estamos muy bien. También vamos con el envión del año. Como tú bien dijiste, ya llevamos varios partidos jugando, entonces al final vamos acoplando mucho mejor la idea del profe y vamos entendiendo qué es lo que mejor nos sale dentro de la cancha. Y yo creo que es muy bueno que vengan estos partidos tan importantes al final, porque ya tenemos, como por decirlo así, un poco de experiencia y cómo podemos sacar adelante estos partidos. Así que yo creo que físicamente, bueno, como te reiteré, estamos muy bien, y mentalmente muy bien también, que yo creo que es lo más importante al final a la hora de competir.
5: Ahí está la palabra de Clemente Montes, que seguramente mañana, y como estuvo en el entrenamiento, va a estar por el costado derecho del ataque de la Católica, Rodri.
0: Sí, acá en el chat, en nuestro canal de YouTube, Cooperativa FM, Perro Magallánico dice: a Católica siempre le pasa la cuenta a la emocionalidad. Lo mismo pasó cuando San Pedro rompió el récord contra la U. Lo celebraron como un campeonato y al final terminó ganando la U ese partido. Saludos para Mariana Carola. Ojalá llegue mi audio. Veremos ahí si el señor notario lo tendrá.
3: ¿Hugo Notario está?
1: ¿Notario Caneo?
0: No, Ivo Bay está como garante de este proceso. Estamos regalando una camiseta de la selección chilena, la alternativa, la que representa el desierto florido.
3: Oye, un par de palabras que dice Montes, que dice: también tenemos que ver qué es lo que nos sale mejor en ese momento. O sea, ahí también hay que sumar a este nivel, cuando se compite, cuando el nivel sube, también la inteligencia futbolística de los jugadores, de tomar esas decisiones en cancha. De repente alguien dice: mira, no, hoy día el lateral izquierdo le salen todas, así que no vayamos por ese lado, vámonos por el otro, o las pelotas cruzadas son las que le están molestando, o el volante central está un poquito más lento, hay que meterle un jugador ahí. Ahí también la inteligencia futbolística, el olfato del jugador también es importante. Este nivel, hay pequeñas diferencias, ahí se pueden conseguir desnivelar.
1: Sí, y aparte, pero ahí el jugador tiene que sentir, tiene que sentirse empoderado para hacerlo. Tiene que, digamos, contar con esa, entre comillas, esa libertad de decir, si lo veo dudando, voy y cambio un poco el plan, que a veces no es cambiar el plan, sino que es detectar cosas. Hay técnicos que son súper pragmáticos, o sea, son pragmáticos y son, dale, si lo ves, anda, pero hay otros que son súper apegados son más dogmáticos. Entonces tú de repente ves que uno se manda las partes y es como, no, pero ¿cómo hiciste eso? ¿Pero por qué? Entonces ahí yo tengo mis dudas al respecto. Ojalá que en este caso, yo creo que si hay uno que tiene la posibilidad de hacerlo, es Monte, sin claro. duda.
3: Sí.
1: Monte, Mimo Gianni, o sea, son jugadores que se revelan muchas veces al sistema, como dicen, ¿sabes qué? Vamos, voy.
3: Valencia, a veces uno ve que aparece llegando por detrás de San Pedro y busca remate, aparece en el área, o sea, sí, tiene jugadores con esa personalidad de buscar algo distinto o de ver o mirar por dónde puede estar el camino.
0: Perfecto. Algo más con la Católica, Maximiliano, en la antesala de este trascendental duelo por Copa Libertadores que transmite Cooperativa mañana, día 21 de mayo, 19:30, estaremos al aire.
5: Eso, con lo sé, quedamos atentos también al movimiento que hizo sobre el final de la práctica, donde Martínez fue incluido por sobre Johan Valencia. Eso sí, el colombiano, como decíamos, estuvo prácticamente, perdón, por Cristian Cuevas fue el cambio, pero eso sí, él sí me estuvo casi toda la práctica, así que debiese ser el titular. Juan Gabriel Benítez, árbitro paraguayo, el designado para mañana en el Claro Arena.
0: Te mando un abrazo, Maximiliano.
5: Abrazo, que estén bien.
0: 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Te contamos que Coquimbo Unido clasificó a octavos de final de la Copa Libertadores, empataron Nacional y Universitario de Deportes, Grupo B, por ahora lo lidera el equipo de Coquimbo, pero se hace inalcanzable y asegura boletos para los octavos de final en esta zona. Es el Grupo B de la Copa Libertadores de América. En Copa Sudamericana, Boston River derrotó 3-2 a O'Higgins de Rancagua. Luego estaremos con reacciones desde Montevideo. Santos y San Lorenzo empataron 2-2 en el Grupo D. El equipo de Gustavo Álvarez remontó un 0-2 en contra y terminó empatando en el cierre del partido. Lo gritó muy efusivamente Gustavo Álvarez ese 2-2 en Vila Belmiro. Y Gremio está derrotando por 1-0 a Palestino, minuto 28 del primer tiempo. Con este resultado, Palestino se despide de toda opción matemática en la Copa Sudamericana. 20:30 será titular Paulo Díaz. River enfrenta a Bragantino por la Copa Sudamericana. También me hacían acá una pregunta. Se ratifica lo que ya nos anticipaba Hernán Caputo a las 14 horas en esta conversación. Se adelantó el partido frente a Everton. Se va a jugar a las 15 horas del viernes en el Estadio Sausalito de Viña del Mar. Hay comunicado por parte de Everton. Ellos no tienen ninguna responsabilidad en el tema. Responsabilizan a la delegación presidencial de la región de Valparaíso por esta decisión. Argumentan falta de contingente porque hay un evento el viernes por la noche en relación a las glorias navales, así que mal horario, por supuesto, por ser un tema también que atañe a Coquimbo, porque le cortan horas de descanso que son valiosas en este momento. Además, va a llegar con un poquito más de descanso para el partido del martes, pero le acortan este descanso que era muy necesario para
3: Coquimbo. Pero sabes que, bueno, situaciones que pueden pasar, te pueden pasar en un vuelo, atraso en aeropuerto, traslado, pasa. Me gustó escuchar a Caputo diciendo, bueno, No, tenemos, vamos a todas, aquí estamos, el equipo está fuerte mentalmente, está bien, de, es eso, tienen que seguir, y me parece que la planificación seguramente volverá a ser similar a la que frente al partido Colo-Colo, seguramente van a haber 5 o 6 titulares entre los suplentes y dependiendo de cómo...
0: Porque te alivió un poco el hecho que ya conseguiste el objetivo.
3: O sea, absolutamente, o sea, pero yo siento que no deben salirse de la adrenalina. O sea, Coquimbo está en la parte alta de la tabla también en el torneo chileno. O sea, se metió, está ahí está en la parte de arriba. Y creo que Coquimbo es un equipo que puede pelear también, puede pelear esa parte alta de la tabla. Creo que está con un muy buen
1: fútbol. Hoy día está en mejor pie que la U.
3: Sí, está por arriba la Católica
1: incluso
3: también.
1: Que la Católica. Sí, está, lo futbolístico y lo de nivel
3: está cuarto, quinto, por ahí está Coquimbo. Pero más allá de ese número, en el juego y en los rendimientos individuales y colectivos, tiene clarito las parejas de lateral y extremo, tanto por derecha e izquierda, lo repite, tiene clarito los dos zagueros centrales, tiene clarito la dupla de volantes centrales, o sea, tiene el equipo, tiene con un timbre. Apareció el volante argentino
0: Badalá,
3: que viene subiendo fuertemente su rendimiento como un jugador creativo, talentoso.
1: Y empezó con dudas, ¿eh?
3: Sí, no, o sea, no comenzó bien.
1: Entre Tongo y se fue
3: absolutamente
1: y llegó a Coquimbo.
3: O sea, ahora llegó a Coquimbo, hace 2 o 3 partidos llegó a Coquimbo y va en alza, cada vez con mayor mayor atrevimiento, punzante, peligrosísimo, se está atendiendo muy bien con Zavala, o sea, gira y busca Zavala en esa pelota por detrás de la espalda del zaguero por abajo.
0: 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Hoy tuvimos final en Europa, final de la Europa League, 3-0, masacre de Aston Villa al Friburgo de Alemania. Tielemans, el belga, abrió la cuenta. Emiliano Buendía al 2-0. Morgan Rogers anotó el 3-0. El segundo, véalo, un golazo con un nivel técnico impresionante.
3: Y el primero, una jugada preparada.
0: Fue el segundo, el de Emiliano Buendía, ¿no?
3: Sí, a la salida del córner, ¿no? El primero fue un remate también.
0: El de Tielemans.
3: Fabuloso, la velocidad, la potencia. Pero el de pelota detenida, cuando yo escucho, en el fútbol está todo inventado. No. Vean la jugada de córner en una final, no estaba todo inventado. Era una jugada espectacular para un golazo sensacional.
0: Se pasó el nivel técnico, el centro. No, tiene razón, el Toño, fue el primero.
3: Sí, fue el primero.
0: El de Tielemans, el del belga. Tocaron ahí córner corto, un centro, pero súper medido. Sí,
3: pero el movimiento de los otros jugadores, llevaron las marcas todos a distintas zonas y le abrieron el espacio. Y bueno, la pegada técnica, no dudó. Buendía y golazo.
0: Datos. Quinto título para Unai Emery, el técnico español. Quinto título de Europa League, además. Lo hizo con Sevilla, con Villarreal y ahora con Aston Villa.
1: Fueron 3 seguidos, ¿no?
0: Exactamente. Primer título de Aston Villa desde 1982. Ese año ganaron la Champions. Y otra estadística interesante. Emiliano Martínez ha ganado todas las finales que ha jugado. Suma esta. Tiene 1, 2, 3, 4, 5, 6, 7 finales ganadas. Una con el Arsenal, 2 con el Arsenal, con la selección argentina, qué decir, y está con el Aston Villa. Esto dijo Emiliano Martínez, el arquero de la selección argentina, arquero titular de Aston Villa, comentó sobre este título y también palabras de elogio para su entrenador, para Unai Emery.
7: Siempre lejos de mi familia, pero la verdad los fans y el club es como mi familia. Cada vez que juego defiendo el arco del Aston Villa, lo hago con mucho orgullo. Y bueno, hoy traté de toda mi experiencia, de todos mis entrenamientos, que nadie ve, hoy pagar un fruto.
8: ¿Qué había en ese abrazo con Emery?
7: Que lo quiero mucho, que lo conozco hace muchos años desde el Arsenal, que es un entrenador que yo me llevo muy bien, que es un ganador como yo, que es un enfermo por ganar partidos, y la verdad lo quiero muchísimo.
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8: 6 grados. 6 grados en Santiago.
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8: Cooperativa, 8:40 minutos. 8:40 minutos.
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11: Gremio sigue derrotando a Palestino por 1-0, 40 minutos del primer tiempo. En Buenos Aires, River y Bragantino empatan 0-0, 10 minutos de la primera parte. Titular Paulo Díaz en el equipo millonario. Liga de Quito y Lanús empatan 0-0 en Copa Libertadores, 11 minutos del primer tiempo. En Quito y Flamengo en el Maracaná igual a sin goles ante Estudiantes de La Plata, esto por la Copa Libertadores. Volvamos a la Sudamericana. Ivo Bay nos trae reacciones desde Uruguay con la derrota inesperada de O'Higgins.
12: Sí, inesperada, porque está midiéndose ante un equipo que ya está eliminado. ¿Qué tal, Rodrigo Contreras?
13: Buenas tardes.
12: Sí, pierde O'Higgins de Rancagua a pesar de mostrar buenos pasajes de fútbol en esta temporada, hacer un buen papel en el campo internacional. Llegaba como favorito a ese juego ante el, insistimos, eliminado River Plate de Uruguay, Boston River, perdón. De Uruguay, y perdió, se queja Bobaglio porque en los últimos minutos el juez dejó simular bastante, estuvieron más en el pasto que disputando los minutos, y claro, era el negocio evidentemente del conjunto uruguayo que se despedía de la localidad y lo quería hacer con un triunfo ante el O'Higgins de Rancagua. Va a definir todo en la siguiente fecha, donde va a tener que visitar a Millonarios en Colombia. Eso va a ser el día martes 18, era martes 26 de mayo, la última estación donde el equipo celeste, el conjunto de la región del Libertador, buscará meterse en uno de los dos primeros lugares de su zona, que es el grupo C. Lidera Sao Paulo, que tiene ahí esos 9 puntos. Segundo está Millonarios con 8 y O'Higgins con 7, es decir, está bien abierta y justamente desfila ante el elenco cafetalero aquella segunda plaza. En el mejor de los casos, ¿por qué no quedar como primero a clasificar directamente a los octavos del certamen sudamericano? Escuchemos a Bobaglio, el técnico del capo de provincia, que claro, se quejaba por el desarrollo de los pasajes finales donde se jugó poquitito, lo perdió O'Higgins hoy en Montevideo. Así lo explicó el técnico celeste.
14: Nada, una pena porque al final del partido no se jugó, muchos jugadores en el piso, mucha falta. Obviamente era negocio para el equipo local, pero bueno, no pudimos tener 10, 15 minutos de juego sobre el final que nos invite a nosotros a intentar un empate, que siento que estaba cerca, por lo que uno percibía dentro de la cancha, siento que estaba cerca, pero bueno, que se entrecorte tanto el partido evidentemente conspiró a nuestros intereses.
12: Destacaba Bobaglio que no hubo expulsados, que el plantel también terminó en buenas condiciones, pensando en aquella definición de grupo ante el conjunto millonario que igualó en su último partido ante el Sao Paulo. Thiago Vecino, también el volante habló sobre...
13: Gritó mucho.
12: Gritó bastante.
13: Sí,
12: quedó con la garganta un poco tocada.
13: Sí, exacto.
12: Habló justamente...
15: Afectó la voz.
12: De la derrota, un poquitito. De la caída ante el Boston River hoy en la cancha del mítico Centenario. Esto dijo el volante.
16: Sabíamos que iba a ser un partido complicado, pero veníamos con todas nuestras armas a llevarlo, a quedar punteros, pero lamentablemente no se pudo. Y bueno, con mucha amargura y bueno, ahora levantarse rápido para en Colombia ir a buscar la victoria.
17: ¿Qué crees que le faltó como para poder llevarse algo hoy del Centenario?
16: Yo creo que, a ver, en el primer tiempo, al recibir esos dos goles se hace cuesta arriba, después de habernos puesto ahí un partido con el gol en el segundo tiempo, recibimos otro, se hace cuesta arriba y bueno, el recibir goles, que no veníamos acostumbrados a recibir tantos goles, también nos pasó factura, lamentablemente, y bueno, como te decía, nos vamos bastante calientes.
12: Ya, ahí está, los goles del equipo Rancagua. Bueno, Thiago Vecino, buena jugada colectiva, y después un gran cabezazo a Hernando Castillo, que tenía una buena temporada. El paraguayo logró descontar, golazo de Munoa. No sé si lo viste, Rodrigo Contreras, sí. Dejó a todos los zagueros desparramados en el área para definir de zurda.
15: Golón.
12: Y sí, golazo.
15: El mejor gol del partido.
12: Sí.
15: Muy habilidoso, rápido. Sí, tenía un volante, un par de delanteros muy rápido, Boston River. O sea, alguien está buscando delantero.
13: Sí.
15: Se vieron bien. Un par de goles.
18: Después de estas van a querer salir todos.
11: Claro. Lo relevante para O'Higgins, y lo bueno, lo positivo, es que va a tener semana larga. No tiene fútbol el fin de semana.
12: No tiene fútbol.
11: Claro, por tema reglamentario no podía jugar con la U. Tendrá que viajar el fin de semana con destino a Bogotá. Así que va a poder planificar esa final que va a tener en la capital cafetalera.
15: ¿Es mano a mano con
12: Millonario? Sí, señor.
15: ¿El que gana avanza?
12: Sí, claro.
11: Mira, Sao Paulo tiene 9, claro. Millonarios 8, O'Higgins 7. Claro, si gana O'Higgins, listo, avanza. Clasifica.
15: Y si gana
11: Pero no asegura el primer lugar, porque si Sao Paulo gana,
12: pero está obligado a ganar.
15: O sea, un ahí hay una diferencia, claro. No, a Millonario le sirve el empate.
11: Exacto.
15: A O'Higgins se le queda solo la victoria.
12: Sí. Bueno, ahí está el equipo O'Higgins, que hoy perdió, complicó de alguna forma su chance, su segunda derrota, ha ganado dos partidos, ha empatado otro el conjunto de Ovario, que ahora esperamos la próxima semana consiga esa tercera victoria que le daría el paso al playoff.
11: Sí. Siguiente. Le viene ese parate, como diría un argentino polaco, pensar solamente en ese partido el martes.
18: Que no, yo creo que le va a venir bien.
11: Además era con la U.
18: Porque sí, no, y además también porque ha tenido una sequía de partidos importantes con buenos y quizás esta derrota le baja un poco anímicamente, lo decía ahí Bobaglio, que le afecta en lo emocional, y quizás es bueno de repente decir, ¿sabes qué? A ver, veamos, paremos un poco, ajustemos tuerca, a ver qué es lo que nos está faltando, qué es lo que nos falla. Yo creo que le viene bien, fíjate. No me parece que llegue en un mal momento.
11: Estará jugando el próximo martes en Bogotá, O'Higgins de Rancagua, definiendo su clasificación en Copa Sudamericana. Partido que se va a jugar a las 6 de la tarde del próximo martes. Don Ivo.
12: Sí, señor.
11: Muchas gracias.
12: Buenas noches, que estén bien.
11: Igualmente.
12: Pásenla bien.
11: 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Y hoy prepara la tómbola para el ganador o ganadora de la camiseta de la selección chilena. No, es que ahí cometió un hierro fuera de micrófono. Sí. Cosas que pasan. Menos mal que no hay streaming acá, a esta hora.
15: Ojalá hubiera habido esto.
11: Rodrigo Gómez está en línea para contarnos de Colo Colo, que está esperando el partido del domingo clásico frente a la Católica en el Claro Arena. Seguramente van a mirar el partido de mañana. Rodrigo, ¿cómo estás?
13: Bien, Rodrigo Contreras, ansiosos están en Colo Colo porque llegue ese día domingo por visitar a la Universidad Católica en el Claro Arena, un partido que tiene ya el simbolismo de ser el primero en el nuevo estadio y de tener que enfrentar a los Cruzados, que también están en un buen presente con competencia internacional. Y ahí está Colo Colo, después de su última goleada, con el afán, el técnico, de poder al menos repetir no solo una formación, sino que repetir una buena actuación. Colo Colo venía dejando ahí algunas dudas respecto a cómo estaba presentándose en este campeonato, fundamentalmente que ganaba los partidos, pero que lo hacía con lo justo, y por minutos se veía incluso frágil ante a los rivales que terminaba derrotando. Después del 6-2, cambió radicalmente el discurso, y ahora hay que ver si es que Colo Colo sostiene o no esa idea. Hay rendimientos que se han destacado a lo largo de esta temporada, Rodrigo, sobre todo el de sus volantes. Recordemos que Felipe Méndez, Álvaro Madrid y Tomás Alarcón se han transformado en un tridente prácticamente inamovible para el técnico de Colo Colo. Y vamos a escuchar a Tomás Alarcón, que le ha costado poder adaptarse a la disciplina, a lo que requiere hoy ser titular y pelear por lo importante en el Monumental. El año pasado, para el olvido, después del centenario, un primer semestre donde también ha salido en algunos partidos, pero le ha ido tomando ya el gusto a la titularidad. Hoy día le preguntaron por lo que va a pasar a final de año. Él va a finalizar su contrato, tendrá que sentarse a conversar con la dirigencia de Blanco y Negro, pero al menos dejó sobre la mesa su deseo de poder seguir en el Monumental.
19: Sí, me encantaría seguir acá, estoy súper feliz, estoy cerca de mi familia, que

0: ¿Cómo evalúan la actuación de Tomás Alarcón en este mediocampo de Colo-Colo?
1: Jugando de volante central, creo que es su posición original. De ahí fue su mejor rendimiento en O'Higgins, de ahí saltó a Europa, a España, y ahora viene recuperando. Creo que en los últimos 3-4 partidos que ha sido titular se le ha visto sólido. Está también teniendo importancia en las pelotas detenidas, ejecuta los córner, también tiros libres de los costados, buen remate. Creo que ha ido creciendo, creo que es uno de los factores importantes para este equipo del Tano Ortiz en esta mejoría de la faceta defensiva. Jugador de oficio, entiende cómo se protege la zona, tiene el oficio del volante central.
2: ¿Polaco? Sí, yo creo que él, tengo la impresión, no lo conozco, pero tengo la impresión de que él todavía no sabe lo determinante que puede ser para el equipo. Y creo que le podría dar mucho más. Creo que tiene un entendimiento del juego que lo hace un jugador especial, lo hace un jugador bien, bien particular. Y tengo la impresión de que él mismo no lo tiene tasado, no sabe lo importante que es en el equipo. Y de hecho hay jugadas que de pronto uno dice, ¿por qué no tomó la decisión él? ¿Por qué no fue y rompió la línea? Y creo que lo puede hacer. Quizás cuestión de también de anda a saber tú de tiempo, de entender mejor el equipo, no tengo idea. Pero yo creo que él podría ser mucho más incluso.
0: Rodrigo, algo al cierre en este reporte de Colo-Colo.
3: Bueno, Colo-Colo va mañana, te diría, Rodri, empezar a delinear el equipo para este fin de semana. Lo hemos dicho a lo largo de todos estos días que hay prácticamente una duda. Está en el ataque, si es que Maximiliano Romero se recupera, podrá o no ser titular. Solo Fernando Ortiz tendrá esa decisión por encima de Leandro Hernández, o de lo contrario se mantiene el canterano y le tocará esperar a Romero.
0: Es así. Ya pues, Rodrigo, el viernes seguramente sabremos más de Colo-Colo ya en la antesala de lo que será el clásico del domingo. Transmite Cooperativa 6:00 p.m. en el Claro Arena. Un abrazo.
3: Abrazo. Bien.
0: 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Terminó el primer tiempo en Porto Alegre. Está jugando el Tino Tino Palestino y está cayendo por la cuenta mínima. Con este resultado, eliminado de la Copa Sudamericana ya matemáticamente. En Buenos Aires, 0-0 River y Bragantino, 23 minutos del primer tiempo. Eso en Copa Sudamericana. En Libertadores, 0-0 Flamengo Estudiantes, 24 del primer tiempo. 0-0 Palmeiras y Cerro Porteño. 0-0 Liga de Quito y Lanús. Todos los partidos bordeando los 25 minutos del primer tiempo. Corrió la tómbola. Me dice el notario.
2: Sí, corrió y llegó segundo.
0: El notario. El notario Ivo Bae.
2: Qué grande notario.
0: Y ya me entrega al ganador.
2: ¿Es Hugo Notario o...?
0: Sí. Ivo Notario.
2: Ivo Notario.
0: Ivo Notario. O sea, donde tiene su notaría. En el centro. Bien. Tenemos
2: cerca
0: ganador.
2: De la casa del maestro.
0: Claro. Tenemos ganador. Es ganador. El señor Franco Torrejón. Ha ganado una camiseta de la selección chilena, la segunda, la alternativa, la que hace homenaje al desierto florido. Esa es del señor Franco Torrejón. Ha ganado una camiseta, la segunda que sorteamos en este día miércoles acá en Cooperativa Deportes. La producción se comunica con usted, seguramente desde el viernes, horario de oficina, para venir a retirar su camiseta. Pasada a las 11 de la mañana.
2: ¿Mm? Que no vaya a caer en la trampa de que tiene que pagarle al señor Valle, al señor Caneo. No. Es un regalo.
0: El viernes desde las 11 de la mañana lo esperamos. Acá en Maipú 555, Comuna de Santiago, para venir a retirar su camiseta. Así que felicidades. Don Polaco, Toño Prieto.
4: Nos vemos.
2: Que le vaya muy bien, nos vemos.
0: Disfruten el feriado. Volvemos el viernes con la información de los deportes. Bueno, mañana estaremos desde las 7:30 con la Copa Libertadores de América. Desde el Claro Arena lo relata Ernesto Díaz Correa, Universidad Católica y Barcelona. Abrazo, chau.
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2: Cooperativa. 8:55 minutos. 8:55 minutos. 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
5: Cooperativa, 9, 2 minutos. 9, 2 minutos.
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7: Vamos a comenzar retomando contacto con nuestro corresponsal en la región del Biobío, Christopher Espinosa, que en su minuto ya nos alertaba sobre esta emergencia por un incendio forestal en la comuna de Antuco. Hay novedades, Christopher, buenas noches.
8: Sí, Álvaro, buenas noches. Esto escala y Senapred ha decretado la alerta amarilla para la comuna de Antuco por el incendio forestal en el sector denominado Alto Rucúe. El sistema de mensajería de alerta de emergencia, el sistema SAE, ha sido activado también por Senapred, ordenando la evacuación de los vecinos que están cerca de este incendio. De momento, de manera preliminar, se estima en 60,7 las hectáreas que han sido arrasadas por el fuego. Se ha activado también el sistema de protección civil, por ello se habilitan albergues para que las personas puedan evacuar. Escuchemos al delegado presidencial en la región del Biobío, Julio Anatibia.
9: Se ha activado la alerta amarilla. Se encuentra concurriendo el delegado provincial a la comuna. También estamos en coordinación con CONAF, SENAPRED y la municipalidad disponiendo albergue, una evacuación preventiva de 20 familias que se encuentran en el sector. También los recursos de compañías de bomberos de comunas vecinas que se encuentran en este momento trasladándose hacia Antuco, moviendo el sistema de evaluación de riesgo de desastre para atender esta situación. La vamos a continuar monitoreando durante las próximas horas. Es algo que nos preocupa y que nos tiene ocupado durante este momento, así es que vamos a continuar monitoreando este incendio y sus consecuencias.
8: El llamado, Álvaro, que hace la autoridad es, hasta que no esté controlada esta emergencia, a responder. El llamado de evacuar de ese lugar por la proximidad del fuego que avanza en dirección hacia sectores poblados. Sobre las causas aún no se conocen. Hemos consultado a la CORMA y dicen que lo que se está quemando no es patrimonio de ninguna forestal asociada a ellos, por lo tanto no tienen mayor información. Llama la atención en una en la temporada más fría del año. De hecho, hoy el termómetro fue lo más bajo que marcó en lo que va del año acá en el Biobío, y se provoca esta situación de incendio forestal que se mantiene activo en Antuco, zona cordillerana del Biobío.
0: Y hasta ahora son más de 60 entonces las hectáreas afectadas por el fuego. Quedamos atentos a cualquier novedad. Christopher, gracias, buenas noches.
8: Que esté muy bien, buenas noches.
0: Noticia policial aquí en la capital, un funcionario de la Policía de Investigaciones que frustra un robo, esto en Cerrillo, hubo intercambio de disparos también, Brian Galvez, buenas noches.
10: Buenas noches, Álvaro. Claro, se trata de este funcionario de la PDI quien frustra el robo de su propio vehículo y de sus especies en calle Avenida Suiza, ubicada esto en la comuna de Cerrillo. Según información de personal policial, el detective estaba dentro de su automóvil cuando fue abordado por desconocidos quienes intentaron aparentemente robar las especies y el vehículo del funcionario. Al enfrentarse a esta situación, el funcionario advierte de ser policía y efectúa algunos disparos, lo que permite ahuyentar a estos delincuentes. Al respecto, se refirió el subprefecto Agustín Urbina, jefe de la Viro Occidente.
11: En circunstancias que un funcionario de la Policía de Investigaciones se trasladaba en su vehículo particular a su domicilio en la comuna de Cerrillo, justamente en la intersección de Avenida Suiza con Pedro Aguirre Cerda, en circunstancias que esperaba el semáforo en rojo, tres sujetos que venían caminando por la vereda extraen un elemento contundente, aparentemente, como les decía, un arma, y producto de los disparos del funcionario, estos se dan a la fuga en dirección norte y salen corriendo. Justamente estamos iniciando un proceso de recopilación de información a través de nuestra central de informaciones policiales, coordinando con carabineros, coordinando con centros asistenciales, para ver si ha llegado hasta el minuto alguna persona lesionada con proyectil balístico.
10: Claro, como escuchábamos por parte del subprefecto Agustín Urbina, de momento no se han reportado personas con algún tipo de lesión que hayan llegado a centros asistenciales producto de esta situación. Mientras tanto, agentes de la Policía de Investigaciones estarán desarrollando las diligencias correspondientes a este intento de robo en contra de un funcionario de la PDI, Álvaro.
0: Gracias, Brian. Buenas noches.
10: Buenas noches.
0: Seguimos con noticias de carácter judicial en la región de Valparaíso. Belén Velázquez, buenas noches.
12: Hola, buenas noches. Y la Fiscalía Regional de Valparaíso confirmó durante esta jornada la suspensión de sus funciones de un fiscal adjunto de la Fiscalía Local de Valparaíso que está involucrado en un hecho de violencia intrafamiliar. La Fiscalía dice a través de un comunicado que una vez conocida esta denuncia de violencia intrafamiliar que involucra a este fiscal adjunto y a una abogada de la misma unidad pareja al momento de los hechos, se ha activado el protocolo interno y en consecuencia se inició una investigación administrativa que mantiene a la fecha suspendido de sus funciones a este fiscal adjunto, decíamos, de la Fiscalía Local de Valparaíso, que se ha visto involucrado en un delito de violencia intrafamiliar junto a su pareja al momento de los hechos, una abogada también del Ministerio Público. Una causa penal que, según el Ministerio, según la Fiscalía Regional de Valparaíso, se encuentra radicada e investigada en la región de la Araucanía.
0: Se retomó ya el segundo tiempo en el partido por Copa Sudamericana entre Gremio y Palestino. Allá en Brasil se mantiene la ventaja por la mínima del cuadro brasileño. Hubo cambios, entraron Munder y Gargues en el cuadro árabe. Vamos a ver si eso mejora la suerte. 5 grados la temperatura, cerramos nuestra síntesis.
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5: Cooperativa. 9 minutos. 9 minutos.

es el Día de las Glorias Navales, 21 de mayo, y por tanto nos encaminamos alegres hacia la medianoche, porque llega también un día feriado. Nos acercamos entonces, acompañados siempre de nuestras amistades musicales. Hoy, por ejemplo, estarán con nosotros Lenny Kravitz, Los Tres, Harry Styles, The Kings, The Rembrandts, Mark Ronson. Pero para comenzar, nos vamos hasta 1987. La primera pista del disco Joshua Tree, de los irlandeses de U2. Y para este tema, parte con este arpegio de guitarra, Where the Streets Have No Name, a última hora en Cooperativa.

0: Cooperativa. 9:19 minutos. 9:19 minutos.
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5: 5 grados. 5 grados en Santiago. 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
6: Noticia desde la Corporación Nacional del Cobre de Chile, Codelco, que hace llegar un comunicado para informar que la empresa adopta medidas tras detectar desviaciones en la producción de 2025. Se agrega que tras concluir la auditoría interna se resolvió la desvinculación de un ejecutivo, adoptar medidas disciplinarias en contra del resto de profesionales involucrados y presentar también una denuncia en el Ministerio Público. Agrega Codelco que no se han identificado efectos negativos que hagan necesario modificar los estados financieros auditados de la corporación para el año 2025. Es un documento bien detallado, vamos a señalar algunas partes de él. Dice, el directorio de Codelco tomó conocimiento de la auditoría concluida el día de hoy e instruida por su Comité de Auditoría, Compensaciones y Ética, que investigó una denuncia sobre eventuales irregularidades en el reconocimiento y reporte de producción anual de toneladas métricas de cobre fino correspondientes al ejercicio 2025. dice que la auditoría concluyó que hubo desviaciones en la aplicación de normas internas asociadas al reconocimiento de producción, en específico en 20.000 toneladas métricas de cobre fino contenidas en óxidos de la división Chuquicamata y otras 6.875 toneladas métricas de cobre fino contenidas en arsenito de calcio de la división Ministro Ales, equivalentes en su conjunto aproximadamente al 2% de la producción propia de Codelco informada para el año. La auditoría, agrega más adelante el comunicado, establece además responsabilidades individuales respecto a un grupo de 7 ejecutivos y un ex ejecutivo de Casa Matriz y de las divisiones Chuquicamata y Ministro Ales. Con estos antecedentes, agrega, se resolvió adoptar medidas disciplinarias que consideran la desvinculación de un ejecutivo y amonestaciones en contra del resto de los profesionales involucrados. Codelco, que adopta estas medidas disciplinarias tras detectar entonces desviaciones en la producción de 2025. Volvamos a las canciones, escuchamos a The Kingsmen, esto es Louie Louie, la última hora en Cooperativa.

0: Cooperativa. 9:41 minutos. 9:41 minutos.
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0: Cooperativa. 9:49 minutos. 9:49 minutos.
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3: Terminó el partido, victoria por 2-0 de Gremio ante Palestino, y así el cuadro árabe queda eliminado de la Copa Sudamericana. Vamos a otro tema mejor. Más de una decena de detenidos en un operativo policial en la región de Antofagasta. Dayan Márquez, buenas noches.
4: Buenas noches, Álvaro. Un masivo operativo de carabineros y la Fiscalía de Análisis Criminal logró la desarticulación de dos peligrosas bandas rivales dedicadas al narcotráfico que mantenían bajo el terror a los vecinos de la calle Juan Bolívar en el sector norte de Antofagasta. El despliegue, que incluyó el allanamiento simultáneo de 5 viviendas, se originó tras la violenta balacera del pasado 16 de abril, que fue ampliamente viralizada a través de redes sociales. Este procedimiento culminó con 12 detenidos, 10 chilenos y 12 extranjeros, y la incautación de casi 3 kilos de droga y armamento de alto poder de fuego, entre ellos una subametralladora artesanal. El jefe de la zona de carabineros, general Cristian Montre, detalló la peligrosidad de los imputados sacados de circulación.
5: Estamos hablando de la desarticulación de dos bandas criminales rivales entre sí, que tenían atemorizada y violentada a sus barrios, que finalmente culmina con la detención de un total de 12 personas con antecedentes penales. En uno de los pasajes donde ocurrió uno de estos intercambios de disparos, se incautaron una importante cantidad de drogas, de marihuana, ketamina y clorhidrato de cocaína, además de armamento de alto poder de fuego, como lo es una mini UCI.
4: Los 12 implicados, que se disputaban a balazos el control territorial, los pasajes del sector norte, fueron puestos a disposición del juzgado de garantía de Antofagasta para su formalización por infracción a la ley de drogas y control de armas, instancia donde el Ministerio Público solicitará la medida cautelar de prisión preventiva.
3: Nos llama desde la región de O'Higgins Paola Moreno, buenas noches.
6: Buenas noches. La Fiscalía formalizó a 2 exfuncionarios de Carabineros de Rancagua, que ayer fueron detenidos por cometer presuntos apremios ilegítimos durante un procedimiento policial el 2 de noviembre de 2025. Según la formalización de cargos, en esa fecha, los uniformados golpearon al conductor y copiloto de un vehículo, efectuaron disparos injustificados y elaboraron un parte policial falso, en que atribuyeron a una de las víctimas conducir bajo la influencia del alcohol y atentado contra carabineros. El fiscal José Villacura argumentó que los carabineros, que fueron dados de baja, dañaron la fe pública.
7: Principalmente aquí lo que estamos viendo afectado es la fe pública. Los funcionarios observan en videos, principalmente cuando agreden, concordante con la denuncia que existe previamente en contra de estos carabineros, y que además hay constatación de lesiones que efectivamente ratifica la agresión por parte de los funcionarios policiales. Es factible que los carabineros utilicen fuerza en un procedimiento de resguardo para efecto como autoridad, pero en el caso particular, en el video mismo, no se observa acto alguno que hubiese requerido la fuerza.
6: Uno quedó en prisión preventiva por peligro de fuga, tras ser formalizado por apremios ilegítimos, falsificación de instrumento público, por el falso parte policial, tenencia ilegal de armas de fuego, pues se le incautaron 2 armas a fogueo apta para disparar, además del delito de disparos injustificados en la vía pública. El segundo imputado quedó con arraigo nacional y prohibición de acercarse a la víctima, tras ser formalizado por apremios ilegítimos y falsificación de instrumento público.
3: Y tenemos también novedades sobre los ex carabineros que están acusados de apoyar a una banda criminal en el Biobío. Christopher Espinosa, buenas noches.
8: Hola, muy buenas noches. Después de 7 días entre la detención, extensión de esta y formalización, el juzgado de garantía de Curanilahue dictó la prisión preventiva para 2 de los 3 carabineros involucrados en una asociación criminal que operaba en la comuna de Curanilahue. El tercero quedó con arresto domiciliario total, firma quincenal ante carabineros y arraigo nacional. Además, había un adolescente al momento de cometer los ilícitos. Él quedó con internación provisoria en el CIP-CRC de la comuna de Coronel. Los otros 3 imputados, el líder y 2 más, también quedaron en prisión preventiva. El plazo otorgado por la justicia para que el Ministerio Público concluya la investigación será de 6 meses. Los exfuncionarios policiales fueron formalizados por falsificación de instrumento público, apropiación indebida de subvenciones del Estado en el marco de procedimientos adulterados para evitar que el líder e integrantes de la banda fueran arrestados.
3: 6 grados la temperatura en la capital y cerramos nuestra síntesis.
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3: Y seguimos con un tema que se llama Video Killer de Radio Star. El video mató a la estrella radial. Ya ve que no fue así. The Buggles, a última hora en Cooperativa.

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0: Cooperativa. 10, 19 minutos. 10, 19 minutos.
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0: Cooperativa. 10, 26 minutos. 10, 26 minutos.
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3: 6 grados. 6 grados en Santiago.
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3: Cooperativa. 10:32 minutos. 10:32 minutos.
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5: Información desde La Habana indica que el gobierno de Cuba condena hoy día en los términos más enérgicos y califica de canalla e infame la acusación presentada en Estados Unidos contra el expresidente Raúl Castro respecto al derribo por fuerzas de la isla de 2 avionetas, hecho que dejó 4 muertos hace 30 años. El gobierno de los Estados Unidos carece de legitimidad y jurisdicción para llevar a cabo esta acción. Se trata de un acto despreciable e infame de provocación política que descansa en la manipulación deshonesta del incidente que llevó al derribo sobre el espacio aéreo cubano en febrero de 1996, sostiene esta declaración firmada por el gobierno de la isla. Asimismo, señala que Washington omite, entre otros detalles, las múltiples denuncias formales presentadas por Cuba en aquel periodo ante el Departamento de Estado, la Administración Federal de Aviación de los Estados Unidos y la Organización de Aviación Civil Internacional sobre las más de 25 violaciones graves y deliberadas del espacio aéreo de la isla por parte de la organización anticastrista Hermanos al Rescate, radicada en Miami. Continuamos con las canciones. ¿Te gusta el sushi? ¿Te gusta la música para un restaurante de sushi? Esto es Harry Styles, última hora en Cooperativa.

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0: Cooperativa. 10:46 minutos. 10:46 minutos.
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0: Cooperativa. 10:53. 10:53.
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6: Hay novedades respecto del caso por la desaparición de María Ercira Contreras. Esto fue en Limache, Belén Velázquez. Buenas noches.
7: Hola, buenas noches. Sí, la Fiscalía Regional de Valparaíso confirmó hoy día que la Fiscalía Nacional ha decidido designar a un nuevo fiscal para dirigir la investigación por la desaparición de María Ercira Contreras. Recordemos, esta adulta mayor de cerca de 80 años que el 12 de mayo del 2024 se encontraba junto a su familia celebrando el Día de la Madre en un restaurante de la comuna de Limache cuando desapareció sin conocerse su rastro y alguna pista hasta hoy día. Esta es una decisión que ha sido adoptada por el fiscal nacional subrogante Roberto Garrido, según ha informado el Ministerio Público, y es una medida que responde a presentaciones realizadas por familiares de la víctima y tras la evaluación de los antecedentes pertinentes y considerando, dice el Ministerio Público, la complejidad y sensibilidad del caso, es que se estimó pertinente que una nueva Fiscalía Regional continuara con las diligencias investigativas. En este caso, la designación se fue hacia el fiscal regional metropolitano Occidente, Marcos Pastén Campos, quien podrá llevar a cabo esta investigación, designando a un equipo de fiscales especializados en delitos graves, y se anunció también la creación de una fuerza de tarea a cargo de dos brigadas de la Policía de Investigaciones para, como decíamos, continuar con las diligencias tras la desaparición de María Ercira el 12 de mayo del 2024 acá en la región de Valparaíso, un caso que ha impactado bastante y que ha tenido bastantes críticas también en cuanto a cómo se han realizado las diligencias, que aún no han arrojado resultados concretos sobre cuál es el paradero de esta adulta mayor acá en la región de Valparaíso.
6: Se aclara un homicidio en Talcahuano. ¿Qué pasó, Christopher Espinosa?
8: Hola, muy buenas noches. La Policía de Investigaciones detuvo a un hombre de 45 años, chileno, imputado por el delito de homicidio, hecho ocurrido el 10 de agosto del año 2025 en la población de Los Lobos Viejos, en la comuna de Talcahuano. Acorde a los antecedentes de la investigación, el imputado junto a otras dos personas llegaron a ese lugar donde se encontraba compartiendo junto a familiares y amigos cuando atacan a la víctima y le propinan al menos 14 disparos, los que les terminaron costando la vida. El subprefecto Enrique Guzmán, jefe de la Brigada de Homicidios de la PDI de Concepción, entregó el detalle.
9: Uno de ellos por registrar una orden de detención pendiente por el delito de homicidio, hecho que se habría suscitado en el mes de agosto del año 2025 en el sector Los Lobos de la comuna de Talcahuano, mientras que las otras dos personas por infracción a la ley de droga en calidad de flagrancia. Del proceso investigativo se logró obtener evidencia relevante que vinculaba a estas personas en los delitos, gestionándose por ello la respectiva orden de detención y la orden de entrada de registro a los domicilios de las personas involucradas. Detención materializada el día de hoy, en horas de la mañana, en un trabajo en conjunto con las diferentes unidades dependientes de la Prefectura Provincial de Concepción.
8: En el operativo, además, resultaron dos personas adultas detenidas por infracción a la ley de drogas. Se les incautaron más de 30 millones de pesos en drogas y especies. Todos pasarán al control de detención y formalización en Talcahuano.
6: Tenemos 6 grados de temperatura a esta hora en la capital. Para este 21 de mayo feriado, las extremas proyectadas son de 6 la mínima, 16 la máxima y va a estar con bastante niebla por la mañana. Cerramos nuestra síntesis.
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11: Cooperativa. 11, 5 minutos. 11, 5 minutos.
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6: Y cual si fuese un parte policial, los tres traen el listado de especies robadas. Esto es INRI. 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
1: 5 grados. 5 grados en Santiago. Cooperativa. 11:32 minutos. 11:32 minutos.
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3: Once con 32 a última hora en Cooperativa, 5 grados de temperatura. Si anoche decíamos que estaba helado, hoy está gélido en comparación a lo que ocurría ayer, pero está bien helado. 5 grados de temperatura, cubierto y neblina acá en la capital. Para mañana se espera una mínima de 6 y una máxima, ojo, 16 grados nomás. Con una mañana que va a estar bien nubosa y una tarde parcial. Ahora, ese parcial actualmente ya más tirado a nublado. Vamos a ver cómo sigue la cosa. Pero las máximas ya bajan bruscamente por estos días. No van a ser superiores a los 18 grados, por ejemplo. Van a andar así la cosa. 14 grados en Rancagua, también con cielos nublados. De hecho, a ver, revisando en desde Antofagasta hasta Concepción, cielos nublados para este jueves feriado. Antofagasta espera 17, Copiapó espera 19, La Serena y Coquimbo espera 15, Valparaíso espera 12 grados, Rancagua espera 14, 10 para Talca y Chillán, 11 grados en Concepción. Parcial en parte del norte, en Arica y en Iquique, máximas de 21, 22 grados. Lo mismo Juan Fernández espera 16 y chubascos con cielos parciales en Rapa Nui, que espera 24. Hay que sumar también Punta Arenas, espera una máxima de 10. ¿Habrá sol? Sí, pero bien mentiroso. ¿Por qué lo digo? Porque habrá sol en Temuco, en Valdivia, en Puerto Montt y en Coyhaique, pero las mínimas van a estar al borde de los 0 grados y las máximas van a andar por ahí nomás. 12 grados en Coyhaique, 17 en Puerto Montt y en Valdivia, 18 para Temuco. Adelantamos los contenidos en el diario de Cooperativa, luego a las 12 con las informaciones. Esto relacionado con, por ejemplo, ya pasa al Senado el debate en torno a la mega reforma porque se aprobó en la sala de la Cámara Baja. Hay cautela en el gobierno tomando en cuenta el cambio de gabinete de ayer. Porque el biministro Alvarado, que recordemos ahora hay tres biministros en el gobierno, dice que no se ha ganado nada todavía. Falta ahora la negociación en el Senado, vamos a ver qué ocurre con aquello. A propósito, las primeras actividades del nuevo ministro de Seguridad, Martín Arrau. A propósito del cambio de gabinete de ayer. Vamos a tener luego detalles en torno a aquello. Información policial, una menor de 10 años, alumna de quinto básico, sufrió un disparo en su tobillo por una discusión que se inició al interior del colegio donde estudia en La Granja. Se está investigando eso por parte de la fiscalía, vamos a tener los detalles luego. Y en información judicial, el caso que ha marcado la semana con una niña de 2 años que falleció el domingo al caer de un piso 11 en Las Condes, y el caso de su padre que estaba detenido y que durante esta jornada se iba a determinar con qué medida cautelar iba a quedar finalmente él. Lo iba a revisar la octava sala de la Corte de Apelaciones de Santiago, finalmente quedó en prisión preventiva. Luego detalles en torno a aquello. Contacto con la Araucanía porque esta semana ha estado marcado por ataques incendiarios y operativos en Temucuicui. Ahora se registró un ataque incendiario frustrado que terminó con un fallecido por el atropello de un camión forestal. Luego detalles en torno a aquello y en información de los deportes. Con buenas noticias para Coquimbo Unido porque ya está en los octavos de final de la Copa Libertadores sin jugar. Esto a propósito de que empató durante la tarde Nacional de Uruguay y Universitario de Lima 0-0. Y eso impide que puedan tener más puntos que Coquimbo para clasificar, por ejemplo. Por eso se asegura el cuadro pirata los octavos de final de la Copa Libertadores. Así que felicitaciones al cuadro pirata, que la próxima semana tiene que viajar a Montevideo a visitar al Nacional de Uruguay. Y la previa de mañana, a propósito de Copa Libertadores, de la Católica ante Barcelona de Guayaquil, está obligado a ganar en el Claro Arena para así rescatar un empate en Argentina, en la Bombonera, la próxima semana. Más a transmisión de Cooperativa Deportes, por cierto. De eso y más, a las 12 en las noticias, en esta previa de feriado, que ya comenzó el descanso para muchos y muchas. Vamos con Faith No More, I Start a Joke. 11:37, seguimos a última hora en Cooperativa.

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0: Becerra.
1: Niña de 10 años, alumna de quinto básico, fue herida de bala en uno de sus tobillos en la granja. La fiscalía indaga el hecho que se habría originado al interior del colegio donde estudia. Corte de Apelaciones de Santiago dictó la prisión preventiva para el padre de la niña de 2 años que cayó desde el piso 11 en un edificio de Las Condes, donde no había malla de seguridad en su dormitorio. Tras el cambio de gabinete comenzaron las nuevas funciones y desafíos del ministro de Seguridad y los viceministros Alvarado y De Grange. En La Moneda siguen los reconocimientos a las exministras Steinert y Cedini. En paralelo, la sala de la Cámara Baja despachó la mega reforma. Ahora el debate se traslada al Senado. Hay cautela en el gobierno con el resultado. Tras la auditoría, Codelco desvinculó a un ejecutivo y amonestó a otros 7 por reporte de producción inflado en 2025. La estatal presentará una denuncia para que la fiscalía investigue la eventual existencia de delitos. Nuevo ataque incendiario en la Araucanía. 3 máquinas fueron quemadas en Curacautín. El Ministerio Público investiga un lienzo firmado por la resistencia mapuche Malleco. En el mundo, en español, el canciller de Trump apunta al régimen de Castro y ofrece a Cuba una nueva relación bilateral. Hay indignación diplomática por insultos y burlas del ministro de Seguridad de Israel a los activistas detenidos en la flotilla camino a Gaza. Y en los deportes, el empate entre Nacional y Universitario permitió que Coquimbo Unido ya esté clasificado a los octavos de final de la Copa Libertadores. Con la obligación de ganar, hoy la Católica enfrentará al Barcelona de Guayaquil en el Claro Arena.
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1: ¿Cómo están? Buenas noches. Bienvenidas y bienvenidos a esta edición del Diario de Cooperativa, arrancando este jueves 21 de mayo, jueves feriado. Por eso decíamos la semana atípica, porque eso va a permitir que el viernes, para alguno o algunas, pueda ser día sándwich. Que algunos cobraron, otros van a estar presentes, por cierto. 5,7 grados en Santiago, cielos cubiertos sin neblina. Está muy helada la capital, la zona central, a esta hora. Se espera una mínima de 6. Estamos prácticamente en la mínima. Y una máxima de 16 grados acá en la capital. Cielos nublados en la mañana. De hecho, entre Antofagasta y Concepción va a estar nublada esta mañana de 21 de mayo. 19 en Copiapó, 17 en Antofagasta, 15 en La Serena y Coquimbo, 12 en Valparaíso, 14 en Rancagua, 10 para Talca y Chillán y 11 grados ahí en el Biobío. También cielos parciales en Arica y en Iquique, máximas de 21 a 22 grados, 16 en Juan Fernández, también en Rapanui, esperan 24, aunque con chubascos, y también cielos parciales en Punta Arenas, espera una máxima de 10. Sol entre Temuco y Coyhaique, digo, pero las mínimas van a bordear los 0 grados. Las máximas de 12 grados en Aysén, de 17 en los ríos y en los lagos, y en la Araucanía esperan 18. 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
1: Vamos a comenzar con la información policial. Lo ocurrido en las últimas horas, una riña entre estudiantes y apoderados terminó con una menor de quinto básico herida de bala. Esto en La Granja. El disparo habría sido realizado por una mujer que llegó en un vehículo a las afueras del colegio. Brian Galvez tiene el informe.
3: Una estudiante de quinto básico resultó herida de bala tras una riña registrada en el exterior del colegio Saint Christian College en la comuna de La Granja. Según los primeros antecedentes, la pelea se inició al interior del establecimiento educacional y posteriormente se trasladó hasta las afueras del recinto, donde también se habrían involucrado apoderados. En medio de esta situación se escuchó un disparo y los presentes se percataron de que una menor había resultado herida en una de sus piernas, siendo trasladada hasta el hospital Padre Hurtado, donde se mantiene fuera de riesgo vital y bajo evaluación médica. Quien se refirió a esta situación fue una apoderada del establecimiento, madre de una niña de 11 años, quien aseguró que el disparo habría estado dirigido a su hija, quien previamente habría sido amenazada por otra familia en medio de esta pelea.
4: Bueno, es normal que dos personas adultas vengan a amenazar a una niña de 11 años. Mi hija, el primer año que viene a este colegio, tiene excelencia académica, y ahora está con este problema. Porque imagínense, vinieron tres personas a amenazar a una niñita fuera, acá afuera, y ni siquiera el colegio se percató de que estaban amenazándola. Si no es porque mi hija me llama, mamá, me están amenazando, yo nunca hubiese sabido, capaz que lo hubiesen pegado. Entonces, ¿qué pasa con los colegios?
3: Por su parte, el Ministerio Público informó que, según los primeros antecedentes recabados, una mujer habría llegado en un vehículo y desde ese lugar habría percutado el disparo. Sin embargo, hasta el momento no se ha logrado dar con su paradero.

0: Sobre la dinámica de este hecho se refirió el fiscal Luis Elías Morales de la Fiscalía Metropolitana Sur.
1: Hay distintos antecedentes, eventualmente se generaría todo esto a partir de una situación previa entre apoderados y alumnos, pero aparentemente lo que tenemos hasta el momento es que la alumna lesionada no estaba vinculada con estos hechos, sino que resultó ser una persona, un tercero inocente, por así decirlo, que pasaba o que iba saliendo del establecimiento. Que los antecedentes que tenemos hasta el momento es que se trataría de una persona aparentemente de sexo femenino que actuó a rostro cubierto.
0: De esta forma, el Ministerio Público instruyó diligencias a la Brigada de Homicidios de la PDI para esclarecer la dinámica de los hechos, identificar a la autora del disparo y determinar eventuales responsabilidades en este violento episodio registrado a las afueras de un recinto educacional.
2: Relacionado con menores, ahora en el plano judicial, en prisión preventiva quedó el padre de la niña de 2 años, fallecida por caer desde un piso 11 en Las Condes. Una decisión que determinó la Corte de Apelaciones de Santiago en un caso que ha marcado toda esta semana. Gloria Gutiérrez tiene el informe.
3: En prisión preventiva quedó Jorge Constanzo, padre de la pequeña Isidora de 2 años, quien este domingo falleció al caer de un piso 11 de un edificio en Las Condes cuando se encontraba al cuidado de su papá. Esto se da tras la decisión de la octava sala de la Corte de Apelaciones de Santiago que recalificó el cuasi delito de homicidio que el juzgado de garantía consideró el pasado lunes en la formalización a homicidio por omisión y la mayor medida cautelar. La jefa de asesoría jurídica de la Fiscalía Oriente, Pamela Valdés, se refirió a las circunstancias de la tragedia y a la decisión del Tribunal de Alzada.
4: En este caso, él no solamente no pone la malla en la ventana, sino que la ventana queda abierta. Él estuvo en una fiesta hasta las 5 de la mañana, sigue bebiendo alcohol. En el almuerzo se toma una copa y luego se va a dormir una siesta, de esas siestas con un sueño pero profundo. Lo que dijo el tribunal, que era un cuasi delito de homicidio, pero más señalando un tema más psicológico, es decir, el padre no quiere matar a su hija. Efectivamente, nosotros nunca dijimos eso. Nosotros lo que dijimos es que él se pudo representar el riesgo y no lo evitó.
3: Por parte de la defensa de Constanzo, aseguraron que el hombre se encuentra en estado de shock y devastado por la muerte de su hija. Además, confirmaron que se solicitará su traslado desde la cárcel Santiago 1, donde estaba detenido en tránsito, hasta el penal de Casablanca. Escuchamos al abogado defensor Cristian Sánchez, quien justificó las acciones de su representado.
5: Rara vez llevaba al departamento a la niña, recién eran las primeras veces, y colocó las mallas en el sector donde ella jugaba, que era el living comedor y la terraza, estimando en ese momento que no era necesario poner mallas en el resto de las ventanas porque la niña no utilizaba esa habitación porque no pernoctaba, nunca pernoctó con el padre. La niña la hizo dormir, le leyó un cuento, le dio su mamadera, quedó dormida y él se fue a descansar y se puso a ver televisión y se quedó dormido en esa circunstancia. Eso es lo que se le reprocha. Que eso sea dolo, no estamos en absoluto de acuerdo.
3: Presentes también en esta instancia estaba la representación de la familia de Isidora, quienes valoraron la recalificación del delito y el cambio en las medidas cautelares. Escuchamos al abogado querellante Jorge Jorquera.
6: La discusión acá era sumamente técnica. Guarda relación con un tipo en particular que permite entonces delimitar entre una acción tan gravosa como es un homicidio versus un cuasi. El tribunal de primera instancia entendía que aquí habría negligencia. Malamente la negligencia la podemos entender en este caso en particular. Y hay dolo. Acá nunca se ha hablado de la psiquis desde el punto de vista si es que él, como la gente puede entender el dolo, tiene la intención de querer matar a su hija. Acá no existe eso. Acá nosotros lo que logramos poder hacer entender a la Ilustrísima Corte de Apelaciones es que aquí existen elementos objetivos que dan cuenta de que el resultado, que es penoso, se pudo evitar.
3: Por el caso se ha dado un plazo de investigación de 120 días. Mientras que este miércoles se desarrolló el funeral de Isidora en el cementerio Parque El Sendero de Maipú.
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2: Vamos a la política, hablamos del día después de lo que ha ocurrido con el cambio de gabinete. Debutaron en sus nuevas funciones los ministros Claudia Alvarado, Martín Arrau y Luis de Granch. De Granch y Alvarado en calidad de biministros. Recordemos que son 3 en total, sumando a Daniel Mas, que asumió en esa calidad desde el pasado 11 de marzo. En distintas actividades, las autoridades se refirieron a los desafíos, prioridades en sus carteras. También hubo reconocimientos a las ex ministras Trinidad Steinert y Mara Cedini. Gonzalo Aguirre tiene el informe.
9: Día de estreno de la nueva configuración del gabinete ministerial del presidente José Antonio Kast, ahora con tres ministros entre sus filas, el titular de Interior y de la CGGOV, Claudio Alvarado, junto a los ministros de la SECPRES y de Hacienda, además del subsecretario de esa cartera, estuvieron en la Cámara por la votación del proyecto de megarreforma del Ejecutivo. Precisamente en los pasillos del Congreso en Valparaíso, el viceministro Alvarado fue consultado por la autocrítica del gobierno frente a la gestión de la exministra Cedini y así respondió.
10: El presidente fue bastante claro en el día de ayer de que este es un gobierno que evalúa, reflexiona, toma decisiones. Y lo importante es que hacia adelante, entre todos, construyamos un mejor país.
11: ¿No estuvo a la altura, ministro?
10: No me corresponde a mí, ministro.
9: En paralelo, el nuevo ministro de Seguridad, Martín Arrau, sostuvo varias reuniones con los subsecretarios de la cartera, luego con el general director de Carabineros, Marcelo Araya, con el director general de la PDI, Eduardo Serna, y además con el director nacional de Gendarmería, Rubén Pérez. Luego de esa última cita, el sucesor de Trinidad Steiner publicó en sus redes sociales que seguiremos trabajando junto a las instituciones del Estado con seriedad y sentido de urgencia para recuperar la seguridad de las familias chilenas. Emitió además declaraciones al salir de las dependencias del Ministerio de Obras Públicas, el también titular de Transportes y Telecomunicaciones, Luis de Granch.
12: Hay varios temas que nos ha mandatado el presidente como priorizaciones, asociados básicamente al crecimiento económico, al desarrollo, a temas de seguridad, la conectividad en regiones, en zonas extremas, y yo creo que las sinergias que se van a producir entre ambos ministerios con profesionales, con equipos técnicos altamente capacitados, yo creo que va a ser una garantía de avanzar de manera muy eficiente al respecto. Con las energías, con el entusiasmo, con el trabajo en equipo, tanto al interior de los ministerios, entre los ministerios y con el gobierno, yo creo que están dadas las condiciones para poder avanzar y enfrentar este tremendo desafío que tenemos como país.
9: Otro ministro que se refirió a los cambios fue el titular de Hacienda, Jorge Quirós, quien se perdió la ceremonia del martes en La Moneda. Excelente figura la de Martín Arrau, es un planificador de primera, lo va a hacer muy bien ahí, igual que el ministro de Granch en el tema de obras públicas, y el rol que siempre ha cumplido el ministro Alvarado, también lo veo auspicioso, parte de lo dicho por el encargado de la billetera fiscal. Y a propósito de que ahora son tres los viceministros en ejercicio, de Economía y Minería, de Interior y CGGOV, y de Transportes y Obras Públicas, desde la UDI, el presidente del partido, el diputado Guillermo Ramírez, además de los representantes de la bancada, pidieron al presidente que en la próxima cuenta pública del 1 de junio se anuncie la presentación de una reforma constitucional para avanzar en la fusión de ministerios y la modernización del Estado.
2: Eso con la información de Gonzalo Aguirre. Mientras tanto, en el Congreso, ahora va a ser el turno del Senado, porque la Cámara Baja aprobó y despachó el proyecto de reforma tributaria, de reconstrucción, mega reforma, miscelánea, como quiera llamarla. Hablamos de la misma iniciativa. Jorge Espinosa Cuellar con el informe.
13: El gobierno hizo un checklist y logró en la Cámara aprobar casi todos los artículos de su propuesta de reconstrucción nacional. El presidente Kast podrá lucir en la cuenta pública un avance en la tramitación del proyecto más importante de su administración. Después de casi 90 votaciones, abrazos de felicitación y gritos de Viva Chile, los ministros Jorge Quirós y Claudio Alvarado valoraron el resultado del primer trámite legislativo.
14: El gobierno se acercó a esta casa con una propuesta histórica. Y hemos recibido el día de hoy un respaldo también histórico. Nos devuelve al país el entorno apropiado para aumentar las inversiones, aumentar el crecimiento y, por sobre todo, aumentar el empleo y dar oportunidades de trabajo a todos los chilenos.
15: Hemos dado un primer paso, no hemos ganado nada y esperamos pronto en el Senado de la República terminar con la tramitación para que este proyecto se concrete en ley de la República.
13: La rebaja del impuesto a las grandes empresas, la invariabilidad tributaria por 25 años, aunque podría ser reducida a 20 en el Senado, el beneficio directo a las empresas o empleadores para evitar despidos y la exención del pago de contribuciones a los adultos mayores se abren paso en el Congreso pese a la resistencia de la oposición. Los diputados Jaime Coloma de la UDI, Jorge Brito del Frente Amplio y Daniel Daniela Serrano, del PC, contrastaron visiones sobre los posibles efectos de la futura ley.
16: Y la verdad es que hoy en día estamos frente a un tsunami de buenas noticias. Un crédito de empleo para las empresas extraordinario. Baja de impuestos, más certezas. Este es el camino para volver a crecer más que el mundo, como nos teníamos acostumbrados los primeros 20 años de la vuelta a la democracia.
17: Hemos perdido una batalla y no la guerra. Esperamos que sea el inicio de un trabajo fortaleciendo la unidad para impedir que este gobierno nos lleve al abismo fiscal.
18: Estamos en el lado correcto de la historia y hoy día la ciudadanía la tiene que preguntar al Senado si va a ser cómplice de este mamarracho que claramente se propone desmantelar el Estado, pero por sobre todo refundar a Chile durante 15 días para dejarnos amarrados durante 25 años.
13: La sorpresa de la jornada la dio la incorporación en el texto de todo el articulado del proyecto de sala cuna universal, algo que se tramita en el Senado y que, por incurrir en gasto fiscal, es de iniciativa exclusiva del presidente de la República. Aún así, el Frente Amplio insistió en esa propuesta y, con la suma de los votos de 5 diputadas del oficialismo, esta fue aprobada. Hablaron la diputada Frente Amplista Gael Yomas y el republicano Agustín Romero.
19: Dentro de toda esta calamidad que va a significar el proyecto de ley, no me parece una luz de esperanza. El crédito tributario al empleo es una mala política pública, genera más gasto fiscal, y en cambio la sala cuna es una propuesta que transversalmente ha sido apoyada y acá se refrenda esto con la votación. Yo espero que en el Senado se dé la discusión, que se haga preferible la sala cuna en vez de ese crédito tributario.
20: Esa norma va a ser reclamada en el Tribunal Constitucional y va a ser rechazada. Sin embargo, se contamina una causa que es legítima, una causa que todos apoyamos acá, inmiscuyéndose en las iniciativas del presidente de la República.
13: El gobierno advirtió que llevará esa norma al Tribunal Constitucional, mientras que la oposición hizo lo mismo por todo el articulado en materia medioambiental.
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2: Vamos a los deportes. Coquimbo Unido clasificó los octavos de final de la Copa Libertadores tras el empate sin goles entre Nacional de Uruguay y Universitario de Lima. Hoy la Católica recibirá al Barcelona de Guayaquil en el Claro Arena con la obligación de ganar y luego rescatar junto a la próxima semana en la Bombonera ante Boca. Ivo Bay lo cuenta en Cooperativa Deportes.
21: Universidad Católica recibirá esta tarde al Barcelona de Guayaquil por la quinta fecha de la fase de grupo de la Copa Libertadores. Los cruzados llegan a este encuentro con la expectativa de derrotar a los ecuatorianos para depender de sí mismo de cara a su objetivo de llegar a los octavos de final de Copa. El juego se disputará desde las 20:30 horas en la cancha del Claro Arena y en los cruzados tendrá la baja de última hora del zaguero Juan Ignacio Díaz, mientras que Fernando Sampedri sí podrá participar, pero con protección en su rostro tras la lesión sufrida ante la Calera. Esto dijo el delantero cruzado Clemente Montes antes del lance ante el Barcelona.
22: No, para mí él está como siempre, ahora le vamos a decir el toro enmascarado nomás. Pero bueno, obviamente yo creo que por parte de él 100% quiere jugar, pero obviamente también está la parte médica, que ahí lo tienen que ver los médicos. Así que, pero yo personalmente lo he visto bien en los entrenamientos, así que muy contento por él y porque esté, porque al final es un pilar muy importante para nosotros. Obviamente tenemos que sumar el partido más importante y también está mal de él, yo creo, a nivel local, sobre todo en estos partidos internacionales. Y ya cuando nos toque el otro de visita, bueno, hemos demostrado, como dije anteriormente, que somos fuertes y entonces obviamente lo principal, insisto, es ganar. Yo creo que eso es lo más importante, sumar. Bueno, el que más suma, más clasifica también.
21: Siguiendo la Copa Libertadores, Joaquín Munido logró clasificar a los octavos de final del torneo tras la igualdad que obtuvieron en Uruguay Nacional ante Universitario de Lima. De esta forma, el equipo chileno logró avanzar de ronda en la Copa por primera vez en su historia. En el Estadio Monumental, por su parte, Arturo Vidal salió a hablar de la polémica denuncia que lo vinculaba a un robo a una casa de cambio que tuvo el volante con Colo-Colino, pagando un acuerdo extrajudicial cercano a los 35 millones de pesos. Sobre la denuncia, esto señaló el jugador del Cacique.
23: Sí, hay un malentendido. Nada, no pasó nada. Un amigo cometió un error y estoy yo para ayudarlo. Así que ya lo voy a castigar 3 partidos en Rolindo sin jugar y lo puedo ayudar. Gracias a Dios lo puedo ayudar, tengo los medios para poder ayudarlo. Me he ganado la vida trabajando, así que nada, fue eso, solo eso. Mi amigo ya asumió la culpa y nada, estamos bien ya.
24: Para la gente que dice que Arturo Vidal necesita dinero, que está en bancarrota.
23: Sí, sí, necesito, de verdad. Tengo una familia, tengo hijos, tengo todo lo que quiero. tengo salud, no creo que tenga problemas de plata a esta altura, ¿no?
24: ¿Ya cerraste el tema para ti?
23: Sí, ya lo cerré. ¿Legalmente? Sí, legalmente. Mi amigo ya se comprometió, le pasé, yo lo ayudé con 35 millones para que pagara la cuenta, él la puso después lo otro que faltaba, pero está todo bien. Sí tiene que aprender, sí tiene que aprender, no puede volver a hacer esto. Como le pasó por primera vez, claramente se equivocó en lo que dijo, en todo lo que pasó, y me prometió, hasta el día de hasta ahora me pide disculpas, pero mi hermano, no lo voy a dejar nunca.
21: Y para concluir esta entrega, marquemos que el Aston Villa se adjudicó la presente edición de la Europa League. El conjunto inglés derrotó en la final por 3-0 al Friburgo. Fue la información del deporte en el diario de Cooperativa.
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2: Vamos a otra información. En la Araucanía, 3 máquinas fueron quemadas por desconocidos en las cercanías de Curacautín, donde dejaron un lienzo firmado por la resistencia mapuche de Malleco, algo que investiga el Ministerio Público. Claudia Arévalo tiene la nota.
0: 3 máquinas forestales se resultaron quemadas en un nuevo atentado registrado esta vez en la ruta que une las comunas de Lautaro con Curacautín. El incidente ocurrió en el sector Rarirruca, donde desconocidos dejaron un lienzo pidiendo la libertad de presos mapuche y atribuyendo a un show mediático los últimos operativos en la zona. La pancarta estaba firmada por Resistencia Mapuche Malleco. El hecho ocurrió a 24 horas del operativo en el sector de Temucuicui, que terminó con la detención del huerquén Jorge Huenchuyán, y se suma a un atentado similar registrado en la comuna de Lautaro. La Asociación de Contratistas Forestales condenó estos hechos y llamó al gobierno a modificar la estrategia. Temen una escalada de violencia en la zona. Habla René Muñoz, gerente de la entidad.
1: Los 9 atentados terroristas que ya van en esta administración del presidente Kass demuestran que no basta con intervenciones en la comunidad de Mucuicuy para controlar y atacar el problema de violencia que vive la macrozona sur y especialmente la región de la Araucanía. Necesitamos que este gobierno haga más de lo que se venía haciendo, porque de lo contrario estamos inmersos en la misma violencia, en la misma destrucción y en el mismo miedo que se infunde a los habitantes de la región de la Araucanía.
0: Otro hecho que marca las últimas horas es el atropello de un hombre que murió tras ser arrollado por un camión forestal en el camino que une las localidades de Barros Arana con la ciudad de Nueva Imperial. El chofer del vehículo de carga informó que un grupo de encapuchados lo intimidó para que detuviera el vehículo, sin embargo, él continuó su recorrido. Tras ello, un hombre fue abandonado con lesiones graves y con signos de haber sido atropellado, muriendo minutos después. La fiscal Nelly Marabolí informó que efectivamente se indaga una eventual participación del fallecido en un bloqueo de ruta.
4: De acuerdo con su declaración, existía escasa visibilidad debido a la niebla y a la oscuridad, y observó un vehículo estacionado sobre la vía junto a personas que le hacían señales con linternas, aparentando encontrarse en panes. Observó que uno de estos sujetos mantenía parte de su rostro cubierto con una pañoleta y que al menos 2 de ellos portaban armas de fuego, por lo que ante el peligro decidió continuar la marcha del camión y huir del lugar en dirección a Nueva Imperial. Una vecina del mismo sector alertó a personal policial que desconocidos que se movilizaban en un vehículo habían abandonado en el portón de su vivienda a un hombre, luego de solicitarle que llamara una ambulancia porque había sido atropellado por un camión.
0: En las últimas horas se informó que el hombre atropellado es Álvaro Quinchenao, psicólogo y que prestaba servicios en el Hospital de Padre Las Casas a través de la Asociación Mapuche para la Salud, Maquehue Pelales. El confuso incidente es investigado por la Brigada de Homicidios de la Policía de Investigaciones.
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2: Vamos con salud. Sí. Hablemos de la campaña de vacunación, porque a puertas del invierno hay preocupación por las bajas cifras de inmunización, ojo, entre los niños y niñas que van entre los 6 meses y los 5 años. De eso y más con Fernanda Ávila.
5: El Ministerio de Salud entregó las cifras de enfermedades respiratorias de la última semana con una positividad levemente más alta que la semana previa, de un 41,4%. Las enfermedades de mayor circulación son el rinovirus, con un 44,6% de prevalencia, la influenza tipo A, con un 23,1%, y la parainfluenza, correspondiente al 11% de los casos analizados. Enfermedades que vienen al alza cuando la campaña de vacunación ya lleva más de 7 millones de dosis administradas. Un 68,6% de la población objetivo ya ha recibido su inoculación. Sin embargo, hay tres grupos que están alrededor del 55%, bastante lejos de la meta autoimpuesta del gobierno, que espera un 70% de inmunización para grupos objetivos para el 31 de mayo. Escuchamos más detalles por parte del jefe de epidemiología del MINSAL, Jorge Vilches.
3: En segundo lugar aparece el virus de la influenza A con un 23,1% de positividad, que también 2 puntos porcentuales superior a lo observado en la semana anterior, y es muy importante reconocer que es el virus de la influenza A que sigue aumentando su circulación ya por 5ª semana consecutiva. Queremos centrarnos en los grupos que hoy día cuentan con porcentajes de cobertura inferior, como lo son las mujeres embarazadas, las personas mayores de 60 años y pues, también por 3ª semana consecutiva centrarnos en lo que ocurre con las coberturas de vacunación en niños que van desde los 6 meses hasta 5 años.
5: A eso se le suma que las hospitalizaciones aumentaron un 3,5% en la última semana. La región metropolitana es una de las regiones más atrasadas en la inmunización para el grupo etario de niños y niñas entre 6 meses a 5 años, por lo que incluso durante el feriado y fin de semana largo se mantendrán puntos de vacunación disponibles. La Seremi de Salud, Pía Venegas, hizo el llamado a los tutores a vacunar a los niños pensando en el invierno que se acerca y en cómo esto puede afectar su asistencia escolar.
6: Cuando los niños se enferman, cuando los niños pasan periodos de hospitalización, obviamente eso se ve mermada su desarrollo completo, el desarrollo psicomotor, el desarrollo cierto intelectual, motriz. Entonces, no perdamos la capacidad de que los niños sigan asistiendo al jardín. El invierno se acerca, tenemos todavía tiempo para prepararnos, y en este tiempo les pido a los padres, a los tutores, que se acerquen a los puntos de vacunación.
5: Durante todo el primer semestre, los establecimientos educacionales hasta quinto básico cuentan con una campaña de inmunización. En caso de no poder asistir, los menores de 5 años pueden acceder de forma gratuita en su punto más cercano disponible en mevacuno.gov.cl.
2: Cerramos con información en la región del Biobío. Los dos primeros de un total de 10 nuevos trenes ya están en marcha en el Biotren. Christopher Espinosa lo cuenta.
10: EFE puso en marcha los dos primeros trenes nuevos que llegan a reforzar el sistema del Biotren en la región del Biobío. Esto da un salto de calidad y permite también aumentar las frecuencias a fin de el objetivo final, extender las líneas de Biotren, primero a Lota y posteriormente a Penco. José Solorza, gerente general de EFE Trenes de Chile, explicó el alcance de la primera etapa de la inversión.
11: Es la materialización de parte de un gran programa que tiene que ver con ampliar las capacidades ferroviarias en todo Chile, pero además, en particular, ampliarla en regiones. Es decir, estamos teniendo un programa bastante intenso en lo que es la zona del Gran Santiago, pero esto va precisamente a extender nuestro plan a las regiones. Y este es el inicio, la materialización de un proyecto que lleva varios años en proceso de diseño y planificación. Por fin empezamos con estos primeros trenes.
10: Son 2 de un total de 10 trenes nuevos que llegarán de aquí a julio a la región del Biobío para actualizar completamente la flota del tren urbano, que no solo es el Biotren, sino que también el servicio Corto Laja. El subsecretario de Transportes, Martín Maquena, detalló esa inversión.
12: La idea, estamos en un plan de inversiones de más de 270 millones de dólares que va a permitir ir ampliando y en un plazo de 2 o 3 años poder duplicar la capacidad de transporte ferroviario en el Gran Concepción, y esto tiene que ver con inversiones no solamente en nuevos trenes como los 2 que se incorporan hoy y otros 8 que se van a ir incorporando hasta julio de este año, sino que también inversiones en infraestructura, en mejora en el sistema eléctrico, en mejora en los andenes para poder implementar los trenes dobles que van a permitir transportar no 700 pasajeros por tren, sino que 1.400 pasajeros por tren.
10: Se permite así tener para más de 54.000 pasajeros que a diario usan el Biotren un sistema de mejor calidad.
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2: Niña de 10 años, alumna de quinto básico, fue herida de bala en uno de sus tobillos en la granja. La fiscalía indaga el hecho que se habría originado al interior del colegio donde estudia. Corte de Apelaciones de Santiago dictó la prisión preventiva para el padre de la niña de 2 años que cayó desde el piso 11 en un edificio de Las Condes, donde no había malla de seguridad en su dormitorio. Tras el cambio de gabinete comenzaron las nuevas funciones y desafíos del ministro de Seguridad y los biministros Alvarado y de Grange. En La Moneda siguen los reconocimientos a las ex ministras Steinert y Cedini. En paralelo, la sala de la Cámara Baja despachó la mega reforma al Senado. Hay cautela en el gobierno con el resultado. Y en los deportes, el empate entre Nacional y Universitario permitió que Coquimbo Unido ya esté clasificado a los octavos de final de la Copa Libertadores. Con la obligación de ganar, hoy la Católica enfrentará al Barcelona de Guayaquil en el Claro Arena.
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2: Desde las 19:30, la transmisión de Cooperativa Deportes para el Universidad Católica Barcelona de Guayaquil. Tienen la obligación de ganar y después rescatar puntos la próxima semana en la Bombonera si quieren seguir en la fase internacional. Nos vamos, tenemos a esta hora 5 grados, 5,6 en particular. Acá en Santiago, cielos cubiertos y neblina, se espera una máxima de 16, nublado entre Antofagasta y Concepción para esta jornada. Nos vamos, gracias por la sintonía, ya llega lo mejor del día. ¿Sí? Lo mejor del día en este feriado, 21 de mayo. Que estén bien. Chao.
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17: 5 grados. 5 grados en Santiago.
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17: Cooperativa. 12:36 minutos. 12:36 minutos.
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25: El día después del ajuste de gabinete o cambio de gabinete, estamos conectados ya con el subsecretario del Interior, nada más y nada menos, con el señor Max Pavés, que fue el encargado de, además, como corresponde, ¿no es cierto?
26: Maestro de ceremonia.
25: Maestro de ceremonia. Max Pavés, que a quien extraño mucho,
26: cafetero, pues.
25: Ya cafetero de año, y que se fue para asumir este cargo, no sé si está nos extraña o no.
26: No, creo que devolverse.
25: ¿Cómo está, subsecretario? Buenos días.
27: Hola, Cecilia, hola, Sebastián. Qué alegría estar aquí compartiendo con ustedes y con toda la audiencia de la gran radio cooperativa. Así que nada, pues estoy en su orden. Yo también echo mucho de menos compartir los cafés de los viernes, que lo pasamos tan bien.
25: Así es.
26: Oiga, ya, vamos a la chica, subsecretario, de inmediato.
27: Vamos.
26: Es una frase que se leyó y se escuchó mucho ayer. Bueno, otra cosa es con guitarra. ¿Cómo lo toman ustedes? Porque es una crítica que convengamos que cuando era al revés, desde el lado que hoy es el oficialismo, también se practicó en el gobierno anterior, ¿no? Los procesos de instalación no son simples, pero este parece que ha tenido algunas particularidades bien singulares, ¿no?
27: Sí, mira, todas las instalaciones de gobierno siempre son difíciles, eso es verdad. A mí me tocó colaborar con el presidente Piñera desde el día 1 en el 2018, me tocó ahora también con el presidente Kast. Siempre son dificultades, siempre hay dificultades. Nosotros tenemos en la coalición actual, ¿cierto? Que no tiene un nombre, no ha sido bautizada. Muchas personas con experiencia de gobierno, una coalición amplia, yo quiero destacar eso, ¿eh? Se habla poco de eso, ¿eh? Pero el presidente Kast logró convocar un arco importante de fuerzas políticas. Y claro, eso nosotros lo comparamos con lo que pasó el gobierno anterior, donde está esta teoría de los anillos de poder, muy frente amplizado todo, y eso, claro, ahí había muy poca experiencia, y el ex ministro Osa les dejó una guitarra con un mensaje al presidente, y está bien. Nosotros hemos tenido cosas muy interesantes y también dificultades, ¿ya? Y lamentablemente muchas veces estas dificultades comunicacionales o algunas dificultades políticas muchas veces distraen los logros muy concretos y muy notables que ha tenido este gobierno de emergencia en sus dos primeros meses. Y está bien, pues un cambio de gabinete, me imagino que vamos a abordar eso. Y en ese contexto, la idea es reforzar con y el presidente lo dijo, ¿no? La idea es reforzar y meter el acelerador de cara a la cuenta Max, pública, para llegar reforzadamente muy bien a esa instancia.
25: Subsecretario, a ver, el ministro Arrau, ¿tiene el plan anillado y todo listo para mostrarlo?
27: Mire, lo que es importante respecto al ministro Arrau, es una persona primero que juega de memoria con el presidente de la República. Eso es muy importante. Recordemos que el ministro Arrau, él fue el jefe de campaña de la segunda vuelta del presidente Kast. Por lo tanto, él tiene muy interiorizado todas las lógicas programáticas.
25: Ministro de Seguridad,
27: el ministro Arrau podría ser excelente ministro de muchas carteras, digamos.
25: Ya, bueno.
27: De justicia no, porque no es abogado. Ya. De nadie es perfecto. Pero,
25: okay. Pero tiene el plan. Todas las cualidades.
27: Dos cosas. Primero, la ministra Steiner dejó avanzado un plan. Cada ministro le va a dar su propia impronta. El ministro Arrau es un ingeniero. De que él fue intendente, fue convencional constituyente, tiene aproximación política institucional y tiene una aproximación muy, muy del punto de vista de la gestión, y puede ser muy interesante la mirada que él le quiera dar a la gestión en materia de seguridad. Ahora, lo del plan famoso y el anillado, yo creo que esas son aspectos que son secundarios del punto de vista de que hay una urgencia. Hay resultados que han ido acompañando la gestión en seguridad, se nota el cambio de mano, y eso es lo que tiene que hacer el ministro Arrau, es reforzarlo. Mire, usted sabe bien esto, Cecilia, porque lo hemos conversado muchísimas veces. Todos los candidatos tienen programas de gobierno que están desarrollados. El presidente tenía y tiene ciertos programas de gobierno. Otra cosa es cuando, con la realidad concreta específica de recursos que tenemos, de contingencia, a ver cómo nos lo va a implementar. Entonces, yo confío en que el ministro Arrau va a hacer una gran gestión, porque le digo, juega de memoria con el presidente, él tiene mucha capacidad de trabajo, es un ingeniero, y él va a darle su propia impronta a la gestión de seguridad, tomando lo que estaba haciendo también la ministra Steiner, que dejó resultados muy interesantes, avanzados también.
26: Ahora, su secretario, uno asume que un poco lo que la ciudadanía ha planteado, o sea, la bandera de campaña del presidente fue justamente el tema de la delincuencia. Había hasta una cuenta regresiva de que vamos a sacar, que en fin, vamos. Habían hartas cosas que uno asumía que iban a estar presentes y que iba a estar ese plan en ejecución desde el día uno. ¿No es cierto? Se ha planteado harto y se ha hablado mucho de todas las metáforas, en fin, y todo lo que ocurrió en los últimos días. Pero la presentación en el Congreso de la ministra fue un poco decepcionante. Entonces, ahí donde uno dice, bueno, ¿estaba preparado o no estaba preparado? ¿O están improvisando? ¿O qué fue lo que pasó en definitiva? Porque algo pasó en definitiva en ese tema.
27: Sí,
26: y ojo, insisto, es un tema muy importante para la ciudadanía.
27: Sí, por supuesto. Mire, primero, todas las candidaturas presidenciales iban con la bandera de seguridad en la primera línea, digamos, de la infantería política, digamos. Todas las candidaturas, incluyendo la candidata del Partido Comunista, que fue ampliamente derrotada. Segundo, aquí lo relevante, Sebastián, aquí lo dijo el ministro del Interior en su entrevista en el Mercurio. Nosotros hemos tenido dificultades para comunicar de manera más clara los logros en seguridad, que son muy concretos, y esa es una dificultad que uno no puede desconocer. Por eso hubo cambio de gabinete, entre otras cosas. Hay una dificultad política que uno puede analizar por qué se produce, de poder comunicar mejor los logros, pero lo que ha hecho el gobierno en muchas dimensiones en materia de seguridad son cosas bien concretas. Yo el domingo participé en un programa de televisión y dije cosas bien concretas. Nosotros hemos tenido 7 operativos donde se han concretado la detención de más de 7.000 personas, con incautaciones históricas de narcotráfico y contrabando en el norte, con marchas importantes donde no hemos visto saqueos ni interrupción de metro ni personal de carabinero lesionado, donde no han habido tomas prolongadas de establecimientos educacionales. O sea, hay cosas muy concretas que dan cuenta de un cambio de mano. Yo sé y no puedo desconocer que ha habido una dificultad política para poder dar a conocer y ha habido esos logros. 3 operativos en Temucuicui dan cuenta de un cambio de mano, que si bien es cierto están en el contexto de una investigación de la fiscalía, hay un respaldo político que las policías sienten para actuar. Entonces, yo no quiero eludir la pregunta de Sebastián. Yo creo que hay que distinguir. Nosotros hemos tenido un ruido político en la comunicación respecto de estos logros, sí, pero yo quiero ser muy claro. Llevamos 2 meses de gobierno y en muchas dimensiones, entre ellas la seguridad, con las cosas específicas que yo estoy compartiendo con usted, el cambio de mano es real. ¿Para qué hablar del tema migración, donde nosotros hemos logrado concretar expulsiones mucho más rápido que el gobierno anterior, donde nosotros hemos logrado algunas expulsiones que son bastante emblemáticas, de gente que se ha portado mal con barricadas, de gente de nuestro del ciudadano haitiano que había destruido el aeropuerto? O sea, hay cosas visibles muy, muy concretas. Y el presidente tomó la decisión, y termino, de, mire, de acá en la cuenta pública vamos a vamos a llegar a la cuenta pública reforzados. Y por lo tanto, tratar de llegar hasta aquí con esta primera etapa.
26: Oiga, pero el fiscal nacional subrogante dijo que no.
25: Eso,
26: claro, sí. Que no, que la moneda no sabía del operativo de Temucuicú y que no tenía intervención.
27: Es que, quiero distinguir el cambio de mano. Las policías hoy día se sienten con mucho más respaldo para actuar. Por supuesto que el fiscal nacional subrogante tiene toda la razón del punto de vista de que la coordinación de las investigaciones que se hacen en el marco de la fiscalía están en ese ámbito, ¿cierto?, institucional, que es autónomo del poder político. Pero es evidente que el gobierno de Chile ha dispuesto los medios, el respaldo político para que eso suceda. Oiga, si esta gente tenía, estos señores tenían orden de detención desde el año 2021-2022, y se concreta ahora, ¿por qué? Porque también hay una decisión política, hay un estado de excepción constitucional que permite que esto suceda, porque están las fuerzas desplegadas con otro tono, con otro carisma, y eso evidentemente también es parte de la gestión del gobierno actual. Entonces, si usted me dice a mí, tres operativos en Temucuicui, que da cuenta de la... Eso no sucede al azar, eso es porque hay un estado de excepción constitucional que funciona, eso es porque hay otro tono, okay. Y en eso el gobierno, por supuesto, ha contribuido.
25: Estamos conversando con Max Pavel, su secretario del Interior. Bueno, ya se ha explayado sobre el tema seguridad, un tema que esto de empezar a comparar con los logros del gobierno anterior y todo lo demás, las cifras, podemos estar toda la mañana, su secretario, así que vamos, claro, al sí. Tema
27: vamos a lo que usted diga.
25: Vamos al tema vocería. A ver, ministro, vamos. Alvarado va a ser el nuevo vocero de gobierno. ¿Qué consejo le daría usted, que es tan bueno para comunicar, al ministro
27: usted,
25: Alvarado?
27: Óigame, honra usted con ese comentario.
25: Sí, el ministro Alvarado es más.
27: El ministro Alvarado es un gran político.
25: Sí, por
27: muy
25: eso.
27: Eficaz, un negociador.
25: Un gran
27: eficaz,
25: negociador, pero no sé.
27: Fiero, un gran político. Pero mire,
25: como vocero Alvarado, va a necesitar ahí que usted le dé unos
27: consejos. Por eso estoy acá, pues ayudando al ministro Alvarado. Mire, el ministro Alvarado, mire, ¿cuál es la señal que se da con el ministro Alvarado? Primero, experiencia.
25: Sí.
27: Y por lo tanto, aquí tenemos que la comunicación del gobierno se tiene que ordenar en torno a la experiencia y también en torno a, bueno, más canas, ¿cierto? Mayor experiencia, mayor peso político, hay que recurrir a mayor sobriedad institucional, y por lo tanto acá desde el Ministerio del Interior, que vamos a tener que estar colaborando al viceministro Alvarado, vamos a estar nosotros también ayudando a las comunicaciones. Lo importante hoy día, si me pregunta a mí, un consejo para el ministro Alvarado, que además es mi jefe, así que no lo puedo aconsejar mucho, es que en el fondo el tono que él mantiene, que le da seriedad política, lo tiene que trasladar a la vocería para que el gobierno se vea en sus comunicaciones de manera muy robusta y con mucho seniority, con mucha experiencia. Yo creo que eso, ese cambio de tono va a ser muy positivo para los fines comunicacionales del gobierno.
25: Max, pero esto de exponerlo todos los días a enfrentarse con la oposición, a alguien que debe a alguien que debe negociar siempre, puede correr el riesgo, no sé, de quemarlo.
26: Si lo llaman al fútbol, el vocero es como un stopper al final de cuentas.
27: Efectivamente. O de repente puede ser, usted que le gusta el fútbol, ¿cierto? Bueno, a todos nos gusta, a Cecilia también. O también de repente tiene que ir a la ofensiva. Funciona como se decía antiguamente, como Alepo. Me acuerdo de los relatos de Barrabase. Oiga, entonces mire, ¿qué es lo que pasa acá? Distingamos. ¿Cuál es la señal que da el presidente con tres ministros?
25: Contésteme lo que le digo.
27: No, pero es que le voy a decir, Cecilia. Yeah. Con tres ministros es la necesidad de reflexionar en torno al número de ministerios que tenemos.
25: Sí.
27: ¿Por qué le quiero decir esto? Porque eso dice relación con la pregunta que usted me hace. ¿Usted se está imaginando al ministro Alvarado en un esquema comunicacional con un ministro haciendo la pega de el ministro Sejegov que usted conoce, secretaria de gobierno, y el ministro del Interior? Pero eso no es lo que el presidente quiere en esta nueva etapa. Y el presidente lo dijo en su alocución de ayer. Él lo que quiere es que en el fondo las vocerías vayan recayendo en los ministros respectivos, que hablen los ministros luego de los comités. También es verdad, nosotros también hemos hecho, el presidente ha hecho una reflexión de que es necesario también, hay ministros con muchísimo talento comunicacional, que tienen muchas cosas que comentar, y que esta también es una oportunidad para que todo el gabinete vaya reforzando las comunicaciones del gobierno. Entonces, en ese sentido, y por eso Cecilia,
25: no va a ser como la tradición, no va a ser la tradición de que el vocero sale y se da ahí en la moneda, y no, que no se entendió mucho entonces lo que quiso decir el presidente.
27: claro, el presidente ayer dijo, esto es una, vamos a implementar una nueva vocería. Entonces hay que quitar, nosotros tenemos que, ya no tenemos que pensar en un ministro, en el mismo ministro que en algún minuto le va a pegar a la oposición y después más ratito se va al Congreso a negociar con la oposición, porque ese es un esquema que no es el esquema que vamos a implementar ahora. Esto va a ser un esquema en la cual la comunicación política del gobierno, por supuesto, que va a estar coordinada desde el viceministro Alvarado, pero la vocería propiamente tal va a ir recayendo en distintos ministros para que todos puedan ir luciendo más sus ámbitos de acción, y algunos, como yo, vamos a tener que tener más horas con ustedes, con mucho gusto, para poder ir centralizando de alguna forma los mensajes principales políticos del gobierno.
25: Entonces tengo al nuevo vocero, sí, este,
26: pero de facto. Otra lectura, su secretario, que se podría hacer es que tenían poco elenco, pues.
27: Lo que pasa es que, mire, esa es una lectura, por eso que yo, a pesar de que quizás ustedes pueden pensar que yo no estaba cantinfleando, esto es verdad, no hay poco elenco. Lo que nosotros queremos es dar la señal, el presidente Kast siempre, cuando era candidato, al igual que muchos candidatos de mi sector político, se han comprometido a reevaluar la cantidad de ministros que tiene nuestro gobierno. Entonces, ¿cuál es la señal? Usted me va a decir que en el mundo de la centro-derecha, la derecha, no hay una persona que sepa de obras públicas. Por supuesto que hay. Por supuesto que hay gente que puede ser también buenos comunicadores y buenos ministros. Pero aquí hay una señal del presidente. Vamos a revisar la pertinencia de tener 25 ministros. Entonces, esa es una señal que me gustaría, en esta primera comunicación de este nuevo formato que yo estoy teniendo con ustedes, que reflexionar en torno a esto. O sea, nosotros estamos pasando en los hechos, y vamos a reflexionar en torno a ver si podemos concretar esto con reformas legales, 24, hoy día hay 22 ministros. Y eso es una señal también de algo que nuestro sector político invita a reflexionar a la ciudadanía. Entonces, ahí se da la reflexión. Por supuesto que es una apuesta que esperemos que no, y no tengo duda que va a resultar. Pero eso se enmarca en esa reflexión.
25: Subsecretario Max Pavés, así como vocero le pregunto, ¿eso significa al unir estos ministerios, no es cierto? Dos ministerios menos, ¿van a echar mucha gente entonces?
27: O fusionarlos para que tengan una estructura funcional, y bueno, vamos a tener que revisar en su minuto. La voluntad es poder iniciar un proceso de revisión en esto, ¿ya? Y por lo tanto, si se concreta, esto requiere una ley, requiere toda una serie de ajustes, esto no es fácil, ¿eh? Está, pero al menos la señal política es muy clara. El ministro Mas ha hecho un estupendo trabajo como viceministro de Economía y Energía. Y por lo tanto tenemos la convicción de que la reflexión que el presidente le invita a hacer al país es que también podemos hacer eso con otras carteras. Okay. Desde luego el centro de gobierno. En todas las en muchas democracias del mundo, la vocería no recae en un órgano, recae en un portavoz. Uh-huh. Eso es algo que nosotros vemos también. Esto es un tema discutible, que no hay ningún principio. Esto es una forma que tiene el presidente de hacer una nueva propuesta de cara a la cuenta pública del 1 de junio.
25: Bueno, de hecho, Max Pavés, el subsecretario del Interior, que también va de alguna manera entonces a tener un rol en el contacto con los medios de comunicación y en comunicar.
27: Voy a ayudar a mi jefe, güey. A mi ministro del Interior. Voy a ayudar.
26: Pero no sea patiru.
25: Oiga, pero ¿cómo se lleva usted con el segundo piso? ¿Con Alejandro Irarrázaval o Cristian Valenzuela? ¿Con cuál de los dos se lleva mejor?
27: Muy bien, muy bien. Imagínense con Cristian Valenzuela, oiga, mire, yo esto lo hemos comentado en el café, ¿no? ¿Sí? Con Cristian Valenzuela nosotros trabajamos juntos en la Fundación Jaime Guzmán año 2008. Así que tengo muchas horas de conversación, trabajo con Cristian y con Alejandro también, y lo conozco muchos años de la UDI, así que con todo el equipo del segundo piso tenemos muy buena relación aquí en el Ministerio del Interior.
25: Más le vale.
26: ¿Pero usted iba a Zabalista o Valenzuelista?
27: Yo en este caso soy presidencialista. Okay. Así que estamos detrás del presidente de la República, como todos los demás que usted menciona.
26: Bueno, se asume que también hay un mar de fondo, ¿no? En esa relación entre esos dos entes ahí del.
27: Eso ya está todo superado. Estamos todos trabajando detrás del presidente de la República. Se viene la cuenta pública, viene un nuevo impulso en el gobierno, y en eso estamos nosotros. ¿No?
25: Max Pavés, cuando se fue del primer café, prometió que nos iba a invitar a almorzar a la Moneda. Para que eso se concrete, tengo que hacerle hacerle la pregunta sobre el gas.
26: Complicado los almuerzos de la moneda, yo no iría.
27: No, es verdad, tiene toda la razón. Yo la voy a invitar a usted y vamos a hacer una con los cafeteros para que sea.
25: Eso.
27: No
25: hay ningún
26: problema. Oiga, gracias, subsecretario.
27: No, pero también usted, o sea, también lo puedo invitar.
26: No hay problema.
25: Max Pavés, a ver, la idea. Vamos al gas, porque ese era su objetivo, ¿no es cierto? Poder comunicar quién. Ya está funcionando bastante bien, parece, ¿no?
27: Oiga, tenemos 2.5 millones ya de activaciones, es decir, un tercio, uno de cada tres potenciales beneficiarios ya activaron el cupón. Tres fases. Activar, metiéndose en nuestro sitio web, cupondegas.gov.cl, clave única, RUT. Usted lo activa de inmediato. A partir de ahí, nosotros hasta el 30, toda la gente que está activando hasta el 30
25: de mayo,
27: van a recibir el cupón o van a poder usar el cupón a partir del 17 de junio. Ya, esto siempre lo hemos dicho, no es automático, hay que procesar internamente varias cosas, pero todas las personas que estén activando el cupón hasta el 30 de mayo van a poder recibir y activar el cupón de gas licuado el 17 de junio, es decir, 4 días antes del invierno, y lo pueden utilizar hasta el 30 de septiembre. Así que invitamos, Max, a toda la gente que nos está escuchando, que cumple los requisitos, a que pase por nuestro sitio web.
25: Subsecretario, el cupón son 27.000 pesos. ¿Para qué alcanza eso?
27: Para todo lo que usted quiera en materia de compra de gas licuado. Puede ser un balón de 15 kilos.
26: Un balón
27: kilos,
26: de 15, más
27: ser,
26: o menos.
27: Pueden ser dos balones de 5. Puede ser lo que usted quiera comprar con ese cupón. Las personas libremente, y esto es bien interesante del diseño, que es que las personas con el cupón van a poder cotizar, van a buscar el proveedor con mejor servicio, con precios más bajos, porque si usted gasta menos plata, por tanto, si usted encuentra el balón a 23 lucas, 22 mil pesos.
25: ¿Qué pasa con el resto?
27: Con los 5 mil usted puede utilizarlo en una segunda compra. Por lo tanto, todo lo que usted pueda, hasta que consuma los 27.000 pesos, sí, usted puede con eso.
25: Pero que quede,
26: o sea,
25: claro,
26: se puede usar parcial, o sea, lo que me quedó y después yo pago la diferencia, ¿no? También se puede.
27: Así es, claro que sí. Entonces, claro, como dice Sebastián, usted ya, yo encontré 20.000 pesos el balón, lo compro, me quedan 7.000 y después la próxima yo pongo el saldo. Al final esto, Sebastián, Cecilia, es una ayuda. Para paliar el alza de los combustibles, claro, no pretendemos solucionar todos los problemas, es una ayuda que, por Dios, que ha sido bien valorada, porque la respuesta ha sido muy impresionante.
26: Oiga, su secretario, el tema digital, la brecha digital que siempre complica, sobre todo a los adultos mayores, ahí ha habido un tema que no es nuevo, o sea, pasó en la administración anterior también, siempre estas cosas, métase aquí con la clave, ¿no? Y hay gente que no sabe hacerlo, no tiene acceso, ni siquiera, es tan terrible a veces que no, ni siquiera tienen quien nos pueda orientar en ese asunto.
27: Sí, toda la razón, mire,
26: ¿Qué camino puede haber al respecto?
27: Dos cosas. Lo primero es que todos los potenciales beneficiarios del Registro Social de Hogares, que son los jefes de hogar, del 80% del Registro Social de Hogares, ¿ya? Porque esto es un cupón por hogar, no por persona, ¿ya? Entonces, el Registro Social de Hogares tiene designado a las personas que se han encuestado ahí un jefe de hogar, ¿ya? Esa persona todas las personas que están en el Registro Social de Hogares tienen clave única y tienen un correo electrónico, y eso es muy importante, ¿ya? Entonces, para poder activar no debiera haber ningún problema, y usted siempre se puede acercar, que es lo que yo le quería comentar además, a las delegaciones presidenciales, las delegaciones presidenciales provinciales, a los municipios. El Registro Social de Hogares en Chile, al final del día, lo administran las municipalidades a través de las DIDECO, direcciones de asuntos comunitarios. Entonces usted se puede acercar a que le ayuden, ¿no? Oígame, ¿podré activar mi cupón de gas? Todas las municipalidades están jugadas por esto, están todas ayudando, y por tanto usted se puede acercar, que le activen el cupón, alguien le podrá, en todas las municipalidades de Chile la van a poder estar esperando a las personas, y después, cuando usted active el cupón, ¿ya? Cuando usted active, además está Chile Atiende, o sea, ahí está todo dispuesto para que la gente pueda informarse y poder activar este cupón, y después cuando el cupón esté disponible, hay tres formatos, o usted descarga la aplicación de Banco Estado, ya sea porque tiene cuenta RUT, o descarga RUT Pay, o va a una caja vecina. 43.000 cajas vecinas en todo Chile para que le impriman el cupón, y por lo tanto nosotros nos encontramos permanentemente monitoreando todas las preguntas y las consultas que han habido, los reclamos, para ver qué, de qué otra forma podemos ayudar, pero hasta ahora nosotros nos hemos encontrado con una gran respuesta. Las personas cada día, todos, incluyendo los adultos mayores, tienen apoyo de distintas formas para poder acortar esta brecha digital, que por supuesto existe, pero que nos permite con mucha claridad hacer la trazabilidad, que el beneficio se utilice bien, y los municipios están ayudando, está ayudando todo el Estado para que las personas se puedan acercar.
25: A ver, me hacen una pregunta, auditores. El gas de cañería no se puede usar para el gas de cañería, o sea, eso que quede claro. No. Solamente necesito el gas el que viene en los balones.
27: Así es, por la forma yo, sí, es, ahora, base que esto es verdad, Cecilia, yo quiero decirlo. Nosotros no tenemos una solución para todos los problemas del tema del invierno. Nosotros aquí encontramos una fórmula que jurídicamente es aceptable para entregar un beneficio. Pero claro, el tema de gas de cañería, nosotros no tenemos cómo, con este expediente, llegar a esas personas, lamentablemente.
25: Max, si no lo activaron hasta el 30 de mayo, ¿qué pasa?
27: Si no activa hasta el 30 de mayo, si usted no lo activa, mire, en la página web, comundegas.gov.cl, están las tres fechas para poder hacer la activación. Entonces, si usted la activa entre el 18 de mayo y el 29 de mayo, va a estar disponible el cupón el 17 de junio, ¿ya?
25: Sí.
27: Pero si usted lo activa el 30 de mayo y hasta el 12 de junio, el cupón va a estar disponible desde el 2 de julio, ¿ya?
26: Perfecto.
27: Y si usted activa el cupón entre el 13 de junio y el 30 de junio, va a estar desde el 21 de julio su cupón de gas disponible para canje. Es decir, aquí hay que activarlo todo esto antes del 30 de junio.
25: Okay.
27: Porque si no, usted el beneficio se pierde y tiene que usarlo hasta el 30 de septiembre, porque ahí también se acaba. Esto es para el invierno.
25: Max Pavés, su secretario del Interior, se nos terminó el tiempo, pero ya sé que podemos contar con usted para cualquier otra necesidad comunicacional.
27: Ha sido un gusto saludarla. Con mucho afecto, Cecilia, a usted.
25: Gracias.
27: Y a don Sebastián, por supuesto, también. Pero mándeles ahora a los cafeteros. ¿Puedo? ¿Se los mando así?
25: Sí, por supuesto.
27: ¿Ya?
25: Ok.
27: Que esté muy bien. Muchas gracias por ayudarnos a difundir esta política. Un abrazo.
26: Chao, secretario. Gracias.
25: Que esté muy bien. Chao.
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1: Mesa de reporteros y reporteras, estamos con Rodrigo Vergara, a esta hora también con Paula Molina, y queremos hablar de política, del primer cambio de gabinete del gobierno del presidente Kast a 69 días de instalado en Palacio, todo a puertas de la primera cuenta pública del mandatario. Estamos al teléfono del diario de Cooperativa con la presidenta de Renovación Nacional, la senadora Andrea Valladares. ¿Cómo está? Muy buenos días, senadora.
2: Hola, muy buenos días, ¿cómo están?
3: ¿Qué tal, senadora? Buen día. Oiga, ¿hay como un nuevo diseño o no da para tanto?
2: Ah, yo creo que es un cambio que es de las carteras probablemente más relevantes, por distintas razones. Uno en seguridad, claramente, por lo que implica el ministerio, pero también por la prioridad que es para todas las personas. Claramente en la vocería, por la exposición que tiene y por el trabajo político que finalmente representa.
3: Ya, ¿y era tan insostenible lo Steiner, cree usted?
2: A ver, nosotros lo habíamos conversado mucho, tanto internamente como también lo habíamos abordado en distintos medios de comunicación. Claramente había puntos muy muy destacables del gobierno. Yo mismo lo decía, como el trabajo que estaba haciendo el ministro Alvarado con el ministro José García desde el punto de vista de la coordinación política y cómo estaban abordando los distintos desafíos. Y había puntos que claramente eran más bajos, como la vocería y seguridad. Creo que había un punto en común, que los ruidos, más bien ruidos externos a la función propiamente tal de los ministerios, estaban llevando la concentración de la discusión y no verdaderamente cada una de las funciones y lo que tenían que sacar adelante las ministras.
3: He escuchado que algunos piensan que se perdió una oportunidad de sumar otros rostros, de hacer como un refresh. ¿Qué cree usted?
2: Yo creo que claramente era una opción. Creo que finalmente el presidente decide hacer algo internamente en el gabinete, que creo que es un buen diseño. Claramente el biministerio del ministro Alvarado hace mucho sentido. El Ministerio del Interior ha tomado funciones como la coordinación interministerial, desde la separación con el Ministerio de Seguridad, que hoy día tiene una división especialmente en su organigrama para esto, que hace todo el sentido del mundo que esté conectado con la vocería, y ahí creo que hay una unidad en el propósito del trabajo político que hace todo el sentido del mundo. Y por otro lado, también una cosa que habíamos visto en la campaña y que se había hablado y también en la instalación, que era esta opción de tener biministros a cargo de distintas carteras. Creo que ha funcionado en el caso del ministro Mas, en el tema de este biministerio entre economía y minería. Y hoy día también lo que va a representar para Luis de Grange, el poder tomar transporte y MOP, creo que tiene mucho sentido en esa unidad que pueden tener ciertos ministerios de trabajo conjunto, que puede ayudar a mejorar la coordinación. Así que creo que obviamente en el tener más biministros hay un cambio en el diseño, y creo que es un buen paso y que de todas maneras va a dar resultado.
1: Renovación Nacional tiene solo un ministro, el ministro García Ruminot, muy valorado permanentemente por ustedes. ¿Se perdió la oportunidad?
2: No solo por nosotros.
1: No solo por ustedes. ¿Se perdió el momento para incorporar otras figuras vinculadas a los partidos que apoyan al presidente Kast, senadora Valladares?
2: Claramente, siempre es opción el poder incorporar más representantes de los distintos partidos. Nosotros siempre hemos estado a disposición de cooperar al gobierno del presidente José Antonio Kast. A la vista está que nuestro ministro José García ha destacado en su función. Así lo valoramos nosotros y también la ciudadanía, pero creo que esto es parte de un proceso largo. Estamos recién partiendo, queda harto tiempo de gobierno todavía, y además distintos cuadros de experiencia política han ido incorporándose en los distintos gabinetes, también en los gabinetes regionales, así que es parte del proceso de configuración del gobierno en general.
1: Y ya que usted dice, queda harto tiempo todavía, ¿qué tan complicado puede ser un cambio de gabinete cuando se llevan 69 días? ¿Muestra capacidad de corregir rápido o confirma que hubo algo de improvisación en el diseño inicial del gabinete, como se ha cuestionado desde la oposición?
2: Yo creo que muestra capacidad de tomar decisiones, que claramente el presidente veía que estas dos áreas no estaban dando resultados, y además también creo que se habían concentrado en la figura de las ministras, y claramente se está dejando de lado el trabajo de fondo de los ministerios, y desde ahí toma la decisión de hacer este cambio de gabinete. Creo que demuestra su liderazgo, creo que es valiente hacerlo a esta altura, y creo que ayuda a que claramente se tome el rumbo de nuevo. Recordar que el presidente ha fijado este como un gobierno de emergencia, y en algo tan sensible como la seguridad, claramente no se podía seguir esperando a tomar el rumbo, sino actuar rápido. Y aquí quiero destacar la figura de Martín Arrau, que asume la cartera, que creo que tiene todas las capacidades, y además el trabajo previo que también había realizado Martín, creo que lo va a ayudar mucho a tomar esta cartera y darle impulso inmediato al trabajo que tiene que hacer.
4: Senadora Valladares, muy buenos días, le saluda Paula Molina. ¿Qué tal? Quiero partir preguntándole por qué ahora el cambio de gabinete, un cambio de gabinete que el presidente Kast no quería hacer, que se da cuando se había desarrollado una jornada muy tensa en la Cámara para la tramitación de la mega reforma, que se va ahora a la Cámara Alta. Entonces, ¿por qué en este momento cree usted se produce el cambio de gabinete?
2: Yo creo que era una conversación que estaba instalada hace días, no es una... Claramente el que sea el día de ayer fue probablemente sorpresivo para muchos, pero sí era una conversación que estaba instalada dentro de la evaluación en general del gobierno y de las distintas carteras. Lo habíamos hablado públicamente, también en privado, los medios de comunicación ya lo preguntaban hacía días, y por lo tanto creo que es parte del contexto de evaluación del presidente, que es una evaluación permanente que hacen los presidentes de su equipo, claramente con miras también a la cuenta pública. Nosotros lo habíamos dicho, varios de los presidentes de partido, de los distintos miembros del comité político, que había, y lo habíamos conversado también en la reunión en Cerro Castillo, el dónde iban a estar las prioridades, cómo se iban a fijar, y claramente también ahí hay una fecha que creo que hacía el que el presidente quisiera tomar decisiones. Finalmente se decantó por hacerlo el día de ayer. Creo que en esta muestra de tomar acción rápido frente a aquellas áreas que claramente y objetivamente no estaban cumpliendo con la expectativa que tenía el mismo presidente.
4: Ya, pero había una conversación, usted dice, que ya se había planteado respecto a que esto se hace con miras a la cuenta pública, que tendría sentido, senadora. Ahora, usted le entrega su apoyo a Martín Arrau, que precisamente se ha planteado, entre otras cosas, que no tiene experiencia en seguridad, que se lleva a una persona que no es esa su expertise, y que toma nuevamente una cartera en la que uno imagina ya no puede o no hay más espacio para hablar de falta de planificación. Usted se apresura a entregarle su apoyo en un contexto, además, de un cambio de gabinete donde Renovación Nacional no crece. Allí donde existían oportunidades para nombrar nuevos ministros eventualmente, se opta por una figura muy cercana al presidente, como es Arrau, y por último por asumir o generar biministros antes que dar, por ejemplo, más espacio a Renovación Nacional.
2: Claramente ahí hay un diseño del presidente de optar por ministros que están ya dentro del gabinete. La verdad que conozco a los tres muy bien, tengo la mejor de las opiniones de los tres. Claramente Claudio Alvarado tiene toda la capacidad para desarrollar estas dos funciones. El ministro de Grange, de quien nos sentimos muy muy cercanos, también tiene una capacidad técnica para poder abordar los dos ministerios en los que hoy día le va a tocar estar, que no tengo duda de que lo va a sacar adelante. Y quiero concentrarme un poquito en lo de Martín Arrau, porque yo conozco a Martín Arrau hace muchos años y nos ha tocado trabajar juntos, y aquí creo que quienes dicen que no tiene experiencia en seguridad, más bien porque no conocen la historia de Martín. Martín Arrau fue nombrado en el año 2018 por el presidente Sebastián Piñera como el delegado para la instalación de la región del Ñuble. Yo era jefe de gobierno interior y nos tocó trabajar mano a mano en toda la instalación de la región, desde lo que implica toda la orgánica del gobierno central, como también la coordinación con distintos organismos, como las policías, como el Ministerio Público. Martín estuvo a cargo de organizar todo lo que es el nacimiento de una nueva región, que lo hizo muy bien y que luego lo mantuvo como intendente. Como intendente, que era la figura anterior a los gobernadores y los delegados presidenciales, presidenciales que vivía, él no solo tenía que manejar el gabinete regional, sino también el gobierno regional, el GORE, los recursos de la región, y la coordinación tanto del orden público como de la seguridad. Y ahí hay una experiencia que él tiene desde el terreno y desde las regiones, que creo que de todas maneras es muy significativa para el desarrollo que va a poder hacer como ministro. Luego se mantuvo en todas las comisiones de seguridad del Partido Republicano, y además su rol dentro de la campaña del presidente José Antonio Kast le ayuda a ser parte del corazón de la planificación de los temas de seguridad. Recordar que en el programa de gobierno habían planes en seguridad que hoy día deben ser parte del foco del ministerio, y ese conocimiento de Martín claramente lo va a ayudar a tomar esto de una manera mucho más fluida y con toda la red y la fuerza para poder sacarlo adelante.
3: Ya, usted habla algo de la cuenta pública, que estos cambios, claro, porque si se vienen anuncios de seguridad no se podían dar con una ministra ahí tan debilitada. ¿Y cómo va a llegar el presidente a esa cuenta pública, senadora, y en particular su proyecto estrella, el de la reconstrucción, con el ministro de Hacienda, hoy en la Cámara, pero en junio todo indica esto, se va a tener que negociar el Senado? ¿Qué cree ahí?
2: Ay, yo creo que hoy día el proyecto claramente tiene fuerza en la Cámara, creo que va a ser aprobado, van a estar los votos hoy día, lo que va a permitir que avance al Senado. Yo espero que en el Senado podamos conversar de manera más profunda. Yo espero ver una oposición que sea capaz de dialogar y de conversar, no una oposición que vaya a presentar 2000 indicaciones como la que vimos en la Cámara, que finalmente lo que hacen es tratar de obstruir un proyecto cuando saben que están los votos para aprobarlo. Creo que el Senado tenemos un clima distinto y que desde ahí vamos a lograr generar esa conversación. Que, a ver, nosotros podemos, y hoy día tenemos la capacidad de construir una mayoría desde el Senado, lo hemos demostrado en los distintos proyectos. Ayer aprobamos el proyecto de aula segura con un fuerte apoyo bien transversal, y creo que existe la capacidad de eso. Los proyectos finalmente se ganan por un voto, que también, si se tienen que ganar así, será, pero mi posición es tratar de abrir la conversación para que tengan, ojalá, una aprobación mayor que nos permita también darle certeza al país y a los inversionistas que nos están mirando, a todo el mundo, de que esto no va a volver a cambiar cada 4 años, sino que podemos dar estabilidad económica para el futuro.
1: ¿Y si la oposición, senadora Valladares, pide gradualidad, límites a la invariabilidad tributaria, mayores resguardos fiscales, ¿RN está disponible para abrir esas discusiones o ahí están las líneas rojas?
2: Claramente uno siempre puede discutir. Yo creo que este proyecto, yo creo que lo primero es no tener miedo a conversar y abrir los espacios de conversación. Creo que este proyecto en particular tiene distintas normas que están bastante atomizadas, que uno puede mirar, que puede revisar la gradualidad, que se pueden mejorar. De hecho, nosotros mismos en la Cámara llevamos días trabajando con el ministro Quiroz el poder presentar una reforma viable al CENSE y a la franquicia tributaria, por ejemplo. Creemos que hay hartos puntos que todavía pueden alcanzar una mejora importante. El fondo de este proyecto no va a cambiar, que es el foco en la inversión, en el desarrollo económico y en que el país vuelva a crecer, ojalá a un 4% cuando el gobierno ya esté terminando. Y el resto de las medidas creo que se pueden ir modificando, se pueden ir mirando sin cambiar el espíritu del proyecto. Ese es el trabajo que me hubiese encantado que se pudiera hacer en la Cámara, con altura de mira. Lamentablemente no fue así por la decisión que tomó la oposición, y espero que en el Senado podamos abrir esa discusión y claramente nos permita sacar un proyecto, ojalá transversalmente.
4: Senadora Valladares, Paula Molina nuevamente, usted apunta a la oposición respecto a lo que se vio en la Cámara. Probablemente la opinión pública siga, más que el detalle técnico de una mega reforma tan compleja y amplia, el nivel de la discusión que se dio, donde ayer el cruce fue bien intenso de parte de parlamentarios de todos los colores. Y quiero preguntarle cómo evaluó usted esa muy tensionada sesión y por qué en el Senado podría ser distinto.
2: Claramente en el Senado existe un ambiente, un espacio de trabajo, somos mucho menos en número, lo que permite una conversación más uno a uno, tanto entre nosotros, los que somos parte, los que somos senadores, como también con el Ejecutivo. Se abre una conversación más directa. En la Cámara tiene una dinámica distinta también, y lamentablemente creo que empiezan a exacerbar las posiciones y los discursos acalorados de quien dice el discurso más rimbombante terminan llevándose las luces y no la discusión de fondo, si efectivamente hay materias que se pueden mejorar en la discusión legislativa y que permitan que estos proyectos vean la luz de una manera mucho más más afinada y también con la participación de todos los sectores políticos.
1: Es la presidenta de Renovación Nacional, la senadora Andrea Valladares, en el diario de Cooperativa. Gracias por conversar con nosotros. Que tenga un buen día, senadora.
2: Buen día, gracias, Paula, Verónica y Rodrigo. Muy bien.
1: Buenas jornadas.
3: Buenos días, hasta luego.
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0: pausa y ya volvemos con lo mejor del día en Cooperativa. 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

0: continuamos. Y continuamos en Salud por la Historia, donde estamos revisando toda una temporada de cuestiones que pasaron por casualidad, por accidente. Cosas muy buenas pasan a veces de manera accidental, inesperada, solo a raíz de la curiosidad humana o también de la casualidad. Y de ellas habla Andrés Kalavsky. ¿Cómo estás, Andrés?
1: Aquí, pensando en tomarme una cosita con hielo.
0: ¿Un poquito con hielo? ¿Dos cubitos de hielo?
1: Sí.
0: Hielo con formas. ¿Te acuerdas del hielo con dibujito?
1: O sea, no solo me acuerdo, yo practico los hielos con forma.
0: ¿Tú tienes cubetera con forma? Como así, como de dinosaurio.
1: De robot y de salvavidas.
0: ¿Qué era? ¿Cómo de salvavidas? ¿Como una cubetera con hielo de salvavidas?
1: Con forma del salvavidas redondo, digamos, como el que uno siempre...
0: Ah, perdón. Oh, yo pensé que era una persona dedicada a salvar personas.
1: Ah, no, eso sería muy sofisticado. Años, sí. No sabría desmoldar eso.
0: Sí, eso es parte de mi imaginación desbocada. Obviamente que un hielo con forma de salvavidas es un hielo circular, como un salvavidas.
1: Como un anillo.
0: Como un anillo, y no como un bote salvavidas, que era mi segunda opción.
1: Okay. De nuevo, no sabría desmoldar eso.
0: Pero... No, más allá de tus cubetas, de tus cubeteras, para hacer hielo de forma especial... Aquí hay una historia muy interesante.
1: Claro, porque nuestra tradición, nuestra costumbre de tomar bebidas con hielo, la costumbre moderna, parte por la tuberculosis.
0: Oh.
1: Porque la tuberculosis es una enfermedad que sigue existiendo, sigue siendo muy grave, sigue siendo muy prevalente en el mundo, pero en total sabemos cómo prevenirla, sabemos cómo tratarla. Uh-huh. Pero durante muchos siglos, el tratamiento que había para la tuberculosis era esperanza, fe y cambiar de aire.
0: Cambiar de aire, claro. ¿No es La Montaña Mágica, ese libro?
1: Claro.
0: Una historia respecto a un cambio de aire por una enfermedad.
1: Exactamente, ir a un sanatorio. Entonces existían en la playa, en la montaña. Entonces hubo un señor del que alguna vez hablamos largamente en otro capítulo de nuestras historias, que se llamaba Frederick Tudor. Y Frederick Tudor tenía un hermano, él era del área de Boston, tenía un hermano al que le dio tuberculosis. Y Frederick partió acompañando a su hermano a Cuba,
0: okay,
1: a cambiar de aire.
0: Yeah.
1: Y en Cuba, Frederick pasó calor. Y como le pasa a la gente malcriada, pensó, me gustaría tomarme una cosita con hielo. Porque él le gustaba mucho el hielo, era de Boston, en invierno tenía harto hielo a la mano, pero en el verano en Cuba no tenía, porque era verano y era Cuba. No había hielo a principios del siglo XIX en Cuba, verano.
0: Ellos venían como de Estados Unidos, venían de esta zona de Boston, se congela todo en el invierno y por lo tanto estaban acostumbrados al hielo, no así en Cuba. Entonces dijeron, ¿de dónde sacamos hielo?
1: Claro, y entonces Frederick Tudor empieza a decir, pero es que yo de verdad quiero.
0: ¿Cómo
1: y después de la pataleta, claro, después de la pataleta eventualmente logra crear este sistema mundial en que logra llevar hielo que, entre comillas, cosechan de los lagos en Estados Unidos en invierno y despachan envuelto en aserrín o en heno a Australia, a Cuba, a la India, y crean este deseo moderno de hielo. Porque
0: vendían hielo, vendían agua, bueno, todavía se vende,
1: sí,
0: y se compra
1: mucho
0: hielo.
1: Vendían agua fría, sí.
0: Pero básicamente vendían agua fría.
1: Sí.
0: Pero eran los primeros.
1: Claro, porque él, de hecho, al principio lo regalaba, porque decía, una vez que la gente prueba en un lugar caluroso, una vez que la gente prueba un traguito con hielo, ya no hay vuelta atrás, lo va a desear.
0: Exactamente como pasa en las casas a la hora del almuerzo y hay que ir a buscar hielo por todas partes y se encarga hielo y pero en fin. Pero todo esto pasaba porque uno podría haber dicho, bueno, ¿por qué en cada uno de esos países no generaban su propio hielo?
1: Porque hacer hielo todavía se sabía cómo era posible hacerlo desde unos casi 100 años antes, de mediados del siglo XVIII, William Cullen un médico escocés que era muy famoso, había hecho un experimento en el que usaba un gas en un vacío parcial, entonces que absorbía energía, digamos, y al absorber energía del aire que lo rodeaba, se generaba un poquito de hielo, sí, por condensación.
0: Ya.
1: pero era como un truco, como una novedad, no tenía mucha aplicación comercial. Pero una vez que empieza a haber este mundo lleno de hielo, la gente dice, oye, deberíamos buscar una manera tecnológica de producir el hielo que no sea del invierno. Sobre todo que Frederick Tudor tuvo unos problemas porque hubo una sequía de hielo, porque a mediados del siglo XIX, unos inviernos que fueron pésimos.
0: Ah, unos años más calurosos. Entonces
1: más
0: no tenía
1: caluroso.
0: Hielo.
1: Entonces había hielo, pero no era de la misma calidad, no era del mismo grosor, en fin. Por mientras tanto, yo sé que tú te acuerdas que en 1848, en distintas partes de Europa, hubo distintos intentos revolucionarios. Uh-huh. La manera en la que sofocaron esos intentos revolucionarios en lo que ahora es Alemania fue brutal. Y entonces, a partir de mala cosecha y esta represión del Estado, un montón de alemanes se fueron a Estados Unidos. Y cuando se fueron a Estados Unidos, quisieron tomar en Estados Unidos su cerveza Lager, que es el origen de los Biergarten.
0: Ok, estamos combinando varias cosas aquí. Partimos con Tudor, con su hermano, con tuberculosis, que se va a Cuba, la idea de que él quería hielo, la incipiente forma de fabricar hielo que se conocía, pero que no era una cuestión masiva, para qué decir, no había refrigerador, no hay cómo hacer hielo. Y entre medio hay una serie de revoluciones o movimientos revolucionarios en Alemania y en Europa, y este grupo de alemanes que se va a Estados Unidos y crea, entre otras cosas, los Biergarten, que están muy populares por estos días.
1: Claro, Biergarten había ya en Alemania, porque el Biergarten sirve para mantener fría la cerveza, porque tú lo que necesitas hacer para hacer la cerveza Lager, que es una cerveza que hay que fermentar a temperatura más baja, porque si no se muere esa levadura, tú haces primero un sótano o encuentras una cueva. Y esa cueva se mantiene más fresquita que arriba, pero además arriba le haces un jardín para que haya sombra, para que permanezca más fresquito.
0: Y de ahí salen los Biergarten.
1: Exactamente. Mira, pero la cerveza Lager.
0: Yo solo había visto la parte de arriba, digamos, donde ponen mesa y toman cerveza. Pero claro. ya se ve. Ok. Entonces.
1: Pero entonces la cerveza Lager, que era un exitón con los alemanes y después con los propios gringos en Estados Unidos, tenía el problema de que los veranos gringos eran más bravos que los veranos de donde se producía la cerveza Lager en Alemania.
0: Entonces, ¿cómo hacían Lager en Estados Unidos?
1: Entonces empezaron a usar hielo, pero cuando escaseó el hielo, hubo este aliciente para que a partir de la segunda mitad del siglo XIX hubiera distinta innovación tecnológica a partir de esta idea de este señor escocés de gases a baja presión para que al licuarse absorbieran calor del ambiente.
0: Ya, o sea, se va juntando como una creciente demanda por hielo, por enfriar cosas. Y
1: claro.
0: A gran escala.
1: Y una vez que en la década del 1870 se inventa este sistema, y había estas máquinas para hacer hielo, se inventa este sistema de ciclo continuo, que es como si uno da vuelta al refrigerador, lo puede ver todavía, con un compresor que hace circular un gas, y eso va enfriando la cuestión, porque va absorbiendo el gas, va absorbiendo el calor del refrigerador, digamos.
0: Así es, una lección que uno ya sabe, uno no nunca hace frío, uno solo saca calor, que es como,
1: claro.
0: Que esa es la capacidad humana. Uno solo ve la parte de atrás del refrigerador cuando se cambia de casa, Andrés. Porque lo que toda persona sabe en este país es que una vez que instala el refrigerador, no lo mueve, porque tienen que asentarse los gases.
1: Claro, no, es que uno también ve la parte de atrás del refrigerador cuando, por culpa de los cortes de energía eléctrica, el refrigerador se echa a perder y uno tiene que llamar al técnico que mira la parte de atrás y dice, no, que se le quemó el compresor.
0: Tiene razón. Bueno, además la parte de atrás que siempre está impeque, ¿eh? Uno mueve el refrigerador, el piso abajo, prístino.
1: Está todo prístino, por supuesto.
0: Y uno además de tener que arreglar el refrigerador, tiene que limpiar. Pero bueno, como sea, volvemos entonces, a la demanda de hielo. No hay refrigeradores. Quieren la cerveza fría, quieren tomar, no sé, agua con hielo, en fin.
1: Claro, entonces, desde la década de 1870, investigadores alemanes, de nuevo, respondiendo a la necesidad de los alemanes en Estados Unidos de enfriar la cerveza, logran crear este sistema de flujo continuo, digamos, en que ese gas se mantiene circulando, y se crean los refrigeradores modernos en su primera versión. Todavía son, por ejemplo, a vapor, todavía no son eléctricos. Pero eso, ¿en qué influye? En que ahora es posible tratar, aunque fracasaron muchas veces, de llevar carne refrigerada. Entonces, por ejemplo, Argentina y Australia pueden volverse estas potencias porque pueden exportar carne largamente sin que se eche a perder, sin tener que exportar a la vaca completa.
0: Que era la otra manera. O sea, el hielo es un lujo. El hielo es una tecnología. El hielo es el hielo cambia el mundo.
1: El hielo cambia el mundo, cambió los modos de la economía mundial, la economía global que conocemos, en que hay estos exportadores de materia prima, de commodity. Por ejemplo, se transformó gracias a la tuberculosis y el deseo de tomarse una cerveza fría.
0: O sea, aparte cuando Tudor decide llevar a su hermano a sanar a Cuba.
1: A Cuba.
0: En el fondo parte allí, sí. Estaba viendo que, ¿por qué se pensaba que llevar a las personas a como tomar aire? Que también en Chile hubo sanatorios, ¿no?
1: Claro, claro.
0: Y tenía que ver con que, entre otras cosas, las personas cuando llegaban a estos sanatorios estaban como apoyadas, tenían como las comidas, tenían el techo, tenían tranquilidad, tenían como condiciones que no tenían en los lugares donde vivían, en algunos casos. Entonces, si bien no los iba a sanar, porque la tuberculosis no la sana al aire, pero sí estaban como, tenían, se nutrían mejor, descansaban más, y eso generaba en general una, o eventualmente podía generar algún tipo de, por lo menos se sentían un poco mejor.
1: Se sentían mejor, se podían aliviar los síntomas y también salir de las ciudades, por ejemplo, del siglo XIX con un montón de humo de carbón, o ciudades del siglo XX con un montón de humo de petróleo. Efectivamente, el aire limpio, si tienes dificultades para respirar, el aire limpio es una buena cosa.
0: Y esta es la idea de que la naturaleza les iba a sanar, qué sé yo. Pero bueno, el aire no curaba la tuberculosis, no. Ni entonces ni...

0: Esto se dijo en Cooperativa Deportes y ahora lo revisamos en Lo Mejor del Día.
1: Rodrigo Gómez, habló Vidal.
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1: Te busqué la pared. Arturo Vidal habló. Nos ponemos serios porque hoy día hay mucho movimiento en Pedrero. ¿Qué tal, Gomito?
3: ¿Qué tal, Ernesto? ¿Cómo están? Y vamos con el protagonista de las últimas jornadas en Colo-Colo, con Arturo Vidal, que perfectamente podría responder ahí a la pregunta del día, sí, de pues, jugadores que han llegado bien al final de su carrera. 38 años para Arturo Vidal, que se ve envuelto en esta sustracción de dinero desde una casa de cambio, y hoy fue el momento de enfrentar la situación. Fue en el momento de la salida del Estadio Monumental donde habla Arturo Vidal y se refiere a lo que pasó. Esta es su verdad.
4: Sí, hay un malentendido. Nada, no pasó nada. Un amigo cometió un error y estoy yo para ayudarlo, así que ya lo castigué, lo voy a castigar 3 partidos en Rolindo sin jugar, y lo puedo ayudar, gracias a Dios lo puedo ayudar, tengo los medios para poder ayudarlo, me he ganado la vida trabajando, así que nada, fue eso, solo eso, mi amigo ya asumió la culpa y nada, estamos bien ya.
5: Para la gente que dice que Arturo Vidal necesita dinero, que está en bancarrota.
4: Sí, necesito, de verdad. Tengo una familia, tengo hijos, tengo todo lo que quiero. Tengo salud, no creo que tenga problemas de plata a esta altura, ¿no?
5: ¿Ya cerraste el tema para ti?
4: Sí, ya lo cerré.
5: ¿Legalmente también?
4: Sí, legalmente. Mi amigo ya se comprometió, yo lo ayudé con 35 millones para que pagara la cuenta, él la puso después lo otro que faltaba, pero está todo bien. Sí tiene que aprender, no puede volver a hacer esto como le pasó por primera vez. Claramente se equivocó en lo que dijo, en todo lo que pasó, y me prometió, hasta ahora me pide disculpas, pero mi hermano, no lo voy a dejar nunca. Que estén bien, cuídense.
3: Esas fueron entonces las declaraciones de Arturo Vidal que...

0: responsabiliza de toda esta situación a su amigo.
1: A Nachito, sí. Que el que Nachito también lo dirige en el Rolindo, claro, Román.
2: Jugó en la... Fueron amigos, vienen desde la inferior de Colo-Colo, amigos. Mira, yo no me voy a meter en el fondo del asunto porque no excede incluso a la temática de este programa, pero tiene que tener cuidado Arturo Vidal. O sea, está bien, no, el amigo, la, ya, compremos la versión que él entrega, va bien, es su punto de vista. Está bien que uno quiera ayudar a los amigos, pero no los podía ayudar en ese tipo de situaciones, pues, o sea, sí. ¿Que de dónde sacó la plata?
1: ¿Cómo lo yo? Dijo, saca la plata a la mala y yo te la devuelvo para que la reponga. Eso sería entonces, porque
2: es que
1: eso
2: es lo que hace el amigo. Esa es la versión de Vidal, que es distinto a lo que plantearon en su minuto los abogados.
1: El amigo, la fiscalía dijo que había sacado la plata a instancias de Vidal. Claro. Por eso que después va Arturo como testigo.
2: Claro, o sea, entonces hay una contradicción. Entonces tiene que claro, es la versión de él, insisto. No, lo otro tendrá que dictarlo ahí la justicia, no me excede, no somos comentaristas de notas policiales ni de delitos económicos, pero tiene que cuidar las formas, Vidal, tiene que cuidar las formas estrictamente, o sea, no porque los futbolistas sean modelo de virtud, sean los futbolistas que son buenas personas, malas personas, no, sino que es casi como un consejo personal que uno le puede dar, no puede estar involucrado en una situación de esas características, no puede simplemente, ¿no? Y además que termina arrastrando a todo, a su carrera, a su familia, al club, no corresponde.
3: O sea, Vidal tiene que cuidar su imagen de deportista de élite y su imagen de ídolo dentro de la sociedad, porque el deporte, el fútbol, teóricamente transmite ciertos valores, los niños van detrás de él. Y creo que él, Vidal...
2: Pero no
3: es
2: obligatorio que sea modelo de virtud.
3: No. Tiene que cuidar su carrera futbolística. Pero la carrera futbolística, ¿cómo la manchas? Con este tipo de actitudes. Y Vidal ha zafado de varias. Zafó de la del Ferrari, que yo todavía no me explico por qué Vidal no tuvo una sanción judicial más alta. Fue aplaudido, vitoreado por compañeros de la selección, dirigente, autoridades de gobierno, público, prensa. Aplaudido para que jugara en la Copa América después de lo del Ferrari. Él se siente intocable en algunas cosas. Y lo que hoy día dice Vidal, a mí, yo tengo, o sea, no me puedo quedar callado. O sea, él contradice todo lo que está llevándose legalmente. O sea, lo que Vidal dice no coincide con lo que se declaró en fiscalía, con lo que investiga la PDI, con lo que dicen los abogados.
2: Ni con el testimonio de amigo.
3: O sea, lo que dice eso es que un señor sacó plata, robó plata, porque hablan de robo, sí. Robó plata de una institución y se la fue a dejar a la casa de Arturo Vidal. Y Vidal dice, no, es una equivocación de mi amigo, fue un malentendido.
2: O sea, no voy a suspender.
3: Es una pésima señal, yo creo que es una pésima señal de imagen, aquí ya entro en otro tema, de también de Colo-Colo. Es una pésima señal para la institución donde él juega. O sea, Vidal aquí arrastra muchas cosas, muchas imágenes, pero sobre todo la de él. Y habrá que ver cómo termina en el lado judicial. Porque el amigo tiene una acusación de robo.
2: Sí, pero cuando,
3: no, pero se, ya
2: pero
3: levantaron
2: cuando
3: todo.
2: Se cuando se produce no, el resarcimiento, no, cuando se produce el o sea, Soño, cuando se produce el resarcimiento,
3: tiene que presentarse en la fiscalía, sí o sí.
2: Cuando se produce el resarcimiento.
1: Pero si no hay denuncia.
3: No, pues, sí, no, sí, ya la hubo, por supuesto.
2: No, ya la levantaron.
1: No, la levantaron. Pero,
3: bueno, ya me lo voy a decir. O sea, lo dice
1: Soño, la levantaron,
3: lo dice el abogado. Pero
1: no vamos a salir de esta discusión,
3: no,
1: muchachos.
3: No, bueno.
1: Levantó, okay. Eso es un dato objetivo, por
3: un dato objetivo es
1: sacaron la denuncia. Todo.
2: Porque se produjo el resarcimiento.
3: Exacto,
2: de la falta.
3: Devolvieron la plata y dijeron, objetivo. Listo, se levanta, sí. El dueño dijo, pero con esto está listo. Okay.
1: O sea, una cosa es decirla, otra cosa tienes que cerrarla judicialmente. Pues donde sí, bueno, pero el objetivo hoy, Toño, es que no hay denuncia, la sacaron, listo. Porque no son todos amigos.
3: Yo no comparto eso.
1: Bueno, por
3: lo que ha venido.
1: Que nadie.
2: Vaya al Ministerio Público y reclame.
3: No, el amigo va a tener que presentarse.
1: Ya, pero no entra.
3: Porque
1: pero no entra ahí, porque el dato objetivo es que la denuncia.
0: Un acuerdo reparatorio.
1: Vómito eso.
0: Lo que pasa es que queda como acuerdo reparatorio. Del momento que devuelve el dinero, hasta ahí llega la situación.
1: Sí.
3: Yo entiendo otra cosa, pero bueno. Veremos en la próxima semana. Veremos la próxima semana cuando haya o no haya presentación en la fiscalía.
2: Cuando esté metido en un foro, voy a contratar a Toño Prieto de abogado.
1: No, mejor que Saúl Goodman. Te va a sacar de cualquier embrollo. Rodrigo Gómez, lo de Vidal, lo pasamos ya. Vamos al resto. Igual hablaron los compañeros del Rey Arturo. Viene un clásico el domingo, dirige José Cabero. Información ahora de la otra, de la que más importa en Colo-Colo.
0: Exacto, veremos cómo está pegando esta situación dentro del plantel de Colo-Colo. Lo concreto es que hoy volvieron a entrenar, estuvo Arturo Vidal con intensidad, como siempre, haciendo todo con total normalidad, y tuvimos la posibilidad, de conversar con Tomás Alarcón, compañero de Arturo Vidal, que se refirió a esta situación y cómo están ellos sintiendo en la interna lo que le pasó al referente del equipo.
4: No, creo que es un tema que no tengo que hablar yo, pero como equipo estamos súper bien, muy unidos, bien, súper bien, súper bien, igual que todos los días, con mucha gana, con mucho ímpetu, entrenando al 100 como todos los compañeros. Estamos súper bien, gracias a Dios, muy motivados, y el equipo está full enfocado en el domingo, y creo que nada nos va a sacar del foco que salir a ganar el domingo.
0: ¿Esperan entonces que esta situación extra fútbol no los mueva en el foco que tienen de seguir extendiendo la diferencia como líderes del campeonato, de haber alcanzado esa posición, de la distancia que tienen y de este partido como visitante en el Claro Arena? Habló también Tomás Alarcón.
4: Bueno, creo que es lo que te exige Colo Colo, estar siempre primero. La gente nos hace saber de que tenemos que estar siempre peleando todos los torneos. Y obviamente esto nos da un envión anímico súper grande, el haber sacado 5 puntos de diferencia al segundo, y creo que nos viene muy bien un partido tan importante contra Católica, por el envión anímico que tenemos, por cómo lo estamos haciendo futbolísticamente, y creo que sería algo muy lindo para nosotros mismos como equipo poder ganar el domingo, para poder afianzarnos y poder sacarle mucho más puntos de diferencia a los que vienen atrás.
0: Y en ese caso, Universidad Católica es un rival directo siempre por el título para Colo Colo, así que poder extender esa diferencia y dar un golpe en el Claro Arena, Ernesto, es ahí donde está el objetivo. O sea, sería para Colo Colo ratificar este crecimiento, extender su diferencia en la tabla con un rival directo y, bueno, dar una señal, se dice tanto, sí. Este partido bisagra, pero es un partido importante.
1: Debut para Colo Colo ahí. En el Claro Arena. Claro. Sí. Sí. Vuelve con el doble 9 con Maxi Romero. ¿Gomito?
0: Está todavía por concretar eso. Yeah. No lo han exigido todavía al delantero argentino, así que lo más probable es que llegue, pero yo creo que ya mañana pasado va a ser esa oncena titular donde va a empezar a ver cómo llega el partido.
3: Equipo que golea, repite, me imagino, ¿no?
1: Es que ahí está la duda, porque sí, sería mantener Hernández por Maxi Romero.
3: Hernández dando...
2: No lo podía sacar Hernández en esta pasada.
3: Hernández está creciendo, está dando cosas distintas, el equipo jugó...
1: ¿Tiene que esperar Maxi Romero?
3: Sí. Hay momentos y momentos, es decir, el jugador además no está en plenitud, o sea, no está para el 90...
5: Te sirve, claro, si no está para el 90,
3: está para el segundo tiempo, evidentemente, ante una necesidad.
2: Es importante este partido porque por cómo se está configurando la tabla de posiciones, no es que se zanje, pero un triunfo de Colo-Colo en San Carlos lo deja en una ventaja extremadamente cómoda de cara a la segunda rueda. Entonces,
1: le sacaría 10 a la Católica, los cuales ya le lleva la U, 10.
2: Claro, es cierto que hay otro equipo entre medio y que podrán seguir dando la pelea, pero ya, si ya le sacaste esa ventaja a tus enconados rivales de siempre, bueno, sí. Ahora no vamos a decir que se decide el campeonato al tiro, pero lo deja en una situación muy encaminada.
1: Tendría que perder muchos partidos.
3: ¿Cuál es el Colo-Colo real? El Colo-Colo que fue superado por Coquimbo en el partido a mitad de semana.
1: Medio mixto, sí, pues el Colo-Colo.
3: No, sin, o sea, Vidal. Coquimbo jugó comenzó el partido con 6 suplentes. O sea, tampoco le. Después, le, en el segundo tiempo.
1: Sin Vidal, sin Correa.
3: Sí, pero digamos.
0: Claro, y cambió esquema también.
3: Claro. O sea, sí. Lo que tú quieras, pero digamos.
2: No, pero Toño tiene razón.
3: ¿Cuál es el Coquimbo? O sea,
1: el Colo-Colo.
3: Colo-Colo. Colo-Colo se demoró 5 meses y medio en destaparse.
2: Es el tema, el rendimiento.
3: Ya será una constante, agarrará esta regularidad.
1: Claro, una rachita.
3: O volveremos a ver ese Colo-Colo. Porque en algún momento era líder, con lo justo, con lo mínimo, y todo aplaude. No importa el resultado, no importa la posición. Pero perdió un partido y le dieron contra. No, que es defensivo, que no tiene juego de ataque. El fútbol es así. Ahora habrá que ver si Colo-Colo sostiene el rendimiento que mostró frente a Ñublense o el Colo-Colo que perdió con Coquimbo. O sea, yo todavía no tengo la claridad cuál de los dos. La Católica va a ser un exigente rival, tomando en cuenta que es el equipo que más goleador del torneo, que tiene mejor ataque, y que está también obligado a buscar descontarle los puntos para poder quedarse con alguna opción en el título.
2: Tiene que hacerlo constante, y el camino para hacerlo es frente a este tipo de rivales, creo. Sí. Y en condición de visitante y todo, porque por ahora el Colo-Colo que gana, gusta y golea, lo hemos visto solo en ese partido
1: Buñuel. Además que no tiene registro bueno en los clásicos, siempre se la carga a Ortiz, que no gana los clásicos, Rodri, que no gana los partidos importantes. El domingo tiene una nueva prueba para para ratificar acá lo que dice el Toño. ¿Cuál es el verdadero
0: Colo-Colo? Sí, una gran oportunidad de Fernando Ortiz de poder ganar un clásico y sobre todo de ganar en ese reducto, de poder seguir sumando, o sea, está todo en positivo desde esa mirada en Colo-Colo. Y respecto a lo que preguntaba Toño, Colo-Colo en el fondo lo que va a mostrar en este torneo y lo que ha mostrado en los partidos difíciles y lo que va a mostrar en Claro Arena es el Colo-Colo, no sé, algunos le ponían rótulo defensivo, pero más poblado en la defensa y también en el medio campo, es decir, con tres en el fondo, con Vidal de líbero, con Jason Rojas a la derecha, con Ulloa a la izquierda, con los tres volantes, y arriba la duda que establecíamos ahí, que es mantener a Hernández o de lo contrario ir con el doble nueve con Romero. Pero digamos, ese es el Colo-Colo de Ortiz. El otro día, claro, él ante la exigencia también tiene que probar variantes y salió con tres delanteros, cambió esquema, no jugó Vidal, hubo ahí varias modificaciones y fue una apuesta ante un rival duro, porque obviamente Colo-Colo presentó a Hernández, Marchand, Justin Cuevas en el ataque, y enfrente tenía lo que ya hemos visto toda esta Copa Libertadores, que está Manuel Fernández, el recorrido de Gasolo, está el Mono Sancho, o sea, los laterales tienen... Era una apuesta y no le salió.
2: Ahora, no, pues tampoco salir a golear 5-0 en todos los partidos, o sea, eso es un hecho.
3: Pero
2: el tema es que Colo-Colo...
3: Pero sí mantener el ritmo, mantener
2: por supuesto,
3: el ritmo de ataque, claro.
2: Que uno espera, como desde la propuesta de espectáculo para adelante, uno espera eso. Pero el consuelo que tiene Fernando Ortiz, que no jugando bien igual saca los resultados, entonces puede jugar un poquitito con eso, pero sí. Por algo establece esa ventaja. Pero este partido me parece importante para ratificar ese buen momento, y si no repite con todo, debiera ser con la mayoría. No veo que tenga muchas instancias de cambio.
3: Lo que está claro es que cuando juega Vidal saca uno de arriba, o sea, sí, y deja el tridente de los volantes. Sí, el Colo-Colo que jugó con Coquimbo, y lo voy a repetir, en el primer tiempo Coquimbo jugó con 6 suplentes, después en el segundo tiempo sí puso a los titulares, entraron, pero Colo-Colo siempre se vio en la velocidad corta un poquito menos que Coquimbo, que estaba jugando la Copa Libertadores.
2: Esa es la referencia.
3: Va a enfrentar a una Católica que también viene de ese ritmo. Así que va a ser un partido que va a medir para ambos equipos. Y yo creo que es un partido que puede marcar cosas importantes en el torneo, o que Colo-Colo se distancia y ya se destapa en lo futbolístico, como lo vimos en el último partido, o que la Católica le acorta la distancia y se mete en la pelea por arriba.
1: Para la UC mañana Barcelona y luego Colo-Colo. Rodri, un abrazo.
0: Que estén bien.
1: Chao.
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1: Cooperativa. 2:30 minutos. 2:30 minutos.
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1: Topo Caneo, Cooperativa Deportes, Universidad de Chile, voy contigo.
2: ¿Qué tal? ¿Cómo están? Aquí lo escucho atentamente.
1: Hola.
2: En esta jornada de día miércoles.
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4: Cooperativa.
1: Vi Caneo.
5: No, y el Loto.
4: El Loto y Radio Touch.
5: No, el Tri.
1: Sí,
5: no, estamos hablando de tres completitos.
4: Turno, tiene cuádruple.
2: Y turno.
6: Es técnico, es entrenador del equipo, de la radio.
4: Es verdad. No, pero eso no la contaba.
2: ¿Cómo no? Sí, una irresponsabilidad.
6: Bueno, hablemos de una irresponsabilidad, exactamente.
4: ¿Qué pasa con la U?
2: Porque si hablamos de números,
1: ya.
2: Prieto, Vilardista, sí. La Universidad de Chile lleva 9 años sin ser campeón. Y un día como hoy.
1: Bien.
2: Se apaga esa velita. 9 años sin que la U sea campeona luego de ese título del año 2017, donde bueno, se encontraron con esa lucha contra Colo Colo en ese penúltimo partido frente a O'Higgins, luego en Rancagua y Colo Colo en el Monumental.
1: Son 9 años que la U no es campeona. ¿Cuándo usted asumió la cobertura de la U?
4: Qué feo.
2: En abril del 2017.
1: Sí. Después del título de Hoyos, que es el último.
2: No.
1: Fui campeón.
2: No, pero vamos a estar con los peritos que se creen campeones de América. Estuve en esa cobertura.
1: Agarró el último
2: partido. Estuve en ese campeonato.
1: En lo formal.
4: No.
1: En lo formal no fue campeón.
6: Zafó.
1: Agarró el final.
4: No, claro, pero estaba en la banca de ese título, estaba el profesor Orificio, como le decía el perro Sultán, ¿no?
1: Y el periodista campeón ahí fue Gonzalo Quirós, alias Cachetes.
4: Cachetes.
2: Me divido el campeonato. Vamos, con Luca Ontivero, por ejemplo. Luquita Ontivero que estuvo ahí.
1: Hay muchas cosas que están claras. Vamos, Caneo.
2: ¿Se acuerdan de Luca Ontivero?
1: Sí.
2: Estuvo en la UICA. Bueno, su representante acá lo vendió. Dijo que se está dedicando a la noche con algunos jugadores.
1: ¿De veras?
2: Que se había portado mal.
1: Recuerdo.
2: Sí,
1: ¿cómo pasa el tiempo?
2: Sí, sí.
1: Ya, 9 años que la UNO es campeón. ¿Habló con protagonistas del último título?
2: Sí, con Gonzalo Quiroz. Alejandro. No. Con Alejandro Jano Contreras. Escuchemos lo que dice el otro defensor azul que hoy día está en Colina. Envejeció.
1: ¿Cómo?
2: En Colina, pero del equipo.
1: Ah, yo pensé, ¿cómo se contactó primero?
5: De cuéntala,
2: ¿cómo? El primer equipo de Colina. Está en el primer equipo de Colina.
1: Primero ahí.
4: Ah. En el Colina 1.
1: Inhibidores de señal en esa zona, ¿cómo se contactó?
2: No,
1: eso es lo primero. Ya, vamos.
2: Escuchemos al Jaro.
1: Al Jaro. Está en Colina, en la comuna. No lo mancilla.
4: No, en el club.
1: No,
4: de equipo.
1: No hablan nunca más conmigo.
2: Se cuenta porque... profesional.
1: Vamos.
7: Ha sido uno de los momentos más lindos en el fútbol. Tengo solamente ese título, así que un recuerdo hermoso, sumado a los que tenía Palestino. Se formó un lindo grupo en ese momento. Fue todo muy mágico, muy rápido. Sucedió en la penúltima fecha que nos pusimos en primer lugar y después la última ya ganamos el torneo. Entonces, nuevamente no se ha logrado un título en la U. Me atrevería a decir que por la suma de factores que había en ese momento, donde había muy buenos jugadores y había un liderazgo grande de los campeones de América que ellos llevaban el rumbo en ese sentido y se hicieron cargo de los momentos más difíciles donde había que ganar como fuese, y si se ganaba 1-0, se ganaba. Entonces se mostraba ese liderazgo dentro y fuera de la cancha de ellos, y los demás íbamos en el mismo barco, nos subimos al barco de ellos.
2: John Herrera, que había sido campeón en el 2016, Gonzalo Jara, bicampeón de América, Jan Boseyur, también en ese torneo, así que jugadores relevantes que tuvo esa Universidad de Chile, que bueno, el equipo era esa: Herrera, Rodríguez, Vilche, Jara, Boseyur, Reyes, Espinosa, Lorenzetti, y arriba, bueno, Felipe Mora, Udilla y Leandro Venegas.
1: Listo.
2: Ese 11.
1: ¿Qué más, Topito?
2: Último campeonato.
1: Último campeonato. Oye, vámonos.
2: Sí, ayer lo contó el Maxi Videla, ¿sí? Esta petición ya que le hizo Gago a la gerencia deportiva, a Manuel Mayo. Dos punteros, que esto lo dijimos con Diego Gago, nos dijeron que era mentira, que
1: la persona que ahí no está.
4: Es verdad, lo dijo tu
2: punto. Los dos punteros están, y van a ser seguramente extranjeros, si no el defensa central. Quiere dos extranjeros Gago, y así completar los 6 de 6, ya lo contábamos también, lo de Salomoni es muy complejo de que él siga. Si no se va Salomoni, que a mí me decían que está 98% fuera, 99% casi, como los años que va a cumplir la U este fin de semana, es pedirle a Rivero que ceda su cubo para, para el segundo semestre y que bueno, no juegue nomás este segundo semestre y se abra para otro cupo, pero lo de Salomón y me dicen que está más o menos listo de que no va a continuar como jugador de la Universidad de Chile.
1: Ya, pues estaba bien relegado el otro día, entró un rato, pero porque bueno, no está Marcelo Morales, jugó el joven Vargas. Toño.
4: ¿Y Romero?
1: ¿Lucas Romero, Topito?
4: ¿También puede salir?
2: Entiendo que no está puede salir también, pero hay que ver qué va a pasar con él en la Copa del Mundo. Está en esa. Porque ahora no es que va a salir para jugar un equipo en el Mundial en 20 días más, las nóminas van a salir en una semana. Tampoco no va a cambiar tanto el futuro de Romero fuera de la Universidad de Chile. Pero sí también es una opción de que salga. México es su destino. Pero es más que nada una... Yo lo que siento, o más que nada como lo que uno está palpitando ahí adentro de la U, es que Mayo el que está reteniendo que la presencia de Romero para que se quede aquí este fin de año, porque siente que la puede revertir. También es una de sus cartas, pues sí. Ahí también ha sido bien criticada la labor del gerente deportivo durante este 2026 por los hinchas de la U.
4: Sí, es caprichoso y tosudo, por ni Meneghini lo puso, ni Gago lo puso, y él quiere que la dé vuelta en el segundo semestre.
6: Sí. Bueno, a lo mejor si juega el Mundial puede tener una revalorización económica y termina siendo un buen negocio.
1: Tiene que pasar un corte.
2: Pero ojo que él vino a préstamo a la U. Él tiene un préstamo con una opción de compra del 80% del pase que puede ser llevada a cabo en noviembre. Entonces cualquier negocio que se haga o todo lo demás, primero no le va a llegar mucha plata a la U si es que no compra el pase en noviembre. No tiene esto de comprar el pase en cualquier minuto. No, claro. Tiene que ser cuando termine el campeonato. A diferencia, yo escuchaba a Rodrigo en Colo-Colo que tiene estas opciones de compra en cualquier minuto. Acá no. Acá es en noviembre. Entonces, tampoco es que vaya a ser un gran negocio la U. Si a lo más puede recibir algunas costas por pedir el anticipo del término del préstamo, claro. Nada más.
4: No, sí, es un camino.
1: Topito Caneo, la U no juega esta semana, una semana un poquito más tranquila, cortito, lo de Fuente Alba para las 20, pero un adelanto y vamos con lo que tienes para nosotros y nos vamos.
2: A ver, lo de Fuente Alba es un rumor que me llegó hoy día desde la Universidad de Chile y que se ha venido hablando, que existe la opción de repatriar a Fuente Alba. Existe una cláusula que hizo Fuente Alba, el hombre de la Universidad de Concepción. Hoy día hablaba con la gente lo de Conce, es netamente... Si la U lo pide y el jugador quiere, el jugador puede volver y no hay ningún problema, se paga un pequeño costo, pero que no habría un problema tan grande, que al final lo de Conce dice, bueno, nosotros tenemos buena relación con la U, Retamal, Vargas, Fuente Alba, Cordero, el Toño Díaz en su minuto también, jugadores que pasaron por la U y Dios tiene lo de Conce en distintas cosas, pero que depende netamente del jugador.
4: El año pasado lo hicieron con Retamal, ¿no?
2: Retamal volvió y no jugó nada.
1: Y
2: ahora está de nuevo lo de Conce.
6: Y antiguamente, ¿te acuerdas con...?
1: Con el delantero.
6: Con Muñoz. Muñoz.
1: Ya, Topito Caneo, a las 20 hablamos del tema con mayor largueza. Usted tiene algo que tenemos que irnos al corte, es lo último, va a demostrar que usted es un hombre vi propósito, vi todo.
2: Es que estaba escuchando el reporte de mi amigo Maximiliano Videla y de esta máscara de Fernando Sampedri y de ustedes, bueno, haciendo la relación con el gran síndrome. Bueno, nos dejaron un mensaje en el buzón de Cooperativa y lo invito a escuchar. En el WhatsApp.
8: Hola, amigos de Radio Cooperativa. Bueno, les habla Síndrome, ¿no? Y me están pidiendo la opinión respecto a cómo Sampedri va a poder arreglárselas jugando con una máscara, con un antifaz. Yo que canto, o que intento cantar, lo que, digamos, debiera preocuparme es de que ingrese bien el oxígeno, ¿no? Entonces, bueno, yo no he tenido, afortunadamente, problemas con eso, porque en algún momento me hicieron unas personas relacionadas con las filmaciones, los que hacen arte en las filmaciones, entonces bueno, me hicieron un molde de la cara y ahí me hicieron el antifaz, y después con el tiempo, bueno, uno se acostumbra a eso. No se puede vivir sin amor y sin antifaz.
4: ¡Qué monstruo!
1: ¡Extraordinario! Estamos haciendo radio cooperativa esta semana.
4: ¡Qué este!
1: ¡Bien, Topito!
4: ¡Qué monstruo!
1: ¡Excelente!
2: Este jueves, 28 de mayo, a las 20 horas, en el Club Chocolate, buen club, junto a Revive Soda, que es la banda tributo a Soda Stereo. Está el tributo a Luis Miguel y también Cata Mendoza. Ex Didi Cohete va a estar Síndrome en el Club Chocolate. 28 de mayo, entradas en Pass Line.
4: Y hoy se interesó por el DJ Cohete.
1: Gracias, Topito. Didi Cohete, Chacón. Gracias, querido mío.
2: Un beso y un abrazo. Que estén
1: chao,
2: bien.
1: Chao, chao. Nos vamos con Síndrome.
2: Vamos, Sigo Bay.
1: Chao, chao. Chao, Caneo. Gracias.
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2: Hola Santiago, hola Chile, hola al mundo que nos sigue a través de cooperativa.cl. Este primer café de miércoles 20 de mayo lo vamos a compartir con el diputado jefe de bancada del PPD, Raúl Soto, con Luis Pardo, diputado de Renovación Nacional, con Flavia Torrealba, presidenta del Partido Regionalista Verde Social, y con la diputada del Partido de la Gente, Sandra Parisi. Con ellos y ellas entonces compartimos y debatirán en este primer café de hoy. Hola, ¿cómo están? Muy buenos días. Bueno, la noticia inevitable, ¿no es cierto?, es el cambio de gabinete que fuimos testigos ayer, la decisión que toma el presidente de la República, José Antonio Kast, más allá de si es el más rápido del retorno a democracia o si estaba esperado o no, más bien ahora se abren las expectativas también sobre lo que puede llegar a suceder con los nuevos, con las decisiones que se han tomado. A ver, Flavia Torrealba, gran experiencia en la política, rápidamente un comentario sobre esta decisión que todos dicen, bueno, era esperable, pero bueno, a ver, ¿qué dice Flavia? Y en este contexto además, ¿no?
3: En este contexto es bien complejo, pero bueno, era esperable de todas maneras. Yo creo que la gota que rebalsó el vaso fue ayer la relación de la ministra con las policías en todas las intervenciones que se han hecho en Temuco y Cuy, etcétera. Creo que eso fue dramático, digamos, además de...
2: ¿A qué te refieres? ¿Relaciones con las policías?
3: A que ella trataba de mostrar como la ministra Steiner como cuestiones en las que no estaba, que llegaba tarde el gobierno. Entonces, evidentemente estaba fuera de la contingencia y de su rol, digamos. Pero bueno, ya pasó, ya fue. Creo que lo más importante ahora es mirar lo que pasó desde el punto de vista del poder. Me parece que sale fortalecido el segundo piso porque Kast no cambia el modelo con el que se instaló, no le abre más espacio a los partidos políticos tradicionales, no llegaron los viejos tercios de Chile, vamos a salvar al gobierno, no llegaron lo que ellos llaman como los mismos de siempre. Por lo tanto, creo que se queda con el mismo equipo reforzado. Cuestiono yo si es que van a poder hacer esta pega, digamos. Hay gente que se está recién instalando como ministro a cargo de dos ministerios gigantescos como el MOP y Transporte, que tiene objetivos y conflictos internos muy intensos y profundos. Uno quiere que le vaya bien, por cierto, claro, a todos, pero lo que más me preocupa es lo de Alvarado, siendo jefe de gabinete que está negociando una reforma y tratando de acercar posiciones con todos, pero por otro lado hay en contradicción teniendo que contener el avance de la oposición, que en determinados momentos usa un lenguaje muy intenso, muy fuerte y muy cuestionador. Okay. Entonces, o se convierte o inicia una nueva era o va a hacer mal las dos cosas. Entonces, me parece que está reforzado este segundo piso y retroceden otro poco los partidos, lo que por cierto a mí no me gusta.
2: Okay, a ver, Sandra Parisi, desde el Partido de la Gente, sobre el cambio de gabinete. Después vamos a hablar, por supuesto, de lo que va a comenzar en un rato más.

0: cambio de nombre. Cuando un gobierno mueve piezas tan fundamentales en áreas tan sensibles como es la seguridad, interior, vocería, ministerio de transporte o también obras públicas, que también se vio ahí afectado, lo que todos los chilenos esperamos, y me incluyo, porque eso de estar hablando de los chilenos esperan es como que yo soy extraterrestre, ¿no? Lo que todos los chilenos esperamos es que exista una conducción, una coordinación y resultado. O sea, las preocupaciones de hoy es que las familias no están pendientes de quién entra o quién sale, sino más bien si van a vivir con seguridad, si van a estar más tranquilos, si van a poder darle la educación que corresponde, que ellos esperan a su hijo, y si además el Estado va a responder mejor a todas las expectativas que tiene la ciudadanía, que estas expectativas las creó, queramos o no queramos, el mismo gobierno cuando estaban en campaña. Entonces, este ajuste debe servir para corregir los errores, ordenar prioridades y, por supuesto, demostrar que el gobierno escucha, que es muy importante, que escucha a la ciudadanía. Chile ya no necesita más improvisaciones. Uno dice, claro, pero muy poco tiempo, no seamos tan prejuiciosos con el gobierno. Pero las promesas fueron muy grandes y los hechos son mínimos. Yo ahí estoy preocupada, yo estoy terriblemente preocupada en torno a esta esta forma de juez y parte que va a tener el MOC junto con telecomunicaciones. Estoy, de verdad que a mí me llama la atención que nadie esté hablando de eso, sino que la preocupación es qué pasó, dónde se va a ir la ministra, la vocera, o no, pero yo creo que hay cosas más fundamentales que hay que ir adelantándose.
1: Ya vamos a profundizar, interesante ese tema que plantea Sandra Parisi. Luis Pardo, una pregunta sobre el tema seguridad. El ministro Arrau, ¿tiene o no tiene ese famoso plan de seguridad? ¿Lo va a poder dar a conocer? ¿Cuál es su expectativa o su conocimiento al respecto?
2: Bueno, la verdad, Cecilia, primero saludar a los panelistas y a quienes nos escuchan. La verdad es que el ministro Arrau es un ministro que tiene una gran capacidad técnica de gestión. Yo lo conozco de hace algún tiempo, pero lo he visto muy activamente en su rol como ministro de Obras Públicas. Y yo creo que el rol de él es justamente articular y poner en funcionamiento todo lo que corresponde a un ministerio que efectivamente estaba deficitario respecto de las expectativas ciudadanas, y no tengo ninguna duda que lo va a hacer. El plan al que se hace referencia, efectivamente hay un plan que tiene que ver con el cierre de las fronteras, que tiene que ver con un uso distinto de las Fuerzas Armadas en los estados de excepción, algo de lo cual se ha visto ya resultados concretos, y tiene que ver también con una serie de medidas que suponen una mejor gestión de las policías. Y si hay un buen gestionador, yo creo que es el ministro Arrau, y no me cabe ninguna duda que lo va a hacer bien. Ahora, en el otro ámbito político que mencionaba la diputada Parisi y Flavia, yo tengo ahí un pequeño matiz. Para mí, el hecho de que Alvarado quede a cargo de la vocería es un poco lo que ha venido hasta ocurriendo, y siempre se pensó además que el Ministerio del Interior, una vez desprendido de su rol en seguridad, podía absorber incluso al Ministerio Secretaría General de Gobierno y al Ministerio Secretaría General de la Presidencia, de manera que no es en ese sentido no es que haya retrocedido la política. Y por último, respecto al último comentario de la diputada Parisi, no es primera vez que hay un biministro de Obras Públicas y de Transporte y Telecomunicaciones. El presidente Lagos lo tuvo. Son dos ministerios que también siempre, en todas las reformas que se han pensado del Estado, se ha pensado que podrían ser un solo gran superministro con sus respectivas subsecretarías. De manera que tampoco esto hay que mirarlo con cómo se llama con preocupación. Lo importante es que efectivamente el ministro le

0: tenga la capacidad, y no me cabe duda que la tiene, para dirigir ese super ministerio que es hoy día Obras Públicas, Transporte y Telecomunicaciones.
1: A ver, diputado Raúl Soto, respecto a seguridad, recordemos lo que pasó con la ministra Steiner, la queja, ¿no es cierto?, de la oposición, la respuesta de la subsecretaria de Prevención del Delito, diciendo que los diputados o las diputadas querían que se los entregaran anillado o algo así. Todo lo que ya conocemos. ¿Cree que el nuevo ministro Arrau, que efectivamente, recordemos que él tiene un pasado, estuvo a cargo, ¿no es cierto?, de la creación de una nueva región, ¿no es cierto?, la región del Ñuble, fue la instalación, ¿se acuerdan?, cuando fue delegado presidencial, después también fue intendente, o sea, tiene experiencia también para atrás, también fue constituyente. Pero ese plan, ¿esa es la expectativa para usted? ¿Es lo que van a pedir, diputado?
2: Hola, muy buenos días. Saludar primero a todos los panelistas y a quienes nos escuchan. La verdad que estos dos primeros meses de gobierno han sido un verdadero desastre. Se prometió por parte del presidente Kast orden y hemos visto desorden. Se prometió experiencia y hemos visto inexperiencia. Se prometió buena gestión y hemos visto improvisación. Y este cambio de gabinete viene de alguna forma a corroborar lo anterior. Yo creo derechamente, y esto no es una crítica política, sino que un análisis, creo yo, siendo objetivo ya y de buena fe, que este es el peor comienzo de un gobierno desde el retorno a la democracia. No habíamos visto tantos errores, tantos problemas, tantas decisiones polémicas y contrarias a los intereses de la mayoría en tan poco tiempo. Y el cambio de gabinete de ayer, bueno, era evidente, se veía venir. La ministra de Seguridad no estaba dando seguridad. Era un liderazgo débil, se veía blando ante los ojos de la ciudadanía, no logró nunca empoderarse, estuvo lleno de polémicas, de problemas en los dos meses que trató de conducir el ministerio. Y la vocera, bueno, no comunicó bien, que es su principal tarea, generó dudas desde un principio también, y por lo tanto ese cambio evidentemente que se veía venir, no esperábamos que fuera tan pronto, o sea, en serio, a dos meses y un poco más de iniciado un gobierno, un cambio de gabinete tan relevante,
1: diputado,
2: como este.
1: Si no hubiera hecho el cambio, también estarían se estaría criticando, ¿verdad? Entonces, ¿le parece bien que se haga, más allá de que sea tan pronto o todo lo demás, que se trate de corregir las deficiencias que estaba marcando?
2: A mí me hubiese, a mí me hubiese parecido bien que tuviesen buenos ministros desde un comienzo y un plan y un diseño estratégico que sea a favor de los chilenos y chilenas. Pues aquí no se trata de quién encabeza tal o cual ministerio, pero lo que estoy diciendo es que es lamentable desde la perspectiva política que este sea el gobierno que más rápido tuvo que hacer un cambio de gabinete desde el retorno a la democracia. O sea, a poco más de dos meses, y en los principales temas, como lo es seguridad y como lo es la comunicación con la ciudadanía, ¿no? Claro. Por lo tanto, desde esa perspectiva viene a corroborar lo que he señalado, que ha sido un gobierno de improvisación, de mala gestión, de un gobierno desordenado, un gobierno que no ha logrado interpretar en estos dos primeros meses los anhelos de la gente.
1: Claro, y lo que se viene, lo que le preguntaba respecto a seguridad del ministro Arrau, ¿ustedes van a pedirle, así como lo estaban haciendo, no es cierto, que presente el famoso plan de seguridad que por ley tienen que tener, lo van a pedir anillado? No, es una broma. ¿Sobre ese punto?
2: Yo creo que el cambio significa un error político. Yo creo que el ministro Arrau, con todas las competencias que él puede tener en otras temáticas, pero de seguridad sabe poco y nada. Por lo tanto, no creo que sea un cambio que vaya a dar un golpe de timón, un cambio de rumbo o de dirección respecto de lo que ya se venía haciendo. Si no hay un plan de seguridad, no es solo por culpa de la ministra saliente, es por la falta también de diseño y de estrategia de parte del propio gobierno a su conjunto, ¿no?
1: Pero Luis Pardo recién decía que sí había un plan.
2: Bueno, no lo han presentado, pues. Y eso no tiene que ver solamente con la ministra que se va. sino que tiene que ver con el gobierno que la puso ahí también. Uh-huh. ¿Ya? Y con respecto al ministro Alvarado, o sea, yo tengo la mejor opinión personal y política del ministro Alvarado. Hemos tenido una excelente relación. Creo que uno de los liderazgos importantes que hay, que ayuda, contribuye, está uh-huh. permanentemente buscando acuerdos. Pero no creo que sea un buen vocero, no creo que sea un buen comunicador, creo que es un buen articulador, creo que es un buen una persona que realiza buena política puertas adentro, no puertas afuera. Por lo tanto, no creo que venga tampoco a solucionar los problemas de comunicación del gobierno. Yo no sé si hay falta de elenco en el gobierno y la derecha chilena, o cuál es el problema de fondo, que no se ponen de acuerdo respecto de la participación de tal o cual partido, pero la verdad que las decisiones que se están tomando creo que no van en la dirección correcta y creo que van a continuar con problemas.
1: Flavia, esto de lo que muestra en realidad es un error del presidente a la hora de elegir a su equipo. ¿A quién responsabilizaría, Flavia, tú?
3: Es que yo creo que hay un modelo que instala el segundo piso y el presidente con sus asesores, que son muy resistentes a los partidos políticos de la derecha tradicional y que...
1: Pero el ministro Alvarado es de un partido político, el ministro Alvarado también.
3: Sí, pero cumplen con el doble requisito de que son cercanos al círculo del presidente Kast, o cuentan con su confianza.
1: Más pero bien. Tiene que ser así, ¿no?
3: Evidentemente, pero aquí en esto, cuando hay coaliciones tan amplias, lo lógico es que los partidos estén debidamente representados. Yo siempre he alegado porque los ministros independientes no tienen, cuando hay problemas, quien los respalde, quien los defienda, quien los escude, digamos. Sí. Por lo tanto, se debilitan rápidamente, y cuando se debilitan los ministros, se debilitan también los gobiernos. Entonces, no es posible que haya puros independientes puros, digamos. En el gobierno nuestro tuvimos harto independiente disfrazado, que eran pro algo, pero que tenían vínculos intensos con partidos políticos que hacían un trabajo en el Congreso Nacional y en la opinión pública de una defensa muy, muy intensa. Pero acá es el modelo del segundo piso de Irarrázaval, del presidente Kast, y este se impone por sobre el de los partidos políticos. Y a mí eso me preocupa, porque uh-huh. en la medida que se te van cayendo los ministros, se te puede ir desgranando el gobierno. Uh-huh. Me llama la atención que, para no llamar gente nueva, haga tan tempranamente esta instalación. Es cierto que ha habido biministerio y triministerio durante el gobierno del presidente Lago, pero eran gente que tenían unas trayectorias en el tema de los manejos de las políticas públicas, y además no había tanta complejidad en el Estado como la hay ahora. Por otro lado, el tema de la falta de objetivos estratégicos en el gobierno me preocupa. Por ejemplo, hubiera entendido el Ministerio de Transporte y Energía, porque si queremos llevar a Chile a la electromovilidad y conseguir que nuestra matriz y nuestro... Se pueden congeniar ministerios que tengan objetivos estratégicos para el gobierno, para lo que el presidente le promete al país. Pero aquí estamos viendo debilidad, y yo tengo la sospecha que esto va a seguir desgranándose, y es una lástima, porque en la medida que se debilitan tan tempranamente los gobiernos, las posibilidades de hacer cuestiones por la gente son muy complejas. Yo ahí está Luis Pardo, que disculpen a todos, no los saludé, me porté como una maleducada, pero no sé cómo está mirando un hombre con la trayectoria de Luis Pardo el empoderamiento de el segundo piso en este modelo y el retroceso de los partidos, porque en el fondo eso es.
1: Ya voy contigo, Sandra. Luis Pardo, ¿quieres responderle a Flavia?
0: Bueno, primero yo coincido.
3: Oye, felicitaciones, Luis, por el resultado.
0: ¿Ah?
3: Felicitaciones, ¿perdón?, por haber sido elegido.
0: Ah, muchas gracias, Flavia. Pero mira, más allá de los comentarios que podemos coincidir en muchos aspectos, yo obviamente no soy tan catastrofista ni tan crítico de la situación. Efectivamente que hay un diseño, muchos hemos sido críticos de ese diseño, lo cual no significa que vayamos a restarnos a apoyar el gobierno del presidente Kast. Yo tengo la impresión de que de haber un cambio de formato, es decir, de un gabinete con una mayor presencia de los partidos políticos, el presidente se reservó para cuando haya el auténtico cambio de gabinete. Esto de ahora es un ajuste. Recordemos que esto ha pasado muchas veces. Claro, van a decir primera vez que pasa los 69 días, pero la verdad es que cambios de uno o dos ministros es propio de cualquier gabinete. Ha pasado, reitero, muchísimas veces, y yo creo que el presidente prefirió mantener la estructura, apostó por un ministro que le da plena confianza, que va a sacar el Ministerio de Seguridad adelante, y por otro que tiene toda la solvencia técnica. Por lo tanto, yo creo que de haber un cambio en la línea que señalan los demás panelistas, y que yo puedo compartir en alguna medida que en un segundo tiempo del gobierno haya una mayor presencia de las fuerzas políticas que lo respaldan, bueno, ese va a ser el cambio de gabinete real. Esto de ahora es, reitero, un ajuste muy esperado por lo demás, fundamentalmente por la debilidad política de la ministra Steiner y de la ministra secretaria general de gobierno. Ambas tenían otros atributos, pero desgraciadamente no funcionó el peso político para el ejercicio de sus roles.
1: Sandra Parisi, cortito, ¿por qué esta no sé, que te provoca mucha inseguridad, le provoca mucha inseguridad el tema de que sea el Biministerio de Obras Públicas y Transporte?
4: Ahí. Mira, porque son carteras estratégicas.
1: Porque es verdad que en el pasado con el presidente Lagos ocurrió con Carlos Cruz, con Javier Echeverry.
4: Exacto. Pero mira, Lago. Sí. Estas son carteras estratégicas que muchas veces estas carteras interactúan, donde debe existir también una mirada transparente con adecuado un contrapeso fuerte, ¿me entiendes? Y efectivamente esto ocurrió en el gobierno del presidente Lago, pero seamos sinceros, ahí estuvo el caso Mobgate, fue uno de los escándalos de corrupción política y administrativa más grande de Chile. Entonces, ¿qué vamos a esperar nuevamente tener otra carta de navegación para poder hacer una cirugía mayor nuevamente? A mí realmente yo encuentro que acá lo que tenemos que entregar, lo que el gobierno tiene que entregar, son certezas, tranquilidad, pero sobre todo transparencia. Y eso es lo que está faltando. Yo no saco nada, pero te digo absolutamente nada, con poner al mejor vocero que pueda existir en todo Chile, si no va a poder actuar con transparencia y con una seguridad de lo que está diciendo, es lo que está pasando, Sandra, o estar enterado de lo que está de lo que está pasando.
1: Sandra, al Partido de la Gente, diputada Parisi, le ha tocado bastante conversar, ¿no es cierto?, tanto con el ministro Alvarado, me imagino, con el ministro García Ruminó, para llegar a acuerdos, ya sabemos, a propósito de la mega reforma. Por ejemplo, con el ministro Alvarado, que tiene que negociar, digamos, que tiene que llegar a acuerdo con todos ustedes y al mismo tiempo ser vocero. ¿Hay algo, digamos, contradictorio en eso o que puede generar algún problema?
4: Yo no veo gran problema. A ver, yo me imagino que el presidente está haciendo todo lo posible para hacer bien las cosas. Tengo que partir con esa base. No he tenido yo la posibilidad de hablar con el ministro Alvarado.
1: ¿No?
4: Yo he hablado tanto con el ministro Quirós como con el ministro José García Ruminó.
1: Ah, ok.
4: Sí. Pero con el ministro Alvarado, la verdad es que no he tenido, ha sido uno de los pocos ministros que no he podido conversar. Debe ser que él está mucho más ocupado, no sé, yendo al segundo piso, al primer piso, debe ser por ahí la cosa, yo creo. Pero de todas maneras, yo creo que este cambio, si el presidente así lo evalúa, que es lo correcto, bien. Pero yo insisto, Cecilia, yo creo que es una gran preocupación lo que va a suceder con el biministro del MOB y de Transporte y Telecomunicación. Para mí es una gran preocupación.
1: Okay, vamos a ir a...
0: ¿Cecilia?
1: Sí, Luis Pardo, cortito.
0: Sí, muy breve, o sea... el tema MOBGATE no tiene nada que ver
1: con eso,
0: que el ministerio haya estado junto, digamos. O sea, el MOBGATE es una plata que se le pagaba en un sobre a todos los ministros del gabinete que provenía del MOB, pero que haya estado un biministro de Transporte y Telecomunicaciones con el MOB junto no tiene ninguna relación con el MOBGATE. O sea, son cosas totalmente distintas, porque para que lo digamos claramente. Y creo también que es un buen experimento, porque todas las reformas que se han propuesto del Estado han incluido fusionar esos dos ministerios.
1: Vamos a ir a comerciales, a la vuelta.
4: Pero el tema es que igual, Sandra, pueden ocurrir conflictos de interés. Ese es el tema.
1: Conflictos de interés, ya. Vamos a ir a comerciales. A la vuelta ya abordamos lo que se viene en un ratito más, que es la votación en general en la Cámara de Diputados de la mega reforma. Ya volvemos.
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0: Seguimos en el primer café de hoy, el día después del ajuste de gabinete, el cambio de gabinete, como quieran llamarlo. Estamos con el diputado jefe de bancada del PPD, Raúl Soto, con el diputado de Renovación Nacional, Luis Pardo, con la presidenta del Partido Regionalista Verde Social, Flavia Torrealba, y con la diputada del Partido de la Gente, Sandra Aparici. A partir de las 10 de la mañana va a comenzar ya la votación de la mega reforma ahí en la Cámara de Diputados. Quería preguntarle a la diputada del Partido de la Gente, Sandra Aparici, para que quede claro. El Partido de la Gente, entonces, ya ingresó el proyecto que ustedes estaban pidiendo a cambio de la votación a favor en general, con suma urgencia, incluso, sin embargo, han hecho la aclaración que lo que se han comprometido es solo a aprobar la idea de legislar. ¿Hasta ahí nomás llega, Sandra?
1: Exacto, Cecilia. El Partido de la Gente se comprometió solamente a legislar. A votar en general para legislar. Y nosotros ayer tuvimos una reunión tarde y quedamos que la bancada queda en libre acción para poder votar. ¿Por qué vamos a hacer eso? Porque nosotros tenemos diputados a lo largo de nuestro país. Los problemas del norte se viven y se sienten distinto cuando tú eres diputada del norte o diputada del sur. Entonces nosotros somos conscientes al respecto y vamos a tener muchos puntos que vamos a estar de acuerdo. Eso no tenemos ninguna duda. Pero hay ciertos temas que algunos diputados les hace demasiado ruido, que simplemente a lo mejor, Sandra, no van a estar en concordancia con el resto.
0: Esto no habla entonces de un partido que no garantiza una voz única, una unidad, un conglomerado bien afiatado, no sé cómo llamarle, que es uno de los reclamos o de las críticas que se suele hacer al Partido de la Gente.
1: Muy por el contrario, esto habla de un partido tremendamente democrático y respetuoso. Nosotros tenemos que escuchar los dolores que se vive en cada región. No le va a afectar lo mismo a un ciudadano el tema de la permisología. En el norte está muy complicado. Entonces, ¿cómo yo voy a decirle a este diputado, a mi colega, no, ¿sabes qué? Olvida, deja de lado tus creencias y te juro que va a venir todo bien y tu región va a estar espectacular. Cuando ellos en realidad son los que están viviendo las preocupaciones de los ciudadanos. Sandra, entonces, nosotros somos muy democráticos. Insisto en esto, Cecilia, nosotros hemos actuado coordinadamente en todas las votaciones prácticamente, pero también somos una bancada regionalista. Eso no se puede negar.
0: A ver, Sandra Aparici, entonces, lo que van a hacer es votar a favor de la idea de legislar y después, cuando llegue el momento, ¿no es cierto?, de en particular, ¿a qué se van a oponer como Partido de la Gente, ya sean uno u otros?
1: Mira, hay temas que le preocupan a algunos diputados, el tema de las contribuciones. A otros le preocupa el tema de la permisibilidad. También le preocupa el tema de los beneficios de bajar de 27 a 23.
0: ¿Y a usted qué le preocupa?
1: A mí en lo personal me preocupa el tema de las contribuciones.
0: Ya, o sea, ahí espera que haya un cambio entonces, o van a bregar por aquello, que el ministro de Hacienda se allane a cambiar aquello. Recordemos que el ministro de Hacienda ayer que dijo, ¿no es cierto?, que proyecta aprobar el proyecto de reconstrucción tal como salió de Hacienda. Hizo referencia al artículo de invariabilidad tributaria, dijo sí, siempre estamos conversando, todos los cambios pueden ocurrir, pero en este minuto o mañana, por hoy, va a votar el artículo tal como está. En ese sentido, diputado Raúl Soto, ¿qué pasa con el PPD? No solamente la Cámara de Diputados, sino también en el Senado. Recordemos que la Democracia Cristiana dijo que va a votar en contra hoy día, y en el Senado también la idea de legislar, pero el senador Araya, de su partido, está abierto, ha mostrado otra, otra disposición, o como llamarle, en el Senado. ¿Cuál va a ser la postura del PPD?
2: Nosotros también hemos estado abiertos y dialogando. El punto es que cuando el gobierno no se abre a cambiar ni una coma de su propio proyecto, sino que lo que quiere es incorporarle anexos tipo colgajos con pequeñas cositas y pequeños gestos, la verdad es que se hace difícil dialogar. Por eso es que nosotros hemos decidido, y con mucha convicción y unidad, rechazar la idea de legislar de este pésimo proyecto para el país. Y en el Senado, una vez que llegue, me imagino que iniciarán también un diálogo y verán en qué condiciones o qué apertura real tiene el gobierno a cambios estructurales allí, ¿no? Y vamos a estar a la espera de esas decisiones.
0: O sea, no han tomado todavía la decisión para el Senado, y se lo pregunto porque usted prácticamente va a ser el próximo presidente del partido. Entonces, en tanto que partido me refiero, ¿no han tomado una decisión en el Senado todavía si van a aprobar la idea de legislar?
2: O sea, que no tengo una bola de cristal para ver el futuro. Yo me tengo que pronunciar respecto del estado actual del proyecto, y le insisto, no se ha cambiado ni una coma. El acuerdo que hizo con el PDG, el gobierno no cambia ni una coma del proyecto tal cual viene, sino que le agrega algunos anexos, algunos colgajos que yo creo que son absolutamente insuficientes y que no nivelan o no compensan para nada lo que por el otro lado el país está arriesgando o perdiendo. Y le insisto, o sea, una vez que el proyecto llegue al Senado, se iniciará un nuevo diálogo y en función de eso se tomarán las decisiones. Pero este proyecto tal cual está es tremendamente irresponsable. O sea, acá se compromete el futuro del país, lo han dicho técnicamente tanto el Consejo Fiscal Autónomo como el Fondo Monetario Internacional. No se puede, es que no es posible que se esté hoy día planteando.
0: ¿Hasta dónde aceptarían ustedes que se baje la invariabilidad? Por ejemplo, hasta ahora dicen hasta 25 años, que le digan hasta 20 años. ¿Con eso estarían conformes?
2: O sea, si usted lo que quiere es poner invariabilidad para bajar impuestos sin compensaciones fiscales, o sea, ninguna. O sea, partamos de la base de llegar a un acuerdo primero respecto de cómo es posible bajar impuestos sin comprometer el fisco por los próximos años y por los próximos gobiernos. O sea, dar el voto a favor hoy día de este proyecto es dar un cheque en blanco al gobierno y comprometer el futuro del país. Yo le pido a Franco Parisi y al PDG reflexionar, porque si no, va a estar perfilando un liderazgo profundamente irresponsable y va a comprometer en varios años, lo ha dicho el Consejo Fiscal Autónomo, las arcas fiscales que ya están complicadas. Y lejos de ayudar, lejos de robustecerla, acá se busca profundizar. ¿Para qué? Para beneficiar al gran empresariado de Chile.
0: ¿Por qué se lo pide al Partido de la Gente en particular?
2: Porque, bueno, ellos están llegando a un acuerdo para el tema de la bonificación o la devolución del IVA a los pañales y medicamentos, que es una medida positiva, que ayuda, que va en la dirección correcta, pero veo ingenuidad en Franco Parisi y en el PDG. Esto de decir livianamente que van a votar a favor la idea de legislar como si eso fuera un mero trámite y no un pronunciamiento político respecto de la idea matriz del gobierno y del proyecto, que es bajar los impuestos sin compensaciones fiscales. O sea, y por el otro lado, es permitir también o darle carta blanca al gobierno para que siga recortando programas sociales para justificar esa baja de impuestos que por el otro lado está haciendo. O sea, ¿qué va a decir el PDG el día de mañana cuando se concrete el recorte en los hospitales a lo largo y ancho del país, en las regiones, en las mismas regiones que la diputada Parisi dice defender? Bueno, en esas regiones se van a recortar los presupuestos de los hospitales de forma millonaria, como nunca antes se había hecho, para justificar la baja de impuestos a la cual le van a dar su voto a favor. A mí me parece que eso es absolutamente inentendible, y al final del camino la gente que es realmente sensata, que tiene sentido común, que actúa de forma racional en nuestro país, va a rechazar ese tipo de acciones. Entonces, si el gobierno quiere conversar, conversemos en serio. ¿Cómo es posible bajar impuestos? Y yo le digo, estamos abiertos en la medida de que existan, por ejemplo, gatillos que garanticen crecimiento económico y empleo, pero de forma objetiva, y no esta mera expectativa, esta mera promesa a la cual el gobierno no ha querido ponerle factores objetivos para que eso esté garantizado.
0: Disculpa, Flavia y diputado Luis Pardo. Sandra Parisi, respuesta a lo que le dice el diputado Raúl Soto.
1: A ver, mi querido diputado Raúl Soto, los recortes son por decreto, no son por ley. Entonces, no confundamos a la gente. Ahí, el hecho de que se recorte lamentablemente, y que todavía no tenemos el informe en qué van a afectarse esos recortes, no tenemos nada que ver nosotros.
2: O sea,
1: acá pero, nosotros pero, logramos, pero, acá pero, nosotros, hay, nosotros, no mi, querido mejor, Raúl, pues, mi querido Raúl.
0: No, no, sí, nosotros, el diputado Soto le dice que, el diputado Soto no le dice que ustedes tengan responsabilidad en los recortes, sino que le está diciendo que le plantea ingenuidad en el sentido de aprobar una idea de legislar a una reforma que él considera que no es buena para el país y que además no va a tener compensación y que están tratando de compensar haciendo recortes. Eso es lo que plantea el diputado. Ya.
1: Lo que nosotros no es ingenuidad abrirse al diálogo. Si nosotros no ponemos los puntos, no conversamos con el gobierno, no vamos a llegar a ninguna parte. Yo he estado impulsando desde un principio que todos los partidos ingresen en este diálogo. Eso es, si no, no se va a lograr. Fíjese usted, Cecilia, que ahora todos hablan del IVA y están proponiendo el IVA de la canasta básica y están proponiendo el IVA de los viajes. ¿Y quién partió con esto? ¿Quién partió Sandra, proponiendo? No pero criticando. Sandra, pero Sandra, Raúl, ¿quién partió proponiendo? El pero partido si de la gente propuso.
2: Este proyecto,
1: yo invito a todos, de a uno,
0: cierre la idea, diputada, a ver.
1: Yo invito a todos los sectores políticos que por favor dialoguemos. Esta instancia que se abrió en el gobierno es muy buena, hay que aprovecharla, saquémosle jugo a esta instancia.
0: ¿Cuál instancia?
1: Esta reforma en un principio no iba a ir a ninguna mesa. Se logró que esta reforma fuese a tres mesas,
0: sí,
1: a tres comisiones. Entonces, sí, vamos viendo también que sí, por parte del gobierno, hay una apertura al diálogo.
0: Otro tipo de reforma, otros proyectos. A ver, diputado Soto, cierre la idea usted que le estaba diciendo a la diputada Parisi.
2: Primero, este proyecto no es ni de IVA a medicamentos, ni de IVA a los pañales, ni de IVA a nada. Es un proyecto que tiene una reforma tributaria que baja impuestos. Ya el PDG y Franco Parisi no le han cambiado ni una coma al proyecto. Lo que hicieron es acordar proyectos aparte, ya por otro carril, para devolver el IVA, cosa que me parece positiva, pero absolutamente insuficiente. Y yo insisto, hay ingenuidad en creer que esto va a terminar bien, porque cuando la gente se dé cuenta de que ese acuerdo además tiene un límite de 100 millones de dólares anuales y que lo que le va a llegar a su bolsillo va a ser francamente decepcionante, se van a dar cuenta que no valió la pena haberle bajado 4.000 millones de dólares al gran empresariado comprometiendo las arcas fiscales por los próximos dos gobiernos. Ya, y cuando Franco Parisi quiere ser presidente de la República no puede comprometer las arcas fiscales de esa manera, por tres chauchas, por un beneficio menor respecto de los medicamentos y los pañales. Ese es mi punto, que reflexionen respecto de aquello, porque hay un punto acá, y con esto termino,
0: sí,
2: y es que la idea de legislar sí determina la votación en particular, por la sencilla razón, que a lo mejor la diputada Parisi, siendo nueva, no sabe, de que no tenemos facultad los parlamentarios para hacer indicaciones en materias tributarias, que es exclusividad del Ejecutivo. Por lo tanto, dando carta blanca, dando luz verde en la idea de legislar, es muy poco lo que se va a poder cambiar, o prácticamente nada respecto de la votación en particular. Entonces, van a tener una responsabilidad respecto de esa decisión y sus posibles consecuencias. Y yo lo digo esto de buena fe, yo tengo muy buena relación con el PDG, creo que son un sector que representativo, sí, importante de la sociedad hoy día, y por eso mismo es que tienen que tomar decisiones de carácter responsable.
1: Perdón, Cecilia.
0: Sí,
1: perdón, Cecilia.
0: Sí, Sandra.
1: Menos mal que el diputado no me quiere descalificar, pero
2: para nada, amiga, usted sabe que no.
1: Menos mal que no me quiere descalificar, pero yo quiero decirte, Raúl, que si no estamos abiertos a este diálogo, no vamos a llegar a ninguna parte. Okay. Por otro lado, recuerda que logramos sacar el tema de la franquicia del CENSE. Se han hecho cambios. Y tres chauchas, que tú le llamas, claro, yo puedo decir que con mi sueldo de diputada pueden ser techauchas. Con tu sueldo de diputado puede ser techaucha. Pero para la gente, donde va destinado lo que el PDG logró, no son techauchas, querido. Pueden ser una onda, ¿Cecilia? Puede ser un balón.
2: Sí, vamos a verlo después.
0: A ver, Luis Pardón, eso sí. Ahora sí, Luis Pardón.
3: Cecilia, yo creo que lo que hay de fondo acá es una diferencia profunda entre el socialismo democrático y el PPD, que están en la Cámara de Diputados muy tironeados por la extrema izquierda, por el Partido Comunista y el Frente Amplio, y por lo tanto demonizan una reforma. Si uno escucha todos los adjetivos de mi amigo Raúl durante esta intervención, o sea, todos los que nos pensamos como él somos insensatos, somos irresponsables, estamos llevando al país al despeñadero, y todos sabemos que no es así. Aquí hay una diferencia respecto de cómo se logra cambiar de rumbo y sacar el país adelante, y esa diferencia en el PDG no existe. En el PDG hay gente que, tal como decía la diputada París, algunos van a votar a favor de algunas cosas, otros van a votar en contra, pero en general no tienen este problema que tiene el PPD, que tiene Raúl, de responderle a una izquierda que ha demonizado siempre cualquier cosa que tenga que ver con rebajar impuestos, con generar los estímulos para producir el crecimiento, el empleo,
2: no tengo ese problema.
3: Todo lo que estamos buscando con esta reforma.
0: No tengo ese problema, dice este.
2: Perdón,
0: tengo que darle la palabra también a Flavia, cortito, diputado.
2: Pero muy breve, sí. Mire, hemos llegado a acuerdo en la integración de las comisiones y el acuerdo administrativo. Eso no lo hizo el PDG, lo hizo el PPD. Llegamos a acuerdo para el primer paquete de mitigación, dejando fuera las pymes, congelando los precios de las parafinas y también ayudando al transporte público. Segundo acuerdo, cumplimos. Tercer acuerdo, escuelas protegidas. A pesar de todas las dudas que habían, desde la perspectiva técnica entendíamos que era necesario dar una señal de mayor seguridad en los espacios educativos. Llegamos a un acuerdo y cumplimos. Y en este caso particular, la mega reforma, el PPD fue la primera bancada a sentarse a conversar con el gobierno, pero el gobierno, insisto, lo que quería era dar migajas, como se las terminó dando al PDG, y no un cambio estructural y verdadero al proyecto en sí mismo, que es lo que se va a votar el día de hoy. Hoy día no se vota el IVA a los pañales, no se vota el IVA a los medicamentos, se vota la reforma, que lo que establece una reforma tributaria para bajarle los impuestos a los a las grandes empresas sin compensaciones y comprometiendo las arcas fiscales. Eso es, ni más ni menos.
0: Ahora, Flavia Torrealba, ustedes que tienen un solo diputado, pero tengo entendido que va a votar a favor de la idea de legislar, ¿verdad?
4: Había una propuesta de nuestro partido que era, porque, a ver, tratemos de ordenar esta conversación porque genera como hartas pasiones. Aquí uno de los consensos que hay en Chile es que tenemos problemas serios en las arcas fiscales, que necesitamos crecer y que tenemos un problema mayor porque no se corrigió a tiempo un modelo que ha acumulado riqueza, que ha segregado, ha separado la economía especulativa de la economía real, y que con este proyecto esos problemas se van a agudizar. Uno de los mayores gestos, digamos, que hemos visto, una de las señales, es que han emigrado de este país, digamos, más de 2.000 millones de dólares, porque uno de los problemas que ha generado el modelo es que ha acumulado mucha riqueza en pocas manos. Hay un exceso de dinero circulando, pocas inversiones, por lo tanto, migran los capitales hacia lugares más estables. Entonces, ¿cuál es el problema que tenemos nosotros? Es atraer esos capitales para impulsar nuestra economía, que está evidentemente menos enérgica de lo que uno querría. En concreto, el gobierno responde con una proyecto, digamos, que en lugar de ser pro mercado y pro atracción de inversiones, es pro empresariado. Y eso yo creo que es el pecado original de esta cuestión. Porque, por ejemplo, invariabilidad tributaria para proyectos de 50 millones de dólares es absurdo. Todas las leyes que se pueden aprobar en este proyecto se pueden deshacer en el próximo gobierno, porque estamos claros que el presidente Kast eligió a Parisi como su sucesor, dándole agenda al Partido de la Gente y al hermano de la diputada Parisi. y optando por dialogar con el PDG y no con la Democracia Cristiana y el PPD, como decía Raúl Soto. El presidente Kast evidentemente eligió un sucesor ya, y
0: pero
4: es
0: Flavia,
4: París.
0: Pero Flavia, pero el diputado Mulet va a votar o no a favor de la idea de legislar, tengo entendido que sí.
4: No, siempre y cuando no hubiera, o sea, siempre hay que conversar y hay que tener los diálogos abiertos, y votar en general es un gesto, digamos.
0: Pero
4: esta aprobación estaba también condicionada por algunas cuestiones. Por ejemplo, que la invariabilidad tributaria no sea para proyectos 50 millones ni sea 25 años, máximo 12 años, esa cuestión es inconstitucional. Nosotros vamos a hacer una presentación al Tribunal Constitucional si se mantiene en esa cantidad de años. No es posible, digamos, aprobar un proyecto con esas normas de con los temas de permisología y los temas medioambientales, lo hemos analizado en profundidad, ninguno se puede aprobar, pero eso ya son votaciones en particular. Pero hay otra cuestión, que tú no puedes bajar tributo de una sola vez sin saber cómo te va a ir, porque es un salto al vacío. No se puede bajar de 27 a 20 de una sola vez. La DC y los regionalistas verdes que comparten bancada habían propuesto una progresión en la rebaja de los impuestos. Ok, también nosotros lo propusimos, el ministro Marcel lo propuso. Entonces, veamos, bajemos, y en los dos primeros años bajemos primero a 25 y evaluemos cómo nos va. Y si nos va bien, bueno, hablamos de nuevo la otra etapa de la rebaja tributaria, pero tú no puedes bajar.
0: Pero la votación
4: vas a generar...
0: es hoy, ya lo que está, Flavia. Entonces, hoy
4: está
0: que se
4: bien,
0: vota.
4: Por eso no se cumplieron las condiciones para
0: el
4: que...
0: El diputado va a votar en contra hoy día.
4: Seguramente se va a abstener, porque nosotros sí queremos que haya una reforma en cuestiones importantes, creemos que es importante conversar,
0: okay,
4: pero con esas condiciones es imposible. Si lo que debió haber hecho el gobierno es haber optado, porque además haber negociado con el Partido de la Gente hace también que pierda el centro político que representa la Democracia Cristiana y el PPD. Entonces el gobierno opta por un heredero, digamos, por un camino, porque no se cuestiona en el fondo el modelo económico que está sustentando esto.
0: Bueno, pues
4: entonces, la DC estuvo esperando hasta última hora, o sea, yo creo que hasta última hora uno no anuncia su voto, por eso que cuando dicen, cuando se anuncia el proyecto y rápidamente se niegan las bancadas a votar y que está lesera, que nos negamos a conversar porque esto no puede ser, eso no se puede dar en política. Tú tienes que estar abierto hasta última hora, si a última hora le quitan la urgencia al proyecto y nos damos más tiempo para enfocarnos mejor
0: ya no
4: en los problemas de fondo. Pero puede que ocurra hasta última hora, sí, yo creo que hay que tener la actitud.
0: Son 5:55. Puede haber un cambio hasta ahora. Sí, ¿quién pide la palabra?
1: Yo.
0: Luis Pardo. Y después Sandra.
4: Yo he conversado con alta gente derecha, Luis, que tiene las mismas preocupaciones nuestras.
3: Escuchando a Flavia. La verdad es que vuelvo a insistir en lo mismo. Cuando el gobierno buscó a la ADC y buscó al PPD, se encontró con una negativa respecto de temas que eran efectivamente estructurales del proyecto, que eran justamente lo que puede hacer que el país cambie de rumbo respecto de lo que hemos experimentado hasta ahora. Y el PDG estuvo abierto a esos cambios, a diferencia del PPD y de la ADC. Cosa distinta a lo que puede ocurrir en el Senado, donde aparentemente la influencia del Frente Amplio y del Partido Comunista no es tan poderosa sobre los parlamentarios, y no tenemos parlamentarios como Manucheri, que están tratando siempre de imitar a los de la extrema izquierda, y por lo tanto en el Senado la cosa puede ser distinta. Pero la razón por la cual no se llegó a ese acuerdo con el centro, que lo buscamos intensamente, es porque el centro tenía reparos respecto de temas que eran fundamentales para que el proyecto funcione.
0: Okay.
3: Cuando hablamos de invariabilidad tributaria, por ejemplo, que yo puedo estar de acuerdo que a lo mejor 50 millones de dólares más, 50 millones de dólares menos, pero se trata de establecer un régimen que tú le des certeza al inversionista que queremos que venga, que en X cantidad de años no le van a cambiar la regla del juego, y eso no es inconstitucional, eso es racional y es lógico si queremos atraer inversiones.
4: Sandra, pero traes 50 millones de dólares y se te van 2.190, se fueron en tres meses, por la inestabilidad de este acuerdo.
0: Y Flavia, pero un segundo, Sandra Parisi.
1: Sí, mira, varias cosas. Me alegro que el diputado Soto haya manifestado que sí logró acuerdo, entonces yo le invito a seguir dialogando. Por otro lado, creo que van a venir buenas noticias. Creo que el gobierno está analizando todo, él entiende que ganar por 2, 3 o 5 votos no es bueno para su gobierno. Yo creo que se van a venir cosas buenas en esta, en este día. Y por otro lado, me quiero tomar la libertad, agradecerles a todos ustedes, pero me quiero tomar una libertad de saludar a quien fue el locutor de la radio, Sergio Campo, durante muchos años.
0: Muchas gracias.
1: Y le mando mucho cariño. Ya. Cecilia, te mando un abrazo, espero gracias. Conocerte. Y al resto del panel, igual, algunos lo voy a ver acá abajo. Ya. Un abrazo, que estén súper bien.
0: Tengo que despedir a la diputada Parisi porque se quiere retirar, ¿no? A ver, diputados, diputado Soto.
2: Bueno, yo simplemente
0: se
2: señalar que...
0: Buenas, dijo la diputada Parisi, ella confía, Luis Pardo también dice que pueden haber cambios a último momento. A ver.
2: Bueno, a lo mejor algunos pañales adicionales que consigan de última hora puede ser, pero es importante...
0: Pero no sea, eso es una ironía, le estoy hablando...
5: Oye, el diputado Soto está en contra de los pañales, ¿eh? Ya sí, ha hablado mucho en contra de los pañales.
0: Diputado Soto... ¿Se nos cortó la comunicación, diputado? A ver, lo vamos a alcanzar a retomar antes de la de las 10. Justamente era importante. Se cortó la comunicación, bueno, con el diputado Raúl Soto. Recordemos que en unos segundos más ya va a empezar la votación en general. Interesante lo que decía el diputado Soto de lo que significa el alcance que tiene votar a favor de la idea de legislar, que hay temas en los cuales no hay posibilidad de que los parlamentarios puedan después hacer indicaciones, porque son de exclusiva iniciativa del Ejecutivo. En ese sentido están conscientes, ¿no es cierto, diputado Luis Pardo?
5: Sí, por supuesto, pero eso es una circunstancia táctica, reglamentaria. Acá lo importante es lo que hemos estado discutiendo a lo largo del programa, si estamos de acuerdo o no con hacer un cambio profundo respecto de la forma en que se vienen haciendo las cosas en Chile. Porque con la forma que estamos haciendo las cosas, no tenemos suficiente recaudación para financiar al Estado, no tenemos oportunidades para los jóvenes, las mujeres están en el pico del desempleo. Sí. Y bueno, y si vamos a seguir haciendo lo mismo, con la misma receta, vamos a seguir igual nomás.
0: A ver, ahora sí, diputado Soto. Usted ironizaba con esto algunos pañales más, pero hablando en serio.
5: Y además Soto le quiere quitar los pañales.
0: A ver,
6: si eso lo apoyamos, pero el punto es que, o sea, pongámonos serios, pues, hagamos acuerdos de verdad, por Luis, si este país necesita acuerdos. Mire, yo le hago un llamado al gobierno, que haga hacer un pacto económico y social de forma transversal con las fuerzas políticas y con los actores sociales, laborales y económicos del país, de forma transversal, para un gran acuerdo nacional respecto de las normas tributarias para los próximos 20 años, 30 años, ya, que nos pongamos de acuerdo. Yo creo que eso es posible, pero no se logra con pirquineo de voto, con negociaciones parciales, por una migaja como se está haciendo
0: bueno,
6: hoy día.
0: Pero...
6: O sea, las reglas del juego tributario no se pueden cambiar cada 4 años, y eso es lo que hoy día estamos viendo. Acá se busca borrar con el codo lo que se escribió hace unos años atrás, y el próximo gobierno va a querer hacer lo mismo. Entonces eso no permite el crecimiento, no permite la inversión. Pongámonos de acuerdo, un pacto social económico al estilo de la concertación,
0: eso,
6: como se hacía,
0: diputado,
6: en las décadas anteriores.
0: Una frase, ¿y eso es posible después de que se apruebe la idea de legislar en un rato más?
6: Bueno, el gobierno tiene que tomar una decisión política, y esa decisión es ponerle una pausa a este proyecto. Mira,
0: ya,
6: si pasa un día
0: está bien, pero
6: una vez que pase al Senado, que le ponga una pausa, que le ponga freno de mano a la tramitación y que se sienta a conversar, pero en serio.
0: Okay.
6: Nosotros estamos abiertos a un buen acuerdo, pero cambiando estructuralmente el corazón del proyecto y no con anexos que son absolutamente insuficientes.
0: Ya, diputado, quédese un ratito ahí mientras todavía tenga tiempo. Vamos ahí que se instale. Ya volvemos.
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0: este primer café de hoy. Con estábamos con el diputado Raúl Soto, el diputado Luis Pardo, la diputada Sandra Parisi y con Flavia Torrealba, que es la presidenta del Partido Regionalista Verde Social. Me dicen, Flavia, que te tengo solo a ti. Parece que los diputados...
1: Excelente.
0: Están... que los diputados están en este minuto. A ver, pero si los vamos a... La idea era tenerlos por teléfono, porque si bien están en la sala, está Luis Pardo. A ver, Luis Pardo, si nos puede describir qué pasa ahí en la sala.
2: Bueno, estamos en la sala, se están votando solicitudes que hacen los distintos diputados respecto de pasar determinados proyectos a alguna comisión. Se acaba de votar en contra, por amplia mayoría, una petición del Partido Comunista y el Frente Amplio, que querían un informe de cómo impactaba esta reforma en el patrimonio de los ministros y ese tipo de cosas que son propias del inicio de la sesión en la cuenta. Y estamos esperando ahora que se inicie ya la discusión y se están votando este tipo de mociones en este minuto.
0: Claro, ¿y a qué hora sería la votación, la definitiva?
2: No, entiendo yo que la votación, Cecilia, va a ser todo el día, porque como no hay debate hoy día, sino que hay solamente votación, se van a ir debatiendo cada uno de los artículos y votando, y por lo tanto vamos a estar todo el día votando hasta total despacho, es decir, hasta que se termine completamente el último artículo o indicación que esté pendiente.
0: Ya, ¿el ambiente ahí cómo está? ¿Tranquilo?
2: Mira, está todo muy ordenado, incluso los que generalmente se portan mal están muy concentrados, así que yo veo bastante bien el ambiente.
0: Ya, incluso, ¿y el diputado Mulé se está portando bien?
2: No, el diputado Mulé siempre se porta bien, él no tiene problemas de formas. Tiene problemas de fondo, para mi gusto, pero esas son discusiones amistosas.
1: Es que tenemos un proyecto político muy distinto, querido.
0: Flavia Torrealba, en lo que se ha percibido en el último tiempo es cierta distancia. El partido el regionalista verde se ha separado un poco de lo que es hoy en día se muestra como oposición, que es este socialismo democrático, más Frente Amplio, más PC, más DC, ¿o no?
1: Nosotros somos oposición, somos una oposición clara que tiene una propuesta que le vamos a competir a todos los que aparezcan, digamos, somos oposición al gobierno, pero sin duda entendemos que el país tiene problemas graves que hay que corregir. Las democracias modernas intentan resolver estos temas, digamos, porque están todas las democracias de todos los países, por muy desarrollado, menos desarrollado como el nuestro, están todos muy, muy tensionados por la realidad, digamos, internacional. Recuerden ustedes, estamos en un mundo en guerra, con muchos focos de guerra, estamos con problemas en los mercados, porque las economías muy liberalizadas y abiertas están interconectadas y todo tiene impacto en todas partes. Y las democracias se están cuestionando como la herramienta para resolver estos problemas y nosotros tratando de sostener aquello. No, es evidente pero que relación, hay que conversar.
0: Pero la relación entre ustedes y que hasta qué punto, qué opina de lo que decía incluso Luis Pardo, ¿no? Esto de que el socialismo democrático está supeditado al PC y el Frente Amplio. En ese sentido, ¿cuál es tu opinión?
1: Es que nosotros creemos que desde siempre hemos planteado que hay dos oposiciones. Una oposición por la izquierda, que es muy dura, que es del Partido Comunista y el Frente Amplio, que además tiene un rol que cumplir, contener por la izquierda el surgimiento de otros movimientos extraparlamentarios que le den inestabilidad al sistema. Pero nosotros, el problema que tenemos es que hemos perdido el progresismo, digamos, hemos perdido.

0: por nuestra ala centro izquierda, nuestro electorado, y ahí también los partidos de centro izquierda tienen un rol que cumplir, partidos que están disponibles a conversar y sobre todo a enfocar la resolución de los problemas desde una perspectiva que no sea marxista. Eso es lo que nos diferencia, que hay en esta gran familia de oposición hay grupos que interpretan desde el punto de vista marxista la solucionática de los problemas y otros que lo hacen desde otros enfoques teóricos, en nuestro caso desde los humanismos y desde el ecologismo. Entonces ahí se produce una distancia natural, porque nosotros sí estamos dispuestos a conversar, no estamos disponibles a repetir los mismos recetas que nos han llevado a estos problemas, pero sin duda tenemos diferencias profundas que se han ido agudizando en estos tiempos. Se ha profundizado el tema de la centralización, hemos retrocedido en cuestiones medioambientales. Okay. Porque la permisología ha sido una herramienta que ha usado el conservadurismo, digamos, para seguir concentrando al modelo económico. Entonces, hay un montón de cuestiones que tenemos que enfocar de manera distinta y creemos que hay otros partidos que están más disponibles para dialogar. Ahora, a la derecha le ha ido estupendamente bien porque fue en dos carriles. Uno, por la derecha, que contuvo su ala de ultraderecha, y otro por la centroderecha, que hizo lo que teníamos que hacer nosotros, que es cuidar el ancho de banda hacia el centro. Y aparece además, entonces su éxito tiene que ver también con que fueron abiertos en dos caminos. Entonces me parece que eso es lo que nos distancia. No creemos que sea en estos momentos productivo sentarnos en una mesa donde no se hablan temas de fondo. Yo no sé lo que están hablando, estoy prejuiciada en esta frase, digamos, no sé lo que están hablando los partidos que están sentados en la mesa grande de la oposición.
1: Ya, ¿y por qué no participa la presidenta por qué no participas tú en esas reuniones?
0: Porque tenemos distancias importantes en la estrategia y en la táctica. Nosotros siempre estamos coordinados con la centroizquierda. Estamos, de hecho, formamos parte de la bancada demócrata cristiano regionalista verde. Estamos coordinados con el Partido Socialista, que tiene que hacer un camino importante. Estamos hablando permanentemente.
1: Pero no se sientan en la
0: con
1: mesa,
0: el PPD,
1: la mesa que se reúne todos los lunes.
0: No, porque es como, no sé, inoficioso, por decirlo de alguna forma elegante, ya que no se tocan los temas de fondo. Nosotros tenemos un problema grave con el modelo económico. No se corrigieron a tiempo los problemas que tenía el sistema nuestro y ahora ya tenemos que hacer ajustes que son muy importantes, que algunos se niegan a hacer y otros entendemos y presionamos para que se hagan.
1: Vamos a ver qué opina en los próximos cafés, ¿no es cierto?, los quienes hacen parte de esas reuniones, de los dichos de Flavia Torrealba, de que se hablan temas que es inoficioso porque no se hablan los temas de fondo. Luis Pardo.
0: No creo que nos echen mucho de menos.
1: Luis Pardo, el análisis que hace Flavia Torrealba de la derecha es bastante halagüeño para ustedes. Luis Pardo, ¿está ahí? Sí. No sé si escuchó a Flavia.
2: Sí, la escuché atentamente, pero le he puesto en mi rol ahora de reportero Cecilia, que se acaba de votar por 90 votos a favor, 59 en contra y una abstención, el proyecto de ley de la reconstrucción nacional que presenta el Ejecutivo.
1: Ah, ahí nos está
2: hay
1: dando.
2: Hay 150 diputados en la sala, se ganó por 30 votos y ahora viene en votación los artículos que son de rango constitucional, que requieren quórum, y ahí necesitamos 78 votos, y le puedo decir en un par de segundos cuál va a ser el resultado de esta votación.
1: Perfecto, nos está dando la noticia.
2: Usted me va a tener que subir el sueldo.
1: Absolutamente, diputado Luis Pardo, nos está informando ahí en vivo y en directo. Aprobado, escuche.
2: No, esos son lo que gritan acá los ansiosos, que gritan unos unas cosas y otros otras, pero manda aquí en la votación final cuando aparezca en la pantalla. Okay. Están a punto de votar, el diputado Santana viene corriendo porque venía atrasado, y ahí vamos a ver ahora el resultado de la votación. Esto es la votación más estrecha, porque acá se requieren 78 votos. Y le digo al tiro, se obtuvieron 84.
1: O sea, además.
2: Se aprobó por 84 votos, es decir, 6 votos más del mínimo y 67 votos en contra.
1: Vamos, o sea,
2: ese es el resultado de la votación de los artículos con quórum constitucional. Es decir, está aprobada la idea de legislar completa.
1: Completa. Entonces, me imagino hay mucha alegría y celebración en el oficialismo, diputado Luis Pardo.
2: Sí, hay, bueno, en este minuto hay silencio, yo soy el único que está hablando, me van a apretar acá, pero por supuesto hay mucha tranquilidad, porque esta era una etapa que siempre produce expectativa y se ganaron las dos votaciones con un muy buen margen.
1: Bueno, pero allá ya está, o sea, nada más que ninguna otra inquietud para el oficialismo.
2: No, pueden haber votaciones estrechas en alguno de los artículos en particular. Recuerde que aquí se vota ahora en particular, eso significa que se votan cada uno de los artículos del proyecto de ley, y por eso vamos a estar todo el día votando.
1: Uh-huh. Ahora, pero de todas maneras, entre esos artículos en particular, ¿hay alguno que, perdón la redundancia?
3: ¡Votemos, presidente, vamos!
2: Podrían haber algunos que tengan algún tipo de complejidad. Por ejemplo, la invariabilidad, puede que hayan más objeciones, pero en definitiva, yo creo que va a ser una votación favorable al proyecto de ley.
1: Ya, entonces, esto ahora, Luis Pardo, políticamente hablando, ¿qué debería hacer el gobierno ahora y el ministro Quiroz en particular?
2: Probablemente el ministro Quiroz va a mantenerse en los acuerdos que ya ha tomado con las fuerzas políticas que están apoyando este proyecto. Y eso no significa, Cecilia, eso es bien importante decirlo, nosotros mismos como Renovación Nacional presentamos una contrapropuesta en relación al CENSE, que es una herramienta que hay que corregir pero no hay que eliminar, y por lo tanto van a haber cambios importantes, pero esos arreglos o esos ajustes probablemente se produzcan en el Senado.
1: Bueno, le damos las gracias al diputado Luis Pardo, que nos ha dado la noticia ahí en vivo y en directo desde la sala, desde la Cámara de Diputados. Entonces, se aprobó ya la idea de legislar, y también el otro también importante, y se vienen los artículos, pero todo tiene buena perspectiva para el oficialismo. Gracias al diputado Luis Pardo.
2: Chao,
1: que esté muy bien. Flavia, bueno, ya escuchaste, no, me imagino no está sorprendida.
0: No, estaban claramente los votos, como le dije antes, gobierno perdió al centro político que representa la Democracia Cristiana y el PPD, y al mismo tiempo el PPD y la DC perdieron la oportunidad de ser un actor gravitante en esta etapa de la política nacional, y le dejaron la cancha libre al PDG jugando solo, digamos. Entonces, es muy, muy difícil.
1: ¿Y algo y Jaime Mulet le ha dicho algo ya a la presidenta del partido?
0: No, ¿no? Curiosamente no me ha dicho nada, porque estoy conectada. Es que bloqueo, digamos, la entrada de las llamadas cuando hablo con usted.
1: Ah, muy bien, gracias, sí. Flavia. Bueno, Flavia Torrealba, muchísimas gracias. Hasta la próxima, que estés muy bien.
0: Hasta la próxima, un saludo a todos los que nos están escuchando.
1: Chao.
0: Chao, chao.
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1: Cooperativa. 4:31 minutos. 4:31 minutos.
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1: Momento de historias en Esa es la Idea. Cuando vas a comprar tus frutas y verduras, ¿dejas de lado esas que no se ven perfectas? Bueno, MyFood vio en esos descartes una oportunidad para luchar contra el desperdicio, darle una vuelta o una nueva vida a esos alimentos imperfectos. Queremos conocer esa historia y para eso estamos con Darío Contreras, que es el fundador y CEO de MyFood. ¿Cómo estás, Darío?
2: Bien, ¿y tú, Emilia? Muchas gracias por la invitación.
1: Muchas gracias por estar acá para contarnos esta historia. Primero, ¿de dónde parte? Es decir, ¿dónde ustedes comenzaron a ver estos descartes o esto que a lo mejor no llegaba a las góndolas de los supermercados, pero que seguía siendo fruta y verdura en súper buen estado?
2: Sí, bueno, esto se remonta hace 10 años ya. Yo formaba parte de una agrupación llamada Disco Sopa Chile, que es un movimiento internacional ciudadano que buscaba generar conciencia en la población acerca de la comida que se estaba botando a la basura y que estaba en perfecto estado. Para eso hacíamos rescate de alimentos en ferias libres, recogíamos lo que queda después de que se iba a la feria. Empezamos a trabajar también con agrícolas locales acá en la región metropolitana y empezamos a darnos cuenta que el problema era bien grande. Y en esa época a mí, por mi cuenta, se me ocurrió formar una comunidad en Facebook que se llamaba MyFood, y tenía el objetivo de compartir mi comida que me sobraba de mi casa con otras personas. No, nació como esto de las cajas imperfectas, nació como una idea de, oye, estamos botando comida en las casas, tratemos de aprovecharla. Y así empezó a crecer esta comunidad de más de, hasta llegar a 10.000 personas más o menos, y ahí me di cuenta que había una gran cantidad, más de lo que yo pensaba, dispuesta a recibir estos como alimentos de segunda mano, por así decirlo. ¿Qué tantas personas que ofrecían? Porque en el fondo mucha gente decía, hoy tengo un árbol frutal en mi casa, o me voy a cambiar de casa y tengo yogures, alguien los quiere. Pero había mucha más gente dispuesta a consumir eso. Entonces dije, bueno, tengo el mundo de los campos, que hemos visto que se desperdician toneladas de fruta y verdura ahí que quedan tiradas en el piso. Y por otro lado tengo una base de clientes como ávidos de consumir estos productos imperfectos. ¿Por qué no transformo esta comunidad de MyFood en un negocio con propósito? Y así nace este MyFood que busca, obviamente, reducir el desperdicio de alimentos, conectando todos estos alimentos que quedaron imperfectos en los campos con cliente final que los consumen y los aprovechan en su casa.
1: Ya, o sea, hiciste un match perfecto en el fondo, en haber conocido
2: Yo fui como el Tinder de los alimentos con la gente en su casa, así que...
1: Totalmente, totalmente. Ocupido, claro. Claro, rescatar estos alimentos que están en perfecto estado, solo que a lo mejor no son tan bonitos como los que están en el supermercado, pero cuando uno, en el fondo, mira la problemática que existe realmente con el desperdicio de los alimentos, ¿qué es lo que fuiste encontrando también?
2: O sea, sí, bueno, las cifras mundiales son bien escandalosas, por así decirlo. Cerca del 40% de los alimentos en el mundo están terminando en la basura. Las cifras que había dado la FAO el año 2009 casi que se duplicaron al año 2000, 10 años después, en realidad, al año 2020, por ahí. Y estamos hablando de 2.500 millones de toneladas al año que se desperdician en todo el mundo, ¿ya? Y esto ocurre a lo largo de toda la cadena de suministro de alimentos, desde la producción hasta el consumo en las casas de las personas. Y gran parte de este desperdicio, yo diría cerca de la mitad, ocurre por no cumplir estos estándares estéticos que exige el retail finalmente. Entonces, como este retail exige criterios tan agresivos a los productores terminan al final en su campo botando mucho alimento. Después, a lo largo de la cadena, también se va perdiendo el transporte, el almacenamiento, pero todo va pasando porque se dañó el producto, se sobremaduró, o incluso había también sobreproducción en los campos y no hubo compradores para tanta comida, o hubo también algún evento climático, pero por lo general las razones son más humanas de por qué estamos desperdiciando comida. Y Chile obviamente no es ajeno a eso. En Chile se desperdician también, la última cifra hablan de casi 4 millones de toneladas al año en el país, siendo un país súper agrícola, en que uno podría decir como, chuta, aparte tenemos tanta comida saludable y la gente debe estar toda en buen estado físico, y no es así, somos uno de los países con más altos niveles de obesidad también en todo el mundo. Entonces es como una contradicción que estemos botando comida en buen estado y que a la vez no nos estemos alimentando bien.
1: Claro. Hoy día MyFood ya está súper instalado, es bastante conocido, pero me imagino que al principio, cuando llegaste con la primera cajita con alimentos imperfectos, alguien te tiene que haber mirado y haber dicho, oye, pero este pimentón, todo chueco, ¿cómo lo vaya a salir a vender? ¿Cómo fue ese, en el fondo, conquistar ese mercado también?
2: Sí, bueno, siempre pasa igual. Mucha gente llega a veces por el precio, por el descuento. Entonces, claro, cuando recibe su caja y dice, uy, pucha, las cebollas son muy chicas, no me gustaron, o las zanahorias como que tienen dos patas y como que me generó algún tipo... pero sí, hay mucha gente desde el inicio. Yo creo que la gente del comienzo fue la que estaba más como enganchada con nuestro propósito y fue la que mejor recibió al final esta solución o servicio, porque partimos vendiendo bolsitas de fruta y verdura imperfecta y cajas de tomate, y de a poco, en la medida que fuimos conociendo más productores, a la fecha llevamos más casi 200 productores agrícolas con los que hemos trabajado y que mensualmente trabajamos, no sé, serán unos 25 más, aprox por temporada. La gente al final se va acostumbrando a recibir productos que no necesariamente tienen un estándar estético como perfecto, y también la caja a veces trae cosas que la gente dice, oye, esto es muy parecido a lo que yo he comprado en la feria o incluso en el supermercado, porque al final tratamos de ser un mercado que no discrimina, porque en el fondo, si solamente consumiéramos imperfectos, estaríamos discriminando a las frutas y verduras como bonitas. Entonces, tampoco es la idea al final. Entonces, la idea es poder comprarle al productor toda su producción, siempre y cuando esté en buen estado, esté apta para el consumo humano.
1: Oye, ¿y cómo fue el proceso de ir creciendo? O sea, de pasar de esta bolsita de frutas y verduras a ya establecerse con un e-commerce, con las cajas. ¿Cómo pasaron? ¿Dieron ese paso en el fondo?
2: Yo creo que lo que sirvió mucho fue siempre estar como enamorado del problema más que enamorado de la solución. Eso nos ha servido mucho a lo largo de nuestra existencia. Porque en el fondo, al estar enamorado de un problema, para ti la solución puede ser modificable cada vez y puede ser perfeccionable cada vez. Entonces nosotros, como te decía, partimos ofreciendo a granel estas bolsitas, incluso los productos por kilo. De a poco fuimos cachando que, como teníamos más productos, ¿por qué no armamos una caja? Y empezamos a vender la caja a granel. Y después, a los 2 años de operación, llegó uno de mis socios, que venía con todo el perfil tecnológico de su experiencia anterior, y desarrolló la plataforma de suscripción. Entonces dijimos, bueno, ahora la caja la vamos a empezar a ofrecer en modalidad de suscripción con diferentes tamaños, ya no con el tamaño único. Entonces ha sido un constante ir mutando, ir mejorando la solución para que sea más acorde a lo que el cliente quiere. De hecho, la caja de suscripción tampoco es una caja sorpresa que tú dices, oye, me va a llegar algo que no sé que me va a llegar. Nosotros todos los días, lunes, te avisamos, te decimos, mira, la caja esta semana trae esto. Si tú quieres, puedes traer a tu cuenta y ajustas el contenido. Eso quiere decir que quitas algunos productos que quizás tienes en tu casa y agregas más de otros que de los que te ofrecemos. ¿Cachai? Entonces, por ejemplo, esta semana te mandamos papas y zanahoria y tú tenías, entonces ya, quitas las papas y las zanahorias, pero te gustó la fruta que venía y la verdura, entonces agregas más ultra lechuga y más tomate, y el sistema, como con inteligencia artificial, te propone como tu contenido más ideal a lo que quieres tú, y ahí tú aceptas y eso es lo que te llega. Y lo bueno es que aparte también la plataforma tiene la posibilidad de agregar otras cosas que no vienen en la caja, como por ejemplo plátano, paltas, puerro, cosas de temporada más específica, claro. Hierbas también, hojas verdes, espinacas, acelga.
1: Legumbres
2: también. Estamos también elaborando salsa de tomate con un productor, en el fondo, de un elaborador, para aprovechar tomates maduros de nuestros mismos productores, cosa de darle una vida útil más larga a estos productos y que sean cosas obviamente saludables y de calidad.
1: ¿Y hoy día cuál es su área, digamos, de reparto? ¿Están funcionando en toda la región metropolitana? ¿Cómo funciona esto?
2: Sí, entregamos en prácticamente toda la región metropolitana, todo el Gran Santiago. Estamos llegando también a Viña, la Quinta Región, Viña, Valpo, Concón los días jueves. Y sí, o sea, nuestro sueño es poder llegar, ojalá, a otras ciudades del país, a todo Chile. Siempre nos escriben, no sé, Temuco, Concepción, Antofagasta, así como ya, pero cuando van a llegar, o La Serena. Y es como, pucha, ojalá pronto. Pero claro, ahí se requiere, y ahí estamos también como pensando cómo ahora crecer y escalar. Estamos también en una ronda de levantamiento capital, como para poder pensar ya en el futuro y poder ver esto a gran escala.
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1: Ahí lo estamos mostrando en streaming.
2: 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Si quieren probar y comprar solo una caja o algún producto en particular, lo pueden hacer, no hay mínimo pedido. Y ahí, claro, hay un descuento para los que se suscriben, un descuento de un 10% como entrada. Entonces, el servicio es súper súper flexible, o sea, a ti te permite elegir el tamaño de la caja, puedes elegir la frecuencia, si es semanal o quincenal, puedes pausar si te vas de vacación, así no te cobramos, y solo te cobramos la semana que te toca recibir tu caja. Además, tenemos puntos de retiro donde el envío es un poco más barato, es la mitad que el delivery. Y si tú aparte haces compras complementarias y llegas a un cierto nivel, que son 30,000 pesos, te ganas el siguiente envío gratis, ¿cachai? Entonces, hay maneras de seguir ahorrando. Nosotros somos un 20% más barato que el comercio tradicional, que los supermercados, y con una solución que te permite ahorrar tiempo, comer más sano también, y comer variado, que hoy día es tan importante también, considerando también todos los problemas de salud que hay en el mundo y en Chile.
1: Bueno, y aprovechando además las frutas y verduras que están en nuestro país, que además es muy variada. Darío, sí. Contreras, tienes un minuto en este programa para hacer tu pitch, para convencer a todas las personas que nos están escuchando de que MyFood es una buena idea. Adelante.
2: Ya, ¿sabías que casi la mitad de los alimentos en el mundo termina en la basura? Y en su mayoría solo por no cumplir la apariencia perfecta que exigen las grandes cadenas de supermercado. MyFood vio en este problema una oportunidad. Para esto revalorizamos y rescatamos frutas y verduras imperfectas en apariencia, pero en perfecto estado, desde productores locales, y lo llevamos directamente a miles de hogares a través de una suscripción de cajas flexibles, personalizables, y que le permite también ahorrarse con 20% en comparación a supermercados. Ya contamos con más de 2.000 clientes activos. Queremos, ojalá, seguir creciendo, llegar a todo Chile y Latinoamérica. Y queremos invitarte a ser parte de esta nueva forma de consumir alimentos, comiendo más sano, con menos desperdicio y con más impacto.
1: Ahí está entonces la conversación con Darío Contreras, fundador y CEO de MyFood. Se escribe MAIFUD, MyFood, tal como lo escuchas. Para que
2: Es bien en español.
1: Así que para que lo vayan a
2: Sí, nos pueden seguir también en Instagram, en redes sociales.
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2: 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Pueden ver también estos productos imperfectos en apariencia para que no se asusten y se lo tomen también con un poco más de humor, porque al final siguen siendo alimentos.
1: Tal cual. Darío, muchas gracias por esta conversación.
2: Muchas gracias a ti por la invitación.
1: Que estés bien.
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1: Son días muy intensos dentro del Parlamento y particularmente dentro de la Cámara Baja. Pero un proyecto se mantenía allí a puertas, pese a que se está discutiendo hace muchísimo tiempo, y es el de la Sala Cuna Universal. La Sala Cuna, el proyecto, ha tenido un avance esta tarde en lo que se ha considerado o descrito como un golpe de la oposición, que contó además con el apoyo de 5 diputadas oficialistas. Ha estado siguiendo esta discusión parlamentaria Cristina Bío, que es directora ejecutiva de Comunidad Mujer, y le preguntamos más respecto a este avance del proyecto de Sala Cuna y la decisión del gobierno de requerir ante el Tribunal Constitucional. ¿Cómo estás, Cristina? Muy buenas tardes.
2: Buenas tardes, Paula. Muy bien, ¿y tú?
1: Muy bien, muchísimas gracias por estos minutos en Cooperativa. Partamos por el movimiento que se realiza esta tarde cuando se está hablando de la mega reforma, incluso de otros proyectos. Surge esta noticia respecto a la Sala Cuna Universal. ¿Cómo deja el proyecto los movimientos de esta tarde?
2: Bueno, como bien señalada, Sala Cuna Universal es un proyecto, una iniciativa que se ha estado discutiendo ya por décadas en Chile. Es una norma discriminatoria que contiene el Código del Trabajo, que ya tiene más de 100 años y todavía no podemos cambiar. Y los movimientos de esta tarde, pensamos, responden a eso, a la necesidad de que este tema se aborde y que sea una prioridad política. Para poder avanzar en esta discriminación y incentivar el empleo femenino, finalmente.
1: Ese es el marco general, digamos, del proyecto. Tú dices que está detenido, que es un proyecto que discrimina entre hombres y mujeres, porque en la contratación de las mujeres hay condiciones que no se cumplen para las contrataciones de los hombres. El apoyo de 5 diputadas oficialistas para una conversación en la cual, a fines del gobierno del ex presidente Gabriel Boric, no hay suficientes votos para avanzar, no hay suficiente voluntad para avanzar. ¿Qué representa? ¿Una posibilidad de que efectivamente la Sala Cuna se vaya aprobando? ¿Se acelere en su aprobación?
2: El tema de Sala Cuna ha estado, bueno, hay que distinguir primero que la discusión que se dio hoy día a la tarde se dio en el marco de un proyecto distinto a la iniciativa presentada por el expresidente Piñera, que se estaba discutiendo hasta enero de este año, que aborda solamente la modificación al Código del Trabajo en materia de Sala Cuna. Esta discusión que se dio hoy se dio en el marco de un proyecto mayor de reactivación económica. Ahora, que exista transversalidad en el apoyo a esta iniciativa, la verdad no debería hacernos una sorpresa, porque es una iniciativa que se ha intentado respaldar y avanzar y lograr llegar a puerto en distintos gobiernos. No han sido solamente gobiernos ni de izquierda, ni de derecha, ni de centro, han sido varios.

0: gobiernos que han participado en incluir urgencias, proyectos, indicaciones en estos proyectos, y la verdad es que con eso, con ese trabajo realizado durante todo este tiempo, cada vez el apoyo es más mayoritario, creemos, y ese apoyo sobre la necesidad de regular este tema se refleja en este, en esta votación más extensa que lo que podrían haber pensado.
1: La decisión del gobierno, el anuncio de presentar la reserva de constitucionalidad y por lo tanto abrir la opción de que la norma la revise el TC, ¿cómo la evalúas dentro de esta tramitación?
0: Sobre eso hay que hacer algunas precisiones, en el sentido de que la reforma, o sea, la reserva de constitucionalidad se refiere a la capacidad que tienen los parlamentarios para poder presentar iniciativas que se entienden a veces que son, o sea, que el Ejecutivo entiende que le son atribuciones exclusivas. En ese contexto, esa es la facultad que lleva al TC, o sea, que llevarían al TC, es decir, si tienen o no atribución a los parlamentarios para presentar indicaciones sobre determinadas materias. No es en sí la norma sobre esa lacuna, sino sobre la atribución de los parlamentarios para presentar indicaciones sobre ese tema. Dicho eso, lo que acá creemos que debe pesar, más que la discusión jurídica, que es legítima, sobre quién tiene potestad para poder presentar esas indicaciones, es darle, lo que tiene que pensar es darle prioridad política a este proyecto. Si el Ejecutivo, y eso es lo que le pediríamos al Ejecutivo, es que ponga esta modificación como una prioridad política. Si no está de acuerdo con el mecanismo en el cual se está requiriendo el avance del proyecto, perfecto, que presente entonces una indicación el Ejecutivo mismo, o ponga urgencia y presente indicaciones en el marco del otro proyecto que se está tramitando, que habla solamente de esa lacuna, que no ha tenido urgencia durante este gobierno. Entonces, si es esa su intención de avanzar en esa lacuna como una prioridad para impulsar el empleo femenino, más que quedarnos en las formas, quedémonos en el fondo, que es que tiene herramientas el Ejecutivo para poder impulsar el proyecto.
1: Perfecto. O sea, si esta indicación que se incorpora a la mega reforma, probablemente eso sea lo sorprendente, ¿no? Que la Cámara dice, votemos si podemos incorporarla básicamente a la mega reforma, la sala cuna universal, se logran los votos, y luego de que se apruebe la admisibilidad, se vota el fondo, si se puede incorporar y efectivamente queda aprobada dentro del proyecto. Pero todo esto que podría ir al Tribunal Constitucional, uno podría decir es parte del proceso de la discusión dentro de un proyecto más grande, y el llamado sería a que si el gobierno efectivamente le preocupa el empleo femenino, entonces, y cree que esta no es la manera de incorporarla sobre la cuna universal, que genere el propio Ejecutivo sus propias urgencias. Esa sería un poco la llamada, ¿no?
0: Claro. Que genere, o sea, hay distintos caminos. Se puede poner urgencia al proyecto que ya se está tramitando, que está en el Senado, sobre esa laguna universal, que no ha tenido urgencia durante este gobierno. Se pueden presentar indicaciones a ese proyecto, o también efectivamente el Ejecutivo, si es que tiene reparos jurídicos respecto a cómo se ha introducido esa laguna universal en este nuevo proyecto, podría el Ejecutivo mismo presentar indicaciones para poder impulsar esta iniciativa y con ello aumentar la participación laboral femenina y el crecimiento del país.
1: Cristina Bío, viene la cuenta pública del presidente José Antonio Kast, y una de las cuestiones que le preguntábamos en el diario de Cooperativa a Paulina Núñez de Renovación Nacional era si eventualmente podría haber allí algún tipo de anuncio en sala cuna, y ella de alguna manera abría la puerta, o por lo menos esa era su deseo, ¿no? Que la sala cuna universal estuviera dentro de los anuncios. ¿Hay alguna expectativa de que eso efectivamente ocurra?
0: Siempre está la expectativa de que Sala Cuna Universal sea un proyecto que sea priorizado políticamente, pero creemos que hay que elevar más la expectativa y que existan plazos concretos para aprobarlo. O sea, que el Ejecutivo no solamente se comprometa a presentar urgencia o a presentar indicaciones, sino a impulsar el proyecto hasta que este se apruebe, ojalá antes de fin de año.
1: Cristina Bio, en la conversación más amplia respecto al desempleo, porque la indicación respecto a Sala Cuna y Sala Cuna Universal se plantea como una alternativa a los otros mecanismos que están dentro de la mega reforma para favorecer el empleo, ¿no es cierto?, como los beneficios tributarios. La oposición dice que es una manera muy cara, muy costosa, digamos, de beneficiar el empleo. Hay una preocupación por el desempleo femenino que está en cifras muy altas. La Sala Cuna, ¿por qué la Sala Cuna podría contener esas cifras de desempleo femenino? ¿Coincides en que puede ser una manera más rápida, menos onerosa y distinta de otro tonelaje para impulsar el empleo y la contratación femenina?
0: Desde Comunidad Mujer ya no es la primera vez que lo hemos dicho, pero el empleo femenino y las brechas que existen en el empleo femenino están muy ligadas a la sobreparticipación de las mujeres en las tareas de cuidados. Estas son particularmente intensas, las brechas entre hombres y mujeres son particularmente intensas de los 0 a 4 años, o sea, la primera infancia. Entonces, una medida como Sala Cuna Universal, que permite que mujeres que están en sus hogares cuidando puedan salir a trabajar y tengan más facilidades para integrarse al mercado formal, sobre todo, mejorando también sus pensiones, sus coberturas de salud, etcétera, ayuda a que existan rápidamente más mujeres disponibles para trabajar. Y eso no solamente las ayuda a ellas mismas a su autonomía económica, sino que nos ayuda a nosotros como país a poder tener una fuerza laboral más amplia que nos permita enfrentar los desafíos que vienen, sobre todo relacionados al cambio demográfico, en un país donde cada vez van a haber más personas mayores y que cada vez va a ser más intensa la carga y los requerimientos a los sistemas de cuidado y a la administración del Estado para poder abordar los derechos de todas y todos. Entonces, es una medida pro empleo femenino que tenemos además en la puerta del horno. O sea, ya han existido acuerdos, han existido avances durante las tramitaciones sucesivas de distintos proyectos que nos permiten hoy tener un proyecto de ley que desancla de la contratación femenina el beneficio de Sala Cuna. Y eso es un avance extraordinario.
1: Muy bien. Muchísimas gracias, Cristina Bio, por las palabras aquí en Cooperativa. Muy buenas tardes.
0: Muchas gracias a usted. Buenas tardes.
1: La directora ejecutiva de Comunidad Mujer, Cristina Bio, en lo que queda del día.

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1: Revisamos los titulares que mueven al mundo para esta jornada 20 de mayo del 2026. En España, el canciller José Manuel Álvarez se describe como monstruoso, inhumano e indigno el video que transmitió uno de los integrantes del gabinete de Benjamín Netanyahu, humillando a los activistas detenidos de la flotilla humanitaria a Gaza. Estas fueron las declaraciones de Álvarez desde Alemania, donde se había reunido con su homólogo Johann Badepp-Hull.
2: He podido ver un vídeo monstruoso, inhumano, indigno, donde miembros de la flotilla eran injustamente y de manera humillante tratados por un ministro israelí y la policía. Entre ellos, por supuesto, están los españoles y las españolas de la flotilla, y desde luego me parece enormemente alarmante. Insisto, ese tratamiento es monstruoso, es indigno, es un inhumano. Exijo disculpas públicas a Israel. He convocado urgentemente al Ministerio de Asuntos Exteriores, a la encargada de negocios de Israel, para trasladarle todo nuestro rechazo, toda nuestra repulsa y toda nuestra repugnancia por ese trato absolutamente abominable e inaceptable.
1: Y también en Europa, el secretario general de la OTAN, Mark Rutte, asegura que la decisión de Estados Unidos, que ha anunciado que retirará a 5.000 soldados de Europa, no va a afectar las defensas de la alianza. Estas fueron las declaraciones de Rutte.
3: Sí, los Estados Unidos seguirán involucrados en Europa, también con el paso del tiempo, por supuesto en lo que respecta a lo nuclear, pero también en lo que respecta a lo convencional. En ese contexto sabemos que se realizarán ajustes. Estados Unidos tiene que girar más hacia, por ejemplo, Asia, con el tiempo y de manera estructurada. Claramente ayer el comandante supremo, Krinkovich, con respecto a este anuncio de 4.000 o 5.000, indicó que se trata de fuerzas rotativas que no tienen impacto en la defensa de la OTAN.
1: Y en China, Vladimir Putin recibe el mismo trato que recibió Donald Trump. Esta vez el jefe del Kremlin fue recibido en Beijing con alfombra roja y con una recepción en el Salón del Pueblo. En las conversaciones con Xi Jinping, Rusia y China se plantearon como socios cercanos en materias de comercio y asuntos internacionales. Es todo un punto diplomático para China, que se instala entonces como el centro de la diplomacia global.
3: Hemos tenido un intercambio de opiniones con el presidente de la República Popular China sobre cuestiones internacionales actuales, tras el cual se ha adoptado una declaración conjunta que confirma la comunidad de enfoques de principios de nuestros países. Lo principal es que Rusia y China están comprometidas con una política exterior independiente y soberana. Actúan en estrecha vinculación estratégica y desempeñan un papel estabilizador importante en el escenario mundial. Trabajamos juntos en aras de la paz y la prosperidad universal.
1: El director general de la Organización Mundial de la Salud informó que el brote de ébola en la República Democrática del Congo y Uganda es una amenaza epidemiológica considerable, aunque aclaró que no existe o es bajo todavía el riesgo de una crisis internacional. Los casos de ébola han llegado hasta por sobre los 600, o por lo menos aquellos registrados. Estas fueron las declaraciones del director general de la OMS.
3: La OMS evalúa el riesgo de la epidemia como alto a nivel nacional y regional, y bajo a nivel global.
1: Y aumenta la tensión entre Estados Unidos y Cuba y las señales de nuevos movimientos desde el gobierno de Donald Trump. El secretario de Estado, Marco Rubio, de hecho, publica un video en redes sociales. Ofrece 100 millones de dólares al pueblo cubano para aceptar una intervención del gobierno norteamericano. Estas fueron las declaraciones de Rubio.
4: El presidente Trump ofrece una nueva relación entre Estados Unidos y Cuba, pero tiene que ser directamente con ustedes, el pueblo cubano, no con Gaez. Primero estamos ofreciendo 100 millones de dólares en alimentos y medicinas para ustedes, el pueblo, pero tiene que ser distribuido directamente al pueblo cubano por la Iglesia Católica o otros grupos caritativos de confianza, no robados por Gaesa para que lo vendan en sus tiendas.
1: Y es la semana de los Discursos de graduación en Estados Unidos, que son toda una institución en las universidades de ese país. Y en uno de ellos, el exdirector ejecutivo de Google, Eric Schmidt, fue abucheado por unos 10.000 graduados de la Universidad de Arizona. Todo esto cuando el ex ejecutivo de la empresa hablaba del impacto de la inteligencia artificial en el empleo y distintos ámbitos de la vida.
3: El pasado diciembre, la revista Time seleccionó a su persona del año para 2025 y esta vez fueron los arquitectos de la inteligencia artificial. Interesante. Así que hoy nos encontramos al borde de otra transformación tecnológica, una que será más grande, más rápida y con mayores consecuencias que lo que vino antes. Tocará cada profesión, cada aula, cada hospital, cada laboratorio, cada persona y cada relación que tengan. Sé lo mucho que ustedes sienten al respecto, puedo escucharles. Hay un miedo en su generación.
1: Y esto, este es el sonido del último o más reciente tráiler de Masters of the Universe, una película cargada de nostalgia ochentera, no podía ser de otra manera, ya que es la secuela de He-Man y los Amos del Universo. Dirigida por Travis Knight, esta película de alguna manera reinicia, si eso es posible, el universo de He-Man y también su spin-off, She-Ra, la princesa de los poderes. Es una nueva producción de Amazon y ya está presentando su último adelanto. Now you're ready.
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1: Ahí en el sector de las Acacias, cerca de Hospital, como una paina, ahí anda Guandú, el puma en la mañana, arriba de un árbol incluso. También en la zona sur de Santiago, en San Bernardo, de nuevo se denuncian amenazas de muerte muy graves contra el alcalde Christopher White. ¿Cómo está, alcalde? Buenas tardes.
2: Buenas tardes, un gusto saludarte, Rodrigo. Verónica.
3: ¿Cómo está? Igual. Muy buenas tardes, alcalde. Oiga, partamos por lo personal, ya después nos vamos a lo más político. ¿Cómo está usted? ¿Cómo está su familia? ¿Qué es lo primero que piensa y que resuelve hacer cuando recibe nuevamente amenazas de muerte en su contra?
2: Bueno, la verdad que para ninguna persona es fácil poder vivir con esta sensación de inseguridad que ya no es pública, sino más bien es de carácter personal y justamente con las personas que uno más ama en la vida. Entonces, sin duda que estos tipos cuando hacen estas cosas las hacen pensando justamente en eso, de hacerte dudar, de replantearte si vale la pena seguir adelante, etcétera, puesto que la pelea es dura y la verdad que en la práctica es bien desigual. Y es bien desigual a propósito de que tú ves que hoy día cualquier esfuerzo o acción que se realiza pareciera ser que las normas que nos rigen están hechas para quienes tienen las facilidades de corromperlas. Por lo tanto, la desesperanza pasa a ser parte no solamente de quién estamos dirigiendo, también muchas veces de las comunidades que también día a día te lo plantean de esa manera.
1: Claro, y ese temor es lo que esas bandas buscan, dice usted. ¿En qué contexto se da este nuevo episodio, si nos puede detallar?
2: Bueno, nosotros tenemos por mandato de nuestra comunidad el recuperar espacios públicos que habitualmente están tomados por distintas organizaciones criminales. Tenemos el caso del comercio ambulante, tenemos los narcomausoleos, tenemos estos rucos que finalmente son lugares de incivilidad, y lo que nos tocó en esta oportunidad fue un mural en el Estadio Municipal de San Bernardo que estaba graficado por un equipo de fútbol, el cual entendía que ellos eran dueños de ese espacio, y la verdad que no solamente lo pintaron, sino que también en ocasiones se juntan, se reúnen, reuniones que terminan en fuego artificial, en balacera, en ruidos molestos para la comunidad, lo que nos obliga a tomar una posición de recuperación de ese espacio. Y eso es lo que genera todo el problema en el fondo, en la acción comunitaria municipal de borrar este muro con resguardo policial, porque lo habíamos tratado de hacer hace 3 meses atrás y esta misma gente se había acercado muy violentamente, lo que impidió que lo hiciéramos. Por lo tanto, lo hicimos el domingo en la noche, lunes de madrugada, junto a carabineros con un perímetro. Trataron también de atacarnos, incluso con la presencia de carabineros, nos lanzaron bengalas, fuegos artificiales, favorablemente no se transformó en una situación mayor más que el susto. Carabineros en eso nos estuvo resguardando siempre y se logró borrar el mural completamente.
3: Oye, alcalde,
2: eso significó en un par de horas, una vez ocurrido eso, que empezara una lluvia de amenaza de carácter pública y personal contra mi persona.
3: Alcalde, en agosto usted ya había denunciado intimidaciones del mismo tipo. ¿Ha cambiado algo desde entonces? ¿Ha mejorado algo? ¿Ha empeorado la situación en San Bernardo?
2: Yo creo que no solo en San Bernardo, yo creo que en la zona sur y en el país lo que uno ve es que la delincuencia cada día está desatada de una manera más violenta. Estamos viendo hoy día cosas que antes parecían de película, como eran los secuestros, las extorsiones. Hoy día, lamentablemente, son más habituales de lo que uno quisiera. Encontramos gente acribillada, asesinada en las riberas del río, y no solo en mi comuna, pasa en comunas vecinas también. Por lo tanto, lo que uno va observando es que hay una maldad que crece a una velocidad exponencial. Y claro, uno pensó en algún momento que con el cambio de gobierno iban a haber algunas acciones más concretas. A propósito de que nosotros también en su momento fuimos críticos, muy críticos con el gobierno anterior en materia de seguridad. Y lo que uno pensó es que básicamente una campaña que se focalizó en la seguridad y que tuvo anuncios importantes en esta materia, asimilaba que iban a haber herramientas que a lo mejor el gobierno anterior no había implementado. Pero la verdad, las cosas que llevamos ya 60 días, y es peor aún, ni siquiera hay un plano, un camino respecto a cómo avanzar.
1: Desde agosto, decía Verónica, usted recibió las primeras amenazas, han pasado 3 ministros de seguridad, estaba Cordero, después Steiner, ahora algunas horas lleva ya Martín Arrau. ¿Qué espera del Estado finalmente? Primero, ¿cómo le fue con Steiner? ¿Si alguna vez pudo conversar con ella, tuvo algún tipo de contacto, se produjo algún tipo de diálogo, de coordinación?

0: ¿Y qué espera de la nueva autoridad?
1: La ministra Stein estuvo en San Bernardo porque me acompañó cuando una chica que venía de un recital se encontró con una balacera y terminó casi muriendo como consecuencia de esto. Desde el punto de vista humano estuvo presente, acompañándonos. Pero claro, cuando ves tú que en lo técnico, en lo objetivo, no hay un lineamiento, y no solamente a propósito de lo que conversé en la oportunidad con ella, sino que también en la visita al Congreso que tuvimos la Comisión de Seguridad, donde también fuimos a plantear alguna idea que a nosotros nos parecen súper razonables, como por ejemplo infraestructura crítica, que es la utilización de la Fuerza Armada en ciertas tareas, como en algún momento ocurre en la Araucanía o como ocurre en otros países, y ves tú que te generan un portazo en esta materia. Es como el mundo al revés. De hecho, la semana pasada tuvimos un encuentro sin alcaldes con el presidente en La Moneda para plantear varios temas que nos preocupaban, entre ellos las contribuciones, los recortes en salud, etcétera. Y tuve la oportunidad de planteárselo directamente en materia de seguridad, que por qué no ocupábamos infraestructura crítica utilizando y regularizando lo que es el reglamento del uso de la fuerza, que en el gobierno anterior no pudo ocurrir. Bien, legítimamente planteó algo que me parece razonable, que las Fuerzas Armadas no están preparadas para tareas de esta naturaleza, a lo que yo le respondí, bueno, nosotros los funcionarios municipales tampoco estamos preparados y todos los días estamos arriesgando la vida. Y es porque hay un contexto distinto, entonces me parece poco entendible que existiendo la herramienta no la regularicemos y no la utilicemos. En esa ocasión terminó la discusión con ese planteamiento que el presidente no estaba disponible para avanzar en esta materia, a lo que hoy día se lo vuelvo a repetir y se lo he dicho a través de todos los medios y a través de todos los documentos que hemos enviado. Nosotros estamos convencidos de que, si bien es cierto, fortalecer los carabineros es fundamental y ellos son quienes tienen que conducir las labores policiales, estamos hablando en el mejor de los casos de 2 meses, 3 meses, ver los primeros resultados, y 1 año probablemente con una camada nueva. Entonces, en esos 3 meses, en ese año, ¿qué le digo a la comunidad? Nosotros tenemos en San Bernardo 50 carabineros menos hoy día.
2: ¿Alcalde?
1: Menos de los que debiésemos tener básicos, digamos.
2: ¿Y qué esperaría usted del nuevo ministro de Seguridad, de Martín Arrau, concretamente?
1: Concretamente un plan con una bajada, con medida a mediano, o sea, a corto, a mediano y a largo plazo. En el corto plazo nosotros creemos que Carabineros puede hacer un esfuerzo redistribuyendo su dotación, restableciendo números de cantidad de carabineros por comisaría. Hay muchos que están en funciones de tarea, donde aparecen en el documento como que están en San Bernardo, pero están en otras tareas, en otros lugares. Entonces ahí nosotros creemos que administrativamente hay una cosa a corto plazo que no demoraría mucho y que emparejar la cancha. En el mediano plazo no descartaríamos ningún caso que se aplicara la infraestructura crítica, es decir, que las Fuerzas Armadas en tareas determinadas, como resguardar un hospital, un centro de salud familiar, un terminal de metro, pudieran utilizarse con un reglamento del uso de la fuerza que delimitara esas funciones, como ocurrió en la Araucanía, ocurrió en otros lugares, y complementara las labores policiales.
0: Claro, que para eso hay que legislar, y eso nos ha logrado salir en varios años del Congreso.
1: Claro, porque en el gobierno anterior probablemente no existían las condiciones que yo creo que políticamente ya existen. Y yo creo que, estoy seguro que dentro de la facultad del presidente es darle prioridad a los proyectos de ley, y si el reglamento del uso de la fuerza por alguna razón se quedó en el cajón, creo que el presidente perfectamente lo puede instalar como una prioridad, y le aseguro que hoy día existe una gran cantidad de autoridades que van a estar disponibles para esa discusión, no porque sean más o menos fanáticos de las Fuerzas Armadas, sino porque lo que estamos viviendo no es solo mi problema, es el problema de varias comunas que le dan la misma respuesta: no hay carabineros, no hay elementos, etcétera. Por eso hablo de algo a mediano plazo.
2: ¿Le da más seguridad, a propósito, el ministro de Seguridad Martín Arrau de lo que le daba hasta ayer la ministra Steiner?
1: La verdad que no lo conozco. Vi su profesión, algo vi de su desempeño, y la verdad que la tiene difícil, porque este es un tema multifactorial que lleva a lo menos una década en crecimiento exponencial, y la verdad que subirse a un caballo que es bien complejo. Yo me he puesto a disposición a colaborar en lo que haya que colaborar, porque este es un problema que no afecta a una trinchera específica ni a una comuna específica, sino que afecta a todas y a todos los chilenos. No hay lugar en Chile donde la gente hoy día se sienta segura. Y eso tiene que ver con percepción, pero también con realidad. Realidad que muchas veces se esconde bajo la alfombra. Usted ve que a veces el debate público es como que Chile ha mejorado, y es medio mentiroso ese debate, porque en la práctica, si usted ve la denuncia, hay cerca de un 50% de la población que no denuncia. Entonces no es que los hechos no estén ocurriendo, lo que pasa es que la gente muchas veces por temor o por desesperanza no denuncia.
0: No.
1: Entonces, por lo mismo, creo que objetivamente... Entonces ahí hay que darle una vuelta a cómo mejoramos eso.
0: Se nos acaba el tiempo. Lo último, lo han llamado porque esto es, usted lo hace público, ha salido en todos los medios, lo informábamos nosotros temprano. ¿Lo llamaron del Ministerio de Seguridad o del Gobierno? ¿Alguien?
1: No, no, aún nadie. Nadie. Solamente Carabineros, Fiscalía, la PDI. La Delegación Presidencial, me acabo de reunir con la delegada. Así que disponible desde el primer momento. Y espero además que el ministro pueda venir a San Bernardo. Yo en mi caso como alcalde, si un funcionario mío sufre alguna situación, inmediatamente por una cosa lógica voy al lugar a verlo.
0: Oiga, cuando habló de la delegada, es la delegada provincial.
1: Sí, ya, exactamente.
0: El alcalde de San Bernardo, Christopher White, muchas gracias.
1: Gracias, que estén bien.
2: Buenas tardes, alcalde.
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1: 6 grados. 6 grados en Santiago.
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1: Cooperativa, 6:30 minutos. 6:30 minutos.
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1: Vamos a hacer una invitación al teatro, Sebastián, ahora. Una obra de teatro bien particular, se llama Veredicto. ¿Qué harías si tu decisión pudiera salvar miles de vidas, pero al mismo tiempo condenar a unas pocas? Esa es la pregunta que instala Veredicto, y el que decide es el público. Un elenco de primera, nada más y nada menos que Ana Riff, protagonizando Veredicto. ¿Cómo estás, Ana? Buen día.
2: ¿Cómo te va, Cecilia? Tanto tiempo. ¿Cómo estás tú?
1: Muy bien, sí. Gracias.
2: Bien. Oye, yo no soy el protagonista, bueno. Somos todos un equipo.
3: Tú eres una protagonista siempre, Anita.
2: ¿De dónde? Ahora soy protagonista como de la séptima edad. pero bien, siempre.
1: Oye, Ana, ¿cuál es el rol concreto del público en esta obra? Si lo pudieras graficar, ¿qué tiene que hacer la
2: graficar?
1: Gente?
2: El público es el jurado, el tribunal y el jurado.
1: Ya.
2: Cuidado, que la gente no se asuste, porque la gente a veces se asusta porque cree que van a interactuar y les van a preguntar cosas. No, señores, esta es una obra en la que usted consigo mismo, con su conciencia, con sus valores, está obligado, obligado a votar con una paleta, sí o no, culpable o inocente. Vale decir que con lo que se va diciendo en la obra, con los argumentos de la fiscalía y con los argumentos del abogado, porque esto efectivamente es un juicio, la gente va a ir teniendo la percepción de qué es lo que pasa y qué es lo que piensan. Entonces, eso es lo que yo encuentro más importante de la obra.
1: O sea, cuando entramos a la sala, ¿nos dan una paleta?
2: Una paleta.
1: Okay.
2: Una paletita que tiene por un lado roja y por el otro lado blanca. Mira. Si tú votas que es inocente, pones hacia el escenario, digamos, pones la visualidad de la paleta blanca. Si votas que es culpable, pones la roja. Esto se registra con una fotografía y luego se procesa.
1: ¡Ay, qué bueno!
2: Se procesa internamente y luego una persona del público va a leer cuál es, por cuántos votos ha sido declarado inocente o culpable el personaje, que en este caso es un señor aviador de la Fuerza Aérea Alemana que se llama Lars Koch. Yo no protagonizo, yo soy la jueza, vale decir que estoy siempre en el escenario. Y es un rol difícil. ¿Por qué todos los roles son complejos? Porque esta obra ha sido escrita por un dramaturgo alemán que, además de dramaturgo, es abogado. Entonces es un juicio tal como debe ser un juicio.
3: Oye, Anita, la votación de la gente, ¿hace cambiar el curso de la obra o es una votación final solamente?
2: No, es al final. Perfecto. Se hace un pequeño ensayo antes para que conozcan el procedimiento, pero es solamente un ensayo. La votación final, después se da el veredicto final, que es culpable o inocente, es al final.
1: A ver, ¿de qué se trata esto? ¿Culpable o inocente quién? Se trata de un piloto, el piloto Lars Koch, quien, escuchen bien, sin autorización, derriba un avión secuestrado con 164 pasajeros que iban. ¿Qué pasaba? Que este avión se iba a estrellar contra un estadio repleto con 70.000 espectadores. Entonces el tema es, o salvas a los 164 pasajeros o salvas a los 70, a todos, a los 70.000 espectadores también. Ese es el tema, ¿no?
2: Ese es el gran tema. El tema es quiénes lo consideran culpable, porque existe lo que llaman y lo que se menciona varias veces en la obra, el mal menor, del que todo el mundo ha oído hablar. Y además existen los mandos mayores que podrían haber dado otra orden, todo podría, pero finalmente quien estaba arriba y debió tomar la decisión era Lars Koch. Y él tomó la decisión de derribar el avión con los 164 pasajeros, salvando, según desde su óptica, a las 70.000 personas que estaban en el estadio. complicado, porque hay personas que piensan que es inocente y hay personas que piensan que es culpable, y hay muchas personas que cambian su votación en la mitad del cambian la percepción, y hay muchos que salen diciendo: en realidad yo voté esto, pero la verdad es que, porque los argumentos son muy sólidos. Los argumentos que da tanto la fiscalía como el abogado defensor son muy sólidos. Además, hay un rol que es fantástico, y además lo realiza una gran actriz, Macarena, que es la demandante, que es la viuda de uno de los pasajeros que iba en el avión, y que también ella da su argumento, cuenta su historia. Entonces hay un montón de percepciones que tiene la gente, o de hechos, en realidad de hechos. Claro. Y se les pide al comienzo de la obra que solamente su juicio deberá basarse en los hechos presentados en la sala. No tiene que ser un juicio personal, no, tiene que ser los hechos, lo que en términos legales significa sentenciar en base a lo debatido en la corte o en el proceso.
3: En lo que han podido hacer, ¿han podido determinar si hay, por decirlo de alguna manera, sesgo entre la gente? Los más jóvenes tienden a irse por un lado, los mayores por otro, las mujeres por uno, los hombres por otro, ¿o es más heterogéneo?
2: No, yo creo que no hay sesgo de edad, ni sesgo de nada, no hay ningún sesgo, porque eres tú contigo.
3: Claro.
2: En definitiva, es la persona con uno mismo. No es una votación como las que tanto va la gente a votar y dice: pucha, tengo que ir a votar, y pucha, es obligatorio ahora, y pucha, no sé por quién votar. No, esta es una votación que es personal, es con tu ética, es con tus valores, con tus principios, qué es lo que piensas tú que vale más.
1: Ana Rip, conversando con nosotros a propósito de la obra Veredicto, el director Luis Ureta dice que esta obra se convierte en un espejo de la experiencia democrática reciente, donde la decisión de la mayoría no elimina el conflicto, y también un espacio donde las diferencias, para que, demostrar que las diferencias pueden convivir. A ver, esa reflexión, ¿qué te dice a ti, Anita?
2: Uf, me dice que Luis es una persona muy inteligente, aparte de ser un gran director. De verdad, es un espejo. Es decir, esta vez la democracia tiene que funcionar uno con uno mismo. Y eso es lo que nunca tenemos. Siempre vemos como que el país tiene que ser democrático, esto tiene que ser democrático. Y acá es la democracia, es tu ética. Eso es la democracia. Entonces, ese es el conflicto puede seguir, pero resulta que tú tienes que tomar una decisión, y eso es lo para mí lo más valioso de la obra, es que la gente esté un momento con ellos mismos, pensando para sus adentros, con su vida, con sus historias, con sus valores. Muchos los tendrán más sólidos, otros los tendrán no los tendrán, tal vez, que piensen realmente qué es lo correcto. Entonces, ese para mí es un espejo democrático. De ser tú el demócrata, ser tú el comprometido que va a votar desde tu conciencia. Y yo creo que eso es muy valioso y aporta mucho a nuestra sociedad, a la sociedad del mundo. Esta obra se ha dado en muchos países, pero yo creo que para Chile es muy valioso.
1: Claro, en esto de dar cuenta de que se puede pensar distinto, que se puede dialogar, ¿no es cierto? Y vivir en democracia. Ahora, esto de que sea un elenco intergeneracional también, ¿no? Eso es interesante, porque refleja la diversidad del público.
2: Sí, también refleja la diversidad del público. Bueno, el teatro siempre es más democrático que la democracia misma que se ejercen en los países, lo encuentro yo.
1: Claro.
2: Es un elenco. Yo creo que aquí tú no estás viendo si este es joven, si este es viejo, si este es acá. No estás viendo, si estás escuchando argumentos sólidos que te comprometen a ti frente a un hecho tan brutal. y descarnado y cruel, si tú quieres, como es esta persona que se ve enfrentada a tener que salvar a 70.000 personas y para ello matar a 164 personas, o definitivamente no matarlas, o no haber disparado a ese avión que estaba secuestrado, por eso iban las 164 personas ahí, no disparar y dejar que se estrelle, ¿dónde iban a morir las 70.000 y las 164? Sí. Y los argumentos que se dan en la hora son muy inteligentes y muy sólidos. Yo creo que la gente va a sentirse muy agradecida de ver esta obra. No es una obra de la que tú salgas como diciendo, hoy sí, vamos a tomarnos un traguito. No, es una obra en la que tú sales realmente pensando, reflexionando, conversando, y la vas a seguir conversando porque atañe a tu forma de ver la vida, a tu postura en la vida.
1: Claro.
2: Entonces también obliga al público a ver en dónde está parado en este momento en la vida.
1: Interesantísima la obra de teatro, es muy entretenida la idea, además, esto de participar y de votar y ser el veredicto como público. Recordemos que se estrena mañana, 21 de mayo, y estará hasta el 7 de junio en la sala de teatro acá en Matucana 100, en nuestro barrio, acá cerquita de la radio,
2: sí,
1: en Yuncay.
2: Cerquita de la radio.
1: Claro.
2: Oye, a propósito, una cosa importante para que la gente sepa, no lleguen atrasados, la obra parte a las 7 de la tarde.
1: Así.
2: Y se ha adelantado el horario justamente porque el barrio, y el barrio de ustedes también, es un barrio que puede ser complicado para la gente que va al metro, que se va a oscurecer.
1: Claro.
2: No es un barrio difícil, es un bello barrio. Es un barrio maravilloso, pero es, sí, tiene ese pero. Por eso se adelantó, claro, la función a las 7 de la tarde.
1: De jueves a domingo.
3: Para aprovechar las posibilidades que tiene el barrio de volverse en metro, en fin, todo eso. Está bien,
2: buena
3: idea.
2: Exacto. Exacto.
1: A las 7 de la tarde, entonces, de jueves a domingo. Muchísimas gracias.
2: Oye,
1: Ana Riff. Veredicto
2: los
1: se llama la obra.
2: ¿Irán?
1: Sí, yo sí.
2: Esperemos que vayan. Yo
1: gracias.
2: Creo que van a comentarla después.
1: Okay.
2: Les agradezco a ustedes. Si están todos, por favor, asistan a ver esta obra, que es una obra importante, una obra inteligente. Yo diría que es una obra necesaria,
1: okay,
2: con una muy excelente dirección y con excelentes actuaciones. Mis colegas, los actores y las actrices chilenas somos buenos. ¿Para qué vamos a hacer una cosa por otra?
1: Así es. Gracias, Ana Riff. Que
2: gracias
1: estén muy bien.
2: A ustedes, que estén muy bien.
1: Gracias.
2: Muy bien, cariños a toda cooperativa entera.
1: Gracias,
3: chao.
2: Chao.
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1: Bien, hay un estudio que se hizo en animales silvestres de distintas ecorregiones de Chile, que fue liderado por la Universidad de Concepción y que detectó la presencia de bacterias resistentes a antibióticos de última línea en cóndores andinos que habitan, además, áreas cercanas a la cordillera de los Andes en la región metropolitana. De eso queremos conversar con Dani Fuentes Castillo, que es académico de la Facultad de Ciencias Veterinarias de la Universidad de Concepción y que ya está en

0: Entonces, obtuvimos muestras de varios investigadores que estaban realizando colectas a lo largo de todo Chile, incluyendo desde el desierto de Atacama hasta la Antártica, y buscamos estas bacterias que eran E. coli, por ejemplo, Klebsiella, que pueden ser más comúnmente escuchadas por la gente, pero que estuvieran resistentes a carbapenémicos, que son estos antibióticos de última línea que les comentaba. Y lo que nos llamó la atención es que solamente en los cóndores que se estaban alimentando de un relleno sanitario en la región metropolitana, tuvimos algunas muestras positivas. Fueron 5 muestras que tenían esta E. coli, cargando algunos genes de resistencia, varios genes de resistencia en realidad, incluyendo los genes de resistencia a carbapenémicos.
1: Dani, ¿qué significa esto en cuanto a la afección que pueden generarle a los cóndores? Pero también uno entiende a esta resistencia a los antibióticos. Hay dos líneas, digamos, para mirar esto.
0: Claro, sí, es súper buena esa pregunta. De hecho, me lo han consultado también en otras veces, ¿cuál es la importancia para el cóndor, por ejemplo, que estemos encontrando esto? La verdad es que lo que podemos comprobar acá con este estudio es simplemente que los cóndores están siendo colonizados por estas bacterias. Ellos no están enfermos, no estaban enfermos en ese momento, se tomaron las muestras. Pero, sin embargo, sabemos que hay una adaptación de estas bacterias que son de origen clínico probablemente, y están colonizando estos cóndores. Si bien no está generando la enfermedad, no quiere decir que eso no vaya a ocurrir. En algún momento, si estos cóndores, por ejemplo, llegan a algún centro de rehabilitación, sufren alguna inmunodepresión y estas bacterias pueden generar una infección, ahí el panorama es bastante preocupante porque no habrían alternativas terapéuticas para tratar alguna de esas infecciones. Esto pasa tanto en la medicina humana como en la medicina veterinaria. La parte veterinaria es mucho más restringida en cuanto a la cantidad de antibióticos, las posibilidades de antibióticos que se pueden utilizar.
1: Dani, bueno, sabemos que en salud humana la resistencia antimicrobiana es un problema de la mayor preocupación, va a ser uno de los problemas de salud pública más importantes en los próximos años. ¿Cómo es esa situación en la salud de los animales y de qué manera además se controla esto?
0: Bueno, en la parte veterinaria no tenemos que verla como un ente aparte,
1: Claro.
0: diferente a lo de la salud humana. La verdad es que las mismas bacterias que causan infecciones en humanos son las que están causando infecciones en los animales domésticos, en animales silvestres también que llegan a centros de rehabilitación y que tienen que ser tratados con algún antibiótico y no ven ninguna alternativa terapéutica. Entonces, lo mejor es ver esta problemática con el enfoque de una salud, sabiendo que humanos, animales, estamos súper conectados actualmente pensando en mascotas. Por ejemplo, tenemos un contacto estrecho con mascotas, perros, gatos, entre otros animales. Además, nosotros tenemos contacto con la naturaleza o cada vez estamos invadiendo más los ambientes naturales. Por lo tanto, los animales silvestres también están susceptibles a adquirir estas bacterias resistentes a antibióticos. Entonces, ese es el llamado, ese es el punto de vista que tenemos que tener. Y en este caso, los cóndores simplemente están funcionando como un centinela, como un bioindicador. Dicen que estas bacterias, que son de importancia clínica, de importancia hospitalaria, están ya circulando en el ambiente.
1: Dani, ahora ya con los resultados de esta investigación, ¿qué es lo que se puede seguir mirando a propósito de que, claro, aquí se encuentra esta evidencia en los cóndores andinos? ¿Es seguir buscando otros animales donde esto pueda generar problemas y además, en el fondo, entender que este es un problema del ecosistema en su complejidad?
0: Sí, eso es bien importante. Generalmente los animales silvestres no están siendo incluidos en los sistemas de vigilancia de bacterias resistentes a nivel global. Pero sin embargo hay varios investigadores alrededor de todo el mundo que están utilizando animales silvestres para poder ver cómo está la salud ambiental, cómo se están diseminando estas bacterias. Actualmente estamos con proyecto acá donde estamos intentando conocer cuáles son las posibles fuentes para que estos animales silvestres puedan estar adquiriendo bacterias resistentes de origen hospitalario o de origen veterinario, no lo sabemos.

0: Y ahí estamos incluyendo muestras de aves silvestres, muestras de roedores también, que son un excelente bioindicador por el contacto que tienen con humanos y los que están en ambientes antropizados, en sectores urbanos. Entonces, esta vigilancia tiene que ser constante. Las bacterias resistentes a lo largo del tiempo van evolucionando también. Por tanto, no podemos quedarnos solamente con una fotografía de este instante, sino que tenemos que realizar esta vigilancia a lo largo del tiempo
1: Claro.
0: y ver cómo van apareciendo nuevas variantes de genes de resistencia o de bacterias que van mutando, adquiriendo algún gen de resistencia relevante. Entonces, una vigilancia que tiene que ser constante en el área de salud humana, salud veterinaria, salud ambiental.
1: ¿Cómo dirías, Dani, que hoy día estamos trabajando en esa mirada de una salud, ¿no? Nos falta avanzar en eso. Estamos lo suficientemente conscientes de, y sobre todo después de haber vivido una pandemia, ¿no? De lo relevante que es mirar esto como una globalidad.
0: Yo creo que cada vez está avanzando más. Estamos generando, yo creo que datos base todavía para ver cómo está la salud ambiental, principalmente respecto a la resistencia antimicrobiana. En salud humana está bastante claro, se conocen ya cuáles son las bacterias que están generando más problemas, cuáles son los genes de resistencia, pero es una problemática tremenda. No es que tenemos el problema y sabemos la solución. Esto tiene que también irse evaluando a lo largo del tiempo. En la parte de ambiental, la parte de medicina veterinaria, tenemos mucho menos información todavía, pero se está avanzando bastante. Acá en Chile hay varios grupos ya que están avanzando, principalmente en investigación en animales domésticos, la relación con mascotas y personas, y también algunos que estamos investigando en animales silvestres, diferentes animales silvestres a lo largo de Chile, o muestras también de otros animales de Sudamérica.
1: Interesante, además el monitoreo y la investigación que se puede hacer desde nuestro país para entender además la complejidad dentro de nuestros propios ecosistemas y cómo tenemos que estar alerta frente a, bueno, todo lo que se puede encontrar en esta relación, y este es uno más de esas muestras. Es la conversación con Dani Fuentes, académico de la Facultad de Ciencias Veterinarias de la Universidad de Concepción. Dani, muchas gracias por esta conversación.
0: Muchas gracias a usted.
1: Que esté muy bien. Chao, chao.
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1: Apple estaría desarrollando una nueva generación de AirPods con cámaras integradas y funciones potenciadas por inteligencia artificial. El objetivo sería transformar los audífonos en dispositivos capaces de interpretar el entorno y ofrecer experiencias más contextuales y personalizadas. Las cámaras no estarían pensadas para grabar video tradicional, sino que para captar información espacial y alimentar sistemas de inteligencia artificial y realidad aumentada. Este proyecto, el de los AirPods, se enmarca en la estrategia de Apple de expandir su ecosistema de dispositivos inteligentes más allá del iPhone.
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10: 4 grados. 4 grados en Santiago. Cooperativa, 7:30 minutos. 7:30 minutos.
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1: Va Diego a buscar la ilusión. ¡Largo Diego! ¡Vamos! ¡Y que te salga!

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2: En este episodio, enemigos íntimos.
3: La tribuna corea permanentemente, Bilardo no se va, ¿vos qué le decís?
4: Bueno, yo creo que decir la gente estudiante, puede sentir lo que siento yo, ¿no? Que dirigir la selección nacional, ya lo hablo muchas veces, es un orgullo. Hoy acabé de hablar con el señor Grondona y ya quedamos, que firmamos con otro el día 24.
3: Del plantel.
4: A partir del día 24 ya quedo a disposición de la
3: AFA. ¿Quieres empezar a trabajar a partir de ese momento?
4: Sí, ya comienza la tarea.
2: Corría el año 1983 y el ciclo de César Luis Menotti en la selección argentina vivía sus últimas horas. El fracaso en España en 1982 selló el destino del técnico campeón del mundo en el 78. Julio Grondona, dejando de lado sus prejuicios, le entregó el buzo del albiceleste a uno de sus enemigos futbolísticos.
5: Carlos Abominar. La gente me conoce.
2: El narigón venía de ser campeón con Estudiantes de La Plata y en una exposición organizada por la revista El Gráfico, convenció al poderoso dirigente, quien en la interna llamaba a Bilardo como el pinchaculos, por el mito que envolvía a los pincharratas en la década del 60.

0: Lo de Bilardo arrancó con mucho ruido. De un lado, la resistencia de los futbolistas, y por otro, la falta de adhesión popular de un periodismo que no entendía las decisiones del DT. Así lo cuentan en el documental La historia detrás de la Copa, los periodistas Horacio Pagani y Mariano Hamilton, director y subdirector del diario Clarín.
1: Digo, si yo tengo que hacerte una crítica, vos te la hago directamente, que tengo que hacer crítica. Digo, ya, ni nosotros somos tan inteligentes como para hacer críticas indirectas, ni vos sos tan importante para que te hagamos una crítica indirecta. Si nosotros queremos criticar, te criticamos. Entonces él decía que nosotros mandábamos a los cronistas a decir que las jugadas preparadas no servían, a ver un partido a Loma Negra y a decir que no servían.
2: Yo cubría mucho el ascenso en esa época, iba a ver Villa Dálmine contra Atlanta y bajaba línea contra el Vilarejo. Sí, la verdad, no hemos hecho pelota.
1: Le expliqué que no era así.
2: Teníamos como una cosa media de centrada en castigar a Bilardo. Bilardo tenía razón en eso.
0: En sus primeros días al mando de la selección argentina, Bilardo tomó una decisión fundacional. Diego Armando Maradona, quien por esos días jugaba en Barcelona, sería el capitán en su proceso, en desmedro de Daniel Alberto Passarella.
3: Y te digo una cosa, vas a ser el capitán del equipo. Pues eso, pues, contento. Y ahí fue en Barcelona. Ese día lo conocí en el 83. No era sacar y poner al otro, a mí no me gustaba eso, ¿no? Yo Passarella siempre lo respeté como un jugadorazo, ¿no? Y como hombre también. Como hombre y como jugador, siempre lo respeté. Y me parecía en ese momento que Maradona iba a ser crack. Que iba a ser crack, a pesar de toda la contra que tenía. Vos cualquier revista que leía, cualquier diario era contra. Yo decía, chico, ¿cómo puede ser que no entienda? No entiende, no entendía, ¿viste? Y bueno, ¿qué iba a hacer? Y así fue.
0: El Pelusa recuerda cómo fue ese día.
4: Sí, me había alquilado una casa en Lloré de Mar con el profesor, que yo tenía que ir a hacer la recuperación ahí. Y a los 2 días cae Bilardo. Entonces me dice, bueno, digo yo, quiero hablar con vos. Digo, ¿pero le parece a las 7 de la mañana? Las 7 de la mañana, ni la tota. Le digo, claro, ya empezamos mal. Ya empezamos a decir, no. Dice, vamos a caminar. Me cambio y salimos a caminar. Y lo primero que me dice cuando salimos, vos sos el capitán de la selección, Me cagó.
0: La decisión de Bilardo sacudió los cimientos de la selección argentina y provocó un quiebre entre ambos jugadores, algo que a la larga traería fuertes consecuencias. El Kaiser se refirió así a la pérdida de la capitanía.
5: Yo pienso que la cinta de capitán no quiere decir que no haya otra persona que pueda ser capitán sin cinta. Por ejemplo, hay países que le dan la cinta de capitán a quien creen que tiene el carácter para manejar al grupo. Y en otros lugares le dan la cinta porque es el mejor jugador y no tiene el carácter para manejar a un grupo. Los capitanes los eligen los jugadores.
0: La decisión consumada, tocaba la hora de jugar. El equipo de Bilardo no mostraba identidad y el proceso volvía a tener un remesón cuando el doctor intentó arrancar las clasificatorias con Passarella en la banca. La historia la recuerda el periodista Carlos Polimeni.
6: El primer partido de esa eliminatoria se juega en San Cristóbal, cerca de la frontera de Venezuela con Colombia, del lado venezolano. Y en el último entrenamiento, antes de llegar a San Cristóbal, a la hora de repartir las camisetas a Passarella, el símbolo del equipo campeón del mundo, el capitán hasta entonces de la selección argentina durante toda la era Menotti, lo pone de suplente. Passarella lo aborda a Bilardo y le dice, mira Carlos, se terminó, si no me vas a poner, no, pero no lo tomes así, era un entrenamiento, no, ya sé que vos no me querés, yo voy a citar una conferencia de prensa y voy a decir que tengo un problema familiar y me vuelvo a Italia. Y Bilardo le dijo, no podés hacer eso. Sí puedo, ¿cómo que no? Sí, lo voy a hacer. Entonces dijo, no, dame pará, dame un, vamos a hacer un entrenamiento más, quédate tranquilo, qué sé yo, y en el siguiente entrenamiento lo pone de titular y lo pone de titular y Pasarela no solo juega bien, sino que se queda de titular en todo ese proceso de todos los partidos de la eliminatoria.
0: A la larga, Pasarela sería titular todas las eliminatorias y tendría un rol fundamental en la clasificación a México. El equipo de Bilardo llega a los últimos dos partidos contra Perú con la tarea de obtener solo un punto de cuatro. El duelo de ida es traumático. Afuera de la cancha, Sendero Luminoso amenaza con secuestrar a Maradona. Dentro de ella, el Diego es maltratado y golpeado por el recio zaguero Luis Reina.
7: Vean a Reina cómo persigue a Maradona por todo el campo. Reina persiguiendo como estampilla a Maradona.
0: Argentina pierde 1-0 en Lima y en la revancha, Perú se pone 2-1 arriba a 10 minutos del final. Con Maradona ausente, Pasarela dibuja una jugada milagrosa que es finiquitada por el Tigre Gareca, consiguiendo una dramática clasificación.
7: Urruchaga. Llega Pasarela y Valdano. ¡Pasarela! ¡Pasarela!
0: Ya en México, Argentina llega a la concentración del América, un lugar con comodidades básicas que termina siendo testigo de la formación de un grupo que hizo historia y que también vio el quiebre definitivo entre Maradona y Pasarela, ambos enfrascados en una guerra fría por el liderazgo del grupo. La relación entre ambos era nula y el fotógrafo de Clarín, José Luis Barrio, recuerda la tensión que se respiró en una sesión fotográfica donde ambos jugadores aparecían ataviados con sombreros mexicanos.
8: La famosa foto de los sombreros mexicanos de Maradona y Pasarela, que durante todo el transcurso de la producción no se dirigieron la palabra. Ni se dirigieron la palabra ni se miraron. Le decían los fotógrafos, sonrían, sonreían. Ahora una serio, serio. Ahora pónganse espalda con espalda, se ponían. Ahora pónganse más cerca, se ponían más cerca. Y se fueron sin hablarse. Llegaron sin hablarse, se fueron sin hablarse del lugar a donde se hizo la producción.
0: A poco más de una semana del debut ante Corea del Sur, el plantel va a comer al restaurante Mi Viejo, propiedad del ex compañero de Bilardo en Estudiantes, Eduardo Cremasco. Tras la cena, Pasarela comienza a sentirse mal y le diagnostican una enfermedad parasitaria que traería consecuencias inimaginables.
9: Él tuvo un dolor de estómago y yo dije, como esto se va a tardar mucho tiempo, después va a ser tema. ¿Quién es el mejor médico que hay acá en México? El mejor médico. Especialista, ¿no? Gastroenterología, le dije. Y se fueron a estar. Pagale lo que tenés que pagarle. Pero que el tipo me haga el diagnóstico y que me haga un certificado donde diga, tiene esto, esto, esto y esto. Entonces, como la gente a veces dice, no está certificado. Entonces, buscar mejor y que diga si puede jugar o no puede jugar. Y yo pasé a lo ponía en primer partido. Y una hora antes no podía, una hora y media antes no podía.
0: El Kaiser recuerda el extraño tratamiento que recibió por parte del cuerpo médico de la selección.
10: Yo tuve una yarda que me la curaron mal, porque me la medicaron y cuando se me cortó, te agarra diarrea permanente, cuando se me cortó me dejaron de medicar. Y cuando te dejan de medicar, que me dejaron de medicar, no sé por qué, porque no me alteraba para nada la medicación, el poder jugar. Cuando me dejaron de medicar, te vuelve, pero ya no te vuelve en el grado de una yarda como tenía yo. Te vuelve en el grado de una ameba o una salmonela que no tenía retorno.
0: Pasarella profundizó sobre el rol que tuvo Carlos Bilardo y cuenta cómo se enteró que no podrá jugar el Mundial.
10: Primero Bilardo me dijo que tomara pastillas de carbón. Empecé a tomar pastillas de carbón un montón y no me surgían efectos. Después de 2 o 3 días me llevan a una clínica, a un hospital que estaba por ahí cerca, que no era el mejor. Y bueno, me dieron una pastilla para tomar que me surgieron efectos y que me cortaron la diarrea que yo tenía. Entonces ahí me dijeron un día, el doctor Madero, no las tomé más la pastilla, y de ahí paré de tomarla. Cuando paré de tomarla, me volvió, a los 4 o 5 días, me volvió más fuerte. Yo, por las mías, lo llamo al doctor Oliva, que era el médico que había tenido en el Mundial 78, y le pregunté y le conté todo lo que me había pasado. Y me dijo, tomaste la medicación y se te cortó. Te sacaron la medicación y te volvió, dice, la diarrea. Armate el bolso y venite para Italia, dice, porque a mí me estaba comprando el Inter en ese momento.
11: Sí.
10: Porque no jugaba el Mundial.
0: Años después, y ya retirado del fútbol, Maradona volvió a recordar el episodio de la capitanía y salió al cruce de las versiones que hablaban de un complot contra uno de los mejores zagueros centrales de todos los tiempos.
9: Yo no pedí la capitanía, a mí me la dio Bilardo y votaron todos los jugadores. Éramos, creo que 23, quedamos 22, porque fue Pasarella. Hasta el jueves jugaba contra Corea, se lesionó Ruggeri y Pasarella le empezó a doler el estómago. Te juro que nosotros, el agua de México, te hacía de cuerpo como loco y tenías que salir al yoga corriendo y todos estábamos igual que Pasarella. Pero igual queríamos jugar el Mundial. Pasarella como no quiso porque era menotista. Yo también soy menotista. Yo también soy menotista y más que Pasarella. Pero yo jugué para mi camiseta, para mi país, para mi gente.
0: ...36 años después, México 86... sigue siendo uno de los recuerdos más gloriosos del fútbol argentino, salvo para el Kaiser.
10: El 86,
11: sí.
10: Y fue la tristeza más grande de mi carrera.
11: ¿Te sentís porque campeón del 86?
10: Yo siempre me sentí campeón jugando. Siempre fui campeón jugando. Estuve en la lista y me dieron la medalla de oro.
11: ¿Pero vos te sentiste?
10: No, yo no, siempre lo dije. Estuve 8 días internado. Me pusieron 21 frascos de suero y flagil permanentemente. Tenía todas las venas rotas, no me entraba mala aguja por ningún lado. Y bueno, y lo que más pena me dio todavía fue cuando algunos acá insinuaron que no había jugado porque había tenido miedo de jugar el Mundial. Eso me dolió mucho. Cuando me pasé una semana en México, levantándome a la noche, y había un banquito afuera de mi habitación así, y me iba con el banquito al medio de la cancha donde entrenábamos y me ponía a llorar solo.
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13: Y ahí está el gran capitán de las selecciones, Daniel

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1: Ahora vamos a conversar con el gobernador de la región metropolitana, Claudio Orrego. ¿Cómo está, gobernador? Muy buenos días.
2: Muy buenos días, ¿cómo estamos?
1: Muy bien. Hoy día, hace un ratito atrás, estábamos hablando con el subsecretario del Interior, Max Pavé, porque él quería hablar de esto de los cupones del gas. Imagínese, el día después del cambio de gabinete, teníamos que hablar de otros temas también. En el caso, digo...
2: Me imagino.
1: Con el gobernador de la región metropolitana, el tema es, ¿no es cierto?, la cuarta vendimia del Valle de Maipo, pero no podemos dejar, ¿no es cierto, Sebastián?, de partir por lo que pasó
3: ayer,
1: porque a un hombre de la política y de la trayectoria como Claudio Orrego y gobernador de la región metropolitana, no podemos dejar de preguntarle por eso.
3: Sí, obvio. ¿Qué lectura le da el gobernador a este cambio de gabinete? 69 días después de instalar el gobierno, todo un récord. Y bueno, usted ha tenido ahí también algunos choques, algunos empellones con el Ejecutivo en estas primeras semanas. ¿Cómo lo ve? ¿Cómo lo lee?
2: Mira, yo creo que era un poco una profecía de una muerte anunciada. Creo que el desempeño estuvo tan por debajo de las expectativas que el propio gobierno se había cifrado en estos dos roles tan importantes, ¿eh? El de seguridad, lejos el más importante, porque fue el principal tema de campaña del actual presidente, pero la vocería no es menos importante cuando tú estás tomando decisiones que son complejas y que afectan a los ciudadanos, no tener la capacidad para poder explicarlas adecuadamente y generar un ambiente en el país que permita los acuerdos y aprobar tus proyectos es una falencia muy significativa, ¿eh? A mí me llama la atención, sobre todo en el caso de seguridad, ¿sabes por qué? Porque yo digo, esta fue la principal promesa de campaña. Tú no puedes llegar con tu principal promesa de campaña sin el plan que prometiste, que dijiste en campaña que existía, con un conjunto de medidas que eran un poco más de lo mismo y con una tanta dificultad para poder liderar un tema tan importante. A mí me sorprende, de verdad me sorprende.
1: Okay. Gobernador, a ver, recién el subsecretario del Interior, Max Pavés, decía que a pesar de que comunicacionalmente tal vez no se había podido dar a conocer bien lo que se estaba haciendo, eran muchos los logros a nivel seguridad en estos últimos dos meses, que se notaba el cambio de mano. Como gobernador de la región metropolitana, ¿lo ha notado?
2: La verdad es que no. La verdad es que no, quiero decirlo con mucho respeto, porque yo desde el día uno le he ofrecido ayuda al gobierno en esta materia. Tuve una reunión con la ministra muy temprano, pero después nunca se nos convocó a ninguna reunión, a pesar de que estamos invirtiendo muchísimos recursos y haciendo muchas cosas en materia de seguridad. Yo creo que esta decisión de medir los homicidios semanalmente no es la más adecuada, porque uno pierde perspectiva de lo que estamos viendo. Y insisto, yo creo que aquí falta un plan contundente con medidas innovadoras. Yo celebro, por supuesto, lo que pasó en Temucuicú, que lo han repetido muchas veces. Celebro cada vez que hemos logrado detener una banda de narcotráfico, de crimen organizado, pero eso es lo que se ha venido haciendo siempre. ¿Cuál es la nueva medida en materia carcelaria o de seguimiento del dinero o de control de armas? Yo no la he visto. Ojalá que venga. Yo creo que yo soy de los que quiere que a este gobierno le vaya bien en esta materia, porque lo que nos estamos jugando como país es muy importante.
3: Pero a su juicio, ¿fue un problema de plano o un problema de expectativas? Porque convengamos que el tema de la delincuencia no se va a ordenar de un día para otro, por más que un candidato en su minuto, que después sea presidente, le diga lo vamos a resolver en la primera hora. Entonces, a lo mejor no solamente un problema de plan, sino que también de las expectativas que se forjaron.
2: Mira, yo siempre he creído que el populismo en materias complejas como la seguridad le hace un mal a Chile, porque tú prometes lo que no puedes hacer y después la gente se vuelve a frustrar y empieza a desconfiar, ¿ah? Ese es un ciclo que le hace muy mal a la democracia y que solamente cimienta el camino a los populismos. Ahora, dicho eso, siendo todo lo complejo que es y

0: Ritana Claudio Rego, me imagino que ya sabe que se aprobó la idea de legislar en la Cámara la mega reforma, ¿no es cierto?
1: Sí.
0: Va todo viento en popa para el oficialismo. Quería preguntarle, ¿se ha amigado o no con el ministro Poduje? Recordemos que por el tema de la ciclovía, que dijo, bueno, que si Claudio Rego tiene la plata, que la pague él.
1: Mira, primero yo nunca me he enemistado con el ministro Poduje, ni con él ni con ningún ministro. Tengo muy claro que en el servicio público uno antepone cualquier diferencia personal, uno antepone el bien común a cualquier diferencia personal. Yo sigo esperando poder juntarme con él, para poder evaluar la diferencia respecto de este proyecto, pero ojo, el proyecto no es la ciclovía, el proyecto es la Nueva Alameda.
0: Así es.
1: Este es uno de los componentes, este es el principal proyecto de renovación urbana de los últimos tiempos, no solamente en Santiago, en todo Chile, cerca de 150 millones de dólares, de los cuales lo que queda es una mínima fracción. Entonces, cuando tú trabajas durante 10 años, pones de acuerdo a personas que piensan distinto, se comprometen todos en un convenio de programación, cuesta entender de que alguien unilateralmente tire esto por la borda. Así que yo espero poder conversar con él en el mismo tono que te estoy diciendo, para poder hacerle entender de que este es un proyecto de ciudad, que tiene varios componentes, que todas las instancias hemos cumplido con nuestra obligación.
0: Pero lo saben, y yo espero perfectamente, que el gobierno, desde el gobierno saben perfectamente que es así, solo que es una decisión política basada en que no hay recursos.
1: Bueno, yo todavía espero poder conversar antes de darte mi opinión definitiva.
0: Ah, okay.
1: Creo que aquí hay elementos políticos y jurídicos. ¿Eh?
0: ¿Jurídico?
1: Y hasta ahora yo no sé si... Pero por supuesto, los convenios de programación están regulados por la Constitución Política del Estado. O sea, tú no puedes desconocerle el valor a algo que está regulado por la Constitución. Eso es muy grave. Además del efecto que tiene dejar una vez más una obra botada en la Alameda, justo cuando se iba a hacer en los sectores más populares, porque además esto no es solamente una ciclovía y las autoridades del gobierno lo saben. Aquí hay 40 y tantos pases peatonales, hay semaforización, hay área verde. Entonces no ridiculicemos una obra que ha costado tanto construir y que le hace tanto bien a la ciudad. Y te digo, me doy cuenta que no es solamente el tema de la ciclovía, después vino lo del GAM, y he visto otros casos en los cuales al final se ha optado por abandonar obras y con la excusa de la crisis. Pero yo digo, mira, las crisis pasan y las obras abandonadas quedan. Y cuando se retoman cuestan el doble o el triple.
0: Ahora, sí, perdón, Sebastián, esto sí, que quede claro sobre el tema judicial, que puede hacer cambiar entonces de parecer al gobierno, si puede ser, o sea, más claro, con eso.
1: A ver, mira, no, primero, hoy día hay un convenio de programación que tiene vigencia para todas las partes, todos los ministerios, el gobierno regional y los cuatro municipios. Y lo que se está haciendo es desconocer una obligación regulada por ley y avalada por la Constitución. Eso es lo que yo espero poder conversar, no solamente con el ministro, también con el ministro del Interior, que tiene a su cargo todo el tema de la descentralización. Mira, yo creo que uno no puede en las mañanas decir queremos en el diálogo, sentémonos a conversar, y en las tardes negarse a dialogar. Yo creo que tenemos que ser capaces las autoridades de predicar con el ejemplo y de sentarnos a conversar. Ahora, no estamos obligados a estar de acuerdo, pero por lo menos tener la posibilidad de conversar creo que es un punto de partida, okay, de autoridades que creemos en la democracia.
2: Gobernador, la última cosita de seguridad antes que entremos al vino, que es para lo que no habíamos quedado de acuerdo de conversar. Hablamos del problema, de lo que había ocurrido, pero no hemos hablado mucho de lo que puede ocurrir, de lo que viene. Se nombra un ministro sectorial que viene de Obras Públicas a cargo de la seguridad, el ministro Rau. ¿Cómo lo ve desde el punto de vista de la solución esta nueva designación que hace el gobierno?
1: Mira, en la cancha se ven los gallos. Es verdad que el ministro Rau no tiene antecedentes de haber trabajado en temas de seguridad, pero me gustaría darle la oportunidad. Yo se la doy por principio a cualquier autoridad que asume un cargo nuevo, de que nos muestre qué es lo que tiene que hacer. Ahora, lo más importante es que el nuevo ministro, a nombre del gobierno, nos diga de verdad cuál es el plan y cómo podemos colaborar todos los actores. Mira, en materia de seguridad es tan complejo y es tan crítico el momento que estamos viviendo, que aquí no sobran manos, faltan manos. Entonces yo espero que el nuevo ministro convoque a los alcaldes, a los gobernadores, a las policías, a la academia, y nos diga, mira, estas son las tres o cuatro directrices y quiero que me apoyen aquí. Eso es lo que uno espera. Mira, acaba de salir esta semana...

0: la noticia de Ecuador. Ecuador en 2020 tenía la misma tasa de homicidios que Chile. Y hoy día está con 70 homicidios por cada 100.000 habitantes. Que es una brutalidad, que es más o menos las tasas de homicidios que tenía Medellín en el peor momento de Pablo Escobar. Entonces uno dice, mira, ¿cómo un país pudo pasar de ser tan tranquilo a esto? Bueno, eso es lo que queremos evitar en Chile, pero para eso requerimos no solamente eslogan y discursos antisonantes de campaña, necesitamos un plan y necesitamos una convocatoria amplia, y yo estoy disponible para dar el beneficio del inventario al nuevo ministro y ofrecerle mi ayuda como gobernador, porque antes que cualquier crítica política tiene que estar el espíritu de colaborar en un tema tan importante.
1: Gobernador Orrego, a ver, por suerte existen también momentos de distensión, ¿verdad? ¿Cómo va a ser esta cuarta?
0: No todo es polémica en la vida. ¿Eh?
1: También están las vendimias, como esta cuarta vendimia del Valle del Maipo, que se realiza este fin de semana, desde mañana 21 hasta el 23.
2: En el Estadio Nacional, aunque se cambió la locación.
1: Claro.
0: Estoy en este momento aquí en el Estadio Nacional. Efectivamente, tal como ustedes dicen, esta es una novedad de este año. Ya llevamos 4 años con la vendimia del Valle del Maipo, que no existía. Tú cuando hablabas en vendimia en Chile, la gente pensaba en Colchagua, en Casablanca, pero nunca Santiago. Bueno, Santiago no solamente tiene sus vinos, tiene 60 viñas, entre las cuales no solamente están las más importantes como Concha y Toro, Cauciño Macul, Santa Rita, Pérez Cruz, sino que también muchas viñas boutique nuevas. Y nos merecíamos un espectáculo, no solamente para mostrar lo mejor del vino. Estoy aquí, de hecho, en el stand de una de las viñas que va a tener degustaciones durante estos 3 días, jueves, viernes y sábado, sino que también vamos a tener, 6 restaurantes, 20 food trucks, todos los municipios de la región metropolitana con su oferta turística, y quizás lo más entretenido es que el mejor maridaje no se agota en la comida y en el vino, sino que también con la cultura. Así que tenemos un show increíble. Mañana partimos con los tres, y también un tributo a AC/DC. El viernes tenemos María José Quintanilla y un tributo a los Beatles, y terminamos el día sábado con un plato más entretenido, más diverso, las guerreras del K-pop a los jóvenes y adolescentes a mediodía, y después tenemos un tributo a los prisioneros y terminamos con los Jaivas. Así que buen vino, buena comida y buena música, y todo, lo más importante, gratis.
1: Eso que quede claro, la entrada es gratis, espera una asistencia de 150.000 personas.
0: Efectivamente, mira, ya tuvimos el año pasado 100.000 personas en el Parque Padre Hurtado, allá en La Reina. Lamentablemente, mira, tuvimos dificultades con los estacionamientos, la gente no podía llegar en metro. Esas fueron las razones por las cuales nos cambiamos. Así que la gente puede llegar en metro, puede llegar en bus, y también van a haber estacionamientos por el lado Maratón. Pero lo más interesante, te diría, es que desde el punto de vista de la fiesta, esta en 4 años pasó a ser la principal vendimia, no solamente de Chile, sino que para los que han ido también a Mendoza, le estamos compitiendo ya a los mendocinos, que llevan 90 años haciendo vendimia.
1: Mira, recordemos, son entonces 50, las viñas son de 52 comunas de la región metropolitana. De
2: ese dato me sorprendió.
1: Claro, eso es tal vez un dato poco conocido, gobernadora. De ahí que mira, se involucre tanto el gobernador.
0: Voy a ser preciso, mira, son 43 viñas, no representan las 52 porque generalmente están en las comunas rurales, salvo Cauciño Macul, que está en esa gran comuna que es Peñalolén, sino que lo que sí vamos a tener son stand de las 52 comunas mostrando su oferta turística, Porque, ojo, mira, una de las cosas que quizás la gente no sabe, pero nosotros definimos la política regional de turismo de Santiago, que queremos ser la capital del vino y del turismo de montaña de toda América Latina, y esta vendimia es uno de los componentes importantes de esa oferta. Por supuesto, nos agota aquí, porque la idea es que vengan turistas todo el año a conocer nuestras viñas, a conocer también nuestra montaña. Pero la vendimia es un hito importante, y créeme que la gente que venga en familia lo va a pasar increíble este fin de semana. Ahora sí, si bien es gratuita, se requiere prescripción, así que ahí en gobiernosantiago.cl o vendimiavallelmaipo.cl se pueden inscribir. Las copas del vino, por supuesto, hay que comprarlas, pero el rey y la comida también, pero
2: es gratis, todo el resto ahí nomás.
0: Es gratis.
1: No, el ingreso, no, claro.
0: Esto no es letra chica, como estábamos hablando, esto lo estamos diciendo abiertamente, pero la gente ya lo sabe. Mira, poder escuchar los tres mientras me como algo rico y además sí, me tomo un buen vasito de vino, es de esas cosas que no, uno no debería desaprovechar.
2: Oiga, muy cortito de esto mismo, los niños pueden ingresar sin problema, ¿no? En programa familiar, ¿no?
0: Sin problema, sí, absolutamente familiar. Mira, hay espacio también de diversión para los niños. No, estoy caminando en este momento mientras hablo con ustedes. Está muy bonito, hay una zona para la comida, obviamente. La verdad es que la experiencia que hemos tenido todos los años, inclusive para quienes pudieran tener un temor respecto al tema de la seguridad, es impecable, ¿eh? La gente se comporta bien, y si hay cualquier cosa menor que hemos tenido, al tiro funcionan los guardias. Tenemos, por supuesto, también presencia de carabineros. No, mira, es una linda fiesta familiar, okay, donde nuestro gran embajador, que es el vino, es el invitado estelar, y donde esperamos tener 150.000 personas durante todo el fin de semana.
1: Claudio Rego, gobernador de la región metropolitana, muchísimas gracias por conversar con nosotros. Que todo salga estupendo, ¿eh? Que estén muy bien.
0: Un grande, que estén muy bien. Chao, chao.
2: Chao, buen día.
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1: 5 grados. 5 grados en Santiago.
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1: Cooperativa, 8:30 minutos. 8:30 minutos.
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5: De 10 años, alumna de quinto básico, fue herida de bala en uno de sus tobillos en La Granja. Fiscalía indaga el hecho que se habría originado al interior del colegio donde estudia. Corte de Apelaciones de Santiago dictó la prisión preventiva para el padre de la niña de 2 años que cayó desde el piso 11 en un edificio de Las Condes, donde no había malla de seguridad en el dormitorio. Tras el cambio de gabinete, comenzaron las nuevas funciones y desafíos del ministro de Seguridad y los viceministros Alvarado y De Grange. En La Moneda siguen los reconocimientos a las exministras Steinert y Cedini. En paralelo, la sala de la Cámara Baja despachó la mega reforma. Ahora el debate se traslada al Senado. Hay cautela en el gobierno con el resultado. Tras auditoría, Codelco desvinculó a un ejecutivo y amonestó a otros 7 por reporte de producción inflado en 2025. La estatal presentará una denuncia para que la fiscalía investigue la eventual existencia de delitos. Nuevo ataque incendiario en la Araucanía. 3 máquinas fueron quemadas en Curacautín. Fiscalía investiga un lienzo firmado por la resistencia mapuche mayeco. En el mundo, en español, el canciller de Trump apunta al régimen de Castro y ofrece a Cuba una nueva relación bilateral. Indignación diplomática por insultos y burlas del ministro de Seguridad de Israel a los activistas detenidos en la flotilla camino a Gaza. Y en los deportes, el empate entre Nacional y Universitario permitió que Coquimbo ya esté clasificado a los octavos de final de la Copa Libertadores. Con la obligación de ganar, hoy Católica enfrentará al Barcelona de Guayaquil en el Claro Arena.
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5: ¿Qué tal? Muy buenos días, bienvenidos y bienvenidas a esta primera edición del Diario de Cooperativa que hacemos este jueves 21 de mayo de 2026, feriado en nuestro país, día que conmemora a las glorias navales cada 21 de mayo. En un nuevo aniversario del combate naval de Iquique ocurrido durante la Guerra del Pacífico en el año 1879. Nuevo feriado en el país, se espera para el mediodía la conmemoración en Valparaíso con todo el poder ejecutivo, con el presidente Kast liderando estas ceremonias. Ya hablaremos sobre eso durante el día. Por ahora revisamos el pronóstico del tiempo para nuestro país, cuando actualmente hay una temperatura de 5 grados y 5 décimas en Santiago, cielo cubierto y con neblina. Esperamos una máxima de 16 grados para esta jornada en la capital. En Valparaíso es la máxima de 12 grados pronosticada también con cielos cubiertos, neblina y llovizna débil esta mañana en el puerto. En Copiapó una máxima, no, en La Serena, Coquimbo primero una máxima de 14 grados, también amanece con llovizna matinal. En Copiapó se esperan 19, cielos cubiertos esta mañana. En Antofagasta también con nubosidad, una máxima de 17. 22 esperan en Iquique, con cielos nublados, variando a despejado para esta mañana. Lo mismo en Arica, una máxima de 21. Para Rancagua se esperan 14 grados, 10 en Talca, con cielos nublados durante toda la jornada, llovizna débil a esta hora de la mañana. En Chillán una máxima de 10, 11 en Concepción, también con los cielos cubiertos. Donde está despejado es en Temuco, se espera hasta 18 grados de máxima para esta jornada, 17 en Valdivia, 17 también en Puerto Montt, con los cielos despejados. En Coyhaique una máxima de 12, también sin nubosidad, 12 grados en Torres del Paine, con nubosidad parcial en el cielo. Lo mismo en Punta Arenas, una máxima de 10 grados. Para el territorio insular, 24 en Isla de Pascua, 16 en Juan Fernández y 2 en la península antártica chilena. Revisado el pronóstico del tiempo, comenzamos el diario de Cooperativa.
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1: Cooperativa, 8:37 minutos. 8:37 minutos.
5: Una riña entre estudiantes y apoderados terminó con una menor de quinto básico herida de bala en la comuna de La Granja. El disparo habría sido realizado por una mujer que llegó en un vehículo hasta las afueras del colegio. Brian Galvez con el detalle.
6: Una estudiante de quinto básico resultó herida de bala tras una riña registrada en el exterior del colegio Saint Christian College en la comuna de La Granja. Según los primeros antecedentes, la pelea se inició al interior del establecimiento educacional y posteriormente se trasladó hasta las afueras del recinto, donde también se habrían involucrado apoderados. En medio de esta situación se escuchó un disparo y los presentes se percataron de que una menor había resultado herida en una de sus piernas, siendo trasladada hasta el hospital Padre Hurtado, donde se mantiene fuera de riesgo vital y bajo evaluación médica. Quien se refirió a esta situación fue una apoderada del establecimiento, madre de una niña de 11 años, quien aseguró que el disparo habría estado dirigido a su hija, quien previamente habría sido amenazada por otra familia en medio de esta pelea.
7: Bueno, es normal que dos personas adultas vengan a amenazar a una niña de 11 años. Mi hija, el primer año que viene a este colegio, tiene excelencia académica, y ahora está con este problema. Porque imagínense, vinieron tres personas, amenazaron a una niñita acá afuera, y ni siquiera el colegio se percató de que estaban amenazándola. Si no es porque mi hija me llama, mamá, me están amenazando, yo nunca hubiese sabido, capaz que lo hubiesen pegado. Entonces, ¿qué pasa con los colegios?
6: Por su parte, el Ministerio Público informó que, según los primeros antecedentes recabados, una mujer habría llegado en un vehículo y desde ese lugar habría percutado el disparo. Sin embargo, hasta el momento no se ha logrado dar con su paradero. Sobre la dinámica de este hecho se refirió el fiscal Luis Elías Morales, de la Fiscalía Metropolitana Sur.
8: Hay distintos antecedentes, eventualmente se generaría todo esto a partir de una situación previa entre apoderados y alumnos, pero aparentemente lo que tenemos hasta el momento es que la alumna lesionada no estaba vinculada con estos hechos, sino que resultó ser una persona, un tercero inocente, por así decirlo, que pasaba o que iba saliendo del establecimiento. Que los antecedentes que tenemos hasta el momento es que se trataría de una persona aparentemente de sexo femenino que actuó a rostro cubierto.
6: De esta forma, el Ministerio Público instruyó diligencias a la Brigada de Homicidios de la PDI para esclarecer la dinámica de los hechos, identificar a la autora del disparo y determinar eventuales responsabilidades en este violento episodio registrado a las afueras de un recinto educacional.
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1: Cooperativa, 8:40 minutos. 8:40 minutos.
5: En prisión preventiva quedó Jorge Constanzo, padre de la pequeña Isidora de 2 años, quien el pasado domingo falleció al caer desde un piso 11 en un edificio de Las Condes, cuando se encontraba al cuidado de su papá. Esto se da tras la decisión de la octava sala de la Corte de Apelaciones de Santiago, que recalificó el cuasi delito de homicidio que el juzgado de garantía consideró el pasado lunes en la formalización por homicidio, por omisión y la mayor medida cautelar. La jefa de asesoría jurídica de la Fiscalía Oriente, Pamela Valdés, se refirió a las circunstancias de la tragedia y a la decisión del Tribunal de Alzada.
9: En este caso, él no solamente no pone la malla en la ventana, sino que la ventana queda abierta. Él estuvo en una fiesta hasta las 5 de la mañana, sigue bebiendo alcohol. En el almuerzo se toma una copa y luego se va a dormir una siesta, de esas siestas con un sueño pero profundo. Lo que dijo el tribunal, que era un cuasi delito de homicidio, pero más señalando un tema más psicológico, es decir, el padre no quiere matar a su hija. Efectivamente, nosotros nunca dijimos eso. Nosotros lo que dijimos es que él se pudo representar el riesgo y no lo evitó. De hecho, que le miente a la madre y le dice, ya coloqué las mallas. ¿Y por qué le miente? Porque sabe que si no, la madre no va a dejar a la niña ir de visita.
5: Por parte de la defensa de Constanzo, aseguraron que el hombre se encuentra en estado de shock y devastado por la muerte de su hija. Además, confirmaron que se solicitará su traslado desde la cárcel Santiago 1, donde estaba detenido en tránsito, hasta el penal de Casablanca. Escuchamos al abogado defensor Cristian Santander, quien nos justificó las acciones de su representado.
10: Rara vez llevaba al departamento a la niña, recién eran las primeras veces, y colocó las mallas en el sector donde ella jugaba, que era el living comedor y la terraza, estimando en ese momento que no era necesario poner mallas en el resto de las ventanas, porque la niña no utilizaba esa habitación, porque no pernoctaba, nunca pernoctó con el padre. La niña la hizo dormir, le dio un cuento, le dio su mamadera, quedó dormida y él se fue a descansar y se puso a ver televisión y se quedó dormido en esa circunstancia. Eso es lo que se le reprocha. Que eso sea dolo, no estamos en absoluto de acuerdo. Que eso pudiera ser negligencia, claro, eso es lo que se tiene que establecer.
5: También estuvo presente en la instancia la representación de la familia de Isidora, quienes valoraron la recalificación del delito y el cambio en las medidas cautelares. Escuchamos al abogado querellante Jorge Jorquera.
11: La discusión acá era sumamente técnica, guarda relación con un tipo en particular que permite entonces delimitar entre una acción tan gravosa como es un homicidio versus un cuasi delito homicidio. El tribunal de primera instancia entendía que habría negligencia, malamente la negligencia la podemos entender en este caso en particular, y hay dolo. Acá nunca se ha hablado de la psiquis desde el punto de vista si es que él, como la gente puede entender el dolo, tiene la intención de querer matar a su hija. Acá no existe eso. Acá nosotros lo que logramos poder hacer entender a la ilustrísima Corte de Apelaciones es que aquí existen elementos objetivos que dan cuenta de que el resultado, que es penoso, sumamente lamentable, se pudo evitar y el padre nunca tuvo ninguna intención de querer evitar ese daño.
5: Por el caso se ha dado un plazo de investigación de 120 días, mientras que en paralelo este miércoles se desarrolló el funeral de Isidora en el cementerio Parque El Sendero de Maipú.
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1: Cooperativa, 8:43 minutos. 8:43 minutos.
5: Y debutaron en sus nuevas funciones los ministros Claudio Alvarado, Martina Rau y Luis de Grange. En distintas actividades, las autoridades se refirieron a los desafíos y prioridades en sus carteras. También hubo reconocimientos a las ministras, a las exministras Trinidad Steinert y Mara Cedine. Gonzalo Aguirre.
12: Día de estreno de la nueva configuración del gabinete ministerial del presidente José Antonio Kast, ahora con 3 biministros entre sus filas, el titular de Interior y de la CGGOV, Claudio Alvarado, junto a los ministros de la SECPRES y de Hacienda, además del subsecretario de esa cartera, estuvieron en la Cámara por la votación del proyecto de megarreforma del Ejecutivo. Precisamente en los pasillos del Congreso en Valparaíso, el biministro Alvarado fue consultado por la autocrítica del gobierno frente a la gestión de la exministra Cedini y así respondió.
13: El presidente fue bastante claro en el día de ayer de que este es un gobierno que evalúa, reflexiona, toma decisiones y lo importante es que hacia adelante entre todos construyamos un mejor país.
14: ¿No estuvo a la altura, ministro?
13: No me corresponde a mí, mi ministro.
12: En paralelo, el nuevo ministro de Seguridad, Martín Arrau, sostuvo varias reuniones con los subsecretarios de la cartera, luego con el general director de Carabineros, Marcelo Araya, con el director general de la PDI, Eduardo Serna, y además con el director nacional de Gendarmería, Rubén Pérez. Luego de esa última cita, el sucesor de Trinidad Steiner publicó en sus redes sociales que seguiremos trabajando junto a las instituciones del Estado con seriedad y sentido de urgencia para recuperar la seguridad de las familias chilenas. Emitió además declaraciones al salir de las dependencias del Ministerio de Obras Públicas, el también titular de Transportes y Telecomunicaciones, Luis de Granch.
14: Hay varios temas que nos ha mandatado el presidente como priorizaciones, asociados básicamente al crecimiento económico, al desarrollo, a temas de seguridad, a la conectividad en regiones, en zonas extremas, y yo creo que las sinergias que se van a producir entre ambos ministerios con profesionales, con equipos técnicos altamente capacitados, yo creo que va a ser una garantía de avanzar de manera muy eficiente al respecto. Con las energías, con el entusiasmo, con el trabajo en equipo, tanto al interior de los ministerios, entre los ministerios y con el gobierno, yo creo que están dadas las condiciones para poder avanzar y enfrentar este tremendo desafío que tenemos como país.
12: Otro ministro que se refirió a los cambios fue el titular de Hacienda, Jorge Quirós, quien se perdió la ceremonia del martes en La Moneda. Excelente figura la de Martín Arrau, es un planificador de primera, lo va a hacer muy bien ahí, igual que el ministro de Granch en el tema de obras públicas, y el rol que siempre ha cumplido el ministro Alvarado, también lo veo auspicioso, parte de lo dicho por el encargado de la billetera fiscal. Y a propósito de que ahora son tres los biministros en ejercicio, de Economía y Minería, de Interior y CGGOV, y de Transportes y Obras Públicas, desde la UDI, el presidente del partido, el diputado Guillermo Ramírez, además de los representantes de la bancada, pidieron al presidente que en la próxima cuenta pública del 1 de junio se anuncie la presentación de una reforma constitucional para avanzar en la fusión de ministerios y la modernización del Estado.
5: Seguimos con la política ahora en el Senado, porque la Cámara Baja aprobó y despachó el proyecto de reforma tributaria del gobierno. Jorge Espinosa Cuellar con la información.
15: El gobierno hizo un checklist y logró en la Cámara aprobar casi todos los artículos de su propuesta de reconstrucción nacional. El presidente Kast podrá lucir en la cuenta pública un avance en la tramitación del proyecto más importante de su administración. Después de casi 90 votaciones, abrazos de felicitación y gritos de Viva Chile, los ministros Jorge Quirós y Claudio Alvarado valoraron el resultado del primer trámite legislativo.
16: El gobierno se acercó a esta casa con una propuesta histórica. Y hemos recibido el día de hoy un respaldo también histórico. Nos devuelve al país el entorno apropiado para aumentar las inversiones, aumentar el crecimiento y, por sobre todo, aumentar el empleo y dar oportunidades de trabajo a todos los chilenos.
17: Hemos dado un primer paso, no hemos ganado nada y esperamos pronto en el Senado de la República terminar con la tramitación para que este proyecto se concrete en ley de la República.
15: La rebaja del impuesto a las grandes empresas, la invariabilidad tributaria por 25 años, aunque podría ser reducida a 20 en el Senado, el beneficio directo a las empresas o empleadores para evitar despidos y la exención del pago de contribuciones a los adultos mayores se abren paso en el Congreso pese a la resistencia de la oposición. Los diputados Jaime Coloma de la UDI, Jorge Brito del Frente Amplio y Daniela Serrano del PC contrastaron visiones sobre los posibles efectos de la futura ley.
18: Y la verdad es que hoy en día estamos frente a un tsunami de buenas noticias. Un crédito de empleo para las empresas es extraordinario. Baja de impuestos, más certezas. Este es el camino para volver a crecer más que el mundo, como nos teníamos acostumbrados los primeros 20 años de la vuelta a la democracia.
19: Hemos perdido una batalla y no la guerra. Esperamos que sea el inicio de un trabajo fortaleciendo la unidad para impedir que este gobierno nos lleve al abismo fiscal.
20: Estamos en el lado correcto de la historia y hoy día la ciudadanía la tiene que preguntar al Senado si va a ser cómplice de este mamarracho que claramente se propone desmantelar el Estado, pero por sobre todo refundar a Chile durante 15 días para dejarnos amarrados durante 25 años.
15: La sorpresa de la jornada la dio la incorporación en el texto de todo el articulado del proyecto de sala cuna universal, algo que se tramita en el Senado y que, por incurrir en gasto fiscal, es de iniciativa exclusiva del presidente de la República. Aún así, el Frente Amplio insistió en esa propuesta y, con la suma de los votos de 5 diputadas del oficialismo, esta fue aprobada. Hablaron la diputada Frente Amplista Gael Yomans y el republicano Agustín Romero.
0: Dentro de toda esta calamidad que va a significar el proyecto de ley, no me parece una luz de esperanza. El crédito tributario al empleo es una mala política pública, genera más gasto fiscal, y en cambio la sala cuna es una propuesta que transversalmente ha sido apoyada, y acá se refrenda esto con la votación. Y yo espero que en el Senado se dé la discusión, que se haga preferible la sala cuna en vez de ese crédito tributario.
21: Esa norma va a ser reclamada en el Tribunal Constitucional y va a ser rechazada. Sin embargo, se contamina una causa que es legítima, una causa que todos apoyamos acá, inmiscuyéndose en las iniciativas del presidente de la República.
15: El gobierno advirtió que llevará esa norma al Tribunal Constitucional, mientras que la oposición hizo lo mismo por todo el articulado en materia medioambiental.
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1: Cooperativa, 8:50 minutos. 8:50 minutos.
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5: Coquimbo Unido clasificó a los octavos de final de la Copa Libertadores tras el empate entre Nacional de Uruguay y Universitario de Lima. Hoy la Católica recibirá al Barcelona de Guayaquil en el Claro Arena con la obligación de ganar. Ivo Bay con la información.
22: Universidad Católica recibirá esta tarde al Barcelona de Guayaquil por la quinta fecha de la fase de grupo de la Copa Libertadores. Los cruzados llegan a este encuentro con la expectativa de derrotar a los ecuatorianos para depender de sí mismo de cara a su objetivo de llegar a los octavos de final de Copa. El juego se disputará desde las 20:30 horas en la cancha del Claro Arena, y en los cruzados tendrá la baja de última hora del zaguero Juan Ignacio Díaz, mientras que Fernando Sampedri sí podrá participar, pero con protección en su rostro tras la lesión sufrida ante la Calera. Esto dijo el delantero cruzado Clemente Montes antes del lance ante el Barcelona.
23: No, para mí él está como siempre, ahora le vamos a decir el toro enmascarado nomás. Pero bueno, obviamente yo creo que por parte de él 100% quiere jugar, pero obviamente también está la parte médica, que ahí lo tienen que ver los médicos. Así que, pero yo personalmente lo he visto bien en los entrenamientos, así que muy contento por él y porque esté, porque al final es un pilar muy importante para nosotros. Obviamente tenemos que sumar el partido más importante y también estamos al debe, yo creo, a nivel local, sobre todo en estos partidos internacionales. Y ya cuando nos toque el otro de visita, bueno, hemos demostrado, como dije anteriormente, que somos fuertes, y entonces obviamente lo principal, insisto, es ganar. Yo creo que eso es lo más importante, sumar. Bueno, el que más suma, más clasifica también.
22: Siguiendo la Copa Libertadores, Coquimbo Unido logró clasificar a los octavos de final del torneo tras la igualdad que obtuvieron en Uruguay Nacional ante Universitario de Lima. De esta forma, el equipo chileno logró avanzar de ronda en la Copa por primera vez en su historia. En el Estadio Monumental, por su parte, Arturo Vidal salió a hablar de la polémica denuncia que lo vinculaba a un robo a una casa de cambio que tuvo el volante colocolino pagando un acuerdo extrajudicial cercano a los 35 millones de pesos. Sobre la denuncia, esto señaló el jugador del Cacique.
24: Sí, hay un malentendido. Nada, no pasó nada. Un amigo cometió un error y estoy yo para ayudarlo. Así que ya lo castigué, lo voy a castigar 3 partidos en Rodelindo sin jugar, y lo puedo ayudar. Gracias a Dios lo puedo ayudar, tengo los medios para poder ayudarlo. Me he ganado la vida trabajando, así que nada, fue eso, solo eso. Mi amigo ya asumió la culpa y nada, estamos bien ya.
25: Para la gente que dice que Arturo Vidal necesita dinero, que está en bancarrota.
24: Sí, necesito, de verdad. Tengo una familia, tengo hijos, tengo todo lo que quiero. Tengo salud, no creo que tenga problemas de plata hasta altura, ¿no?
25: ¿Ya cerraste el tema para ti?
24: Sí, ya lo cerré. ¿Legalmente? Sí, legalmente. Mi amigo ya se comprometió. Yo lo ayudé con 35 millones para que pagara la cuenta. Él la puso después lo otro que faltaba, pero está todo bien. Sí tiene que aprender. No puede volver a hacer esto. Como le pasó por primera vez, claramente se equivocó en lo que dijo, en todo lo que pasó. Y me prometió, hasta el día de hasta ahora me pide disculpas, pero mi hermano, no lo voy a dejar nunca.
22: Y para concluir esta entrega, marquemos que el Aston Villa se adjudicó la presente edición de la Europa League. El conjunto inglés derrotó en la final por 3-0 al Friburgo. Fue la información del deporte en el diario de Cooperativa.
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1: Cooperativa, 8:54 minutos. 8:54 minutos.
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5: máquinas fueron quemadas por desconocidos en las cercanías de Curacautín, lugar donde dejaron un lienzo firmado por la resistencia mapuche mayeco. En Nueva Imperial, una supuesta emboscada terminó con un hombre muerto tras ser atropellado por un camión forestal. Claudio Arévalo.
3: Tres máquinas forestales resultaron quemadas en un nuevo atentado registrado esta vez en la ruta que une las comunas de Lautaro con Curacautín. El incidente ocurrió en el sector Rari Ruca, donde desconocidos dejaron un lienzo pidiendo la libertad de presos mapuche y atribuyendo a un show mediático los últimos operativos en la zona. La pancarta estaba firmada por Resistencia Mapuche Mayeco. El hecho ocurrió a 24 horas del operativo en el sector de Temucuicui, que terminó con la detención del huerquén Jorge Huenchuyán, y se suma a un atentado similar registrado en la comuna de Lautaro. La Asociación de Contratistas Forestales condenó estos hechos y llamó al gobierno a modificar la estrategia. Temen una escalada de violencia en la zona. Habla René Muñoz, gerente de la entidad.
6: Los 9 atentados terroristas que ya van en esta administración del presidente Kass demuestran que no basta con intervenciones en la comunidad de Mucuicuy para controlar y atacar el problema de violencia que vive la macrozona sur y especialmente la región de Araucanía. Necesitamos que este gobierno haga más de lo que se venía haciendo, porque de lo contrario estamos inmersos en la misma violencia, en la misma destrucción y en el mismo miedo que se infunde a los habitantes de la región de Araucanía.
3: Otro hecho que marca las últimas horas es el atropello de un hombre que murió tras ser arrollado por un camión forestal en el camino que une las localidades de Barros Arana con la ciudad de Nueva Imperial. El chofer del vehículo de carga informó que un grupo de encapuchados lo intimidó para que detuviera el vehículo, sin embargo, él continuó su recorrido. Tras ello, un hombre fue abandonado con lesiones graves y con signos de haber sido atropellado, muriendo minutos después. La fiscal Nelly Marabolí informó que efectivamente se indaga una eventual participación del fallecido en un bloqueo de ruta.
7: De acuerdo con su declaración, existía escasa visibilidad debido a la niebla y a la oscuridad, y observó un vehículo estacionado sobre la vía junto a personas que le hacían señales con linternas, aparentando encontrarse en pane. Observó que uno de estos sujetos mantenía parte de su rostro cubierto con una pañoleta y que al menos 2 de ellos portaban armas de fuego, por lo que ante el peligro decidió continuar la marcha del camión y huir del lugar en dirección a Nueva Imperial. Una vecina del mismo sector alertó a personal policial que desconocidos que se movilizaban en un vehículo habían abandonado en el portón de su vivienda a un hombre, luego de solicitarle que llamara una ambulancia porque había sido atropellado por un camión.
3: En las últimas horas se informó que el hombre atropellado es Álvaro Quinchenao, psicólogo y que prestaba servicios en el Hospital de Padre Las Casas a través de la Asociación Mapuche para la Salud, Maquehue Pelales. El confuso incidente es investigado por la Brigada de Homicidios de la Policía de Investigaciones.
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1: Cooperativa 8:57 minutos. 8:57 minutos.
5: Hablemos de la campaña de vacunación cuando hay preocupación por las bajas cifras de personas inmunizadas mientras la influenza lleva semanas al alza. Fernanda Ávila.
8: El Ministerio de Salud entregó las cifras de enfermedades respiratorias de la última semana con una positividad levemente más alta que la semana previa, de un 41,4%. Las enfermedades de mayor circulación son el rinovirus, con un 44,6% de prevalencia, la influenza tipo A, con un 23,1%, y la parainfluenza, correspondiente al 11% de los casos analizados. Enfermedades que vienen al alza cuando la campaña de vacunación ya lleva más de 7 millones de dosis administradas. Un 68,6% de la población objetivo ya ha recibido su inoculación. Sin embargo, hay 3 grupos que están alrededor del 55%, bastante lejos de la meta autoimpuesta del gobierno, que espera un 70% de inmunización para grupos objetivos para el 31 de mayo. Escuchamos más detalles por parte del jefe de epidemiología del MINSAL, Jorge Vilches.
9: En segundo lugar aparece el virus de la influenza A, con un 23,1% de positividad, que también 2 puntos porcentuales superior a lo observado en la semana anterior, y es muy importante reconocer que es el virus de la influenza A que sigue aumentando su circulación ya por quinta semana consecutiva. Queremos centrarnos en los grupos que hoy día cuentan con porcentajes de cobertura inferior, como lo son las mujeres embarazadas, las personas mayores de 60 años y pues, también por tercera semana consecutiva centrarnos en lo que ocurre con las coberturas de vacunación en niños que van desde los 6 meses hasta 5 años.
5: A eso se le suma que las hospitalizaciones aumentaron un 3,5% en la última semana. La región metropolitana es una de las regiones más atrasadas en la inmunización para el grupo etario de niños y niñas entre 6 meses a 5 años, por lo que incluso durante el feriado y fin de semana largo se mantendrán puntos de vacunación disponibles. La Seremi de Salud, Pía Venegas, hizo el llamado a los tutores a vacunar a los niños pensando en el invierno que se acerca y en cómo esto puede afectar su asistencia escolar.
2: Cuando los niños se enferman, cuando los niños pasan periodos de hospitalización, obviamente eso se ve mermada su desarrollo completo, el desarrollo psicomotor, el desarrollo cierto intelectual, motriz. Entonces, no perdamos la capacidad de que los niños sigan asistiendo al jardín. El invierno se acerca, tenemos todavía tiempo para prepararnos, y en este tiempo les pido a los padres, a los tutores, que se acerquen a los puntos de vacunación.
5: Durante todo el primer semestre, los establecimientos educacionales hasta quinto básico cuentan con una campaña de inmunización. En caso de no poder asistir, los menores de 5 años pueden acceder de forma gratuita en su punto más cercano disponible en mevacuno.gov.cl.
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5: Niña de 10 años fue herida a bala en uno de sus tobillos en La Granja. Fiscalía indaga el hecho que se habría originado al interior del colegio donde estudia. Tras el cambio de gabinete comenzaron las nuevas funciones y desafíos del ministro de Seguridad y los viceministros Alvarado y De Grange. En La Moneda siguen los reconocimientos a las exministras Steinert y Cedini. Y en paralelo, la sala de la Cámara Baja despachó la mega reforma. Ahora el debate se traslada al Senado. Hay cautela en el gobierno con el resultado.
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5: Dejamos hasta aquí la revisión de noticias en este jueves 21 de mayo, día feriado en nuestro país, conmemoración del combate naval de Iquique, el Día de las Glorias Navales, que tendrá su ceremonia en la ciudad de Valparaíso a eso del mediodía, con la presencia del presidente Kast, también su ministro de Defensa, el comandante en jefe de la Armada y distintas autoridades nacionales allí en el Congreso. Hasta acá las noticias. Muchas gracias por informarse con nosotros. Siga la sintonía de nuestra radio y ya nos reencontramos para una nueva revisión de noticias. Buen día.
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1: Cooperativa. 9:03. 9:03.
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10: Cooperativa, 9:08. 9:08.
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11: 6 grados. 6 grados en Santiago. Cooperativa. 9:35 minutos. 9:35 minutos.
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13: Buenos días, bienvenidos y bienvenidas a una nueva síntesis informativa del Diario de Cooperativa. Nos vamos de inmediato a las calles de Valparaíso en la previa a lo que será la conmemoración de un nuevo aniversario del combate naval de Iquique y el Día de las Glorias Navales. Allí se encuentra Belén Velázquez. Buenos días, Belén.
14: Hola, Gloria, ¿cómo estás? Buenos días. Y hace algunos momentos ya las bandas y los contingentes de las distintas ramas de las Fuerzas Armadas han comenzado ayer ya a hacer ingreso a la Plaza Sotomayor, acá en Valparaíso, donde se va a conmemorar, ¿cierto?, nuevamente la gesta del Capitán Prat en el Día de las Glorias Navales. Han ingresado ya a la Plaza Sotomayor las fuerzas de presentación de del Ejército, de la Armada, Fuerza Aérea, Carabineros, Gendarmería. También se espera que ingrese durante los próximos momentos. Esto para luego iniciar la ceremonia, que va a tener, por ejemplo, una misa de campaña en el monumento a los héroes de Iquique, para que luego puedan arribar al lugar las autoridades, y se espera, por supuesto, el presidente de la República, José Antonio Kast. Todo desplegado ya en Valparaíso para una nueva celebración del 21 de mayo. Ya hay gente que se ha congregado en las calles para poder apreciar este desfile que debería comenzar luego de los honores que se le rindan a la tripulación y de la corbeta Esmeralda entre las 12:08 y las 12:10 de este 21 de mayo en Valparaíso.
13: Lo seguimos todo contigo desde el puerto principal. Belén Velázquez, muchas gracias. Buenos días.
14: Buenos días.
13: Revisamos también información policial en las calles de Santiago. Contigo, Pablo Rivera. Buen día.
15: Sí, Gloria, ¿qué tal? Muy buenos días. Claro, porque Carabineros logró la detención de 6 personas tras un violento turbazo que afectó una farmacia en la comuna de Maipú, en concreto a la farmacia Cruz Verde, ubicada en la intersección de Avenida El Rosal con Ingeniero Eduardo Domínguez, donde 6 individuos ingresaron intimidando al personal con lo que aparentemente es un arma de fuego para sustraer diversas especies y posteriormente darse a la fuga. Es así que personal policial inicia un amplio operativo ubicando a los antisociales en un servicentro Copec en Avenida El Rosal con Américo Vespucio, donde finalmente se concreta la detención de estos 6 involucrados. También se logró la recuperación de la totalidad de las especies, así como el vehículo en que se trasladaban, que mantenía un encargo vigente por robo. El capitán Pablo Letelier, oficial de Ronda Rinconada, se refiere al respecto.
16: 6 sujetos habían ingresado efectuando un robo con intimidación. Las víctimas manifiestan al personal de servicio las características y se efectuó un plan candado, efectuando un cierre de las principales arterias del sector, logrando la detención de estos 6 sujetos en la COPEC, que se encuentra en la intersección de El Rosal con Avenida Vespucio. El vehículo efectivamente tendría patentes adulteradas y además mantendría encargo por el delito de robo. Mantenemos mayores de edad y 2 menores de edad. Todos tienen antecedentes, uno tiene una orden de detención vigente y todos son chilenos.
15: Bien, los 6 detenidos corresponderían a los mismos que previamente habrían participado en otro turbazo de similares características que afectó a una farmacia Salcobrán en calle Todesca, en el centro de Santiago, por lo que continuarán la diligencia durante los próximos días para determinar si esta misma banda participó o no en otros delitos de similares características. Gloria.
13: Pablo, muchas gracias, buen día.
15: Muy buen día.
13: Revisamos finalmente un comunicado que emiten desde la Cancillería. Señala que el Ministerio de Relaciones Exteriores informa que el Consulado de Chile en Tel Aviv tomó contacto con los 4 ciudadanos chilenos que participaron en la flotilla Sumud Gaza, quienes fueron deportados en vuelos con destino a Estambul junto al resto de las personas detenidas. Asimismo, la Cancillería ha mantenido contacto permanente con sus familiares para informar sobre la situación. A su llegada a Estambul serán recibidos por la cónsul de Chile en Ankara, quien les brindará la asistencia que se requiera. Es parte de lo que señala la Cancillería Nacional por estos 4 compatriotas que participaron en la flotilla Sumud Gaza y que están siendo deportados hacia Turquía luego de su detención en Israel, en donde se hicieron virales también las imágenes del ministro de seguridad de ese país, en donde se burla de los activistas de la flotilla maniatados y que desató una ola de críticas también para el régimen israelí. Seguiremos esta noticia, aparte de lo que comunica Cancillería a esta hora. La temperatura en Santiago, 5 grados 8 décimas, cielos cubiertos y con niebla. En Valparaíso, donde las próximas horas se conmemorará el Día de las Glorias Navales, una temperatura actual de 10 grados, espera una máxima bajita de 12 en Valparaíso, con los cielos nublados durante toda la jornada. Hasta aquí la revisión de las noticias, nos reencontramos en una hora más para una nueva síntesis informativa. Buen día.
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18: Cooperativa, 10, 6 minutos. 10, 6 minutos.
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4: 6 grados. 6 grados en Santiago.
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4: Cooperativa. 10:35 minutos. 10:35 minutos.
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9: Cooperativa. 11, un minuto. 11, un minuto.
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11: Muy buenos días, una nueva síntesis informativa del Diario de Cooperativa. Revisamos información policial con Pablo Rivera. Buenos días, Pablo.
12: Sí, Gloria, ¿qué tal? Muy buenos días. Claro, porque un adolescente fue detenido por ser sospechoso del robo a una vivienda en la comuna de Peñalolén, donde incluso habría maniatado a una adulta mayor. En concreto, esto ocurre al interior de una casa en el pasaje Novere, donde el individuo habría ingresado escalando el cierre preliminar, y en su interior es que se encuentra con una mujer de 63 años, quien es agredida y amarrada en manos, mientras transcurre este delito. Posteriormente, el sujeto se da a la fuga. Sin embargo, es personal CIP, el de Sección de Investigación Policial de Carabineros, quienes comienzan las diligencias y logran su detención minutos más tarde en Avenida Los Presidentes con Avenida Tobalaba. En concreto, se trata de un menor de edad de 17 años, quien mantenía antecedentes por delitos similares, y de paso se logró la recuperación de la totalidad de las especies sustraídas. El mayor Nicolás Sepúlveda, de la 43 Comisaría de Peñalolén, se refirió a este procedimiento.
13: Un individuo ingresa a un domicilio particular amenazando y maniatando a una persona, para posteriormente darse a la fuga con distintas especies sustraídas del domicilio. Carabinero, a través de una rápida acción, logra la detención de esta persona, el cual portaba todas las especies fruto de este delito. Se hace presente que asimismo se fue a auxiliar a la víctima, la cual fue trasladada a un centro asistencial.
12: Bien, están entonces los antecedentes de este violento robo al interior de una vivienda en Peñalolén, que culminó con la detención del presunto autor de este delito, uno menor de edad de 17 años.
11: Pablo, muchas gracias, buen día.
12: Muy buen día.
11: Nos vamos ahora nuevamente a Valparaíso. En la Plaza Sotomayor se llevará a cabo la conmemoración del nuevo aniversario del combate naval de Iquique, Día de las Glorias Navales. En Valparaíso está Belén Velázquez. Buen día, Belén. Teníamos a Belén conectada para que nos contara del ambiente en la Plaza Sotomayor, en el centro de Valparaíso, con toda la previa a la conmemoración de este aniversario del combate naval de Iquique. Belén, ahora sí, buen día.
14: Hola, Gloria, buenos días. Sí, a esta hora se lleva a cabo la misa de campaña que se realiza en el Monumento a los Héroes de Iquique. Es una misa, una ceremonia religiosa, ¿cierto?, que se celebra el obispo castrense, general castrense, y co-celebrada por el obispo de Valparaíso y los capellanes de la Armada, que se encuentran en este momento acá en Valparaíso, en el marco de lo que significa, ¿cierto?, la conmemoración de nuevamente, una vez más, el Día de las Glorias Navales. ¿Sabes? A las 11:30 de la mañana se espera que arriben hasta este lugar las autoridades, este monumento, ¿cierto?, de la Marina Nacional, para luego proceder con los honores al comandante en jefe de la Armada, y posteriormente ya la llegada de las los honores a las distintas autoridades y la llegada también del presidente de la República acá hasta la Plaza Sotomayor de Valparaíso, donde ya se encuentran formadas, ¿cierto?, las fuerzas de presentación de las distintas ramas de las Fuerzas Armadas, rindiendo honores a el monumento a los Héroes de Iquique acá en el corazón de Valparaíso.
11: Lo seguimos contigo esta jornada, Belén. Gracias, buenos días.
14: Buenos días.
11: En la temperatura en Valparaíso esta hora sube de a poco, 11 grados Celsius, esperan tan solo 12 cielos cubiertos durante toda la jornada. En Santiago ya tenemos 6 grados a esta hora, una temperatura máxima tan solo de 13 grados. También hay conmemoración del Día de las Glorias Navales en la ciudad de Iquique, en Talcahuano. Estaremos con el reporte durante las próximas horas. Por ahora dejamos hasta aquí la síntesis informativa. Nos reencontramos al mediodía para una nueva revisión de noticias.
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9: Cooperativa, 11, 5 minutos. 11, 5 minutos.
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1: 6 grados. 6 grados en Santiago.
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1: Cooperativa. 11:36 minutos. 11:36 minutos.
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7: ¿Qué tal? Muy buenas tardes. Bienvenidos, bienvenidas a una nueva síntesis informativa del Diario de Cooperativa. Nos vamos a Valparaíso, lo estuvimos marcando durante la mañana en la Plaza Sotomayor. Se lleva a cabo la conmemoración del 147º aniversario del combate naval de Iquique, Día de las Glorias Navales. En Valparaíso, Belén Velázquez, buenas tardes.
8: Hola Gloria, buenas tardes. Sí, hace algunos minutos ya arribó hasta la Plaza Sotomayor de Valparaíso el presidente de la República, José Antonio Kast. Él hizo un saludo hacia las fuerzas de presentación que entonaban mientras él pasaba revista el himno nacional, y luego procede, ¿cierto?, el presidente a saludar a todos los uniformados que se encuentran rindiendo honores en este en esta jornada en el Monumento a los Héroes de Iquique acá en la ciudad de Valparaíso. Previo a ello, entregó algunas declaraciones el ministro de Defensa, Fernando Barros, que también llegó hasta este lugar para este homenaje a los héroes de Iquique. Pasemos a escuchar qué dijo el jefe de la cartera de Defensa en esta nueva conmemoración del Día de las Glorias Navales.
9: Hoy día no es un tema solamente militar, de combate, de patriotismo. ¿En qué se traduce el patriotismo hoy día? En hacer un esfuerzo, las fuerzas políticas, los empresarios, los dirigentes, toda la ciudadanía, para salir adelante. Dejemos de lado las rencillas, lo que nos divide, dejemos de lado las incomunicaciones, la falta de diálogo, para sacar adelante al país. Hay una cosa clara, hay muchos chilenos que necesitan que haya trabajo, que haya desarrollo, que haya crecimiento. Y eso solo lo vamos a lograr empujando todos en una misma dirección.
8: Sí, ahí estaban las palabras del ministro de Defensa en esta ceremonia del 21 de mayo acá en Valparaíso, a la cual decíamos hace pocos minutos arribó ya el presidente de la República, José Antonio Kast, que fue recibido entre aplausos de parte de los asistentes del público porteño que ha llegado hasta esta tradicional ceremonia acá en Valparaíso. Se espera que a las 12, entre las 12:08 y las 12:10, en poquitos minutos más, se rindan honores a los caídos de la Esmeralda, se va a hacer sonar el pito, la corneta, y después se procede entonces a la ceremonia a las 12:10, precisamente a la hora del hundimiento de la Esmeralda. Todo esto es una ceremonia que, como decíamos, partió muy temprano, eso de las 9:30 de la mañana, que se encuentra todavía en desarrollo y que ya cuenta con la presencia del presidente de la República, José Antonio Kast.
7: Sí, presidente Kast, que se encuentra en estos momentos saludando a las diversas autoridades que se congregaron allí en la Plaza Sotomayor en Valparaíso para la conmemoración de un nuevo aniversario del combate naval de Iquique, Día de las Glorias Navales en nuestro país. Lo seguimos contigo, Belén. Muchas gracias. Buenas tardes.
8: Buenas tardes.
7: De vuelta en Santiago, información policial. Pablo Rivera, buenas tardes.
10: Sí, Gloria, ¿qué tal? Muy buenas tardes. Claro, se trata de unos procedimientos en pleno desarrollo en estos momentos en la comuna de Maipú, esto por el hallazgo de un cuerpo al interior de un canal. Según información preliminar entregada por carabineros, habrían sido trabajadores de la empresa de ferrocarriles del Estado, EFE, quienes mientras transitaban por este sector es que divisan este cuerpo que estaría aparentemente maniatado. Sin embargo, eso debe ser confirmado tras las pericias por parte de carabineros, si es que tras ello lo sacan del canal y dan aviso a personal policial. Tenemos declaraciones por parte del comisario Felipe Schulz de la 25 Comisaría de Maipú al respecto.
11: Un trabajador que presta servicio en la empresa EFE de Ferrocarriles del Estado encuentran a un masculino mayor de edad en interior de este canal que está aquí en Camino a Melipilla. Al poder sacarlo desde el interior pudieron detectar y verificar de que esta persona no mantenía sus signos vitales y por lo tanto lo habrían encontrado, digamos, actualmente sería un hallazgo de cadáver, el cual se encuentra ahora en materia de investigación. Esta persona no se está identificada como un NN por no tener su identificación.
10: Bien, lo escuchábamos en voz del comisario, se trata de un sujeto masculino adulto que de momento no ha logrado ser identificado, mientras que por instrucción de fiscalía será finalmente el laboratorio de criminalística en la boca de carabineros la entidad encargada de realizar las pericias correspondientes a este hallazgo. Nosotros nos vamos a mantener aquí en el lugar a la espera de mayores antecedentes sobre este procedimiento tras el hallazgo de este cuerpo aquí en la comuna de Maipú, Gloria.
7: Gracias, Pablo. Buenas tardes.
10: Buenas tardes.
7: Bien, nos quedamos atentos al desarrollo de la ceremonia, esta conmemoración del combate naval de Iquique en la ciudad de Valparaíso, donde dentro de los próximos minutos se llevará a cabo el homenaje a los caídos de la Esmeralda, también la ceremonia a la hora del hundimiento de este mismo dentro de los próximos minutos. Todo el detalle de la ceremonia lo podrá escuchar a la 1:00 p.m. en la segunda edición del diario de Cooperativa.
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6: 7 grados. 7 grados en Santiago.
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6: Cooperativa. 12:33 minutos. 12:33 minutos.
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5: Conmemoración del Día de las Glorias Navales. En la Plaza Sotomayor de Valparaíso, presidente Kast encabeza los homenajes a los héroes del combate naval de Iquique, a 147 años de la gesta histórica. Trabajadores de EFE encuentran cuerpo al interior de un canal en Maipú. En Peñalolén detienen a menor de edad por el robo a una vivienda donde maniató a una adulta mayor. En Rancagua formalizan a dos sujetos acusados de apuñalar a un estudiante en las afueras de un colegio. El proyecto de reconstrucción fue despachado desde la Cámara Baja. Desde el lunes se tramita en el Senado, donde senadores de oposición anuncian rechazar en bloque la idea de legislar. Encuestan, marcan valoración al ajuste ministerial del gobierno. Desde el ADC, el diputado Camaño, vicepresidente de la Cámara, llama a seguir la lógica de unión de ministerios en las seremías. Codelco desvincula un ejecutivo y amonesta a otros 7 funcionarios por reporte de producción inflado en 2025. Hay 27.000 toneladas de cobre de diferencia. La estatal presentará una denuncia ante la fiscalía. Cancillería chilena confirma contacto con los 4 ciudadanos detenidos por participar en la flotilla Sumud Gaza. Fueron deportados hacia Turquía. Más del mundo, Donald Trump niega el envío de un buque portaaviones al Caribe para intimidar al gobierno de Cuba. Y en el deporte, Coquimbo Unido se instala en los octavos de final de la Copa Libertadores. Esta tarde, Católica recibe a Barcelona de Guayaquil, transmite Cooperativa Deportes.
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5: ¿Qué tal? Muy buenas tardes, bienvenidas y bienvenidos a esta segunda edición del diario de Cooperativa que hacemos en este jueves 21 de mayo de 2026, feriado en nuestro país por la conmemoración del Día de las Glorias Navales a 147 años del combate naval de Iquique. Ya nos vamos a Valparaíso con el detalle de la ceremonia que encabeza a esta hora el presidente de la República. Revisamos el pronóstico del tiempo en Valparaíso, una máxima de 12 pronosticada para esta tarde, cielos cubiertos durante toda la jornada. En Santiago esperamos hasta 11 de máxima, cuando hasta ahora nos encontramos en los 7 grados con 4 décimas. Por el norte del país, 21 la máxima en Arica, 22 en Iquique, 17 para Antofagasta, 19 en Copiapó, en La Serena y Coquimbo, cielos con nubosidad parcial, una máxima de 14 grados. 10 en Rancagua, 10 también en Talca, en Chillán con los cielos cubiertos, 11 la máxima en Concepción, 18 en Temuco, en donde esperan sol durante todo el día. Sol también en Valdivia, en Puerto Montt, en Coyhaique, una máxima de 17 para las dos primeras, 12 grados la máxima en Coyhaique, 12 también en Torres del Paine, 10 la máxima en Punta Arenas, cielos con nubosidad. En el territorio insular, 24 la máxima en Isla de Pascua, 16 en Juan Fernández y 2 en la península antártica chilena. Revisado el pronóstico del tiempo, comenzamos el diario de Cooperativa.
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5: Y volvemos a Valparaíso, hemos seguido la ceremonia de conmemoración del Día de las Glorias Navales durante esta jornada. A esta hora el presidente Kast se encuentra en la cripta de los héroes de esta gesta histórica. Lo conocemos el detalle junto a Belén Velázquez. Buenas tardes.
0: Hola Gloria, buenas tardes. Sí, con la presencia del presidente de la República se ha llevado a cabo la ceremonia en honor a las glorias navales acá en Valparaíso, donde poco más de 2.000 efectivos de las Fuerzas Armadas y de Orden se han congregado en torno al monumento a los héroes de Iquique, donde también han llegado ministros de Estado, autoridades eclesiásticas, representantes de los distintos poderes del Estado y distintas autoridades también para entregar ofrendas florales y rendir honores a los héroes de Iquique. El presidente Kast arribó cerca de las 12 del día en medio de algunos aplausos de parte de el público presente en esta ceremonia, poco antes de los honores hechos a la hora del hundimiento de la Esmeralda. El mandatario, como es tradición, ha bajado, ¿cierto?, al recorrido que se hace tradicionalmente en la cripta a los héroes de Iquique, acompañado del comandante en jefe de la Armada, el almirante Fernando Cabrera, y el ministro Barros de Defensa, para posteriormente las fuerzas de presentación, ¿cierto? Lo que están haciendo en este minuto es encajonar para el tradicional desfile que se espera en algunos minutos más. Se trata, como siempre, de una actividad que en Valparaíso es muy tradicional, familiar también, gente que baja de los cerros, que se une a ella cuando los uniformados avanzan por las distintas calles del puerto, pero también hay muchos familiares de los uniformados que desfilan, que vienen a ver justamente a sus seres queridos. Pasemos a escuchar parte de lo que comentó la gente que se ha congregado en torno a este desfile tradicional
6: en Valparaíso. Mi nieto, que está en la Polina, me encanta que haga lo que está haciendo, porque es su tesoro hacer lo que está haciendo él. Lucho harto en Talcahuano, salió adelante y ahora está acá, de San Bernardo. Sí, llegamos como a las 7 aquí, lo venimos como a las 5 de la casa. Sí, harto, pero vale la pena.
7: Porque venimos a ver a mi nieto y a mi sobrino. Bien, pues orgullosa de ellos. Mi nieto está en la Polina estudiando y mi sobrino en el ejército de aquí de Viña.
8: Bien. Excelente. Bien. Orgulloso de mi hijo.
0: Sí, pues son parte de las impresiones, cierto, de la gente que vino, que bajó hasta el plan de Valparaíso, que viajó desde otros países, desde otras ciudades, digo, para poder ver este tradicional desfile acá en Valparaíso, que congrega a más de 2.000 uniformados de las distintas ramas de las Fuerzas Armadas. Es una ceremonia que estuvo a cargo, cierto, de la Armada, la locución a cargo del comandante en jefe de esta institución, el almirante Fernando Cabrera.
9: Somos y seremos siempre un país marítimo, y mientras antes hagamos propia esta realidad, antes llegará el esplendor del desarrollo y el bienestar a nuestro pueblo. Cada 21 de mayo, los marinos chilenos invitamos a nuestros compatriotas, sin importar cuál sea su rumbo en la vida, a hacer suyo el ejemplo inmortal de Arturo Prat y su tripulación. Porque esta fecha, que aprendimos a respetar desde nuestra infancia, reviste una importancia absoluta para la identidad de nuestra patria. Porque las naciones no solo viven de riqueza o poder, viven sobre todo de la fuerza de sus buenos y nobles ejemplos. Y mientras exista en el corazón de los chilenos una bandera a tope, clavada firmemente en los mástiles del alma nacional, el legado de Iquique seguirá vivo y Chile tendrá siempre un futuro esplendor.
0: Sí, esa es parte de la locución, ¿cierto?, que hoy día entregó el comandante en jefe de la Armada en este discurso, en el marco de la nueva conmemoración de las glorias navales, una ceremonia muy tradicional que se realiza acá en Valparaíso. A esta hora se encuentran encajonando ya las fuerzas de presentación, han abandonado la Plaza Sotomayor en sí para trasladarse hasta la calle Blanco y en algunos minutos más iniciar el tradicional desfile ya frente a las autoridades encabezadas por el presidente de la República, José Antonio Kast.
5: Sí, sigue la ceremonia allí en Valparaíso, en la Plaza Sotomayor. Lo decías, Belén, se viene pronto ya lo esperado, el desfile de las fuerzas de presentación. Serán más de 2.000 efectivos los que estarán por las calles de Valparaíso en esta conmemoración del combate naval de Iquique y Día de las Glorias Navales. Lo seguimos contigo, Belén. Gracias. Buenas tardes.
0: Buenas tardes.
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5: Nos vamos ahora a revisar la información que llega desde el Congreso el día de ayer. La aprobación de la mega reforma pasa al Senado y ante esto, senadores de la oposición van a rechazar la idea de legislar. En tanto, tras el triunfo de la indicación de Sala Cuna Universal, desde la UDI hacen un llamado al gobierno a comprender temas sociales y urgentes. Carla Fernández con la información. Buenas tardes.
10: ¿Qué tal, Gloria? Muy buenas tardes. Sí, porque tras una extensa jornada de votaciones en la Cámara de Diputados y Diputadas, el denominado Proyecto Estrella de Reconstrucción Nacional, impulsado por el gobierno, ya fue despachado al Senado, donde deberá pasar por la Comisión de Hacienda y también definirse si los artículos serán nuevamente revisados por las comisiones de Trabajo y Medio Ambiente. En materia económica, el Ejecutivo logró aprobar uno de los puntos centrales del proyecto, que es la rebaja gradual del impuesto de primera categoría para medianas y grandes empresas, que pasará del 27 al 23%, y junto con eso, la Cámara Baja también dio luz verde a otras medidas relevantes, como la eliminación del pago de contribuciones para adultos mayores de 65 años respecto de su vivienda principal. Por su parte, la senadora del Partido Comunista, Carol Cariola, enfatizó en los costos que traería la mega reforma en materia de salud y educación, y en tanto su par del Frente Amplio, Diego Ibáñez, por su parte sostuvo que espera que el gobierno deje el autoritarismo.
11: Lo que ha planteado el gobierno respecto de que con menos se hace más, finalmente tiene un solo rostro, que es el rostro de quienes más necesidades tienen en nuestro país. Quienes van a tener menos son los que van a tener menos salud, menos derechos sociales, menos educación, con todos los recortes que el gobierno está aplicando para justificar la reducción de recaudación fiscal que se va a llevar adelante con esta mega reforma.
12: Esperemos que el gobierno deje la tozudez, deje el autoritarismo y salga un diálogo de verdad. Estamos hablando de un proyecto que quiere refundar las bases tributarias de Chile, y eso no se puede hacer por un voto o dos votos. Queremos fortalecer la economía y eso no se hace a matacaballos.
10: Bien, y ante la negativa de la oposición, el senador de Evópoli, Luciano Cruzcoque, manifestó que sería una irresponsabilidad rechazar la idea de legislar el proyecto y que puede traer costos ciudadanos.
13: Dije previamente que la idea de legislar y la aprobación en la Cámara iba a ser muy holgada. Es exactamente lo que sucedió. Y en el Senado también se va a aprobar. Yo tengo la impresión de que efectivamente en estas discusiones siempre las oposiciones quieren subirle el precio a su voto, llegar a una mejor negociación, pero no me cabe duda que existiendo familias que van a pasar el invierno sin casa precisamente por el asunto de la reconstrucción, sería una irresponsabilidad que los partidos de oposición rechacen siquiera la idea de legislar y decir, mire, nos interesa legislar este respecto. Después podemos efectivamente indicar las distintas medidas particulares del proyecto, pero rechazarlo en general, yo creo que es algo que les va a traer

0: mujeres seguir enfrentándose a la disyuntiva de o trabajar o cuidar a los hijos. Este es un llamado de atención para que el gobierno le ponga urgencia a proyectos que están y que deben ser sacados adelante.
1: Bien, ahora la Cámara Alta deberá revisar tanto el contenido económico del proyecto como la permanencia de la sala cuna universal dentro del articulado en medio de advertencias del Ejecutivo sobre una eventual revisión ante el Tribunal Constitucional.
2: Carla Fernández, muchas gracias. Buenas tardes.
1: Buenas tardes.
2: Seguimos en la política y en las encuestas de opinión pública que apuntan a una mayoría de los chilenos que están de acuerdo con el ajuste ministerial. Respecto a la estrategia de nombrar biministros, el diputado independiente de la bancada DC, Felipe Camaño, vicepresidente de la Cámara, llamó a seguir con esa lógica en regiones y recortar también las seremías. Paula Alillo con la información. Buenas tardes.
3: Buenas tardes, Gloria. Sí, siguen surgiendo opiniones tras el cambio de gabinete del pasado martes, que dejó a Martín Arrau como titular de seguridad, a Luis de Grange como viceministro de Obras Públicas y Transportes y a Claudio Alvarado como viceministro de Interior y de la Secretaría General de Gobierno. Según la encuesta Panel Ciudadano UDD, el 66% de los consultados aseguró estar de acuerdo con este ajuste ministerial, aunque un 45% cree que el gobierno está improvisando. En paralelo, los resultados de la última encuesta de Cifra arrojaron que el 88% estuvo de acuerdo con el cambio de ministros, pero el 54% de los consultados se mostró en contra de que se nombraran a ministros a cargo de dos carteras al mismo tiempo. Desde el mundo político, el diputado independiente de la bancada de la DC, vicepresidente de la Cámara, Felipe Camaño, analizó este último punto, afirmando que el gobierno debería aplicar la misma lógica en regiones y eliminar las seremías.
4: Así como el presidente decidió fusionar dos ministerios, esa misma lógica debe aplicarse en regiones. No tiene sentido mantener estructuras paralelas que duplican funciones mientras se le pide al país apretarse el cinturón. Por eso creo que una buena medida sería eliminar las seremías de gobierno y que esa función sea asumida directamente por los delegados presidenciales regionales. Eso permitiría reducir gasto fiscal, disminuir operadores políticos y achicar estructuras administrativas innecesarias en momentos donde el propio gobierno insiste en que estamos en una etapa de estrechez económica y de ajuste.
3: El ministro de Seguridad, Martín Arrau, ya comenzó sus primeras actividades como jefe de la cartera, con reuniones con subsecretarios, policías y gendarmería. A través de su cuenta de X, el titular de Seguridad aseguró que está trabajando para ordenar prioridades y avanzar en propuestas firmes frente al crimen, el narcotráfico y la violencia. Por otro lado, luego de este ajuste ministerial, la oposición le ha puesto foco a la ministra de Ciencias, Ximena Lincolao, quien ya se ha ausentado en tres ocasiones a citas en el Congreso vinculadas a su cartera. La diputada del Frente Amplio, integrante de la Comisión de Ciencias, Consuelo Veloso, afirmó que es evidente que el Lincolao va consolidándose como uno de los cambios venideros, Gloria.
2: Paula Lillo, la información política en esta jornada. Muchas gracias. Buenas tardes.
3: Buenas tardes.
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2: Codelco confirmó que en diciembre de 2025 se sobreestimaron casi 27.000 toneladas de cobre, esto tras una auditoría. Economistas indican que surge la pregunta de si esto se realizaba intencionalmente para alcanzar bonos de producción. Cristian Aburto con el detalle. Buenas tardes.
6: Así es, Gloria. Buenas tardes. El directorio de Codelco tomó conocimiento de la auditoría que investigó una denuncia por eventuales irregularidades en el reconocimiento y reporte de producción anual del cobre correspondiente a 2025. La auditoría concluyó que a la producción real de cobre se le sobreestimaron casi 27.000 toneladas, en específico 20.000 de la división Chuquicamata y casi 7.000 de la división Ministro Jales, equivalente en su conjunto a aproximadamente el 2% de la producción propia de Codelco informada el 2025. Por esta situación, la estatal resolvió despedir a un gerente, adoptar medidas disciplinarias en contra de otros 6 profesionales involucrados y presentar una denuncia ante el Ministerio Público. La firma dice que no se han identificado efectos negativos que hagan necesario modificar los estados financieros, pero que sí se van a generar notas aclaratorias respecto a la cifra de producción. El ministro de Economía y Minería, Daniel Mas, a través de X, confirmó que Codelco está fuera de control, asegurando que desde el Ejecutivo tienen el deber de recuperar la transparencia y decirle la verdad a los chilenos. La presidenta del Comité de Auditoría, Compensaciones y Ética de Codelco, Tamara Agnic,

0: aclaró las acciones disciplinarias que tomó la estatal con respecto a la auditoría. Además, asegura que Codelco actuará con la máxima firmeza frente a cualquier desviación de sus normas.
1: La auditoría interna estableció también responsabilidades individuales respecto de un grupo de 7 ejecutivos y un ex ejecutivo de Casa Matriz y de las divisiones Chuquicamata y Ministro Ales. Codelco reafirma ante los trabajadores de la empresa, ante las autoridades y ante el mercado y todos sus grupos de interés que actuará con la máxima firmeza frente a cualquier desviación de sus normas y controles internos, resguardando siempre una gestión basada en la responsabilidad, la transparencia y el estricto apego a sus estándares corporativos.
0: Bien, el diputado de la Federación Regionalista Verde Social, Jaime Mulet, hace algunas semanas denunció ante el Ministerio Público lo que para ese entonces era la eventual sobreestimación. Ahora, con la confirmación, solicita a la Fiscalía investigar a fondo a Codelco, añadiendo que la estatal no puede auditarse sin supervisión. El senador socialista, Juan Luis Castro, afirma que estas acciones afectan la confianza de la sociedad sobre Codelco y añade que es difícil pensar que solo que esta sobreestimación fue solamente un error.
2: Esto afecta a la confianza pública y, por lo tanto, siendo Codelco una entidad que no puede desaparecer, que no se debe privatizar, sin embargo, hay ejecución de controles que han fallado. Y yo espero que esto termine en la justicia, porque esto no es simplemente desvincular a un alto ejecutivo, a alguien que se equivocó, a alguien que estimó mal, porque esto es muy difícil pensar de que fue solo un error.
0: Bien, ahí el senador socialista Juan Luis Castro añade que es difícil pensar que esta sobreestimación fue solamente un error. También en el ámbito político, el diputado nacional libertario, Eric Gross, indica que su reacción es de profunda indignación, ya que afirma que estamos ante un engaño flagrante a la fe pública. Añade también que se inventaron cifras, que las medidas que ha tomado Codelco son totalmente insuficientes y que los responsables deben devolver cada peso de los bonos que recibieron pagando con cárcel. El economista del Centro de Investigación de Empresa y Sociedad de la Universidad del Desarrollo, Carlos Smith, indica que podría existir en Codelco un patrón de sobreestimación y que a raíz de esto surge la pregunta de si esto se realizaba intencionalmente para alcanzar los bonos de producción.
3: Esto pasamos de una anomalía en Chuquicamata a quizás un patrón de sobreestimación en al menos 2 divisiones al mismo tiempo. Es peor de la narrativa inicial, que era un error puntual, y la hipótesis que uno se empieza a preguntar es si esto es sistemático, digamos, si esto pasaba para obtener los bonos más seguido de lo que hoy día se descubre. A precios actuales del cobre, 27.000 toneladas valen aproximadamente 375 millones de dólares. Si bien Codelco aclaró que no se han identificado efectos negativos que hagan necesario modificar los estados financieros auditables, pero tiene un efecto y sí lo es en efecto en bonos, en credibilidad y en composición de los flujos temporales.
0: Bien, casi 27.000 toneladas de cobre entonces fueron las que se sobreestimaron en 2025, según indica la propia auditoría realizada por el propio Codelco. La estatal, aparte del despido del ejecutivo, las 6 amonestaciones y la denuncia ante el Ministerio Público, instruyó la revisión y actualización de la normativa interna relativa a los reportes de producción, incorporando estándares y mejores prácticas internacionales. Esto con el objetivo de fortalecer los procesos corporativos y prevenir este tipo de situaciones para el futuro, Gloria.
4: Cristian Aburto, muchas gracias. Buenas tardes.
0: Buenas tardes.
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4: Revisamos información policial en Maipú. Trabajadores de la empresa de ferrocarriles del Estado encontraron un cuerpo al interior de un canal. En Peñalolén, un menor de edad fue detenido por el robo al interior de una vivienda donde maniató a una adulta mayor. Pablo Rivera con el detalle. Buenas tardes.
6: Sí, Gloria, ¿qué tal? Muy buenas tardes. Claro, comenzamos con un procedimiento en pleno desarrollo aquí en la comuna de Maipú, esto por el hallazgo de un cuerpo al interior de un canal de regadío. Según información preliminar otorgada por carabineros, habrían sido trabajadores de la empresa de ferrocarriles del Estado, EFE, quienes mientras transitaban por este sector, es que divisan este cuerpo presuntamente maniatado y dan aviso a personal policial. Se trata de un sujeto masculino, adulto, que de momento no ha logrado ser identificado, ya que no contaba con sus documentos personales. Así lo dio a conocer el comisario Felipe Schulz de la 25 Comisaría de Maipú.
7: un trabajador que presta servicio en la empresa F de Ferrocarril del Estado, encuentran a un masculino mayor de edad en interior de este canal, que está aquí en Camino a Melipilla. Al poder sacarlo desde el interior, pudieron detectar y verificar de que esta persona no mantenía sus signos vitales y, por lo tanto, lo habrían encontrado, digamos, actualmente sería un hallazgo de cadáver, el cual se encuentra ahora en materia de investigación. Esta persona no se está identificada como un NN por no tener su identificación.
6: Sí, en estos momentos se encuentra en el laboratorio de criminalística, en la boca de carabineros, trabajando, realizando las primeras diligencias para así identificar a la persona fallecida y conocer mayores antecedentes sobre este hallazgo. Nos trasladamos ahora a la comuna de Peñalolén, esto porque un adolescente fue detenido tras el robo a una vivienda donde incluso habría maniatado a una adulta mayor. Esto ocurre al interior de una casa en el pasaje Nogre, donde el individuo habría ingresado escalando el cierre perimetral de la casa, sorprendiéndose en su interior con una mujer de 63 años, quien es agredida y posteriormente amarrada de sus manos mientras el ente social registraba precisamente la vivienda. Posteriormente, este sujeto es personal de la CIP de la Sección de Investigación Policial de Carabineros, quienes comienzan las diligencias y logran su detención minutos más tarde en Avenida Los Presidentes con Avenida Toalaba. Se trata de un menor de edad de 17 años que mantenía antecedentes por delitos similares y de paso se logró también la recuperación de la totalidad de las especies. Así lo indicó el mayor Nicolás Sepúlveda de la 43 Comisaría de Peñalolén.
8: Un individuo ingresa a un domicilio particular amenazando y maniateando a una persona para posteriormente darse a la fuga con distintas especies sustraídas del domicilio. Carabinero, a través de una rápida acción, logra la detención de esta persona, el cual portaba todas las especies fruto de este delito. Se hace presente que asimismo se fue a auxiliar a la víctima, la cual fue trasladada a un centro asistencial.
6: Bien, y cerramos también aquí en la comuna de Maipú, esto porque 6 sujetos fueron detenidos tras un violento asalto a una farmacia Cruz Verde en la intersección de Avenida del Rosal con Ingeniero Eduardo Domínguez, en donde intimidan a los trabajadores con una aparente arma de fuego y se dan a la fuga con diversas especies. Sin embargo, tras diligencias también por parte de la CIP de Carabineros, es que se logró su detención y la recuperación de la totalidad de las especies sustraídas, mientras que el vehículo en que se trasladaban mantenía en cargo vigente por robo, Gloria.
4: Pablo Rivera, de la información policial aquí en la región metropolitana. Muchas gracias, buenas tardes.
6: Buenas tardes.
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4: Nos vamos a la región de O'Higgins. Sabemos del control de detención en contra de 2 jóvenes que agredieron a un alumno en Rancagua. Paola Moreno y el detalle. Buenas tardes.
9: Buenas tardes. Este jueves se realizará el control de detención contra 2 jóvenes por la agresión que sufrió con un cuchillo y en el tórax un estudiante de 17 años, afuera del Colegio El Pilar, en Rancagua. El hecho ocurrió la última jornada, cuando 3 jóvenes llegaron en scooter hasta el colegio para agredir a un alumno. Sin embargo, la víctima trató de defenderlo y resultó con lesiones de carácter reservado. Los invito a escuchar las declaraciones del fiscal Carlos Fuentes.
10: Lo que nos cuenta una encargada del colegio es que iban a agredir a un alumno, pero otro alumno, que es el que está lesionado, el que habría intervenido en ayuda de él. Y ese fue el que recibió la estocada.
11: ¿Tiene claro? Significa que está planificado, de acuerdo también a la autoridad del colegio.
10: Según lo que dice la gente del colegio, claro, que lo habían venido a buscar, ¿cierto? Habían llegado unos scooters. No sabemos si hay una planificación mayor a lo que yo le acabo de mencionar. Eso es lo que tenemos que ver con los testigos.
9: Los jóvenes fueron detenidos por carabineros, mientras que un tercer implicado logró huir. El caso quedó en manos de la Policía de Investigaciones, que recopiló cámaras de seguridad y realizó peritajes en el sitio del suceso. Nos encontramos en el tribunal a la espera de la audiencia de control de detención, en que la Fiscalía formalizaría por homicidio calificado en calidad de frustrado.
4: Eso en la región de O'Higgins, en Los Lagos. La PDI fiscaliza más de 60 extranjeros, deja 14 detenidos prófugos de la justicia en un operativo en conjunto con carabineros. Soledad Lorca con la información. Buenas tardes.
12: Buenas tardes. En el marco de un servicio especial implementado por la Policía de Investigaciones en la región de Los Lagos, cerca de 80 detectives se desplegaron por el territorio, logrando la captura de un total de 14 personas consideradas prófugas de la justicia, quienes mantenían órdenes de aprehensión vigentes por diversos delitos. Entre las transgresiones identificadas por la PDI figura el tráfico de drogas en pequeñas cantidades, abigeato, amenazas simples contra personas y propiedades, conducción en estado de ebriedad, giro doloso de cheques, lesiones menos graves, además de arresto por alimentos no devengados y cuya suma bordea los 30 millones de pesos. Asimismo, en este trabajo en conjunto con Carabineros y la Armada de Chile, los oficiales fiscalizaron a un total de 66 personas, resultando 12 ciudadanos extranjeros denunciados por infracción a la ley de migraciones. Entre las infracciones detectadas figura el realizar trabajos remunerados sin autorización, abandono de firma y el ingreso al territorio nacional por paso no habilitado. El prefecto Paulo Moncada, jefe subrogante de la PDI en Los Lagos, entregó detalles de este operativo.
13: Se desplegaron 80 detectives a nivel regional, se logró fiscalizar 60 extranjeros en total, detectando 12 extranjeros que estaban de manera irregular en nuestro país y se notificaron a 4 que tenían medidas de expulsión activas para proceder luego administrativamente a ello. De igual forma, se logró detener a 14 personas que eran prófugas de la justicia por diversos delitos, los que eran buscados ampliamente en la región. De ellos, dimos cuenta a los juzgados de garantía de la región y de familia.
12: Además, detectives del Departamento de Inmigraciones y Policía Internacional notificaron a 4 extranjeros para su expulsión del territorio nacional. Por su parte, Carabineros efectuó 240 controles, cursaron 8 infracciones de distinta índole, además de la captura de 3 personas. Así lo indicó el general Jorge Valdivia, jefe de la zona de Carabineros de Los Lagos.
13: Por parte de Carabineros, logramos realizar 240 controles, 8 infracciones a distintos tipos de ilícitos y faltas, y como también de 3 detenidos.
12: Ambas autoridades policiales señalaron que este operativo se relaciona con el objetivo en común, que es entregar una mayor sensación de seguridad en la región de Los Lagos.
4: Y del sur al norte del país, una grave e insostenible crisis sanitaria mantiene bajo agobio a miles de residentes de las inmediaciones del Parque Brasil, esto en el centro sur de Antofagasta, donde una construcción abandonada, allí afloró un pantano urbano. Dayan Márquez con la información, buenas tardes.
14: Buenas tardes, así es. Los vecinos denuncian la existencia de un verdadero pantano urbano con aguas subterráneas estancadas en una obra inmobiliaria abandonada en calle Lord Cochrane. Este recinto se convirtió en un masivo foco de proliferación de roedores, baratas y miles de zancudos durante todo el año. La situación es crítica, considerando también la alerta sanitaria que existe por el mosquito transmisor del dengue. Ante la nula respuesta de las autoridades, los vecinos del sector interpusieron un recurso de protección. El vocero de los afectados, Felipe Vázquez, relató el nefasto panorama con el que deben convivir día a día.
15: La verdad es que es nefasta la forma en cómo vivimos los miles de vecinos afectados. Si bien en un principio, estamos hablando hace 6 años atrás, este era un problema de que era afectado en las horas estivales de verano, en meses de diciembre, enero, febrero, en el cual teníamos plaga de zancudo, de cucarachas y de otros vectores. Esto siempre se reducía en los meses de otoño e invierno, pero en estos últimos 2 años el problema es persistente todo el año. O sea, tenemos zancudos, miles de zancudos todo el año, tenemos baratas, cucarachas, ratones, y ya por montones. Y la verdad es que lo que esperamos es que la autoridad realmente se den cuenta que sí tiene las capacidades legales de intervenir y no escudarse de que el terreno es privado.
14: Pese a que las familias ingresaron solicitudes formales a la Seremi de Salud y también al municipio en el mes de marzo, la falta de acciones gatilló en una ofensiva legal en la Corte de Apelaciones. El abogado patrocinante Ignacio Barrientos fustigó la tardanza de las instituciones públicas, advirtiendo que el dictamen del Ministerio de Salud por el hallazgo de este vector del dengue en la zona obligaba a una intervención de oficio inmediata y no escudarse en qué se trata, como lo decía también el vocero, en un terreno privado. Escuchemos lo que nos dijo el abogado.
16: El municipio desde hace mucho tiempo, la Seremi desde hace mucho tiempo, están en conocimiento de la existencia de esta situación en la calle Borcorben. Y hoy día es precisamente lo que hay que hacer, es preocuparse de estos sitios abandonados con afloramiento de aguas subterráneas, porque tenemos una alerta nacional el mosquito que transmite el dengue. Eso está declarado por el Ministerio de Salud. Y hay un hallazgo de una muestra positiva del mismo mosquito que transmite el dengue, entre comillas.
4: La controversia escaló hasta el Consejo Municipal, donde tras la fiscalización solicitada por el concejal Dinko Rendich, el alcalde Sacha Razmilic reconoció que esta obra quedó paralizada desde la pandemia, confirmando que el terreno actualmente se encuentra en prenda en un banco y que los dueños no poseen los recursos. La autoridad comunal aseguró que está evaluando con la dirección de jurídica decretar el recinto como un inmueble ruinoso. Escuchemos lo que dijo el alcalde de Antofagasta, Sacha Razmilic.
17: El municipio tiene una opción que la estamos evaluando seriamente, que es de, a través de la dirección de obra, de declarar obra ruinosa, y a través de eso el municipio podría tener la potestad de entrar, intervenir de alguna manera y luego pasarle en el fondo se le pasa la cuenta a los propietarios. Ya estamos trabajando en eso con el área jurídica. Entre medio hay un recurso de protección interpuesto por los vecinos, de los cuales ya fuimos informados y estamos en proceso de respuesta.
4: Bueno, mientras los tribunales tramitan este recurso de protección, los vecinos de este sector del Parque Brasil exigen que se haga extracción de este agua y también que se fumigue de emergencia para evitar, por supuesto, que este brote de vectores derive en una emergencia epidemiológica mayor en la capital regional.
18: Complicado panorama. Lo seguimos contigo, Dayan. Muchas gracias. Buenas tardes.
4: Buenas tardes.
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18: Conmemoración del Día de las Glorias Navales en la Plaza Sotomayor de Valparaíso. Presidente Kast encabeza los homenajes a los héroes del combate naval de Iquique a 147 años de la gesta histórica. El proyecto de reconstrucción fue despachado ya desde la Cámara Baja. Desde el lunes se transmite en el Senado, donde los senadores de oposición anuncian rechazar la idea de legislar. Encuestas marcan valoración al ajuste ministerial del gobierno. Desde la ADC, el diputado Camaño, vicepresidente de la Cámara, llama a seguir la lógica de unión de ministerios en las seremías. Y en el deporte, Coquimbo Unido se instala en los octavos de final de la Copa Libertadores. Esta tarde, Católica recibe al Barcelona de Guayaquil, transmite Cooperativa Deportes.
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18: Y nos vamos, dejamos hasta aquí esta segunda edición del diario de Cooperativa en este feriado de 21 de mayo de 2026, Día de las Glorias Navales, la conmemoración del combate naval de Iquique, cuando a esta hora en las calles de Valparaíso, en los alrededores de la Plaza Sotomayor, se lleva a cabo el desfile de las fuerzas de presentación con unidades del Ejército, la Armada, la Fuerza Aérea, Carabineros y Gendarmería. El presidente Kast se mantiene en las tribunas oficiales observando el desfile de las unidades militares. Es parte de la conmemoración en este Día de las Glorias Navales. 8.7 grados la temperatura en Santiago hasta ahora, 12 ya en Valparaíso, que alcanza la máxima pronosticada. Muchas gracias por informarse con nosotros. Siga en la sintonía de nuestra radio. Que estén muy bien. Muy buenas tardes.
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28: 9 grados. 9 grados en Santiago. 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
10: Cooperativa. Dos, un minuto. Dos, un minuto.
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5: 10 grados. 10 grados en Santiago.
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5: Cooperativa. 3:30 minutos. 3:30 minutos.
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4: 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Cooperativa. 4, 2 minutos. 4, 2 minutos.

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15: 10 grados. 10 grados en Santiago.
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18: Cooperativa. 4:31 minutos. 4:31 minutos.
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15: Cooperativa. 5, 30 minutos. 5, 30 minutos.
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9: Cooperativa. 6, 1 minuto. 6, 1 minuto.
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1: Apple prepara una nueva función para Wallet que permitirá a los usuarios crear sus propios pases digitales personalizados. La herramienta serviría para almacenar entradas, membresías, credenciales o documentos directamente desde el iPhone sin depender de terceros. La actualización refuerza la apuesta de Apple por convertir Wallet en un centro digital de identidad y acceso cotidiano. La compañía busca ampliar el uso de su billetera electrónica más allá de pagos y tickets tradicionales.
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15: 6 grados. 6 grados en Santiago.
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15: Cooperativa. 6:36 minutos. 6:36 minutos.
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7: Hola, ¿qué tal? ¿Cómo están? Revisamos las noticias a esta hora de la tarde. Harto frío en la capital. 5.7 grados de temperatura, informa la Dirección Meteorológica de Chile, se registran a esta hora en Santiago. Revisamos información policial. Sabemos de una denuncia que interpuso una funcionaria de la PDI en contra del jefe de su unidad por el presunto delito de violación. ¿Dónde ocurrió esto? Brian Galvez tuvo unas cuentas. Buenas tardes.
8: Buenas tardes, Paula. Claro, se trata de esta denuncia presentada por una funcionaria de la PDI quien acusó a haber sido víctima de violación por parte de un oficial mayor en la ciudad de Talca. Según los primeros antecedentes, los hechos habrían ocurrido durante la madrugada al interior de un domicilio particular. La información ya fue puesta a disposición del Ministerio Público, que instruyó las primeras diligencias investigativas. Desde la propia Policía de Investigaciones confirmaron que se inició un sumario administrativo y que, como medida preventiva, el jefe de la unidad fue suspendido de sus funciones mientras se esclarecen los hechos denunciados, Paula.
7: Brian Galvez, gracias por el reporte, lo seguimos contigo. Buenas tardes.
8: Buenas tardes.
7: Y en otro tema, a propósito de este día feriado, 21 de mayo, es que el presidente José Antonio Kast participó de la conmemoración de las glorias navales en Valparaíso. Todo esto en medio de un ambiente político marcado por el cambio de gabinete, este ajuste ministerial. Hubo declaraciones también por parte del nuevo vocero de gobierno, Paula Alillo, tú nos cuentas. Buenas tardes.
9: Buenas tardes, Paula. Sí, este viernes en el Palacio Presidencial de Cerro Castillo, en Viña del Mar, se llevará a cabo el primer consejo de gabinete luego del ajuste ministerial del pasado martes. En el marco de una actividad por el Día de las Glorias Navales, el ahora viceministro de Interior y de la Secretaría General de Gobierno, Claudio Alvarado, adelantó que el encuentro que reunirá a miembros del gabinete y del oficialismo estará enfocado en planificar una segunda fase del gobierno.
10: Nosotros habitualmente tenemos consejos de gabinete, mañana tenemos una reunión en Cerro Castillo, donde comenzamos a planificar, a trabajar esta segunda fase del gobierno, una vez que está finalizando la etapa de integración, y lo que nos interesa es coordinarnos de la mejor manera posible para que nuestras políticas públicas lleguen efectivamente de manera oportuna a las familias de nuestro país.
9: Este encuentro además se desarrollará a tan solo 10 días de la primera cuenta pública del presidente José Antonio Kast. Es por esto que, según indicó el biministro Alvarado, se aprovechará esta instancia para coordinar los trabajos y las iniciativas de los distintos ministerios para traspasar la información definitiva al presidente con el fin de que pueda elaborar su mensaje a la nación.
7: Paula Lillo, gracias por la información. Buenas tardes.
9: Buenas tardes.
7: Un ambiente político marcado, yo les decía, por este cambio de gabinete a días de este ajuste ministerial, también en la previa de la cuenta pública, es que se va a desarrollar este consejo de gabinete. También el presidente Kast, en medio de estas actividades de la conmemoración de las glorias navales que se desarrolló en Valparaíso, el mandatario participó de esta tradicional actividad que se desarrolla ahí en la Plaza Sotomayor, con un desfile de la Armada, el Ejército, la Fuerza Aérea y Carabineros en esta conmemoración número 147 del Día de las Glorias Navales. Allí el presidente Kast fue consultado por los valores patrióticos y dijo que siguen plenamente vigentes, y además hizo un llamado a hacer un esfuerzo, dejar de lado las rencillas para sacar adelante al país. Fue parte de lo que señaló también el mandatario durante esta jornada. Información que puede leer en detalle en nuestro sitio web cooperativa.cl. Cerramos así esta revisión de noticias, pero quédense en nuestra sintonía con música, y luego en unos minutos más llega todo el equipo de Cooperativa Deportes, porque hay fútbol en este día jueves feriado. La Universidad Católica se enfrenta a Barcelona de Guayaquil por la Copa Libertadores, así que ya viene la transmisión del deporte y nosotros nos reencontramos más tarde con más informaciones. Que esté muy bien.
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0: en el Claro Arena, donde enfrentarán al cuadro de Barcelona de Guayaquil con la obligación de ganar para llegar a la Bombonera con la opción de pasar a los octavos de final, y también si ganan hoy asegurarán mínimo Copa Sudamericana para el segundo semestre, pero la meta uno es estar ahí, donde ya está Coquimbo Unido en los octavos de final de la Libertadores. Arrancamos esta transmisión que tendrá a Ernesto Díaz Correa en los relatos, estará Igor Ochoa, el Topo Caneo, Seba Aguilar, todo el equipo de Cooperativa Deportes para vivir esta noche de Copa Electrizante entre la Católica y Barcelona en el Claro Arena. Quinta fecha de la Copa Libertadores. Si gana la UCE, clasifica a la Sudamericana y queda solo un punto de los octavos de final.
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0: En una tarde-noche muy, muy fría en la región metropolitana, una sensación mucho más helada, obviamente en la precordillera, así que será una jornada clave para la UC, donde ganando se meten a Copa Sudamericana y quedan ahí, a nada, pero tienen que definir la bombonera. Hoy trabaja en Cooperativa de Deportes, como en cada jornada importante, don Andrés Solar con Foo Fighters de fondo. ¿Cómo estás, Andresito?
1: ¿Qué tal, mi querido Ernesto Contreras? Un gusto, como siempre, saludarte.
0: Igualmente, hay que entibiarse, muy fría la tarde-noche.
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0: 8 grados. 8 graditos.
1: 8.
0: Pero la temperatura en la parte baja del Claro Arena, ya nos contará el Seba Aguilar y el Topito Caneo, que estarán en la parte baja. De hecho, nos pueden contar inmediatamente. Primero Sebita Aguilar, el dueño de casa. ¿Cómo está, Sebastián, en la parte baja?
2: Hola, Ernesto. Así es, hay que venir abrigadísimo a esta noche de Copa Libertadores aquí en el Claro Arena. Yo diría una primera capa, después un chalequito, un polerón, chaqueta, bufanda, guantes, todo. Hoy día hay que recurrir a todo. Hay que abrir el closet y sacar todo lo que hay porque está bastante fría la noche aquí en la precordillera, donde la Católica va a recibir a Barcelona de Guayaquil. Así que a los que todavía no salen de la casa y viven cerca del estadio, bueno, lo sabrán mejor que yo. Tendrán que apelar al closet para poder lidiar. Oiga, con el frío esta noche.
0: ¿Y cómo es el outfit de Sebastián Aguilar hoy día? ¿Cumple con lo propuesto? Doble capa, primera capa.
2: Yo soy malo para variarme. Sí, soy malo para variarme, pero tengo polerón, gorrito, también chaqueta con chiporro.
0: A lo Seba Aguilar.
2: A lo Seba Aguilar, sí.
0: Yo andaría igual que usted, sí, con poleroncito y con una chaquetita. Una chaquetita y sería. Sí. Bueno, abrigaditos los que vayan al Claro Arena, queda poquito para el arranque del partido. Los accesos siempre son medios complejos ahí, porque hoy día, Seba, el aforo es total, porque la UC, sí, ganando hoy día, asegura como mínimo ya Sudamericana.
2: Los que llegaron tempranito y ya están listos, ubicados, son los hinchas de Barcelona de Guayaquil, que ya están en la zona visitante. El resto, claro, más cerquita de la hora van a llegar en masa, así que, claro, el acceso se va a llenar en los próximos minutos, y ya tenemos, por lo menos en las tribunas, yo diría que unos 5.000 ya instalados para los cerca de 20.000 que llegarán a la hora del partido para ver esta posible, digamos, no clasificación, porque con el empate que tanto hablamos durante la semana, que tenía que ganar Cruzeiro Boca Juniors, al final se dio el empate, que era el resultado que precisamente no le convenía a la Católica, pero el triunfo sí les va a asegurar torneo internacional en la segunda parte del año, por lo menos Copa Sudamericana, si es que gana la Católica hoy ante los ecuatorianos.
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0: Oiga, como es habitual, invitamos a la gente. Está la radio en vivo de Cooperativa Deportes en el YouTube, Cooperativa FM. Está el chat dispuesto para que el planeta cruzado, que lo va a hacer girar Ernesto Díaz Correa en un ratito, pueda opinar, porque no solo el cruzado, la comunidad de siempre, que venga a acompañarnos, jornada helada, para que nos podamos conectar durante esta previa y después el postpartido. Llegamos hasta cerca de las 12 de la noche, así que tenemos harto rato para analizar, para leerlos. Saludo inmediatamente a don Pato Valdivia, que es pole position en la semana y el fin de semana, y en los festivos también. Abrazo a don Pato, hincha de Colo Colo. Cristian López Martínez, hola querido. Yo soy más cruzado que el conejo Rosel. Bueno, vamos los hinchas cruzados a motivar la previa. Hoy día la UC se juega su paso como mínimo a la Sudamericana y luego intentar en la bombonera clasificar a la Copa Libertadores de América, los octavos de final. Ya está conectado Topilover, desvelado pensando en el descenso Topilover. Ya hablaremos de eso con Igor Ochoa, con Maxi, con la fecha. No pierde oportunidad esta persona para mandar ahí su mensaje a la Panchichita también. Todos, los queremos mucho, gracias por estar acá. Y voy con Topo Caneo, camarín de Barcelona. Nos impactó Sebastián Aguilar con sus instrucciones de outfit, cosa que no cumplió lo más mínimo, Topo. Usted, ¿cómo está? Hace mucho frío, ya lo sabemos.
3: ¿Se abrigó bien?
0: Usted de garganta de lucha cuando era más joven.
3: Sí, pero eso se ha ido...
0: Sí, ya está mejor, ya está superado ese problema.
3: Ya me enteré que el frío no era la causa, entonces...
0: No era
3: eso.
0: Yo siempre dije, hielos de casa idea, eso no es mejor.
3: Sí, lo suple y no lo hiere. Sí, es verdad.
0: ¿Cómo está el topo?
3: Todo bien, Ernesto. Bueno, como tú sabes, yo antiguamente en mi vida tuve que subir cerro alguna vez, ser amigo del andinismo, así que...
0: lo sabemos, muy bien.
3: Fui a ese closet y saqué ropita abrigada para venir hasta acá, hasta San Carlos de Apoquindo y ser testigo de este Católica Barcelona, un cuadro ecuatoriano que viene con novedades, viene con un debut en la defensa, un equipo que no la ha ido tan bien en esta Copa Libertadores y que hoy día puede quedar eliminado de todo si es que es derrotada por la Universidad Católica. Tiene 3 puntos luego de derrotar a Boca Juniors y recordemos que en la ida de este partido, bueno, ganó la Universidad Católica por 2-0. Con visita de Severino Vasconcelos durante esta jornada en el Hotel Intercontinental tuvo Barcelona de Ecuador. ¿Por qué? Porque Severino jugó en Barcelona de Ecuador. Fue campeón año 1985 y ya sabemos que el 10 brasileño, ex Colo Colo, ex Universidad de Chile también, fue parte importante del ascenso de la U, terminó dejando sus raíces acá en nuestro país. Así que hoy día con visitas estuvo Barcelona de Ecuador.
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0: 15:39, estamos como en la semana, 19:39 minutos. Lo que pasa es que hay gente que nos escucha hace tanto tiempo que va siguiendo las dinámicas del programa y Sergio le pregunta, Topo Caneo, Seba Aguilar, atentos para que le traspasen la duda a Ernesto Díaz Correa. Sergio pregunta, Estación Central, ¿ropa gruesa llevó don Ernesto Díaz Correa?
3: ¿Trajo ropa gruesa?
0: ¿Estará chiquitito por ahí o no?
4: Sí. Hola, ¿cómo les va?
0: Hola, ¿cómo estadio? Hay gente que nunca más olvidó el ropa gruesa no trajeron.
4: Ropa gruesa no trajeron,
0: imagínese. Sí. ¿Cómo estás?
4: Bien, un gusto. Acá estamos con los muchachos. Bueno, ellos están abajo. Hace bastante frío, pero tenemos una cabina espectacular. Sí, muy bien. Sí, se han portado muy bien los muchachos de la Católica, Patricio Alarcón y Jaime Marchán.
0: Abrazo para ellos.
2: Está acá en el estacionamiento.
4: Sí, sí.
0: ¿Cómo?
4: Estacionamiento tenemos, señores.
0: Sí, cuesta eso. ¿Hizo gestiones?
4: Oiga, chaqueta, chombita, camisa, primera capa, camiseta, calzoncillo larguito, bototos. Y acá estamos.
3: Yo cuando llegué, bufanda, lo vi con esa bufanda que nunca se había visto. Es una roja de Sudáfrica 2010.
4: Sí.
3: Es única esa bufanda. Nunca te vi.
0: Topito.
4: Esta es la estola que tengo.
0: Ernestito, aguánteme 30 segundos. Abra la Católica. Señal oficial Garnero.
5: En una competencia internacional. Hoy tenemos una gran oportunidad.
0: Daniel, mucho éxito hoy.
5: Muchas gracias. Hasta luego.
0: Ahora viene Daniel González. Lo escuchamos al Dani González en la transmisión oficial. A ver.
6: Lo que pueden dar ellos. Así que nada, tenemos que hacernos fuerte acá en casa, que no hemos conseguido un triunfo local en esta Copa. Así que. Que es lo más importante que tenemos ahora.
0: Dani, ¿qué esperan del apoyo de la gente hoy?
6: No, sabemos que la gente siempre está, nos apoya incondicionalmente, así que van a jugar un rol importante en este partido, así que nos van a motivar y eso nos va a servir.
0: Mucho éxito.
6: Gracias.
0: Dani. Listo, la palabra del Dani González. Saludamos a la gente que ya está recibiendo el llamado de Cooperativa. Abrazo a la Cami Gallardo. Ya vamos a hablar un ratito de la fecha que arranca mañana. Arrancó hoy día la primera B también en esta jornada. Pero quería cerrar con ustedes. Abrigadito Ernesto Díaz Correa, denos la última panorámica antes de ir con Seba Aguilar y saludar al Maxi, Egor Ochoa y saber cómo está el hermoso Claro Arena, Ernestito, hasta ahora.
4: Bueno, mucho público está llegando, va a haber un lleno total para este partido. Ya está trabajando el portero Vicente Bernedo con el portero suplente. ¿Quién va de suplente?
2: Darío Melo
4: va entonces de el suplente del Bicho Bernedo. Y en el otro arco también está trabajando el venezolano José David Contreras, el portero del equipo de Barcelona de Guayaquil. A esta hora tenemos acá, cercano a los 12.000 personas, 12.000 a 13.000 espectadores ya instalados. Y más los que vienen subiendo rápidamente.
0: Sí, acercándose al lleno total. ¿Se ve una buena hinchada de Barcelona, de Guayaquil, o es solo el efecto televisivo? Se ve un buen grupo.
2: Está llenito el sector visitante.
4: ¿Cuántos son? Norponiente.
2: 2000, ¿no? 450 son.
0: Ah, perdón, 450.
2: Sí, fueron más para los de Boca, claro. Sí, que, sí. Claro, por convocatoria básicamente exigieron más entradas. Luego con Cruzeiro llegaron cerca de 800, o sea, ocuparon la bandeja inferior y la superior. En este caso Barcelona solo tiene la bandeja inferior de el codo, digamos, norponiente de la Ignacio Prieto. Así que ya están todos ubicados los hinchas de Barcelona, que ahora aplauden a su equipo que sale a la cancha a hacer el trabajo precompetitivo.
0: Te pedimos la formación de la Católica en segundos. Antes, Andrés Solar, saludamos al resto de los compañeros y vamos con la alineación de luces.
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0: Saludos a Cristian Quintanilla. Gracias por estar acá. Lo propio a Cristian López, que nos dice: estoy viendo la Guaira, Independiente Rivadavia. Muy bien el equipo mendocino, no es solo Villa, aunque el primer gol fue responsabilidad del arquero del cuadro venezolano. Bueno, para que nos cuente todo lo que está pasando, no solo en Libertadores, sino que en Sudamericana, en la Primera B, que arrancó hoy día, mañana arranca la Liga de Primera, estará con nosotros Maximiliano Videla. ¿Cómo estáis, Maxi?
7: ¿Qué tal, Ernesto Contreras? Justamente harto fútbol en este fin de semana largo, para los que se van a tomar el viernes también, no es nuestro caso, pero para aquellos fin de semana largo.
0: El jueves, papá, claro, exacto.
7: Partamos con harto fútbol, este fin de semana XXL, para quienes lo pueden aprovechar. Está jugando Copa Libertadores en este minuto 65, Deportivo La Guaira 2, Independiente Rivadavia de Mendoza 4.
0: 83.
7: Minuto 83, sí. No estoy bien con la vista de él.
0: Es que te queda como de reciclón.
7: Claro, me queda en diagonal. Ahí. Lo cierto es que con este resultado, Independiente Rivadavia de Mendoza está llegando a 13 puntos y tiene chances incluso no solo de clasificar, que ya es una sorpresa, sino que de hacerlo primero y ser uno de los mejores primeros en esta Copa Libertadores, más allá de que ya no es el criterio que se utiliza para definir los octavos de final, ahora es simplemente sorteo, pero Independiente Rivadavia de Mendoza tiene 13 puntos en 5 partidos, récord que solo de los equipos que están en los grupos hoy podría igualar Flamengo, que claro, tiene un partido pendiente por esa suspensión con Independiente de Medellín, tiene 10 puntos en 4 partidos, seguramente le van a dar esos 3 puntos y va a llegar al mismo récord de Independiente de Rivadavia. Otro equipo que puede llegar a ese récord es Corinthians y Cerro Porteño, así que espectacular campaña de los argentinos en Copa Sudamericana a esta hora. Atlético Mineiro 2, Cienciano 0, minuto 84, Puerto Cabello 1, Juventud 1, también minuto 39 del segundo tiempo.
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0: El estelar de esta jornada, Igor Federico Ochoa, una jornada importante para la UC, no se le dio el resultado que quería, como sí se le dio a Coquimbo, hablaremos de eso en un ratito, que ya está en octavos de final, pero hoy día la UC debe ganar. Sí, Igor, ¿qué tal? Bienvenido.
8: Muy bien, sí, yo creo que más allá de los cálculos, lo importante es ganar el partido y después ir barajando las opciones o los análisis cuantitativos. Claro, uno podría decir, yo enfrento a un equipo que no se ha visto bien en el grupo, pero evidentemente aún en un margen muy estrecho, bueno, Barcelona pensará llegar a 9 puntos en un plano ideal y para eso tendría que ganar los 2 partidos que le quedan. Entonces, no creemos que el equipo ecuatoriano se baje de esa chance por lejana que parezca. Pero en un partido de Copa es siempre de alta tensión, hay que jugarlo con mucha dedicación defensiva también. Tienes que poner la emocionalidad por un lado, pero el rigor del sistema también, porque si no te puedes encontrar en un camino que no siempre te lleva a la victoria. Bueno, todo eso, por supuesto que lo sabe el entrenador de la Católica y los jugadores, Y creo que hoy van a ser un partido lógico, ambicioso, de búsqueda inmediata del arco rival, pero con la certeza de que no pueden tampoco ofrecer flancos abiertos. Hemos visto muchos partidos en esta Copa, también en la Sudamericana, y claro, acá, por ejemplo, en este último partido que nos refería el auditor, este equipo de La Guaira,
4: ¿sí?
8: Uno de los goles, por ejemplo, es un obsequio, porque intentan salir jugando. O sea, hay cosas que digamos que se han puesto como tendencia, pero que no todos son capaces de interpretarla. Y entonces, bueno, el equipo mendocino anda muy bien, así que no es en absoluto una sorpresa. Y ayer, por supuesto, que vimos también una serie de partidos, uno que estuvo muy bueno para Coquimbo, porque empataron Nacional y Universitario, han clasificado los nortinos, y después, bueno, tránsito más complicado de Palestino, que perdió, y de O'Higgins, que se enfrentó con un rival que ya estaba lejos de cualquier expectativa, y sin embargo le dio pelea como suele ser cuando hay un equipo uruguayo al frente, que no, ellos siempre van a encontrar una motivación para hacer el partido que corresponde, si lo hay que jugar para ganar. Entonces ahí O'Higgins dejó pasar una chance, pero dicho así pareciera ser que fue cuestión de ello. Jugó bastante en Boston River en faceta ofensiva, algo que no se le había visto con tanta claridad en los partidos anteriores. Bueno, y clavó los goles necesarios para conseguir esa victoria. Por eso digo, en el amplio panorama copero hay partidos de mucha diversidad, y lo primario es ser muy cuidadoso en los detalles. Porque claro, el que tiene superioridad manifiesta te lo resuelve con margen más amplio, pero en la mayoría hay pelotas paradas, hay circunstancias, y por eso digo yo que la Católica tiene que jugarlo con emocionalidad, pero con cuidado táctico.
0: Aprovechando que Igor deslizó, después lo vamos a profundizar con voces, pero para la gente que ya está sumándose harto a la app, a la radio en vivo de Cooperativa de Deportes, contarle, Maxi, lo de Coquimbo, que todavía le queda, O'Higgins, que debe luchar aún, y Palestino ya, ahí tú me cuentas si queda eliminado o no.
9: Partamos por lo del Pirata en Copa Libertadores. Recordamos, Coquimbo le había ganado 3-0 en la cuarta región a Tolima el martes, y necesitaba ayer miércoles que Nacional en Uruguay no le ganara a Universitario, cosa que sucedió para clasificar a los octavos de final. Empataron 0-0 el bolso con la U Limeña. Por lo mismo, el grupo B quedó con Coquimbo 10, Tolima 7, Universitario 5 y Nacional 5. Incluso quedó muy cerca de asegurar el primer lugar el conjunto Pirata, porque para quedar segundo necesita Tolima, bien dicho, que pierda Coquimbo y Tolima ganar. Ahí se daría que Coquimbo quede en la segunda posición. Un escenario probable, pero Coquimbo incluso con un empate puede ser hasta primero de su grupo, ya clasificado a octavos de final.
0: Increíble lo de Coquimbo, primera vez en la historia avanzando, Igor, y muy cerca de hacerlo incluso primero. Caputo, ¿le dio algo más a este equipo? ¿Cómo lo puede usted analizarlo, este equipo que se reinventó en el éxito, por lo menos ahora en la Copa Libertadores?
8: Yo creo que le fue encontrando una manera, porque naturalmente él llegaba con otras intenciones, también jugar la Copa Libertadores es otra cosa, pero ha logrado algo que es complicado en estos tramos, ir matizando el equipo sin jugar tanto con los supuestos titulares, y está como respondiendo en todos los frentes. Y claro, es un mérito de eso, pero también de un plantel bastante consolidado en lo anímico. Coquimbo, quienes no lo conocen, yo veo comentarios de periodistas extranjeros que por supuesto no lo tenían, ¿no es cierto? Ni los colombianos, ni los peruanos. Entonces no le creían mucho, pero ellos reconocen que es un equipo bien estructurado, un equipo serio para jugar. Y bueno, ahí aparecen también los jugadores con nombre propio. Bueno, Guadalá asomó cuando correspondía, Zabal anda muy bien, y lo otro ya es la solidez que viene el año pasado y que se ha prolongado. Interesante del todo el trabajo de Coquimbo, que evidentemente clasifican un grupo en el que no los otros creían Los otros consideraban que el grupo era, era fácil. Los otros, digo, Nacional, claro. Tolima,
3: Universitario.
8: Hasta Universidad, aunque los peruanos no, no son tan tan ambiciosos en eso, porque tampoco es que anden tan bien, pero...
3: Un poco como nosotros, nos podemos mirar un poquito
8: claro. Al resto. Entonces, bueno, Coquimbo, a su manera, tiene esta clasificación y eso le abre perspectiva futbolística y también económica. Veremos cómo resulta el último partido. Tú dices que pierde el primer lugar si gana Tolima.
9: Si gana Tolima.
8: Pero en el criterio...
9: Porque están igualados. Porque
8: igualados, ya.
9: Ganó 3-0 en Colombia Tolima y 3-0 Coquimbo en Chile.
8: Ya. ¿Y ahí va la diferencia de goles?
9: Claro. La diferencia de goles es el cuarto criterio,
8: ¿ya?
9: Porque están los goles a favor como tercer criterio en los enfrentamientos entre ya. Sí. Y, claro, aparece la diferencia de goles. Coquimbo tiene más 3, Tolima tiene más 1, pero si Tolima gana, aunque sea por un gol, llega a más 2, y si Coquimbo pierde, aunque sea por un gol, va a llegar a más 2, y ahí, en los goles a favor, queda por ya. Encima el conjunto.
8: Pero Tolima juega de visita.
9: Tolima juega de visita.
8: Universitario no está eliminado.
9: Universitario, claro, no está eliminado, no. Y va a jugar también su opción de Copa Sudamericana, porque Universitario no solo tiene opciones de ir a octavos de final, pero si pierde, Nacional le puede arrebatar el cupo de Copa Sudamericana.
8: Está
9: abierto. Para los otros tres está abierto.
8: Claro, todos los otros trabajan. Coquimbo, bueno, jugar el partido como corresponde, con seriedad, pero ya clasificado. Sí, eso es un mérito.
0: Vamos a ir a conocer la formación de la Católica. Antes, la gente se suma también por ex. Abrazo al gran Guillermo Villanueva, a Guille. Saludos, equipo de Cooperativa Deportes. Esperamos que los cruzados entren enfocados y con la actitud necesaria, dice, para ganar este partido. No hay mañana, pegado a la radio, quédate acá, Guille, que tenemos toda la previa y luego el postpartido. Ojalá que sea un buen día para el hincha cruzado, una buena noche en la precordillera. Abrazo para Cristian Monsalve, saludos desde Maipú, tomando mate, preparándome para escuchar el partido a través de Cooperativa Deporte. Gracias a ti, amigo mío. Abrazos a Gabote, al gran Gabote en Utah, Estados Unidos, también en sintonía. Abrazos a los colchagüinos también. No estamos en la pausa, pero abrazos a los colchagüinos también. Pato Valdivia y Cristian Quintanilla. Estaba bueno el partido de Coquimbo, pero hubo ahí un cambio de gabinete que parece que no terminaron de ver el partido. Abrazo, Cristian. Ya, listo. Andrés Solar, abrazo a Diego Lonconao. Puesta al aire y la musicalización de la previa con el estilo de Lonconao. Andrés Solar, y vamos a la formación de la Católica y de Barcelona de Guayaquil.
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0: Listo nomás, abrazo a Jorge Cáceres que nos escucha, está con fiebre, pero los escucho. Vamos nomás, acá le subimos el ánimo. Ojalá que gane la Católica para que sea redondita la transmisión. Y Topelover pregunta, ¿juega el enmascarado? El enmascarado fue noticia ayer. Seba Aguilar apareció hasta síndrome. Pero bueno, hoy día el Zorro San Pedri con máscara encabeza el ataque cruzado, creemos nosotros.
10: Así es, total y absolutamente confirmada la presencia del capitán, del goleador histórico de la Católica, Fernando Sampedri, que el fin de semana sufrió una fractura nasal que lo trajo de inmediato de vuelta a Santiago desde Quillota y quiso estar presente. Está en el 11 titular, va a jugar con una máscara, pero para tranquilidad del hincha cruzado, su referente está entre los 11 titulares. Repasemos, no esperemos más. Esta es la formación de la Católica, la formación de Daniel Garnero para buscar la permanencia en torneos internacionales. El segundo semestre.

Con la camiseta número uno aparece en el arco cruzado Vicente Bernedo, línea de cuatro en el fondo por la derecha. Camiseta número 6 para Sebastián Arancibia. La dupla de centrales la componen con la número 2. Vuelve a la titularidad.

0: Por la izquierda con la 3, el chueco Eugenio Mena. En la mitad de la cancha, camiseta número 20 para el colombiano Johan Valencia. Lo acompaña a su lado el comandante, camiseta número 8 para el argentino Fernando Zucchi. Y cerrando el medio campo con la 14, Jimmy Martínez. En el ataque, tres hombres más por la derecha, camiseta número 11 para uno que ha sido figura en los últimos partidos de la UC. Hablamos de Clemente Montes. Por la izquierda con la número 7, el refuerzo goleador cruzado, es el argentino Justo Gianni. Y en el centro del ataque aparece el ya mencionado, el que no quería perderse por nada del mundo este partido, con la nariz rota, va a salir a jugar ante Barcelona. Es el capitán, el toro, Fernando Sampedri, el 11 de la Católica, para salir a ganar de local en Libertadores.
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2: Bueno, la formación de la Católica se decide por Daniel González. Nos contará el Cevita en un rato por qué pasa eso, si es algo médico de Juan y Díaz. Parece que es ahí la situación, pero Topito Caneo para completar el cuaderno hoy de Gorochoa. Barcelona de Guayaquil, el equipo de César Farías, alguna vez conocido como el Mourinho venezolano, tuvo Caneo.
3: Es verdad.
2: Sí, ¿no? Se la creyó un poco. Se la sigue creyendo un poco.
3: Sí, se la sigue creyendo.
2: Sí.
3: Vino el año 2013, me acuerdo, la primera vez. No me acuerdo el equipo, voy a buscar aquí. Fue rival de la U en una Copa Libertadores de América. La primera vez que vino César Farías. Y no le ha ido bien con los equipos chilenos. Al venezolano viene. Mira, dentro del 11 está Byron Castillo. Ya, no. Sí, no, esperen más.
2: Vamos.
3: Y ahí les voy a dar entonces ahora la formación de Barcelona del Ecuador.

0: En el arco número uno para el venezolano, seleccionado nacional de su país, José Contreras. Liga de cuatro hombres en el fondo, con la número 18 aparece Brian Carabalí. Central número uno, Javier Báez con la 33. Con la 4 debuta en esta Copa Libertadores Johnny El Chalá. Y con la 4 aparece Gustavo Vallecilla. Medio terreno para tres hombres, todos mixtos. El número 32 es el primero, el ex hombre de O'Higgins, Matías Lugo. Lo acompaña el 35, Jefferson Intriago. Con la número 28, Johnny Quiñones por los costados. Aquí aparece 26 para el colombiano ecuatoriano Byron Castillo. Y con la número 12, Jonathan Mina. Un hombre arriba lleva la número 9 y se llama Darío, se apellida Benedetto. En la formación de Barcelona, la formación de Farías, para seguir con vida en esta Copa Libertadores de América.
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2: Oiga, Topo Caneo va en un Castillo, ecuatoriano o colombiano, pero en serio, es la duda.
0: Byron Castillo aparece como en el registro oficial como ecuatoriano.
2: Ya, la polémica, bueno, recordado Byron Castillo.
3: Pero el caso lo ganó Chile.
2: Sí, po, lo ganó Chile.
0: Sí. O sea, pero un tribunal deportivo. No quiero ser leguleyo, pero esto pero no llega a esferas tan altas como a los registros civiles, por ejemplo, del Ecuador.
4: Quedamos fuera del Mundial por eso, ¿no?
0: No.
2: Por eso.
4: No, futbolísticamente.
2: Claro. Chiquito, bueno, Ecuador, de hecho, parte con menos 3 y después termina clasificando, pero mirando para atrás. Bueno,
0: lo peor de lo nuestro es con eso.
2: De hecho, lo protagonizo yo. Voy a buscarlo para más rato, si es que gana la Católica, para celebrar. Ya, abrazo, verdadero tetracampeón. Hoy fácil 2-3-0, dice. Gana la Católica y el domingo le ganamos 1-0 a Colo-Colo. Muy bien. Abrazo a la Maca, Jorge Cáceres. Soy colocolino, pero suerte para la UC y un gran saludo al profesor Don Igor Federico Ochoa, profesor hoy día. Oye, ¿hay gol? Maestro, profesor, bueno, ¿qué dice profesor de cariño? Hay un Igor. Antes, gol en el cilindro. Racing sufre en la Sudamericana.
5: Sí, señor, hay gol en Buenos Aires.
1: Gol, gol, BCI.
5: Y se pone en ventaja Caracas de Venezuela. Primer minuto de juego, jugada por la izquierda. Centro atrás, vamos a ver qué dice el VAR. Puede ser un offside de video asistencia a referir. Veremos qué dicen justamente los colegiados que están ahí. Gol de Caracas por ahora, le está ganando 1-0 a Racing. Fernández en el primer minuto
2: de juego. ¿Lo elimina Maxi Videla Racing de la Sudamericana este resultado?
5: Vamos al grupo de Racing de inmediato.
2: ¿Si llega a perder este partido?
5: Sí, señor, grupo E. Caracas está llegando a 11 puntos y Racing se está quedando en 4. Racing hoy necesita ganar 4 para puntos. Llegar con vida a la última fecha. Llegaría tercero de todas formas, con la segunda opción. Con este resultado queda totalmente fuera Racing de Avellaneda.
6: Pero quedan 95 minutos.
2: Hay que ver si lo valía en el gol.
5: Por eso digo, con este resultado.
2: No, pero fue mi pregunta capciosa. Pero es verdad. Pero llama la atención, Igor, que está quedando afuera.
5: Racing, pensé que era Huracán.
6: Sí, pero.
2: No, dicen, hincha Racing es Bartichotto, ¿no?
5: Pero sí. No está defendiendo los intereses de Bartichotto.
2: Mire, ahí está en línea.
5: Está en línea.
2: Ya. Pero llama la atención, Racing.
6: Cuando quede eliminado, claro que hay.
2: Igor, la formación de la Católica. Lo de Juan y Díaz, lesión, ¿no, Seba?
3: Sí, lesión muscular de Juan Ignacio Díaz, por eso está fuera. El que sí quedó fuera, o sea, está en el banco de suplentes, pero por decisión técnica es el Simbi Cuevas.
6: Claro, ahí está el punto, porque él se inclina por Martínez. Sentirá que Martínez le da una zona de más equilibrio, de que esos tres volantes sean netamente de bloque. Quiero decir, porque Cuevas tiene un andar a veces indescifrable. No lo hace mal, digamos, pero es como que anda más arriba, más abajo. Bueno, no sé, tú me dirás por qué se inclina por Martínez. En los hechos, un jugador que también ha estado muchas veces en la formación en la Católica, no es tampoco una gran novedad, pero arriba están los jugadores que deberían ser fundamentales, Montes, Sampedri y Gianni. A la gente de Barcelona, los periodistas lo criticaron mucho por los partidos que había hecho, sobre todo con la Católica. Le parecía que era un equipo sin garra, sin motivación, mal dirigido. Todo eso en el mismo cuadro. Después, claro, triunfo sobre Boca, caminó ciertos reconocimientos, pero igual está en deuda con su hinchada y con el periodismo. Por tanto, yo creo que va a ser un partido riguroso. Ahora, mirándolo, no sé si le alcanza hoy. No es una versión como la que hemos visto en otras ocasiones. Entonces, veremos. A lo mejor Faría saca algo viene, especial.
0: Sí. Viene de derrotar a Aucas 3-0.
6: Sí.
0: Con goles de Núñez, Milton Celis, que recordemos fue el que le pegó a Paredes en el partido con Boca. Y está suspendido.
6: Ahí está.
0: Y está tercero con 23 puntos. Está ahí peleando con la Liga de Quito. Tiene 6 victorias, 5 empates, 3 derrotas. Lleva 14 fechas el torneo ecuatoriano.
6: Claro, como que en este par de semanas se ha maquillado mejor. Pero Celis le va a hacer falta, ¿no?
0: Sí, es uno de los que está ahí fuera por este.